0: Esa contratista ignoró advertencias previas sobre el manejo de tierra excavada. Más noticias en el plano internacional. Los rebeldes chiíes hutíes del Yemen advirtieron este miércoles a los países del Golfo Pérsico que albergan fuerzas militares estadounidenses que están expuestos a un peligro permanente y sufrirán daños continuos en una jornada en la que Irán ha atacado Kuwait y Bahrein tras una acción estadounidense. Y por último, la Comisión Electoral de Kosovo certificó este miércoles los resultados de las elecciones legislativas del pasado 7 de junio, lo que concede al Parlamento un plazo de 30 días para constituirse, para luego formar un gobierno y elegir a un nuevo presidente del país balcánico tras año y medio de crisis institucional. Hasta aquí las noticias en el plano internacional, informó para BBN Carlos Rodríguez. A continuación, las buenas noticias para memorizar en esta semana.
1: Estas son las buenas noticias para memorizar durante esta semana. Y las encontramos en Isaías 57. Porque Jehová, el Señor, me ayudará. Por tanto, no me avergoncé. Por eso, puse mi rostro como un pedernal, y sé que no seré avergonzado. Isaías 57. Estas son las buenas noticias para memorizar durante esta semana.

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0: Ahora con nosotros, Ricardo Groves, en la voz de Daniel Cuquín, enseñándonos cómo redimir el tiempo.
2: Hace poco leí dos líneas de un poema que da un profundo pensamiento que puede ayudar a algunas madres de niños pequeños que se sienten cansadas. La frase dice así: limpiar la casa mientras los niños están aún creciendo es como sacar la nieve con una pala mientras está nevando. Me gusta ese ejemplo porque muestra la frustración de muchos de nosotros cuando los niños son pequeños. Aun cuando les enseñamos a ser obedientes y responsables para que después se valgan por sí mismos, los niños son niños y parte de ser niño es hacer líos. Cuando nosotros como padres dedicamos excesivo tiempo y esfuerzo en crear una imagen de la casa perfecta, al punto de que ya no disfrutamos de nuestros hijos, hemos cambiado las prioridades. Pidámosle a Dios que hoy nos dé el enfoque correcto. Cuando la nieve pare, ahí vamos a tener tiempo de sacarla y tener la vereda tan limpia como queramos. Pero si usted todavía tiene niños pequeños en su casa, disfrute de la nieve. Eso le ayudará a redimir el tiempo.
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Lo invito a que siga con nosotros porque vamos a escuchar un poco más de música y luego a la mitad de la hora Adrián Rogers va a traernos El Amor que Vale.

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1: A continuación, un principio para vivir con el pastor Jim Getz.
2: Aunque se acercaba el tiempo en que Jesucristo sería capturado y crucificado, el Salvador sabía que sus 12 discípulos aún eran muy inmaduros. Por consiguiente, quería que por lo menos los de su círculo más cercano, Pedro, Santiago y Juan, tuvieran un vistazo de lo que pasaría algún día cuando él regresara a establecer su reino en la tierra. No hay duda de que al dejar Cesarea de Filipo y subir cierta distancia sobre el monte Hermón, Jesús se transfiguró frente a ellos. Mateo registra este maravilloso acontecimiento.
1: Mientras los hombres observan, la apariencia de Jesús se transformó a tal punto que la cara le brillaba como el sol y su ropa se volvió tan blanca como la luz. No había terminado de hablar cuando una nube brillante los cubrió y desde la nube una voz dijo: «Este es mi Hijo muy amado, quien me da gran gozo. Escúchenlo a Él». Los discípulos estaban aterrados y cayeron rostro en tierra.
2: Este acontecimiento nos lleva a una pregunta muy importante para todos nosotros. En vista de todo lo que hoy se sabe de las Escrituras acerca de la segunda venida de Cristo, ¿cómo debe impactarnos lo que experimentaron Pedro, Santiago y Juan? Años después, poco antes de su muerte y mientras esperaba el regreso de Cristo en toda su gloria, Pedro responde a esta pregunta.
1: Por lo cual, queridos amigos, mientras esperan que estas cosas ocurran, hagan todo lo posible para que se vea que ustedes llevan una vida pacífica, que es pura e intachable a los ojos de Dios.
2: Recuerda también que, como Pedro, tenemos dudas sin respuesta y las tendremos hasta que regrese Jesús. Aunque en realidad tenemos mayor conocimiento que Pedro en ese momento de su vida. No obstante, debemos servir a Cristo con fidelidad, creyendo que en aquel día glorioso lo conoceremos todo.
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Muy bien, no se mueva de este punto del dial, porque en breve vamos a escuchar el programa El Amor que Vale, a donde el pastor Adrián Rogers va a estar hablándonos en cuanto a los días de Noé, los días de Enoc y los últimos tiempos. Vamos a ver cómo la época de Noé fue similar a la actual, tal como lo dice Judas en su epístola. El título de este estudio es La apostasía y la segunda venida de Cristo, y le aseguro que es un estudio muy interesante, así que busque su Biblia y preste mucha atención al estudio del pastor Rogers de la mitad de la obra.

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2: ¿Sabía usted que el profeta Enoc, en el Antiguo Testamento, no murió? Fue arrebatado por Dios y llevado al cielo. Un hermoso presagio para todos los hijos e hijas de Dios que un día seremos llevados al cielo, no solo espiritualmente, físicamente también.
3: ¿Sabe cuánto tiempo vivió Enoc? Vivió en ese tiempo descrito en la Biblia como los días de Noé. Como Enoc vivió antes del diluvio, los días de Noé y los días de Enoc son los mismos. Jesús dijo en Mateo 24:37, «Más como en los días de Noé, así será la venida del Hijo del Hombre». Ahora ponga atención a lo que Jesús sigue diciendo en el verso 38, «Porque como en los días antes del diluvio estaban comiendo y bebiendo, casándose y dándose en casamiento, hasta el día en que Noé entró en el arca». Y como Enoc vivió antes del diluvio, él no solo es un profeta de ese tiempo, sino que también su época es un cuadro de la época en la cual estamos viviendo.
2: ¿Y cómo fueron los días de Noé? Fueron días de anarquía y violencia. Vea lo que dice Génesis capítulo 6, verso 11. Y se corrompió la tierra delante de Dios, y estaba la tierra llena de violencia. Violencia era la marca en esos días. Y violencia es la marca de nuestros días. ¿Qué tal? ¿Cómo estás? Soy Irving Ravelo. Es un privilegio para mí presentarles hoy, acá en El Amor que Vale, al doctor Adrián Rogers, en la voz del pastor Lenín de Llanón, hablarnos sobre la apostasía y la segunda venida de Cristo, en su primera parte.
3: En la pequeña carta de Judas, aunque solo tiene 25 versículos, es una epístola poderosa. Yo la considero como verdadera dinamita espiritual. Hoy quiero estudiar con ustedes el tema la apostasía y la segunda venida de Cristo, teniendo como base bíblica los versos 14 y 15 de Judas. De estos también profetizó Enoc, séptimo desde Adán, diciendo, «He aquí vino el Señor con sus santas docenas de millares, para hacer juicio contra todos y dejar convictos a todos los impíos de todas sus obras impías que han hecho impíamente». Y de todas las cosas duras que los pecadores impíos han hablado contra él. Judas está diciendo que el Señor regresa. La segunda venida de Cristo es el evento profético más grande de las épocas. Y al estudiar la Biblia, usted descubrirá que en ella hay un tremendo énfasis en esa segunda venida de Jesucristo. El nuevo nacimiento es mencionado en la Biblia 9 veces. El bautismo, importante como es mencionado 20 veces. El arrepentimiento, importantísimo, es mencionado 70 veces. Pero más de 380 versículos bíblicos hablan clara y específicamente de la segunda venida del Señor. O sea, uno de cada 25 versículos mencionan ese acontecimiento. Y desde sus comienzos la iglesia primitiva predicó y enseñó y esperó el regreso de Cristo. De hecho, un historiador cristiano dijo que la iglesia primitiva no pensaba primordialmente en la muerte o en el cielo, sino en la segunda venida del Señor. No estaban pensando en un hueco en la tierra llamado tumba. Más bien esperaban un hueco en el cielo llamado gloria. No estaban esperando al enterrador, sino al transformador. Hermosa manera de pensar, ¿no le parece? Muchas veces escuchamos a pastores, maestros, teólogos y líderes cristianos hablar de las señales de los tiempos y dicen, Bueno, siempre las hemos tenido. Siempre hemos tenido guerras, hambrunas, pestilencias y apostasías. Pero recordemos lo que Jesús dijo en Mateo 24:33. Cuando veáis todas estas cosas, conoced que está a la puerta. Pero un poco más antes, en Mateo 24:8, Jesús había dicho: y todo esto será principio de dolores. En el original, la palabra dolores hace referencia a los dolores de parto. ¿Qué sabemos los hombres de los dolores de parto? Nada, gracias a Dios. ¿Por qué es que la mayoría de los bebés generalmente nacen en horas de la madrugada? La esposa le dice a su esposo: querido, siento los primeros dolores. Y ese pobre hombre no sabe qué hacer. Trata de que su esposa permanezca en calma, pero él mismo no es más que un manojo de nervios. Y cuando la esposa le dice que tiene dolores más frecuentes y que ya está lista para dar a luz, él no le dice: quisiera estar en tu lugar para ayudarte. Así que los hombres no sabemos nada de los dolores de parto, que parecen ser más intensos que un martillazo en el dedo pulgar o en cualquier otro dedo. Y como nosotros los hombres nada sabemos de dolores de parto, rápidamente llevamos a nuestras esposas a la clínica o al hospital para que ella dé a luz al bebé. Jesús dice que las señales de los tiempos serán así. Será como experimentar dolores de parto. Tal vez hemos pasado hambrunas. Sabemos lo que son las pestilencias. Obviamente sabemos lo que son las guerras, aunque no estemos en las Fuerzas Armadas. Todo esto lo sabemos. Pero Jesús dice que cuando hay una convergencia de todas estas señales, cuando haya una intensificación y multiplicación de estas señales, entonces, dice Jesús, debemos estar listos y preparados. Vivimos en una época en la cual el Señor puede regresar en cualquier momento. ¿Y qué día glorioso será cuando el Señor regrese? ¿Qué genuina paz conocerá el mundo cuando el Señor regrese? Se terminarán las guerras y millones de hijos e hijas de Dios gritarán en victoria cuando el Señor regrese. Pero una de las señales de los últimos tiempos será la apostasía. Pablo dice que en los últimos días los hombres se apartarán de la fe. Específicamente, mire lo que él dice en 2 Tesalonicenses 2:3. Porque no vendrá sin que antes venga la apostasía. Por lo tanto, sabemos que la apostasía, o sea, el rechazo de la fe, es una señal de los últimos tiempos. ¿Y qué es un apóstata? Es una persona que ha recibido la verdad, ha aceptado voluntariamente la verdad, pero que luego rechaza y repudia esa verdad y trata de reemplazar la verdad de Dios con las mentiras de los hombres. Y Judas nos advierte contra los apóstatas, pero también advierte a los apóstatas. Y les advierte de que la venida del Señor está cercana y que cuando Jesús regrese, Él les juzgará por su apostasía. Hay tres puntos importantes que deseo usted sepa acerca de la segunda venida del Señor Jesucristo. Y Judas nos dice lo que él ha aprendido al respecto del profeta Enoc. ¿Sabía usted que Enoc fue el primer ser humano que profetizó de la segunda venida de Cristo? Bien, veamos estos tres puntos importantes. Primero, la seguridad de su retorno. Judas 14. De estos también profetizó Enoc, séptimo desde Adán, diciendo: he aquí vino el Señor con sus santas docenas de millares. Y aunque es cierto que el Señor no ha regresado todavía, el profeta Enoc en el Antiguo Testamento dice que ya vino. Escúcheme, Enoc vio la segunda venida del Señor como un hecho real. En la Biblia usted encontrará muchas profecías, cosas que van a suceder, están en tiempo pasado, porque en la mente de Dios es como si ya hubieran ocurrido. Enoc vio claramente la segunda venida de Cristo y que se refiere a ella como si ya hubiera acontecido. La Biblia dice que Enoc fue el séptimo desde Adán, lo cual significa que Adán y Enoc fueron contemporáneos. Adán era un joven de 622 años cuando Enoc nació. Bueno, era un joven cuando consideramos que vivió hasta la respetable edad de 930 años. Adán conoció a Enoc y Enoc conoció a Adán. Enoc fue el séptimo desde Adán. Y aún tan temprano en la historia humana, Enoc profetizó de la segunda venida de Cristo. Y qué bueno que lo haya hecho. Si usted tiene un buen conocimiento bíblico, se acordará que Enoch fue al cielo sin haber muerto. Busque Génesis 5:24. Caminó pues Enoch con Dios y desapareció porque le llevó Dios. ¿Ha pensado alguna vez en esa frase? ¿Caminó pues Enoch con Dios? ¿No se parece mucho a la declaración de que Dios caminaba con Adán en el jardín del Edén? Recuerde que Adán y Enoch fueron contemporáneos. Por lo tanto, no sería nada extraño que alguna vez Enoch le hubiera preguntado a Adán: dime, Adán, ¿qué significó para ti eso de caminar con Dios? Y usando mi imaginación santificada, oigo la respuesta de Adán: oh, Enoch, era maravilloso. Tan maravilloso era que ni siquiera encuentro las palabras adecuadas para describirlo. Y creo que Enoch le habrá respondido: entonces yo también voy a caminar con Dios. El capítulo 5 de Génesis es prácticamente un árbol genealógico, y el verso 24 dice: caminó pues Enoch con Dios y desapareció porque le llevó Dios. ¡Qué extraordinario! Enoch no murió. Fue arrebatado por Dios y llevado al cielo. Un hermoso presagio para todos los hijos e hijas de Dios, que un día seremos llevados al cielo, no solo espiritualmente, sino físicamente. Y alguien seguramente me preguntará: pastor, ¿cree que eso sucedió realmente? ¡Por supuesto que sí! Y usted también puede hacerlo. Anote Hebreos 11:5. Por la fe, Enoch fue traspuesto para no ver muerte, y no fue hallado porque lo traspuso Dios. La idea aquí es que la gente lo buscó, pero jamás lo encontraron, porque Dios mismo se lo llevó al cielo. Y aquí tenemos además un precedente histórico que tiene que ver con Elías y Eliseo. Busque Segunda de Reyes 2:11. Y aconteció que yendo ellos, y se refiere a Elías y Eliseo, y hablando, he aquí un carro de fuego con caballos de fuego apartó a los dos, y Elías subió al cielo en un torbellino. Ahora busque Primera Tesalonicenses 4, los versos 16 y 17. Porque el Señor mismo, con voz de mando, con voz de arcángel y con trompeta de Dios, descenderá del cielo, y los muertos en Cristo resucitarán primero. Luego nosotros, los que vivimos, los que hayamos quedado, seremos arrebatados juntamente con ellos en las nubes para recibir al Señor en el aire, y así estaremos siempre con el Señor. ¿Lo ve? Nos encontraremos con el Señor en el aire, como sucedió con Enoch. Y así como buscaron a Enoch sin encontrarlo, a nosotros tampoco nos encontrarán. Y la gente se preguntará: ¿qué habrá pasado con nosotros? Pues que ya estaremos con el Señor. Se puede imaginar a los padres de Enoch buscando a su hijo. Y preguntaron por aquí, y preguntaron por allá, pero no lo encontraron porque lo había traspuesto Dios. Enoch es un retrato de lo que va a suceder con los hijos de Dios durante el rapto de la iglesia, cuando Jesús descienda del cielo con poder y gloria, y los muertos en Cristo resucitarán primero, y juntamente con quienes estén vivos, serán arrebatados para encontrarnos con el Señor en el aire. Y creo que Jesús dijo algo muy importante sobre este asunto. Veamos Lucas 17, los versos del 34 al 36. Os digo que en aquella noche estarán dos en una cama, el uno será tomado y el otro será dejado. Dos mujeres estarán muriendo juntas, la una será tomada y la otra dejada. Dos estarán en el campo, el uno será tomado y el otro dejado. Eso es interesante. Algunos duermen mientras otros trabajan. En algunas partes del mundo será de día, en otras será de noche cuando Jesús regrese. La Biblia es absolutamente precisa. En tiempos de Jesús, la gente no sabía que mientras en algunas partes del mundo era de día, en otras partes era de noche, pero Jesús sí lo sabía. Algunos estarán trabajando, otros estarán descansando cuando Jesús regrese. Uno será tomado y otro será dejado. Si Jesús regresara este mismo momento, unos ya son salvos y muchos otros no lo son. Algunos serán arrebatados y otros serán dejados. Enoch, que entendió estas cosas, pudo profetizar acerca de la segunda venida de Cristo. Enoch fue un hombre de Dios a quien Dios le dio una visión. Por eso pudo asegurar que el Señor regresaría. ¿Sabe cuándo vivió Enoch? Vivió en ese tiempo descrito en la Biblia como los días de Noé. Como Enoch vivió antes del diluvio, los días de Enoch y los días de Noé son los mismos. Jesús dijo en Mateo 24:37, «Mas como en los días de Noé, así será la venida del Hijo del Hombre». Ahora ponga atención a lo que Jesús sigue diciendo en el verso 38, «Porque como en los días antes del diluvio estaban comiendo y bebiendo, casándose y dándose en casamiento hasta el día en que Noé entró en el arca». Y como Enoch vivió antes del diluvio, él no solo es un profeta de ese tiempo, sino que también su época es un cuadro de la época en la cual estamos viviendo. ¿Y cómo fueron los días de Noé? Fueron días de anarquía y violencia. Vea lo que dice Génesis 6:11. «Y se corrompió la tierra delante de Dios, y estaba la tierra llena de violencia». Violencia era la marca de esos días, y violencia es la marca de nuestros días. Y no estoy hablando de guerras y rumores de guerras. Estoy hablando de la violencia generalizada, la que vemos todos los días en la televisión, de la que nos informan todos los días los periódicos. Y aunque el mundo ha sufrido dos guerras mundiales, parece que estamos viviendo al borde de una tercera guerra mundial. Si yo no conociera y creyera en el Señor Jesucristo, sería el pesimista número uno del mundo. La historia es como una tragedia de Miguel de Cervantes o William Shakespeare. Nada parece evitar esas tragedias literarias, pero así mismo es la historia. Conflictos por todas partes, revoluciones, huelgas, desacato a la autoridad, moralidad por mayoría de votos, mentiras repetidas tan continuamente que terminan por parecer verdades, especialmente en el campo político y religioso. La hambruna es el pan de cada día de millones de seres humanos. Nadie está seguro caminando en las calles de su propio vecindario. Las casas parecen cárceles por las protecciones de hierro en puertas y ventanas, y ni siquiera las alarmas de seguridad son tan seguras para protegernos de robos y violencias. Los días de Enoch no solo fueron días de anarquía, sino de apostasía. Vayamos a Génesis 6:5. «Y vio Jehová que la maldad de los hombres era mucha en la tierra, y que todo designio de los pensamientos del corazón de ellos era de continuo, solamente el mal». La frase «designios de los pensamientos» significa que ellos, en forma muy cuidadosa, se inventaban malvadas e impías filosofías. Dejaron de lado los mandamientos, estatutos y ordenanzas de Dios para seguir filosofías humanas, teologías moldeadas de acuerdo a sus intereses personales. Trataron de forzar a Dios dentro de sus moldes sucios y malvados. Así fueron los días de Enoch, días de anarquía, días de apostasía. Pero primordialmente, fueron días de apatía. En las arenas religiosas del mundo tenemos a los fanáticos, que Dios nos libre de ellos, a los fervorosos, que Dios nos dé más de ellos, y a los apáticos, que Dios tenga misericordia de ellos. Ahora, ¿en qué categoría se catalogaría usted? No hay nada más peligroso que un fanático religioso. No hay nada más inspirador que un creyente fervoroso. Y en general, no hay nada que nos cause más disgusto que una persona apática. Anhelo que usted sea una persona fervorosa en las cosas de Dios. Y si usted aún no tiene una relación personal con Dios por medio del Señor Jesucristo, este es el momento apropiado para hacer esa decisión. Arrepiéntase de sus pecados. Pídale perdón a Dios. Deposite su confianza y fe en el Señor Jesucristo, quien murió por usted en la cruz para perdonarle, limpiarle, sanarle y darle una nueva vida, vida abundante y eterna. Si usted hace esa decisión espiritual por Cristo, le invito para que nos escriba contándonos al respecto. Su carta, que será de estímulo y de bendición para nosotros y este Ministerio de Estudios Bíblicos Radiales, nos dará también la oportunidad y privilegio de orar por usted y su nueva vida como creyente en el Señor Jesucristo.
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2: Desde Cochabamba, Bolivia, Edson nos escribió: muchas gracias por sus mensajes. Son de mucha edificación para mi vida y me incentiva a conocer más acerca de la palabra de Dios. Edson, que conozca más de la palabra de Dios, es nuestra oración.
4: Leticia publicó en nuestro muro de Facebook: escucho El Amor que Vale desde Comayagua, Honduras. El Señor le ha usado grandemente para edificar mi vida, para hacerme crecer y edificarme sobre la roca viva. 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
2: Amén. Sus testimonios los compartimos con todo nuestro equipo en nuestro tiempo devocional para agradecer y alabar al Señor por los mismos. Gracias por escribirnos. 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Gracias por acompañarnos el día de hoy. Oramos que el tiempo invertido en el estudio de la Palabra de Dios haya sido una bendición para usted. Soy Irving Ravelo. Espero que esté con nosotros para la próxima prédica, cuando el pastor Adrián Rogers nos ayudará a escudriñar las verdades bíblicas y descubrir aún más acerca del mayor amor, el amor que vale.

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1: BBN no se solidariza con los detalles emitidos en este espacio. Solo nos circunscribimos a utilizar los servicios proporcionados por la agencia de noticias EFE. Noticias por el continente americano. El gobierno de Costa Rica defendió este martes el rol que desempeña el país en las cadenas productivas regionales y pidió a Estados Unidos no aplicarle un arancel del 12,5% planteado por el gobierno de Donald Trump a diversos países en el marco de una investigación sobre trabajo forzoso. En otras noticias, un juez de Ecuador envió este martes a prisión preventiva a Darío Macas, alcalde de la ciudad de Machala, capital de la sureña provincia de El Oro, fronterizo con Perú.

0: regulatorias que permitirán aumentar la capacidad y velocidad del servicio de Internet satelital de Starlink, un hecho que la empresa SpaceX del multimillonario Elon Musk calificó como una decisión histórica con un impacto generacional. Hasta aquí las noticias por el continente americano, informó para BBN Carlos Rodríguez.
1: Estas son las buenas noticias para memorizar durante esta semana. Y las encontramos en Isaías 57. Porque Jehová, el Señor, me ayudará. Por tanto, no me avergoncé. Por eso, puse mi rostro como un pedernal. Y sé que no seré avergonzado. Isaías 57. Estas son las buenas noticias para memorizar durante esta semana.

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1: Eres amada con amor eterno. Eso es lo que dice la Biblia. Y te rodean sus brazos eternos. Soy tu amiga Elizabeth Elliot, hablando contigo esta semana sobre el desánimo. En Camino al Gozo, muy a menudo hemos recibido mensajes y consultas acerca del desaliento, y de eso quiero hablar esta semana. Empecemos con esta consulta de una oyente. "Bueno, voy a ser honesta", dice justo al principio. "Me siento agobiada. Soy creyente y trato de ser una fiel hija de Dios. Apoyo el ministerio con mis oraciones y ofrendas. Me he arrepentido de mis pecados, he perdonado a otros y he hecho todo lo que sé para estar bien con Dios. Hace unos años me casé y mi esposo me fue infiel. Él es emocionalmente abusivo y lo único que yo quería era que mi esposo me ame. En mi trabajo estoy con problemas y creo que van a despedirme. Estoy endeudada. Además, mi ex marido ha presentado una demanda de custodia de mi pequeña hija, de la que tengo la custodia completa. Mi casa está desordenada. Por favor, puedes usar mi historia, pero no uses mi nombre al aire." Bueno, ciertamente no voy a decir cuál es su nombre, pero estoy segura de que muchos de ustedes desearían poder sentarse a tomar una taza de té con esta señora para tratar de animarla. Estamos en Camino al Gozo hablando del desánimo. ¿Te has desanimado alguna vez? Tal vez ahora. El desánimo significa

0: un debilitamiento de la confianza y muchas veces se trata de la confianza en uno mismo, lo cual no es muy buena señal, porque no deberíamos tener mucha confianza en nosotros mismos, cuando en realidad lo que necesitamos es poner nuestra confianza en Dios. Desanimar significa disminuir el ánimo o desalentar. En un sentido práctico, es debilitar una intención. Por ejemplo, desalentar el quebrantamiento de las leyes. Esa es una forma útil en la que se puede usar la palabra desalentar. O para animar a alguien a dejar de fumar. Privar de valor es lo contrario de animar. Animar significa dar valor. Desanimar es quitar el valor. Moisés recuerda a Israel el mandato de Dios en Deuteronomio 1, 19 al 21, que dice: Y salidos de Horeb, anduvimos todo aquel grande y terrible desierto que habéis visto, por el camino del monte del Amorreo, como Jehová nuestro Dios nos lo mandó. Y llegamos hasta Cades Barnea. Entonces os dije: Habéis llegado al monte del Amorreo, el cual Jehová nuestro Dios nos da. Mira, Jehová tu Dios te ha entregado la tierra. Sube y toma posesión de ella, como Jehová el Dios de tus padres te ha dicho. No temas ni desmayes. Cuando Moisés le iba a entregar a Josué la pesada responsabilidad de dirigir al pueblo de Israel, le dijo las palabras que quedaron registradas en Deuteronomio 31. Esforzaos y cobrad ánimo. No temáis, no tengáis miedo de ellos, porque Jehová tu Dios es el que va contigo. No te dejará ni te desamparará. Y llamó Moisés a Josué y le dijo en presencia de todo Israel: Esfuérzate y anímate, porque tú entrarás con este pueblo a la tierra que juró Jehová a sus padres que les daría, y tú se la harás heredar. Y Jehová va delante de ti, Él estará contigo, no te dejará ni te desamparará, no temas ni te intimides. Y casi esas mismas palabras se repiten de nuevo en el libro de Josué, varias veces: No temas, no te desanimes. ¿Puedes pensar en ellas como órdenes? Eso es lo que son. Dios nos está diciendo que no tenemos motivos para tener miedo o desanimarnos. Humanamente hablando, nos sentimos como si estuviéramos muy justificados para tener miedo y para perder el ánimo, pero no cuando conocemos a Dios. Hay muchas, muchas referencias donde se nos dice: no temas. Un conocido teólogo dijo: la fe no es un sentimiento pasajero, no es esperar a sentirse seguro, sino una decisión, una determinación del alma. Es adoptar una postura de confianza absoluta en Dios y caminar conforme a su palabra. Es una afirmación interesante, ¿no? La fe es una determinación del alma. En otras palabras, es algo que uno decide hacer. No es solo una condición, una emoción, una descripción de cómo uno se siente. Es una disposición del yo, lo que significa que es una elección de que esto es lo que voy a hacer. La fe no es un estado de la persona, sino una disposición de la persona. Tenemos dos dones que nos fueron dados en nuestra creación como seres humanos. Muchos más que dos, por supuesto, pero hay dos que son cruciales para esta charla que estoy dando. Uno es la emoción y el otro es la voluntad. Esa es tal vez la forma más simple de lo que el teólogo mencionado dijo. El desánimo es una emoción, ¿verdad? Mi voluntad puede vencer lo que siento. Puedo seguir sintiéndome así, pero no tengo que actuar de esa manera. Puedo decidir tener la voluntad de actuar de acuerdo con la palabra de Dios, con la voluntad de dejar de actuar o de sentirme desanimada. Y cuando el sentimiento vuelve una y otra vez, ofrecerlo al Señor. Creo que me ayuda a decir lo que Jesús dijo en la cruz: Padre, pongo esto en tus manos. Señor, tú sabes cómo me siento acerca de esta cosa en particular, de esta tarea, esta carta que debo escribir, este trabajo que debo intentar, este lugar al que debo ir. Estoy tentada a desanimarme, Señor, pero confiaré en ti y aceptaré tu aliento. No pierdas el tiempo preguntándote si una tarea es factible. Si te la mandaron, hazla. ¿Qué te está diciendo Dios que hagas hoy? Disculparte tal vez con alguien. Por favor, perdóname. No es fácil, ¿verdad? Pero es factible. Nunca nos digamos a nosotros mismos que la tarea que Dios nos pide no es factible. Si se nos ordena, es posible hacerla y debemos hacerla. No importa cómo te sientas al respecto. ¿Cómo se sintió Josué cuando toda la enorme multitud de Israel le fue entregada para que él la guíe? No pudo evitar sentirse desanimado y abrumado. No es de extrañar que Moisés le dijera una y otra vez, «No temas, no te desanimes». ¿Conoces esa canción, «Cuando combatido por la adversidad, creas ya perdida tu felicidad»? Mi padre solía cantarla muy a menudo cuando se bañaba y nosotros le oíamos. Mi hermano David estaba escuchando fuera del baño o era cuando mi padre lo bañaba. No recuerdo cuál era la situación, pero era un niño pequeño. Y cuando mi padre llegó a esa línea, cuando combatido por la adversidad, creas ya perdida tu felicidad, David lo miró y dijo, «Nunca pensé que la felicidad se perdía». Era un absoluto optimista. Creo que siempre ha sido el más animado de nosotros seis. Pero la mayoría de nosotros confesaría que hay momentos en los que sí pensamos que todo está perdido. ¿Qué dice el autor del himno? Cuenta las riquezas que el Señor te dio. Bendiciones, ¿cuántas tienes ya? Bendiciones, Dios te manda más. A menudo siento la tentación del desánimo. No creo haber estado más tentada a desanimarme que en los tiempos cuando aprendía lenguas extranjeras. Tuve que aprender más de una lengua extranjera cuando fui a Ecuador. Fue una tarea muy desalentadora. Pero iré mucho más atrás. Tenía miedo de reprobar aritmética cuando estaba en el primer grado. Estaba muy desanimada. Supongo que en algún momento aprendí lo que significan 2 + 2, pero realmente tenía mucho miedo de no aprobar el primer curso. Luego, cuando estaba en sexto grado, había un chico llamado Franklin. Él y yo siempre competíamos por las notas. Nuestra maestra de sexto grado había hecho que toda la clase hiciera una obra de Blancanieves, porque la película de Disney de Blancanieves se estrenó cuando yo estaba en sexto grado. ¿Te diste cuenta de cuán vieja era? Pues sí que era antigua. Y también pasamos varias semanas haciendo una obra japonesa, porque estábamos estudiando Japón. Así que estas dos obras estaban colgadas en las paredes de nuestra clase. El profesor nos dijo que quien sacara la nota más alta en los exámenes finales podría elegir una de esas obras. El que quedara segundo se quedaría con la otra. Así que trabajé mucho para intentar vencer a Franklin. Tenía muchas esperanzas de conseguir la obra japonesa. Bueno, adivinen qué pasó. Franklin sacó 100 en su examen final. Y yo saqué 99.5. ¿Saben por qué? Porque la respuesta a una pregunta debía ser 3 metros cuadrados y yo puse solamente 3 metros. Así que obtuve la obra que no quería. ¡Ay, ay, ay! ¡Cuánto desaliento! Sí, hay desaliento en todas las edades. Tú te desanimas. Tu cónyuge se desanima, tus hijos se desaniman. Dios sabe cómo animarte. Deuteronomio 31:8 dice, «El Señor va delante de ti. Él estará contigo y no te dejará ni te desamparará. No temas ni te intimides». ¿Confiarás en Él para este día? Él no te pide que lo hagas para mañana. ¿Confiarías en Él hoy?
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Muy bien, estimado oyente, no se mueva de este punto del dial porque en minutos vamos a escuchar el programa del doctor Stephen Davey, Sabiduría para el Corazón, en el cual nos está enseñando del Evangelio según Lucas. Y hoy vamos a ver Lucas 21, 5 al 11, en un estudio que él tituló Entendiendo las señales del fin del mundo. Y ahí vamos a ver que vivimos rodeados de noticias que parecen confirmar que el mundo se acerca a su fin. Guerras, desastres naturales, crisis globales, todo esto alimenta la idea de que todo está por colapsar. Pero sabe, Jesús advirtió que no todo lo que vemos debe interpretarse como una señal inmediata del final. En la enseñanza de hoy vamos a explorar cómo Él corrigió la perspectiva de sus discípulos y cómo esa corrección sigue siendo necesaria hoy. No se trata de vivir la vida alarmados, sino de entender con claridad lo que ocurre en el mundo y responder con sabiduría. Lo animo entonces a que preste atención a la enseñanza de hoy. Y al comienzo de la hora siguiente tendremos desde el púlpito a donde nuestro hermano Gerardo Ferace, desde Córdoba, va a traernos otra entrega de su serie de estudios en los atributos de Dios, en la cual vamos a estar estudiando acerca del amor de Dios, basado en Primera de Juan, capítulo 4. Así que prepare su Biblia y su corazón para la próxima hora de enseñanza aquí en BBN.

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3: Las películas apocalípticas, esas que muestran el fin del mundo, son más populares que nunca. Desde que se produjo la primera, en 1916, se han realizado más de 250. Y lo interesante es que la mitad de ellas se ha producido en los últimos 25 años. De hecho, su producción se ha duplicado cada década. Hoy en día es uno de los géneros más populares en la industria del cine. Y el mundo parece que no se cansa de ellas, ¿no? Encuestas recientes muestran que la mayoría de las personas cree que en algún momento va a ocurrir un evento catastrófico a nivel global, un escenario final, una crisis mundial que cambiará la vida tal como la conocemos. Hace poco leí acerca de una empresa que promueve sus servicios con el siguiente mensaje: estamos al borde de un aumento en la cantidad y magnitud de eventos que podrían cambiar el mundo como lo conocemos. Y luego le presentan una lista de posibles desastres, desde cataclismos naturales hasta crisis globales, y su solución es bastante concreta. Por solo $35,000 usted puede comprar un refugio subterráneo, completamente equipado y abastecido para sobrevivir al menos un año. Lo suficiente, según ellos, para atravesar esos eventos catastróficos. En mayo de 2021 se implementó un sistema de alerta temprana de terremotos para usuarios de teléfonos móviles en California, Oregón y Washington, Estados Unidos. Esta aplicación puede advertir a las personas sobre un sismo inminente para que vayan y busquen refugio. El problema, sin embargo, es que, por más avanzada que sea la tecnología, este sistema solo puede dar un aviso de aproximadamente 80 segundos. Eso es todo lo que pueden ofrecer. 80 segundos para ponerse a salvo, o quizás para correr hacia un refugio subterráneo con provisiones para un año. Ahora bien, ¿consideraste alguna vez que la Biblia también predice pandemias, terremotos, hambre, guerras y aún fenómenos cósmicos aterradores? Y más aún, ¿has pensado que Dios ha dado a la humanidad una advertencia que ya tiene más de 2,000 años? En su paciencia, frente a una humanidad rebelde, Dios no nos ha dado segundos, sino años para encontrar refugio. Pero ese refugio no está en un búnker, está en su Hijo, el Señor Jesucristo. Cuando sostienes una Biblia, lo que tienes en tus manos es, en efecto, uno de los sistemas de alerta de Dios, entregado por el propio Hijo de Dios hace unos 2000 años. Y uno de esos mensajes se encuentra aquí, en Lucas capítulo 21. Después de elogiar la ofrenda voluntaria y sacrificial de la viuda pobre, los evangelios de Mateo y Marcos nos cuentan que Jesús y sus discípulos salen del templo y se dirigen hacia el Monte de los Olivos. El evangelio de Marcos añade un detalle interesante, y es que algunos de los discípulos comienzan a expresar su admiración por el templo. Le dicen a Jesús, «Mira qué piedras y qué edificios». Marcos 13:1. Lucas lo describe así en el capítulo 21, versículo 5. Y a unos que hablaban de que el templo estaba adornado de hermosas piedras y ofrendas votivas. Es decir, los discípulos estaban maravillados, contemplando la belleza, la grandeza, la imponencia del templo. Y siendo honestos, tenían toda la razón en estar asombrados. El templo se consideraba como una de las maravillas del Imperio Romano. Es importante entender que este no era el templo de Salomón. Ese fue destruido por los babilonios en el siglo 7 a.C. Este, en cambio, era el templo reconstruido en tiempos de Esdras, aproximadamente un siglo después. Un templo luego profanado y más tarde restaurado por los macabeos. Finalmente, este era el templo que Herodes el Grande había renovado y ampliado, un proyecto que llevaba casi 50 años en desarrollo. Esta era una de las obras de construcción más grandes del mundo antiguo. Los muros de contención se elevaban más de 25 metros sobre el nivel de la calle. Las piedras fundamentales, algunas del tamaño de vagones de tren, estaban colocadas a más de 15 metros bajo tierra. Herodes había reunido a unos 10.000 trabajadores, incluyendo 1.000 sacerdotes encargados de los albañiles y los carpinteros. Además, se utilizaron cerca de 1.000 bueyes para transportar las enormes piedras desde una cantera ubicada a varios kilómetros de distancia. Algunas de esas piedras pesaban más de 400 toneladas. Herodes era un constructor extraordinario. Y su intención era clara. Quería que este templo durara más que las pirámides. Y siendo sinceros, todo indicaba que lo lograría. Pero el templo no solo era impresionante por su tamaño, también lo era por su belleza. Así que no es extrañar que los discípulos estuvieran fascinados. Estaban observando las columnas de mármol, las puertas cubiertas de oro, las incrustaciones de piedras preciosas, incluso una vid hecha de oro macizo que colgaba sobre la entrada del templo con racimos adornados con gemas. Uno de esos racimos, de hecho, medía casi 2 metros de largo. Pero mientras se alejan del templo y comienzan a subir hacia el Monte de los Olivos, Jesús hace una declaración impactante. El Señor aquí dice en el versículo 6, «En cuanto a estas cosas que veis, días vendrán en que no quedará piedra sobre piedra que no sea destruida». O sea, todo será derribado, completamente destruido. Y es un hecho histórico que 7 años después de que el templo fuera terminado, el ejército romano, bajo el mando del general Tito, llegó y cumplió esta profecía al pie de la letra. Y hasta el día de hoy el templo no ha sido reconstruido. Lo que se puede ver actualmente, lo que muchos conocen como el Muro de los Lamentos, es solo una parte del fundamento. Todo lo que estaba por encima fue destruido, arrasado por completo. En ese momento la predicción de Jesús era absolutamente impactante, alarmante, algo completamente impensado. Por ejemplo, imagínate viajar a Washington D.C., recorrer el Capitolio, ir caminando por la ciudad, admirando los diferentes monumentos, como el gigantesco monumento a Lincoln o el obelisco de Washington, y que alguien te diga, todo esto será destruido, no va a quedar nada en pie. sería difícil de creer. A menos que estés viendo una de esas películas del fin del mundo. Así que los discípulos quedan confundidos, intrigados. Cuando llegan al monte y se sientan, le hacen una pregunta directa a Jesús. El versículo 7 dice, «Maestro, ¿cuándo será esto? ¿Y qué señal habrá cuando estas cosas estén para suceder?» Y lo que sigue a lo largo de este capítulo es lo que conocemos como el discurso del Monte de los Olivos, probablemente la enseñanza profética más conocida del Señor. Los pasajes paralelos en Mateo y Marcos se enfocan más directamente en la destrucción futura de Jerusalén durante el periodo de la tribulación. Lucas, sin embargo, describe con mayor detalle la destrucción inminente que ocurriría en el año 70 después de Cristo. Más adelante vamos a profundizar sobre eso, pero por ahora es importante enfatizar que los tres evangelios coinciden en describir las condiciones del mundo durante el tiempo de tribulación, antes del regreso de Cristo para establecer su reino milenial. Y es importante tener esto en mente también, y es que el discurso fue dado principalmente al pueblo judío, por su Mesías judío, acerca del futuro de la nación de Israel. Así que aquí el Señor no está hablando del arrebatamiento de la iglesia. Ese evento no requiere señales previas. Podría ocurrir en cualquier momento. No hay evento, no hay profecía que se interponga. Mira, la iglesia no está esperando señales, está esperando al Salvador. Esperamos el momento en que Él nos llame para encontrarnos con Él en las nubes y llevarnos a la casa del Padre, como dice 1 Tesalonicenses 4. Luego, aproximadamente 7 años después, tras el periodo de la tribulación, regresaremos con Él cuando establezca su reino y gobierne sobre las naciones redimidas del mundo. Ahora vamos a recorrer este capítulo juntos, observando cómo Dios nos da una señal de advertencia tras otra. Al principio pensé enseñar este capítulo en un solo mensaje, dar solamente un panorama general, pero luego pensé que necesitaríamos 2 mensajes, y después 4, y ahora honestamente no estoy seguro de que terminemos antes del arrebatamiento. Ya veremos. Ahora, a medida que avancemos, notarás una tensión constante en estas profecías. Una idea de ahora, pero todavía no. Es decir, hay implicaciones para nosotros hoy, pero su cumplimiento pleno aún está por venir. Estas profecías se van a cumplir completamente durante la tribulación y con el regreso del Señor. Esa dinámica comienza a verse desde el capítulo 8, donde Jesús dice, «Mirad que no seáis engañados, porque vendrán muchos en mi nombre, diciendo, Yo soy el Cristo, y el tiempo está cerca, mas no vayáis en pos de ellos». En otras palabras, no se dejen engañar por falsos maestros. El apóstol Juan escribió más adelante que ya en su tiempo habían aparecido muchos anticristos. Así que esta es una advertencia para cada generación, en toda cultura, en cada nación. No te dejes engañar por personas que dicen ser profetas, que afirman hablar en nombre de Cristo, que incluso pueden citar algo de la Escritura y usar el nombre del Señor, que se presentan como representantes de Cristo, como si fueran verdaderos cristianos. Déjame darte un ejemplo. En Múnich, el 12 de abril de 1922, Adolfo Hitler dijo en un discurso, «Mis sentimientos como cristiano me señalan a mi Señor y Salvador. Me señalan al hombre que reconoció a estos judíos por lo que eran y llamó a los hombres a luchar contra ellos. Como cristiano, leo cómo el Señor se levantó con poder y tuvo el valor de expulsar del templo a esa generación de víboras. ¡Cuán tremenda fue su lucha contra el veneno judío!» O sea, Hitler afirmaba ser cristiano. Decía que Jesús era su Señor y Salvador. Incluso afirmaba que seguía su ejemplo. Pero en realidad, él era un anticristo. Engañó a su nación, engañó al pueblo alemán, usó el nombre de Jesús para justificar su odio hacia el pueblo judío. Ahora bien, Hitler fue un anticristo, pero no fue el anticristo. Y aquí volvemos a esa idea clave. Ahora, pero todavía no. O sea, Hitler anticipó de manera parcial el engaño del anticristo final. Fue un ejemplo. Podríamos llamarlo un cumplimiento parcial, pero no el cumplimiento definitivo. Mira, hoy hay engañadores, pero no como en ese periodo futuro de la tribulación, cuando el engañador se presentará abiertamente como si fuera Dios. Jesús continúa diciendo en el versículo 9, «Y cuando oigáis de guerras y de sediciones, no os alarméis, porque es necesario que estas cosas acontezcan primero, pero el fin no será inmediatamente». Una vez más, lo que ocurre ahora es solo un anticipo de lo que vendrá después. Las guerras que vemos hoy no son nada comparadas con lo que va a ocurrir durante el reinado del anticristo. Escucha esto con atención. La historia humana es, en gran medida, una historia de guerras. Así que no entres en pánico cada vez que estalla un nuevo conflicto y pienses que ya es el fin del mundo. Pero, querido oyente, lo que vemos hoy no es más que una sombra de la guerra final que vendrá sobre la tierra durante la tribulación. Y quiero que notes algo importante. En un sentido muy real, los terremotos, las guerras, las hambrunas, los desastres que vemos hoy funcionan como el sistema de alerta temprana de Dios. Son advertencias. Pero aún no son lo peor. Lo más grande aún está por venir. Y con eso Jesús comienza a describir el cumplimiento pleno de estas señales, cuando estos eventos lleguen en una escala verdaderamente aterradora sobre la tierra. Lo que él describe a continuación corresponde con la apertura de los siete sellos de juicio en Apocalipsis capítulo 6. Esta es una descripción de la primera mitad de la tribulación, cuando esos sellos comiencen a abrirse y el anticristo empieza a consolidar su poder. Ahora, para aquellos que creen que el arrebatamiento de la iglesia ocurre a la mitad de la tribulación, una postura conocida como pre-ira, es importante notar algo, y es que lo que Jesús describe en esta primera mitad ya es, sin duda alguna, una manifestación aterradora de la ira de Dios sobre la humanidad. Es el desatar de condiciones devastadoras, producto del juicio divino. Y la iglesia no está destinada a experimentar eso. Nosotros no estamos esperando la aparición del anticristo. Estamos esperando la esperanza bienaventurada, la manifestación gloriosa de nuestro gran Dios y Salvador Jesucristo, como dice Tito 2:13. Ahora, Jesús describe la tribulación directamente en el versículo 10. Entonces les dijo, se levantará nación contra nación y reino contra reino, y habrá grandes terremotos y en diferentes lugares hambres y pestilencias, y habrá terror y grandes señales del cielo. Lo que Jesús está prediciendo aquí tiene un claro paralelo con lo que encontramos en Apocalipsis capítulo 6 y los capítulos siguientes cuando comienza el período de la tribulación. Estos eventos no solo ocurrirán, sino que se intensificarán progresivamente. Los detalles de esa manifestación de la ira de Dios son francamente sobrecogedores. Ahora, observemos esto más de cerca. Volvamos al versículo 10 de Lucas 21, donde dice, «Se levantará nación contra nación y reino contra reino». Nuestro mundo ha vivido en guerra prácticamente desde siempre, pero muchas de esas guerras han sido conflictos locales o regionales, luchas por poder, territorio, recursos. Sin embargo, a medida que se acerca el fin y comienza la tribulación, la escena cambia radicalmente. En Apocalipsis se describe a un jinete sobre un caballo rojo, sediento de sangre, representando guerra y destrucción a una escala nunca antes vista. Un profesor del Nuevo Testamento lo explica así: este conflicto se extenderá por todo el mundo conocido. Las naciones y los reinos estarán en abierta hostilidad unos contra otros. Será un conflicto global. En otras palabras, esto ya no se trata de guerras aisladas. Esto será una carrera por el dominio mundial. Y el anticristo estará liderando esa carrera, como el líder de una manada de lobos. Luego, Jesús añade en el versículo 11, habrá grandes terremotos. Y una vez más, lo que experimentamos hoy es solo un anticipo, es una sombra del cumplimiento de lo que será la ira de Dios derramada sobre el planeta Tierra. Desde que existe la escala de Richter, que mide la magnitud de los terremotos, se han registrado más de 35 terremotos de magnitud 8.5 o superior. Por ejemplo, en 2011, un terremoto en el Océano Pacífico, frente a la costa de Japón, alcanzó una magnitud del 9.0. El tsunami resultante causó la muerte de 16.000 personas, dejó miles más desaparecidas y provocó un colapso nuclear en una planta cercana, obligando a evacuar 100.000 personas. Los efectos solo de ese terremoto aún se siguen estudiando. Bueno, Lucas aquí habla en plural. Él los llama grandes terremotos. La palabra grandes proviene del término griego megas, de donde viene nuestra palabra mega. O sea, Jesús está hablando de mega terremotos. Estos son eventos sísmicos de una magnitud nunca antes experimentada. Y luego añade, en diferentes lugares, hambres y pestilencias. Hambrunas se han registrado en la historia desde hace al menos 500 años antes del nacimiento de Cristo. Todos los continentes las han experimentado, pero lo que vendrá durante la tribulación hará que todo eso parezca insignificante en comparación. Jesús menciona también pestilencias, que puede traducirse como plagas. Una vez más, lo que la humanidad ha experimentado a lo largo de los siglos funciona como una advertencia, como una señal de alarma. Mira, las enfermedades de hoy son un anticipo de las plagas que vendrán. Por ejemplo, piensa en la pandemia de la peste bubónica, conocida como la peste negra, que devastó a Europa en el siglo XIV. Se estima que murieron 25 millones de personas. Ahora escucha esto con atención. El libro de Apocalipsis indica que el hambre y las plagas llegarán a causar la muerte de una cuarta parte de la población mundial. Eso significa que si ese periodo comenzara hoy, no estaríamos hablando de 25 millones de personas. Morirían 2.000 millones de personas. Finalmente, Jesús concluye esta advertencia en el versículo 11 con estas palabras: y habrá terror y grandes señales del cielo. Esta expresión, terror y grandes señales del cielo, es lenguaje apocalíptico. Hablan del fin del mundo. El profeta Isaías describe parte de esto en el capítulo 13 y dice: por lo cual, las estrellas de los cielos y sus luceros no darán su luz, y el sol se oscurecerá al nacer, y la luna no dará su resplandor. Y castigaré al mundo por su maldad y a los impíos por su iniquidad, y haré que cese la arrogancia de los soberbios. Isaías 13, del 10 al 11. El libro de Apocalipsis describe estos eventos cósmicos, desde lluvias de meteoritos, huracanes, hasta tormentas de granizo con piedras gigantes, bloques de hielo cuatro veces más grandes que bolas de boliche, cayendo desde el cielo. La humanidad ha adorado durante mucho tiempo a la naturaleza. Le atribuye poder divino, la capacidad creadora. La han llamado Madre Naturaleza. Durante la tribulación será como si Dios desatara a esa Madre Naturaleza sobre la raza humana. Ella fue su ídolo. La humanidad le robó al Dios creador la adoración que solo a Él le pertenece y se le entregó a la creación. Y será como si Dios usara eso mismo, a su Dios, la madre naturaleza, para juzgarlos sin misericordia. Y déjame decirte algo, no hay película del fin del mundo que ni siquiera se acerque a describir el horror de este derramamiento de ira sobre la tierra. No hay búnker donde puedas esconderte. 80 segundos de advertencia no van a servir de nada. Esta es la señal de alerta que necesitas escuchar. Y ha estado sonando por 2000 años. Lo que significa que el fin está más cerca que nunca. El cumplimiento de las palabras de Cristo hoy está más cerca que en cualquier otro momento de la historia. Y no es un escenario ficticio, no es una película, es real. Ahora, Jesús dice en Lucas 21:12, pero antes de todas estas cosas, observa esa marca de tiempo, Jesús acaba de describir algunos de los horrores de la tribulación, pero ahora dice, antes de que todo eso ocurra, algo más va a suceder. O sea, antes de la tribulación, esto va a pasar. Y lo que Jesús hace ahora es describir lo que le ocurrirá al creyente antes del arrebatamiento, antes de que la tribulación tenga lugar en la tierra. Jesús está a punto de responder, ¿qué debemos esperar mientras vivimos en estos últimos días? ¿Y qué descubrimos en su respuesta? Eso lo veremos, si el Señor lo permite, en nuestro próximo estudio. Pero mientras tanto, aquí tienes algunas lecciones para hoy. Primero, no te dejes engañar por falsos maestros. Están presentes en cada generación. Son muy hábiles, son persuasivos. Pero no vale la pena escucharlos. Así que ignóralos. Aléjate de ellos y mantente cerca de la palabra. Segundo, no te alarmes por los eventos actuales. Esto no es el fin del mundo. No estamos esperando señales para el arrebatamiento de la iglesia. No hay nada que impida que el Señor venga por nosotros hoy. Estos eventos se desarrollarán plenamente durante la tribulación, cuando tú ya estés a salvo en la casa del Padre con Jesús. Pero te invito a que no pierdas de vista lo siguiente. El Señor está haciendo una predicción con completa autoridad y seguridad. La única manera en que Jesús puede predecir estos eventos con total precisión es si Él tiene control sobre estos eventos. Si Él tiene el control sobre el curso de la historia. Él no podría predecir el futuro si no tuviera el control sobre el futuro. Pero Él sí lo tiene. Así que te invito a que descanses en Él hoy. No tienes que estar preocupado por lo que sucede hoy o por lo que pueda ocurrir mañana. ¿Por qué? Porque el Señor Jesús tiene el control.
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5: Les invito a ir con sus Biblias a la carta de 1 Juan, el capítulo 4. Estamos haciendo un recorrido aprendiendo acerca de los atributos de Dios. Me pareció propicio detenernos por un momento a pensar en el amor de Dios. Básicamente, a cualquier persona

no conoce a Dios, porque Dios es amor. Así se manifestó el amor de Dios hacia nosotros, en que envió a su Hijo único al mundo para que vivamos por medio de Él. En esto consiste el amor, no en que nosotros hayamos amado a Dios, sino que Él nos amó a nosotros y envió a su Hijo para que fuera ofrecido como sacrificio por el perdón de nuestros pecados. Cuando iniciamos esta serie dijimos que conocer a Dios es lo más determinante en la vida de cualquier ser humano. Y por eso quiero invitarte a que hoy nos asomemos y nos asombremos con esta declaración. Dios es amor. 1 Juan 4:8. No dice el amor es Dios, lo cual sería parte del panteísmo. Tampoco dice Dios tiene amor o Dios da amor, lo cual es verdad. Está hablando de la naturaleza misma de Dios, de su esencia. Dice Dios es amor. Ahora, ¿qué es esta declaración? Normalmente nosotros vamos construyendo un Dios a nuestra imagen y semejanza, y normalmente la gente, voy a explicar un poco más esto la semana que viene, cuando piensa que Dios es amor, piensa que Dios es un invertebrado moral, que más o menos le da todo lo mismo, que es una especie de Papá Noel cósmico, que lo único que quiere es quedar bien con todo el mundo. Y se distorsiona lo que es el carácter de Dios. Una definición es algo muy técnico, pero para que la tengan si la quieres anotar, el amor es la santa disposición de su naturaleza que lo impulsa a expresar su afecto incondicional y corrección selectiva para buscar el bien mayor de sus criaturas. Ahora, quiero hacer esto bien práctico, así que voy a desdoblar el concepto este en cuatro declaraciones y descripciones del amor de Dios. La primera es esta: el amor de Dios es independiente. El amor de Dios es independiente. Esto significa que el amor de Dios no depende del objeto de su amor, sino del origen de su amor. A ver, ¿qué quiere decir esto? Piense usted, por ejemplo, en el concepto humanista. Nosotros venimos permeados en nuestra afectividad y nuestra concepción sobre lo que es el amor del contexto cultural en el que estamos. Mire el diccionario de la Real Academia Española cómo define el amor. Según el diccionario de la Real Academia Española, dice: el amor es un sentimiento intenso del ser humano que, partiendo de su propia insuficiencia, necesita y busca el encuentro y unión con otro ser. Ahora, mire si nosotros aplicaríamos esta definición a Dios. Es decir, estaríamos hablando de que Dios parte de una carencia que Él tiene, una necesidad que Él está tratando de llenar. Y como vimos en la primera conferencia sobre esta serie, que Dios no necesita nada de nadie. ¿Se acuerdan del apóstol Pablo en Hechos capítulo 17, en el Areópago? Dijo: Dios no es honrado por manos humanas, como si Él necesitara algo. Dios es el Dios que existe en sí mismo y depende por sí mismo. El amor humano necesita siempre una condición previa. ¿Por qué? Porque el amor humano depende de encontrar en el otro algo que me atraiga. Es decir, cuando te enamoras de una persona, estás respondiendo, estás teniendo una atracción hacia su apariencia, hacia su forma de ser, algo en su carácter que encuadra con los gustos que vos tenés. Y es por eso que siempre el amor para nosotros parte de algo que descubrimos afuera de nosotros. Pero el amor de Dios nace de sí mismo. Cuando decimos que Dios es amor, estamos diciendo que Dios, cuando Dios ama, está siendo fiel a su propia esencia,

0: No necesita hacer esfuerzos para amarnos. A él simplemente le basta con ser fiel a su propia naturaleza. Cuando yo amo, es porque encontré algo atractivo en la otra persona. Ahora, ¿qué puede haber encontrado de atractivo Dios en nosotros? Dios no nos ama a nosotros porque tenía que llenar un vacío afectivo, una necesidad. Cuando una persona se casa, está siempre movido por motivaciones egoístas. Más allá que exprese amor como un sentimiento, está viendo en la otra persona alguien que puede llenar una necesidad, una carencia afectiva, como la soledad, por ejemplo. Pero Dios no necesita nada de eso. Es decir, Dios no nos ama porque nos encontró atractivos. A ver, quiero que pienses esto. ¿Cuál es el momento, cuál es la etapa de la vida cuando una persona es más fácil de amar? Cuando es niño. El niño es querible. El niño es fácil de amar. Todos aman a los niños. Ahora, escucha este informe de la Universidad de Minnesota. Es un estudio sobre la conducta humana en el contexto de la delincuencia. Y hay un gabinete interdisciplinario de psicología, de psicopedagogía. Y una de las conclusiones que ellos toman es esta. Cada niño comienza su vida como un pequeño salvaje. Es totalmente egoísta y centrado en sí mismo. Él quiere lo que quiere, cuando lo quiere, ya sea el biberón, la atención de su madre, los juguetes de su hermano o el reloj de su tío. Si le niegan alguna de estas cosas una sola vez, él se llena de ira y agresividad. Y se manifiestan rabietas y llanto que segregan suficiente adrenalina como la que segrega una persona violenta antes de cometer un crimen. Equiparándolo con el peso que tiene el cuerpo, es la misma proporción. Entonces dice, si no fuera porque él es tan indefenso, podría ejercer suficiente violencia como incluso para cometer un crimen. El niño no tiene moral ni conocimiento, ni ninguna habilidad. Esto implica que si a ese niño se le permite continuar en su mundo de infancia a medida que crece, será un potencial delincuente en la adolescencia. O será un adolescente centrado en sí mismo que da rienda suelta a sus instintos para satisfacer todo lo que él quiere. Y cuando lo quiere. Ahora, este es el momento cuando somos más queribles, cuando somos más fáciles de amar. ¿Qué puede haber encontrado Dios en nosotros? El amor de Dios es tan distinto al nuestro, porque no está movido por el egoísmo. Si mi esposa me abandonase, yo sufriría porque he perdido algo. Pero cuando yo me alejo de Dios, Dios sufre, pero no porque Él ha perdido algo. Él sufre porque yo perdí algo. Si Dios no está movido por el egoísmo, de hecho, su amor es eterno. Y usted dice, pero si Dios vivía en la eternidad y no había nada creado, ¿a quién amaba? Dios habitaba infinitamente, eternamente, en una existencia de plenitud y amor eterno entre el Padre, el Hijo y el Espíritu Santo. Y Dios quiso, por su gracia y amor, crear un universo para poder expresar y compartir y para incluirnos en esa experiencia de amor. ¿Sabe usted cuál es la diferencia entre un yacimiento y una reserva? En el sur de nuestro país, en Vaca Muerta, por mucho tiempo se sabía que había una cuenca de petróleo o cuencas acuíferas que hay a veces. Eso es una reserva. Y aunque se sabía que había una gran reserva de petróleo, hasta que no se perfora la roca y se puede entrar, será siempre una reserva. Recién cuando se perfora, para que pueda empezar a fluir, ahí se convierte en un yacimiento. Y lo que Dios hizo en su eternidad, la diferencia es que no había nada fuera de Dios para llamarlo al amor. El amor es el Dios, es amor en su propia esencia y naturaleza, y Él desde su interior, perdóname lo vago de la comparación, desde adentro Dios quiso penetrar hacia afuera, Dios quiso sacar hacia afuera y compartir el manantial de su amor con toda la eternidad. Por eso Él no es movido por lo que necesita, ni es atraído porque nosotros seamos atractivos. Dios, cuando ama, está siendo fiel a sí mismo, a su naturaleza. Esto significa Dios es amor. Si en algún momento Dios dejaría de amar, eso sería exactamente igual a que dejaría de existir. Porque Dios es, en esencia, es amor. Pero su amor no solamente es independiente del objeto de su amor y es libre, sino que su amor es incomprensible. Recién nos leían en el tiempo de adoración una palabra que dice el apóstol Pablo. Es una de sus oraciones que él hace no solamente por la iglesia de Éfeso. Dice, yo quiero que ustedes comprendan con todos los hermanos. Es decir, si yo pudiera pedir algo por todos los cristianos de toda la historia, pediría esto, que puedan experimentar el amor de Dios y de esa manera puedan experimentar la plenitud de Dios. Y él dice, pido a Dios, Efesios 3:19, que ustedes puedan experimentar. No es simplemente una cuestión lógica. Puedan experimentar el amor de Cristo que sobrepasa todo conocimiento. Entonces, como el amor de Dios es incomprensible, te dicen, pero ¿cómo? Entonces, yo no puedo entender la totalidad del amor de Dios. ¿Se acuerdan la declaración que lo infinito nunca puede entrar dentro de lo finito? Entonces, ¿cómo puedo yo comprender el amor de Dios? El amor de Dios es más que un concepto. Dios quiere que yo lo experimente. A ver, si no lo experimentas, te quedas con nada. Y voy a decir una palabra que suena muy posmoderna. Pero si no lo sentís, si solamente lo admitís como un asentimiento intelectual, pero no lo sentís, te quedas con nada. No es lo mismo saberse amado que sentirse amado. A ver si te ayuda esto. ¿Cuándo fue el momento que experimentaste de manera tan plena el amor de Dios? Tal vez todos nosotros podemos conectar. Mira, si hay un momento en el que yo me sentí amado por Dios, el momento más, en la cumbre de mi experiencia espiritual fue el momento cuando me convertí. ¿Sabes qué dice la palabra de Dios? Que en tu conversión lo que ocurrió es que Dios derramó su amor en tu corazón. ¿Y qué fue? ¿Un asentimiento intelectual? ¿Hiciste una deducción lógica? ¿Yo soy pecador, Dios me ama, me entrego a Cristo y ahora soy hijo de Dios? No, fue una experiencia. Y Pablo la describe así. Esta esperanza, dice, no nos defrauda porque el amor de Dios fue derramado en nuestros corazones por el Espíritu Santo que nos fue dado. Eso ocurrió en el momento que fuiste sellado con el Espíritu Santo. Y es una experiencia. El amor de Dios fue derramado, no en nuestra mente. No es la resolución de un teorema lógico. A ver, premisa 1. Dios ama al mundo. Premisa 2. Yo soy parte del mundo. Conclusión, Dios me ama. ¿Eso es todo el amor de Dios? Pablo quiere que nosotros entendamos que esto es para experimentarlo. No es simplemente una cuestión, y no estoy diciendo que no tenemos que razonar, por eso estamos estudiando. Lo que estoy diciendo es que el amor de Dios supera nuestra capacidad lógica, no se puede alcanzar y abarcar con la razón, pero no es antirracional, es suprarracional. Es decir, está más allá de nuestra capacidad de imaginar. Entonces, Dios en su amor no es simplemente una materia para estudiar y un sermón para predicar. Es una experiencia para vivir. Es una persona a la que conocemos y con quien nos relacionamos en amor. Por eso tu conversión fue más que una deducción lógica. Fue una experiencia que tuviste. Quiero decirte algo. Una persona no se convierte por saberse pecadora, sino por sentirse pecadora. Esa es la convicción. Todo el mundo sabe que es pecador. Pero cuando viene ese quebranto de que yo me siento realmente lo que soy delante de Dios, bueno, lo mismo ocurre con el amor. Yo sé que hay gente que dice, no, nosotros somos una iglesia que no nos enfocamos en la experiencia, sino en la doctrina. Mire, la doctrina sin la experiencia es un árbol sin fruto. Y la experiencia sin doctrina es un árbol sin raíz. Entonces, ¿cómo yo sé que esta experiencia, de qué depende esto? ¿De que me tiene que tocar una musiquita de fondo para que yo sienta el amor de Dios? No depende ni de la música, no depende del predicador, porque cuando te convertiste, más allá que hubo música y hubo una predicación, y que son herramientas y son parte de cosas que Dios puede utilizar, y obviamente la predicación del Evangelio es lo que Dios usa para mostrarnos y manifestarnos su amor. La persona que está al lado tuyo, que estaba al lado tuyo ese día, escuchó el mismo mensaje, cantó las mismas canciones y no experimentó lo mismo. ¿Por qué? Porque es una obra del Espíritu Santo. Y puede ser que algunos están aquí y vienen a la iglesia y se conectan solamente desde una cuestión lógica. Estudio, escucho los argumentos, tomo nota, pero mi vida está fría, está seca. El apóstol, el Señor Jesucristo le dice a la iglesia de Éfeso en el libro de Apocalipsis: ustedes tienen toda la lógica, tienen toda la enseñanza, prueban a los que dicen ser apóstoles si no lo son, pero su corazón ha perdido el primer amor, no están experimentando el amor de Dios es para experimentarlo. Ahora, esto no es puramente emocionalismo. Pablo dice, bueno, pero ¿y cómo yo sé que cuando yo experimento el amor de Dios no es una autosugestión? No es un emocionalismo. Bueno, mire lo que sigue diciendo. Porque está anclado a un hecho histórico. Si Pablo no renuncia al argumento lógico, ahora lo va a dar. Y él dice, el amor de Dios ha sido derramado en nuestros corazones por el Espíritu. A la verdad. Y dice, en esto sabemos que esto no es meramente una autosugestión o una experiencia emocional, una manipulación de las emociones, porque está anclado en esta verdad. Cuando éramos incapaces de salvarnos, en el tiempo señalado, Cristo murió por nosotros. Difícilmente alguien muera por un justo, aunque tal vez alguien se atreva a morir por una persona buena. Pero Dios muestra su amor, otra vez vuelve, para con nosotros, en que siendo pecadores, Cristo murió por nosotros. Ahora, yo me paro ahí y no lo entiendo a Pablo, porque él viene hablando en pasado, pero usa un verbo en presente. Él tendría que haber dicho, pero Dios mostró su amor, en que cuando éramos pecadores, Cristo murió por nosotros. Parece un error gramatical. Porque él está conjugando en el pasado, pero usa un verbo en el presente. Me creó mucha duda, entonces me fui a revisar el original, a ver qué verbo se está usando así. Y es exactamente, Pablo está diciendo, el amor de Dios, Dios te lo muestra hoy, te lo sigue mostrando, no es que te lo mostró. Y esa es la obra del Espíritu Santo. Lo que él ha presentado aquí es el Evangelio. Es decir, no es un emocionalismo, no es una autosugestión, porque está anclada en la verdad más gloriosa, la verdad del Evangelio, es que aún siendo pecadores, Cristo murió por nosotros. Y entonces, cuando el Espíritu Santo está obrando en mi corazón, y cuando yo me expongo una y otra vez, por eso necesitamos volver una y otra vez a la fuente del Evangelio, porque entonces el Espíritu Santo me vuelve a mostrar, no es que me lo mostró, me lo sigue mostrando, me sigue asombrando, y por eso por toda la eternidad, cuando estemos en el cielo, seguiremos cantando el Evangelio, seguiremos cantando que aun cuando éramos pecadores, el Cordero fue inmolado por nuestros pecados. El amor de Dios es independiente, es incomprensible, pero el amor de Dios también es inalterable. ¿Se acuerdan ustedes la declaración de Jeremías? Con amor eterno te he amado. Jeremías 31:3. Ahora, el amor de Dios no se altera, porque en Dios no hay mudanza ni sombra de variación, dice la palabra. Lo dije la primera noche. En Dios no hay potencialidad. Cuando alguien ve a un jugador que tiene mucho potencial, dice, esta persona tiene mucho potencial. ¿Qué significa? Tiene habilidades que todavía no ha desarrollado. Dios no es así. Si él tuviera habilidades que aún no ha desarrollado, no sería perfecto. Y Dios es perfecto porque su habla perfectamente. Y su amor no se altera porque Dios es infinito. Y la infinitud no se puede graduar. Es decir, usted no puede ser más infinito o menos infinito. Es infinito. Entonces Dios no tiene grados de amor. Su amor es inalterable. Ahora, Si entiendes este versículo, vas a entender Romanos 8. Hace varios años dimos toda una serie de este capítulo. Todos saben que Romanos 8 termina con una doxología, no una doxología, pero una exaltación al amor de Dios, que nada nos separa del amor de Dios. Ahora, lo que generalmente perdemos es de dónde parte el apóstol Pablo. Y él parte de este versículo. Si Dios, bueno, ya viene argumentando, pero quiero centrarme en esto. Si Dios no nos negó a su propio Hijo, sino que lo entregó por todos nosotros, ¿cómo no nos dará también con él todas las cosas? Esto es un argumento que se estudia cuando se estudian lógica, y Pablo, que fue universitario en la Universidad de Tarso, sabe de los argumentos lógicos. Esto en latín se llama a fortiori, a fortiori. Y la expresión a fortiori en latín quiere decir con mayor razón. Es decir, pone en tensión dos realidades para ir de lo menor a lo mayor, o para mostrar que si ocurre lo más difícil, lógicamente es normal que pueda ocurrir lo más fácil. Por ejemplo, Jesús dijo, si ustedes que son malos saben dar buenas dádivas a sus hijos, a fortiori, con mayor razón, vuestro Padre Celestial dará cosas buenas. Es decir, si una persona mala sabe hacer cosas buenas, eso es lo más difícil, ¿cuánto más una persona que es por esencia buena puede hacer algo bueno? Y entonces esto es lo que él está haciendo, este argumento. Suponete una mujer que está cocinando en su casa, está haciendo una torta y le falta azúcar. Y ella vive al lado de su mamá. Entonces, como no puede dejar lo que está haciendo en la cocina, la llama a su niña de 6 años y le dice, Margarita, anda hasta la casa de la abuela y pedile que te dé un poco de azúcar. Y la niña dice, ¿y qué pasa si no me quiere dar? Entonces dice, bueno, que te preste un poco de azúcar y tráeme. Pero ¿y qué pasa si la abuela no me presta el azúcar? Entonces la mamá se inclina, la toma de sus hombros y le dice, hijita, antes que vos nacieras, yo tuve una grave enfermedad y mis riñones dejaron de funcionar y ya estaba para morir. Y la abuela, sin que yo se lo pida, me donó un riñón suyo y salvó mi vida. Si ella fue capaz de darme algo de su propia vida, ¿será algo difícil para ella darme un poco de azúcar? Ese es el argumento de Pablo. Si el trabajo más difícil ya está hecho, digamos, si el obstáculo mayor ya fue resuelto, ahora, ¿cuál es el principal obstáculo? ¿Cuál es el principal obstáculo para que yo deje de ser una persona condenada y pase a ser una persona salva? Porque todos nosotros estamos bajo condenación por naturaleza. Estamos ya bajo una condenación hasta que entregamos nuestra vida a Jesucristo. ¿Cuál es el principal obstáculo para que yo deje de ser un hijo de ira y pase a ser un hijo de Dios? Para que yo esté bajo la condenación eterna y pase a la salvación eterna. Normalmente nosotros decimos, bueno, el obstáculo es mi culpa o mi pecado. El obstáculo principal es la justicia de Dios, la santidad de Dios, la ira de Dios. Y todo eso es verdad. Ahora, el problema es este, es que vos no podés hacer nada con eso. Porque vos no podés quitar tu culpa, no podés borrar tu pecado, no podés satisfacer la justicia de Dios ni la santidad de Dios. Es decir, es necesario que Dios haga algo. Y según este texto, el principal obstáculo es el amor que el padre tiene por su hijo. Porque si yo he fallado a la santidad de Dios, a la justicia de Dios, estoy ante la ira de Dios, tengo culpa y tengo pecado, la única manera que yo tengo es que Dios perfore hacia acá, que Dios venga y me traiga su amor. Pero hay un problema, que para que yo pueda recibir el amor del Padre a través de su Hijo, hay un obstáculo. Y es que Dios ama infinitamente a su Hijo. Por eso Pablo se toma esta licencia. Él lo dice, Dios no nos negó a su Hijo, dice a su propio Hijo. Esa expresión está denotando la eterna comunión del Padre con el Hijo. Cuando Cristo estaba en la tierra, una y otra vez el cielo se abre y Dios, que el Padre, dice, este es mi Hijo amado. Pablo dice, Dios nos trasladó del reino de las tinieblas al reino de su amado Hijo. Cuando le dice a los Efesios, tenemos redención por su sangre, dice, somos aceptos, ni siquiera lo menciona Jesucristo, dice, somos aceptos en el amado, todo es en el amado, y Dios ama por sobre todas las cosas a su Hijo eternamente. La pregunta es, ¿Dios está dispuesto a compartir ese amor que tiene con personas pecadoras? Ese amor que Él tiene solamente por su Hijo, ¿Dios estaría dispuesto a compartirlo conmigo? Es decir, que el principal obstáculo para que yo reciba el amor de Dios es el amor que el Padre le tiene a su propio Hijo. ¿Dios puede superar ese obstáculo al punto de querer compartir ese mismo amor conmigo? Porque para hacer eso, Él tiene que entregar a su Hijo a morir por mis pecados, llevar la ira de Dios y cumplir la justicia de Dios, satisfacer la justicia de Dios. Lo que Pablo va a decir aquí es que justamente eso es lo que Dios hizo en Cristo Jesús. Que Dios decidió compartir conmigo no un grado menor de amor, el mismo amor que tenía por su Hijo para poder salvarnos. Escuchen cómo Jesús lo dice en Juan 17. Señor, verso 23, oro para que sean perfectos en unidad, para que el mundo conozca que tú me enviaste y que los amaste a ellos de la misma manera que me amaste a mí. Es decir, que Dios no tiene un amor de segundo nivel para vos. Ese era el drama, es que Él tenía que estar dispuesto a compartir el amor de Él, que es único, eterno. No hay un nivel menor. Es eterno, es infinito, es perfecto, es inagotable. Y lo quiso compartir con nosotros. Y dice Jesús, en Juan 17 otra vez, les he dado a conocer tu nombre, y les daré a conocer aún para que el amor con que me has amado a mí, ellos también lo tengan. Es el mismo amor. Es el mismo amor. Es decir, que si el principal obstáculo Dios lo derribó al darnos el mismo amor que tiene por su Hijo, lo que va a decir ahora Pablo, entonces, ¿quién nos va a separar del amor de Dios? Si el principal obstáculo ya está resuelto. Por eso él va a decir lo que dice ahora, a renglón siguiente, a decir, ¿y entonces quién? A ver, ¿se acuerdan la tensión a fortiori? Es decir, si el principal obstáculo ya está resuelto, si Dios me dio a mí el mismo amor que tenía por su Hijo, lo compartió, entonces, ¿qué obstáculo puede haber en el amor de Dios? ¿Quién nos separará del amor de Dios? Y él empieza a decir, ¿alguna cuestión, algún elemento del tiempo, alguna dimensión del tiempo? No, dice, ni lo presente ni lo porvenir nos va a separar del amor de Dios. ¿Por qué no menciona lo pasado? No habla de los tres tiempos. Él lo dice, ni lo pasado, lo presente y lo futuro. Él dice, ni lo presente ni lo futuro me va a separar del amor de Dios. Porque lo pasado ya fue resuelto. El obstáculo ya está removido. Entonces el camino está abierto hacia el futuro para que nada impida que Dios me siga amando con el amor del primer día. No hay nada que yo pueda hacer para que Dios me ame menos. Dios es amor. Su amor es inalterable. Entonces, ¿qué nos puede separar? ¿Algo de la dimensión del espacio? No, dice Pablo, ni lo alto ni lo profundo. ¿Algo de la existencia? No, ni la vida ni la muerte. ¿Algo de la contingencia? No, ni peligro, ni espada, ni hambre, ni desnudez. ¿Algo de la dimensión cósmica? No, ninguna cosa creada nos podrá separar del amor de Dios que es en Cristo Jesús. Por eso el que dice, somos más que vencedores. Somos más que vencedores. ¿Por qué? Dice, por medio de aquel que nos amó. Sí, está bien. Dios tiene un amor inalterable, pero todos alguna vez sentimos que Dios ya no nos ama igual porque se desilusionó con nosotros. ¿Alguna vez sentiste que no podés experimentar más el amor porque desilusionaste a Dios. Quiero decirte algo, Dios nunca estuvo ilusionado contigo. Porque la ilusión es una expectativa que uno genera a partir de cosas que no conoce el otro. Digamos, te enamoraste de una persona y tenías cierta expectativa porque había cosas que no conocías. Cuando lo empezás a conocer, ya no lo querés tanto. Pero cuando Dios te amó, no había nada que Él no conocía de vos. Él no tenía una falsa expectativa. No es que tenía una gran ilusión y después dice, yo lo amaba a Gerardo, di a mi hijo, y resultó que no es lo que yo pensaba. Vimos el año pasado, Dios es omnisciente. ¿Quién nos separará del amor de Cristo? Finalmente, su amor no solamente es independiente, incomprensible, inalterable, su amor es incontenible. No se puede detener. Sigue fluyendo. Primera Juan 3 dice el apóstol, miren, pesa esta frase, miren cuánto amor nos ha dado el Padre. ¿Para qué? Para que seamos llamados hijos. Es decir, nos dio el mismo amor, entonces nos da el mismo nombre, porque el único hijo es Jesucristo. Quiero que escuches esto. La adopción no es un requisito para la salvación. Es decir, Dios te podría haber salvado y no adoptarte como hijo. ¿Sabías eso? Es decir, Cristo vino, murió por tus pecados y Dios te podría decir, bueno, te doy el perdón y la vida eterna, estás redimido, estás justificado y por la eternidad vas a estar como los ángeles en el cielo. Porque los ángeles no se llaman hijos de Dios, dice la Biblia. ¿A cuál de los ángeles Dios le dijo, mi hijo eres tú? ¿Sabes que ningún ángel le puede decir a Dios Padre? Nunca un ángel cuando se dirige a Dios le dice papá. Y Jesús dijo, cuando ustedes hablen con mi Padre, díganle papá, Padre nuestro que estás en los cielos. Es decir, que su amor fue más allá de simplemente querer salvarnos. Fue simplemente más que querer sacarnos de la condenación. Fue mucho más allá. Quiso que se nos llamemos hijos de Dios y que seamos coherederos con Cristo y compartimos el eterno y el mismo amor que el Padre y el Hijo tuvieron por toda la eternidad. Dios lo derramó por su Espíritu en nuestros corazones. ¿Usted entiende esto? Explíquemelo, yo no lo entiendo. Pablo dice, esto no se puede entender. Porque de tal manera amó Dios al mundo. Lo dijo Jesús, que ha dado, siempre el amor se demuestra, es incontenible, que ha dado a su Hijo unigénito para que todo aquel que en él cree no se pierda, mas tenga vida eterna. San Agustín dijo un día, si ocurriera un gran cataclismo y se quemaran todas las Biblias del mundo, pero se salvara una sola Biblia, pero esa Biblia está tan arruinada que le queda una sola hoja. Pero si lo único que se salvó es una hoja, que está tan arruinada, pero se puede leer una sola frase, si esa frase es Juan 3:16, se ha salvado toda la Biblia, porque ahí está condensado el mensaje del amor de Dios. De tal manera amó Dios al mundo, que ha dado a su Hijo unigénito, para que todo aquel que en Él cree no se pierda, sino que tenga vida eterna. Queremos sumergirnos en ese río y disfrutar de ese gran amor. ¿Sabes? Escuché una vez en una pequeña iglesia, en un pueblito, un chico que venía a la iglesia, 16 años. Sus padres no eran cristianos. Y él tuvo un accidente en la moto y golpeó con su cabeza. Y mientras él estaba luchando con su vida, la familia estaba afuera esperando y llega el pastor de la iglesia. Y se le encuentra este papá desesperado que ya ha empezado a lidiar con lo que todos lidiamos ante la muerte, con la culpa. Y entonces este hombre dice al pastor, ¿usted cree que Dios me va a llevar a mi hijo por las cosas malas que yo hice? ¿Usted cree que Dios va a tomar la vida de mi hijo por las cosas malas que yo hice? Y el pastor le dijo, no, querido. Porque por las cosas malas que tú hiciste, Dios tomó la vida de su hijo para que ocupe tu lugar. Ese es el amor de nuestro Padre, que envió a Jesucristo a morir por nuestros pecados. Él no necesita tomar la vida de nadie para purgar las culpas. Él tomó la vida de su Hijo para llevar nuestras culpas y nuestro pecado. Por eso en este momento, cuando nos acercamos a celebrar y a recordar que Jesús murió por nuestros pecados, te invito a que te vuelvas a sumergir en el río del amor de Dios. Volvemos al Evangelio, donde todo empezó. Volvemos a aquel día cuando el amor de Dios fue derramado en nuestros corazones por el Espíritu Santo. Si nunca has experimentado este amor, si nunca has entregado tu vida a Jesucristo, quiero decirte que esta es la oportunidad que no tenés que dejar pasar. Si hoy tu corazón está ardiendo y el Espíritu Santo está llamando a tu corazón, porque aunque no lograste entender todo, vos entendés que Jesús murió por tus pecados, entendés que sos pecador y que por tu pecado merecés la condenación eterna. Pero si en un acto de arrepentimiento decís: Señor, yo quiero renunciar a esta vida y quiero empezar a seguirte, quiero poner mi fe en vos, Señor, y empezar a seguirte, confío en vos, Señor, nada te va a separar del amor de Dios que es en Cristo Jesús, Señor nuestro.
1: Es bueno saber que el Señor nos ama y que Él tiene cuidado de su pueblo. Tal vez usted está atravesando un tiempo de prueba, una necesidad. No olvide que el Señor nos amó de tal manera que estuvo dispuesto a enviar a su Hijo para que viniera a esta tierra, fuera la cruz, muriera por nuestros pecados, que podamos amar al Señor por encima de todas las cosas y mostrar también ese amor para con el prójimo. Damos gracias al pastor Gerardo Ferace por estas enseñanzas y a usted por habernos acompañado aquí en Desde el Púlpito. 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

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Siga con nosotros porque vamos a escuchar más música y más programas en este miércoles 8 de julio.

Muy bien, estimado oyente, hasta aquí llega mi participación en la jornada de hoy. Mi nombre es Guillermo Olivera Celdrán y para mí ha sido un privilegio el poder acompañar al micrófono en esta ocasión. Y quiero animarlo a que siga en sintonía, porque en breve Santiago Carrasco se estará haciendo cargo de la programación, en la cual usted podrá disfrutar de más música, más programas y más reflexiones que van a ser de mucha bendición para su vida. Dicho esto, aprovecho para despedirme, deseándole que Dios le bendiga ricamente y que tenga una excelente noche.

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Qué privilegio poder acompañarle en BBN, espero que esté muy bien, teniendo un buen día. Soy Santiago Carrasco junto a usted y a partir de este momento estaré 8 horas compartiendo música, programas, comentarios. Es mi deseo que continuemos aprendiendo más de la palabra de Dios, así que preste atención y siga en BBN.

Muchas gracias, apreciado oyente, por su preferencia. Continúe con nosotros. Vamos a escuchar en breve momentos de la creación y también a la mitad de la hora el programa Desencadenados. Así que le invito para que siga con nosotros. Gracias por su preferencia. Antes de estos dos programas, continúo compartiendo más música con usted. Preste atención a estos, crezca, fortalezca su vida espiritual. Así que siga con nosotros, siga en BBI.

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1: Momentos de la creación. Medios de comunicación canadienses y norteamericanos se han llenado con los resultados de recientes encuestas en ambos países que probaron a personas del público al hacerles preguntas científicas. El problema es que ambas encuestas estuvieron llenas de preguntas que resultaron en respuestas llamadas equivocadas si el que respondía no creía en la evolución. Ya que más del 10% de las preguntas tenían que ver con la evolución, podemos asumir que el verdadero propósito de la encuesta era el hacer que parezca la creencia en la evolución igual a alfabetización científica. Considere las preguntas hechas. De las 14 preguntas, una decía: ¿los humanos como los conocemos hoy se desarrollaron de antiguos grupos animales? Obviamente la llamada respuesta correcta es verdadero. Otra pregunta decía: ¿los humanos más antiguos vivieron al mismo tiempo que los dinosaurios? Y la respuesta correcta para esto es equivocado. Nadie jamás ha medido, menos reproducido, los resultados que la encuesta afirma como correctas acerca de la evolución. Muchos científicos, incluyendo algunos que son muy famosos, también habrían insistido en las respuestas llamadas equivocadas sobre la evolución. La lección para nosotros es que necesitamos leer y escuchar muy cuidadosamente lo que se llama noticias, porque algunas cosas realmente no están basadas en hechos del todo. 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
2: ¿Cómo estás? ¿Has tenido días en los cuales te sentabas en tu cama y te preguntabas cómo ibas a sobrellevar el día? El hombre de esta historia tuvo más que un día así. Él tuvo semanas y meses en los cuales no encontraba el propósito de vivir y pensaba en el suicidio. El temor lo detuvo de hacerlo, pero no fue el temor, fue el amor que lo llevó a un lugar donde su corazón y mente y vida fueron desencadenados.
3: ¡Hombre, chocaste con ese poste!
4: ¿Qué hace un poste en el medio de la calle?
3: Esa cerca que atropellaste estaba en la calle también, ¿no? Y para colmo nos vio esa mujer sentada en la entrada de su casa.
4: No lo puedo arrancar. Vamos a tener que empujarlo.
3: ¿A dónde?
4: A la esquina. A la casa de Uva.
3: Un policía se paró detrás de nosotros, Sidney. Esa vieja debe haberlo llamado.
4: No me prestes atención. Solo empuja.
5: Paren de empujar esa camioneta. Vengan aquí y pongan sus manos donde las pueda ver.
4: ¡Vete de aquí! ¡Sigue empujando, Jimmy! ¡Empuja!
3: Se paró frente a nosotros para bloquearnos.
4: Va a desear no haberlo hecho. ¡Sigue empujando!
3: Lo terminaste de estropear. Ahora sí que está muy enojado. ¿Por qué hiciste eso, Sidney? No puedes golpear a un policía. Tres autos, Sidney. Debe haber pedido ayuda.
5: ¡Cuidado! ¡Está loco!
4: ¿Quieren pelear conmigo? ¡Vengan! Yo puedo con todos ustedes.
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5: ¡Lo tienen! ¡Sujételo mientras le pongo las esposas! ¡Bien! ¡Tírenlo atrás con el otro! ¡Entra ahí, muchacho!
3: ¡Sidney! ¡Sidney! Tengo 30 gramos de marihuana metido dentro de mis pantalones y no la puedo alcanzar por las esposas. Si la encuentran, estamos perdidos.
6: No están mirando. Te la sacaré y la pondré debajo del asiento.
7: La base de mi vida se derrumbó cuando mis padres se divorciaron. Algo que mi padre no quería y contra lo cual luchó. Pero se mudó a la casa de sus padres a 6 cuadras. Y una sucesión de niñeras se mudó con nosotros. Mujeres jóvenes, con niños y novios. ¡Qué lío que era! Mamá trabajaba en los bares y tuvo muchos amantes. Papá espiaba por las ventanas a la noche y cuando mamá lo descubría, él lloraba y rogaba para que lo deje volver. aún de rodillas. Nos buscaba los fines de semana y nos preguntaba acerca de ella, y espiaba cuando nos llevaba de vuelta.
3: Sabía que tenía un novio. Seguro que está ahí ahora mismo. Sí, ese es su auto. Amo a esa mujer. ¿Cómo puede estar haciendo esto? Bueno, chicos, esperen aquí. Voy a mirar por la ventana para ver qué están haciendo.
7: Era horrible para mí que mi papá espiaba y después me decía en detalle lo que había visto. El enojo y la frustración crecían dentro mío y empecé a odiar al mundo. Cuando llegué al tercer grado, mamá se casó nuevamente con un hombre que fue muy malo conmigo. Después se mudó a Virginia con su nuevo esposo y sus hijos, y nos entregó a mi papá. Así que vivimos con él y mis abuelos. Papá nunca tomaba, pero el abuelo se emborrachaba tanto que no podía ni siquiera salir de la cama. Antes de que papá tuviera nuestra custodia, era divertido, nos llevaba al cine y nos compraba juguetes. Pero después, fue estricto y tacaño. Nos compraba la ropa más barata y fui el hazmerreír de mis compañeros. Me hacía trabajar mucho en la casa y empecé a rebelarme.
3: ¡Te dije que limpies el cuarto!
8: ¡Nunca haces que Felipe y Olga hagan algo!
3: ¡No te preocupes por ellos! ¡Limpia tu cuarto y prepárate para la iglesia!
8: ¡Si no me dejas jugar al béisbol, no voy a ir más a la iglesia!
3: ¡Ah, no! ¡Vuelve aquí!
8: ¡Ah!
3: ¡Ven aquí ahora mismo! ¡Llamaré a la policía!
7: Papá no tomaba, pero tenía mal carácter. No me gustaba ir a la iglesia para nada. Las enseñanzas sobre el cielo y el infierno eran confusas y me atemorizaban. Corrí a la casa de un amigo y vi cuando llegó la policía y habló con papá afuera de la casa. Después de eso, papá y yo fuimos juntos al psiquiatra una vez. Me llevó también a un lugar donde me hablaron acerca de la vida en la cárcel, lo cual me hizo enojar mucho porque odiaba que me manipularan. Muchos en nuestro vecindario usaban drogas y empecé a fumar marihuana con vecinos, uno de los cuales plantaba marihuana. Fumar me llevó a más rebeldía.
9: Espero que tarde en llegar el autobús para que podamos terminar de fumar.
6: Es mi último cigarrillo. Se me acabó el dinero.
9: ¿Quieres faltar a la escuela hoy?
6: Sí. Podemos ir al shopping.
9: Es viernes. Ven a mi casa esta noche. Mi papá siempre se emborracha y se desmaya, y puedo sacar algo de dinero de su billetera.
6: ¿No lo busca después?
9: Sí, pero piensa que lo gastó en el bar antes de llegar a casa.
6: Mi papá no me deja acercarme a su billetera.
9: ¿Alguna vez te dijo algo por faltar a la escuela?
6: No sabe. Además, mi abuela nunca le dijo.
9: Ella sí que es una buena abuela.
6: Sí, encontró marihuana en mi bolsillo la semana pasada, y me la devolvió.
7: Para ese entonces no creía en nada ni en nadie. Odiaba mi vida, el mundo y todo lo que había en él. Cuando iba a la escuela, les daba trabajo a los maestros, porque lo único que me interesaba era conseguir lo que yo quería. Tomaba, peleaba y robaba, expresando la maldad de mi corazón, aún golpeando a mi hermano y a mi hermana. Mi padre y yo no nos llevábamos bien, pero yo era el favorito de la abuela, y ella siempre me protegía. Cuando los policías me llevaban a casa o me metían problemas en la escuela, ella no le contaba nada a papá.
10: Sidney, han llamado de la escuela. ¿Por qué no fuiste hoy?
6: No me sentía bien, abuela.
10: Bueno, me dijeron que te echaron. No puedes volver.
6: Esa es una buena noticia.
10: Sidney, necesitas educación. Pero dijeron que tienes que ir a la escuela nocturna ahora.
6: Ni loco.
10: ¿Qué diablos hiciste para que te disciplinen así?
6: Nada, abuela, lo juro.
10: Debes haber hecho algo, Sidney.
6: Encontraron algunas semillas en mi carpeta y pensaron que eran semillas de marihuana.
10: Te dije que te alejes de esa cosa.
6: Me llevaron a la oficina y me buscaron en el cuerpo, y no encontraron nada aparte de esas semillas.
10: Bueno, es tarde ahora. Dijeron que si pisas el terreno de la escuela te arrestarán.
7: Así que a los 16 años fui a trabajar con mi mejor amigo, Haroldo, quien había dejado la escuela, y su padre era un plomero. Yo gastaba mis ganancias en drogas y motos. Haroldo y yo molestábamos a la policía andando en moto y escupiendo los patrulleros. Pero nos pusieron una trampa una noche, y eso terminó nuestro juego con la policía. Yo era completamente irresponsable.
8: Escuché que te despidieron.
11: ¿Quién te contó eso?
8: El padre de Haroldo. Él dijo que te despidió porque no te importa cumplir con el trabajo. Demasiado borracho, seguro.
11: Encontraré otro trabajo.
8: Él me contó que tú y Haroldo han estado molestando a la policía con sus motos.
11: Estábamos paseando nomás. Y ellos decidieron molestarnos.
8: Ah, hacer carreras por el pueblo y pasar los semáforos en rojo es divertirse, Sidney. Es peligroso y estúpido.
11: No estaba manejando. Haroldo lo hacía. A él le hicieron las multas.
8: Tienes suerte de que no te mataran.
11: Sí, bueno. Eso no estaría tan mal.
8: Si alguna vez te metes en problemas con la ley, no vengas a llamarme.
11: Gracias.
8: Sí, y como estás sin trabajo ahora, puedes ir a Georgia con nosotros este verano y trabajar en la granja de tu abuela.
11: No voy a perder ningún verano en ninguna granja.
8: Sí lo harás. Puedes ayudar a plantar el jardín.
7: Tuve un buen verano. Trabajé mucho en una plantación de tabaco. No fumé nada de marihuana y guardé mi dinero. Llegó el otoño y volví a casa. Y encontré que toda mi familia había regresado a Tampa sin mí. Eso fue un golpe duro. Pero seguí trabajando hasta el invierno. Y después volví a casa. Regresé para tomar y fumar marihuana con mis amigos del vecindario. Trabajé duro como plomero. Pero choqué más autos de lo que puedo recordar. Tenía 19 años cuando mi amigo y yo empujamos mi camioneta contra el auto de la policía y terminamos en una pelea con 7 policías hasta que me calmaron. Me ataron de pies y manos y me dejaron en el auto por horas hasta que me llevaron a la cárcel.

0: Papá, me arrestaron. Me tienen en la comisaría del condado. ¿Puedes ayudarme? Fui abandonado otra vez. Y tenía miedo. Nunca había estado en la cárcel antes. Y los hombres que estaban ahí eran malos. 30 hombres en una celda. Vi peleas y violaciones. Después de 10 días en ese entorno hostil, algo raro se apoderó de mí. No me importaba nada ni nadie. Mi corazón se tornó completamente duro.
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0: La madre de Haroldo venía a visitarme a la cárcel cada fin de semana. Mi hermano lo hacía ocasionalmente, pero papá nunca vino y siempre cortaba cuando lo llamaba. Yo juré nunca volver a hablarle. Después de 89 días, mamá vino de Virginia, buscó un abogado y pagó la fianza para que pudiera salir en libertad. Ella no me sacaba la vista de encima, porque la fianza era de $7,500. Pero me llevó a la casa de mis abuelos para poder buscar algo de ropa.
2: ¡Sidney!
3: ¿Cómo saliste de la cárcel?
0: Hola, abuela. Vine a buscar algo de ropa.
3: ¡Sidney! ¿Me escuchaste? ¿Cómo saliste de la cárcel?
2: Esa que está afuera en el auto parece tu madre.
0: Es. A ella le importó lo suficiente como para ayudarme.
2: ¿Tienes que ir a juicio todavía?
0: Sí, en más o menos 4 días. Mamá consiguió que un amigo de ella, que es abogado, pague la fianza. Y me estoy quedando con ellos hasta la fecha del juicio. Tengo que agarrar algo de ropa, porque me están esperando en el auto. Como era mi primera vez en la corte, el juez me puso bajo vigilancia por 6 meses y dejó la condena en suspenso. Me dejó ir a casa, diciendo que tenía que volver por mi sentencia en 6 meses. Si no me metía en problemas durante ese tiempo, me pondría en libertad condicional. Si no, me mandaría a la prisión. Por la gracia de Dios, me mantuve fuera de líos, aunque estuve viviendo peor que nunca. Y cuando volví a la corte, me dieron la libertad condicional. Así que tuve que reunirme con el oficial encargado de mi libertad condicional.
4: Agresión agravada de 7 policías. ¿Cuánto mide, Sidney?
0: 1,70 m.
4: ¿Y solo tenías 19 años cuando pasó esto?
0: Sí, señor.
4: Esto parece una trampa. Esos policías son supuestamente profesionales entrenados. Deberían saber cómo manejar a los jóvenes.
0: Uno de ellos quiere que vaya a la prisión por 5 años.
4: Eso no está bien. No tenías antecedentes. ¿Estás trabajando, Sidney?
0: Sí, señor. Como plomero.
4: ¿Dónde vives?
0: Con mis abuelos. Solo a unas cuadras de aquí. Pago $35 por el alquiler.
4: Voy a ir a visitarte.
0: Él pasó para verme y aprendió a amar a mis abuelos. Ellos se sentaban en la entrada a tomar té helado, así que él creyó que yo era un joven bueno que solo se había salido del camino. Él no conocía mi otro lado. Después de 1 año en libertad condicional, le pedí que me consiga mi libertad definitiva y lo hizo. Todavía estaba tomando mucho y fumando marihuana, pero lo mantuve bajo control por algunos años. Hasta que descubrí la cocaína.
5: ¡Hay sangre por todos lados! ¿Qué pasó?
4: ¿No te acuerdas?
5: No, después de inhalar esa cocaína, tuviste convulsiones. Casi te cortas la lengua por completo.
4: ¿Escuchaste de Kim?
5: No, ¿qué pasó? ¿Se suicidó?
6: Ay, no. Estábamos todos de fiesta anoche. Sabía que no tendría que haber inhalado esa cocaína.
5: Ella se fue a su casa y tragó 3 frascos de pastillas para dormir.
4: ¿Has ido al funeral?
0: Uy, la expresión de su rostro. Nunca lo olvidaré. Atormentada. Así es como se veía. Aún en la muerte.
4: ¿Tienes algo, Sidney? Necesito drogarme.
0: No, no tengo dinero tampoco. Perdí mi trabajo. Otra vez.
4: ¿Tienes alguna idea de cómo podemos conseguir algo de dinero?
0: Veré lo que tiene papá en el garage que podamos vender.
3: ¡Sidney! ¡Agarra tu ropa y sal de aquí!
0: ¡Ay! ¿Qué pasa ahora?
3: ¡No te hagas el inocente conmigo! ¡Eres un ladrón! ¡Y no te quiero más aquí! ¡Hasta hablé con la policía y están de acuerdo! ¡Ha sido demasiado lejos! ¡No hay esperanza para ti, Sidney! ¡Toma tus cosas y no vuelvas más!
0: Dormía en mi camioneta al lado del río. A veces trabajaba y de vez en cuando papá me dejaba volver. Pero la cocaína se había apoderado de mí y no podía librarme. Tenía miedo al ver en lo que me había convertido y sabía que tenía que cambiar o terminaría muerto. Y sabía por lo poco que había aprendido en la iglesia que iría al infierno. No podía suicidarme porque tenía miedo de ir al infierno. Pero el pensamiento de quitarme la vida estaba siempre en mi mente. Finalmente, terminé sin mi camioneta. Porque mi papá era mi garantía para el préstamo y se retractó. Caminé a casa y lo encontré lavando la camioneta. Papá, tú sabes que soy un drogadicto.
7: Sí, lo sé. Tienes que conseguir ayuda, Sidney.
0: Quiero conseguir ayuda. Quiero parar. Pero no sé cómo.
7: Por lo menos estás admitiendo que tienes un problema. Eso es un comienzo. Bueno, ven adentro. Hay que encontrar un lugar que te pueda ayudar a desintoxicarte. Si encuentras uno, yo te llevaré.
0: Después de 10 días de desintoxicación, entré en las reuniones de rehabilitación. Los 5 años siguientes tuve mis altos y bajos en mi batalla contra las drogas. Manteniéndome limpio por 4 o 5 meses mientras trabajaba como plomero y ahorraba mi dinero. Después, en 2 o 3 días tomando cocaína como loco, perdía todo. Papá siguió intentando ayudarme, pero cada vez caía más y más bajo. Estaba tan desesperado.
7: Sidney, estoy cansado de ti.
0: Es más fuerte que yo, papá.
7: Hice todo lo que pude para ayudarte. Ya no puedo hacer más.
0: ¿Qué voy a hacer? He intentado tanto mantenerme limpio.
7: ¿Por qué no llamas a Georgia para ver si tu madre te deja ir a vivir allá? Quizás te ayude a irte lejos de la mala influencia de tus amigos. Anímate. Llama.
0: Mamá me permitió vivir con ella. Ella había estado viviendo en Georgia por 5 años cerca de sus padres. Así que papá me llevó ahí y me dejó en la casa de mis otros abuelos, dándome $20 mientras me bajaba del auto. Encontré un trabajo como plomero enseguida, pero sabía que era solo cuestión de tiempo caer nuevamente en la tentación. Me sentía muy culpable por el dolor que había infligido a mi familia y no sabía cómo sobrellevarlo. Cada mañana me sentaba en mi cama y me preguntaba cómo podría sobrevivir otro día. Pero me hice amigo de un hombre en el trabajo, que era una buena influencia para mí.
8: Ya es hora del descanso, Sidney. Siéntate y vamos a leer algo de las Escrituras.
0: Me sorprende que traigas una Biblia al trabajo.
8: Es el pan de la vida. Si no estás con una dieta constante espiritualmente, terminas muriendo de hambre.
0: Bueno, lee. Tal vez sea bueno algo de alimento.
8: Vamos a ver.
0: ¿Qué es eso que subrayaste?
8: las palabras del Señor Jesús. Yo soy el que vivo y estuve muerto, mas he aquí que vivo por los siglos de los siglos. Amén. Y tengo las llaves de la muerte y del Hades.
9: ¿Qué significa eso?
8: Significa que el Señor controla todo. Él puede librarte del infierno y darte vida eterna. Ahora, ¿dónde estábamos? Aquí, Apocalipsis capítulo 19, versículo 11. Entonces vi el cielo abierto, y he aquí un caballo blanco, y el que lo montaba se llamaba Fiel y Verdadero, y con justicia juzga y pelea. Sus ojos eran como llama de fuego, y había en su cabeza muchas diademas, y tenía un nombre escrito que ninguno conocía sino él mismo. Estaba vestido de una ropa teñida en sangre, y su nombre es el Verbo de Dios.
0: Mientras me acostaba en la cama esa noche, empecé a pensar en Dios. ¡Cuánto Él me amaba! Yo había estado en por lo menos 11 accidentes de auto, sin embargo todavía estaba vivo, así que Él, sin duda, me estaba protegiendo. La esperanza estaba naciendo dentro de mí, y empecé a pensar que Él podría salvarme, que Él era mi única esperanza. Así que fui a la iglesia con Santiago un par de veces. Después nos pusieron un nuevo jefe en el trabajo y nos hicimos amigos.
10: Sidney, te escuché hablar acerca de encontrar la iglesia correcta para ti.
9: Sí, estoy un poco desanimado. Creo que hay algo mal en mí. Nunca seré normal.
10: No hay nada malo. Solo tienes que ser salvo. Si murieras hoy, ¿irías al cielo o al infierno?
9: Iría al infierno, ninguna duda.
10: No quieres ir ahí, Sidney. Y Dios tampoco quiere que vayas.
9: Entonces, ¿por qué manda a la gente ahí?
10: Dios no manda a la gente al infierno. Elegimos ir ahí cuando rechazamos su regalo de salvación a través de Cristo Jesús. ¿Sabes el plan de salvación de Dios?
9: Supongo que no.
10: Por la desobediencia de Adán a Dios, todos nacemos con una naturaleza pecaminosa, separados de Dios. Y la paga del pecado es la muerte. Dios se hizo hombre en la persona de Jesucristo y vivió una vida sin pecado para mostrarnos que es posible vivir a la manera de Dios. Y después Jesús fue a la cruz y su muerte pagó nuestra deuda. Él se hizo el cordero del sacrificio sin mancha, cuya sangre quita nuestros pecados.
9: Nunca me lo habían explicado de esa manera.
10: Y lo mejor es que cuando recibes el perdón de Jesús, Dios pone su Espíritu Santo dentro tuyo para que puedas vivir para Él y nunca enfrentar el infierno.
9: Nunca entendí eso antes.
10: ¿Por qué no vienes conmigo a la iglesia el domingo?
0: Fui a la iglesia ese domingo, pero no me comprometí. El segundo domingo, sin embargo, había una batalla en mi alma. Quería ir al frente y dar mi vida a Jesús, pero no podía salir del banco. Mientras cantaban unas canciones, me decidí ir adelante y algunos de los hombres oraron conmigo. Pero yo sabía que necesitaba decir más al Señor. Así que fui a casa esa noche y clamé a Dios de rodillas. Señor, estoy tan arrepentido por la manera en que he vivido todos estos años. Te agradezco por morir para salvarme. Señor, quiero ser salvo. Estoy listo para seguirte. Y te voy a seguir. Pero no sé cuán lejos voy a poder ir, porque tengo algunos problemas. Pero quiero hacer lo correcto. Jesús, iré contigo donde quieras mandarme y haré lo que sea que quieras que haga. Fui a la cama. Ese fue el mejor descanso que había tenido en mi vida y me desperté una persona diferente. Nunca más me senté en mi cama preguntándome cómo soportaría el día. Un día llamé a mi padre para compartirle las noticias.
9: ¡Papá! ¡Papá! ¡Soy salvo!
11: ¡Lo hiciste!
9: Seguro que sí. Pedí a Jesús que sea mi salvador. Y soy un nuevo hombre. Todo se ve diferente. El cuarto, yo, el mundo afuera. Él me salvó. Él es lo mejor que hay.
11: Estoy contento de escuchar eso, Sidney.
9: Me siento tan culpable por todas las cosas terribles que hice a través de los años, a ti y a todos los demás. Pero Jesús se llevó la culpa y las drogas.
11: Estoy orgulloso de ti, Sidney. Espero que dure.
9: Lo hará, papá. Dios vive en mí ahora. Viví 35 años para el diablo, y ahora viviré el resto de mi vida para Jesús. Continúo asistiendo a una iglesia que enseña la Biblia, y el Señor me dio una maravillosa cristiana como esposa. Una viuda, que tenía 3 hijas casadas. Así que a los 41 años, soy abuelo con 15 nietos, y amo a cada uno. Ahora soy supervisor, y mi trabajo como plomero es mi campo misionero, porque cada día conozco a gente que necesita conocer al Salvador, quien puede librarles tal como hizo conmigo.
1: Romanos capítulo 10, versículos 9 y 10 dice que si confesares con tu boca que Jesús es el Señor y creyeres en tu corazón que Dios le levantó de los muertos, serás salvo. Porque con el corazón se cree para justicia, pero con la boca se confiesa para salvación. Si quieres ser salvo de la muerte y del infierno, Dios ha hecho un camino para ti, mi amigo. Ora con nosotros ahora. Señor, creo que Jesús murió por mis pecados. Creo que Él resucitó y vive para siempre. Sálvame, Señor. Ven a mi corazón y ayúdame a ser más como Él. Gracias por el regalo del perdón y vida eterna a través de Cristo. En su nombre oro. Amén. Por favor, déjanos saber que oraste con nosotros y te mandaremos algo de literatura para ayudarte a crecer en tu fe. Si estás fuera de los Estados Unidos, puedes escribirnos a Desencadenados, Casilla Correo 5545, Correo Central 1000, Buenos Aires, Argentina. 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

Hola, soy Johnny Erickson Tada. Una vez escuché a Scott Hamilton, medallista de oro olímpico en patinaje artístico, hablar sobre cómo llegó a la cima. En la entrevista dijo, una vez calculé cuántas veces me caí durante mi carrera de patinaje. Fueron 41.600 veces. Pero lo curioso es que me levanté 41.600 veces. Ese es el músculo que tienes que desarrollar en tu mente, el que te recuerda que tienes que levantarte. Scott Hamilton lo entiende, y lo mismo hacen los cristianos que aprenden a perseverar. La Biblia llama a nuestro Señor el Dios de la perseverancia, y cada vez que eliges levantarte después de caer de una dura prueba, te estás aferrando al Dios que te ayuda a perseverar una y otra vez. Así que recuerda el consejo de Scott. La próxima vez que te sientas abrumado, mejor recuerda 2 Corintios capítulo 4 que dice, puede ser derribado, pero nunca destruido. Gracias, Jesús.

¿Está hoy pasando por tiempos difíciles? ¿Piensa que no hay una escapatoria a lo que está viviendo? Jesús dijo en Juan capítulo 14, versículo 27, «La paz os dejo, mi paz os doy. Yo no os la doy como el mundo la da. No se turbe vuestro corazón ni tenga miedo». También Jesús allí, más adelante en Juan capítulo 16, versículo 33, dijo: «Estas cosas os he hablado para que en mí tengáis paz. En el mundo tendréis aflicción, pero confiad, yo he vencido al mundo». Meditemos en esto y en medio de la situación que podamos vivir en el mundo, busquemos la paz que solo Él puede dar. Leamos su palabra, oremos, estemos en comunión con el Señor. Esto traerá paz a nuestra vida.

Qué privilegio acompañarle. Soy Santiago Carrasco, invitándole para que siga con nosotros. Vamos a escuchar en breve más música y también el programa Visión para Vivir. Así que siga con nosotros. 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
3: La pornografía está arruinando matrimonios, destruyendo relaciones, dañando y lastimando las mentes de jóvenes y también al cuerpo de Cristo en general. Es tiempo de hacer algo al respecto. 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

0: De la misma manera que el pasar del río erosiona la tierra y hasta la roca, la tolerancia moral ha erosionado nuestros estándares morales y ha destruido vidas, hogares e iglesias. Bienvenido a Visión para Vivir con el pastor Carlos Azazueta. La realidad es que podemos ver claramente el deterioro en la integridad moral hoy en día, inclusive dentro de la iglesia. Por tal razón, es necesario afirmar la importancia de la santidad sexual. Así que acompáñenos para escuchar el mensaje titulado Charla sin rodeos sobre la pureza moral.
1: La pornografía por medio de la red de Internet ha causado estragos no solamente en nuestros países, sino también dentro de nuestras congregaciones. Tanto hombres como mujeres por igual, desde adolescentes hasta las personas de la tercera edad, en todas las etapas de la vida han sucumbido o están en alto riesgo, y muchos más se contaminan día con día. Sin saberlo, este mal podría estar devorando vivas a nuestras iglesias. Y la cosa más espantosa es esta: ni siquiera nos damos cuenta del extenso daño que esto está causando. El estudio más reciente sugiere que uno de cada dos personas, saque usted las cuentas, 50% de las personas sentadas en nuestras bancas están mirando o pueden ser adictas a la pornografía por Internet. ¿Qué tan serio es eso? El problema afecta aún a aquellos que sirven como voluntarios en nuestras iglesias. Hay muchas posibilidades de que algunos de nuestros empleados de tiempo completo, aun quienes sirven fielmente en nuestras juntas directivas y comités, estén perdiendo esa batalla secreta. Y al estar haciendo esta lista de estadísticas y posibilidades, no debemos olvidarnos de nuestros jóvenes adultos, casados o solteros, que proveen instrucción a nuestros jóvenes y adolescentes. A decir verdad, estas estadísticas pudieran ser aún mayores. Olvídese de las zonas rojas o de tolerancia, o de las tiendas de artículos para adultos. La pornografía ha entrado por medio del Internet en forma dominante y sutilmente, más que cualquier tienda o club de striptease pudiera hacerlo. Lo irónico es que si una tienda de artículos para adultos fuera a establecerse frente a donde usted vive o donde usted asiste al servicio religioso, inmediatamente se formaría un comité para pelear para que no se abriera ese local. Aún así, se han establecido tiendas como estas en los hogares de millones de nuestros amigos en la iglesia, mientras la mayoría se quedan mudos y pasivos. Haga un alto e imagínese la horrible pero realista posibilidad de que sus propios ancianos, líderes o diáconos, al terminar las juntas de trabajo ahí en la iglesia, regresen a sus hogares para mirar pornografía por la Internet. Piensen en los líderes de jóvenes mirando pornografía un minuto y luego irse a dirigir un grupo pequeño de estudiantes o de jóvenes 30 minutos más tarde. La pornografía está arruinando matrimonios, destruyendo relaciones, dañando y lastimando las mentes de jóvenes y también al cuerpo de Cristo en general. Usted ni siquiera se ha recordado que muchos ministros religiosos, sean pastores o sacerdotes, han caído y no cayeron repentinamente. Muy posiblemente, la pornografía jugó un papel importante en su deterioro espiritual. Es tiempo de hacer algo al respecto, queridos amigos. De hecho, necesitamos comenzar el día de hoy. Hacer una diferencia requiere acción. Y déjeme decirle que el Ministerio de Visión para Vivir está preparado para ayudarle. Visite con toda confianza nuestra página de Internet para mayor información. Pero el lugar más importante para comenzar es su decisión moral. Frederick Beecher ha escrito quizás la definición más exacta sobre la lujuria que he leído en mi vida. Escuche: la lujuria es el intenso deseo por sal de un hombre que se muere de sed. ¿No es esto una gran verdad? ¿Hay alguna sal que ha estado anhelando usted o posiblemente esté probando en este momento? Quizás sean las delicias prohibidas en las páginas de las novelas de romance, o el encanto pintado de la pornografía. O quizás su sal llegue en forma de fantasías intrigantes que se muestran a las horas del día en su televisor. A lo mejor puede ser el latido pasional de un encuentro secreto que usted está sosteniendo en este momento. Puede ser tan íntimo que no se atreve ni siquiera a ponerlo por escrito. En la primera carta a los Corintios, capítulo 6, versículo 18, Pablo nos dice lo siguiente: huyan de la inmoralidad sexual. Y luego añade: todos los demás pecados que una persona comete quedan fuera de su cuerpo, pero el que comete inmoralidades sexuales peca contra su propio cuerpo. Así es como yo me lo imagino. Debo huir. Debo alejarme corriendo de la inmoralidad e ir en pos, esto es, correr hacia una vida de santidad. Santidad. Esta es una palabra interesante. Pensar en la santidad conjura muchas ideas en nuestras mentes y tendemos a enclaustrarla en las oscuras cámaras de los monasterios y catedrales, en donde residen los santos, los monjes encapuchados y los místicos. Pero Dios quiere quitar los cerrojos de las puertas de madera y abrir las ventanas con esos vitrales de nuestros pensamientos para que su santidad pueda andar libremente por todos los cuartos de nuestras vidas. Dios anhela que seamos santos como Él es santo y sabe que la gente ordinaria y común como nosotros puede llegar a serlo. Todos los días, Dios nos llama a ser faros de pureza para que pueda llegar la esperanza a los que tropiezan en el mundo de neblina moral, una neblina que al parecer se vuelve más y más densa con el paso del tiempo. En este día es exactamente de lo que hablaremos en el pasaje de las Escrituras, que encontraremos en la primera carta de Pablo a los Tesalonicenses, capítulo 4. Estaré haciendo referencia a los primeros 8 versículos. Si tiene una Biblia a la mano, por favor, ábrala en este pasaje y sígame con su vista mientras leo para usted. Espero que de verdad usted regrese a leer estos versículos una y otra vez, porque sé que van a ser de mucha ayuda en sus esfuerzos por huir de la inmoralidad, mientras usted va en pos de una vida en santidad. En un mundo que habla sin sentido acerca de temas como la integridad ética y la pureza moral, es tiempo de que tengamos una charla sin rodeos sobre la pureza moral. Este título del mensaje de hoy está basado en 1 Tesalonicenses, capítulo 4, versículos del 1 al 8. El versículo 1 dice de la siguiente manera: por lo demás, hermanos, les pedimos encarecidamente en el nombre del Señor Jesús que sigan progresando en el modo de vivir que agrada a Dios, tal como lo aprendieron de nosotros. De hecho, ya lo están practicando. Ustedes saben cuáles son las instrucciones que les dimos de parte del Señor Jesús. La voluntad de Dios es que sean santificados, que se aparten de la inmoralidad sexual, que cada uno aprenda a controlar su propio cuerpo de una manera santa y honrosa, sin dejarse llevar por los malos deseos, como hacen los paganos que no conocen a Dios, y que nadie perjudique a su hermano, ni se aproveche de él en este asunto. El Señor castiga todo esto. Como ya les hemos dicho y advertido, Dios no nos llamó a la impureza, sino a la santidad. Por tanto, el que rechaza estas instrucciones no rechaza a un hombre, sino a Dios, quien les da a ustedes su Espíritu Santo. La sola mención de la palabra santidad produce diferentes ideas en nuestras mentes, y es un poco atemorizador tratar de definirla por la variedad de opiniones que pueden existir. Para la persona promedio sería difícil hacer encajar esta palabra en su profesión, especialmente si usted es un vendedor que tiene que insistir para que le compren un producto. O si usted es un entrenador deportivo agresivo y exitoso. ¿O qué me dice de una madre de hijos pequeños? Posiblemente no estaría tan interesada tampoco en la palabra santidad. ¿O un adolescente que está muy involucrado en un estilo de vida que se vive en las escuelas secundaria o preparatoria? Por no mencionar a un joven adulto que ya está en la universidad y que va en pos de una fabulosa carrera universitaria, con los ojos puestos en una gran meta financiera. Tal parece que el tema de la santidad es algo destinado para encerrarla en un claustro. Y ciertamente no parece ser un tema muy popular para quienes vivimos en el siglo XXI. El autor John White parece estar de acuerdo con esto. En su libro titulado The Fight, La Pelea, él escribe lo siguiente. ¿Ha usted ido alguna vez a pescar a un río contaminado? ¿Y ha atrapado tan solo una bota vieja, una tetera o una lata oxidada? Eso es lo que pesco cuando lanzo como carnada la palabra santidad en las turbias profundidades de mi mente. Para mi desilusión, al pensar en la santidad, resulté con asociaciones tales como ser delgado, tener ojos hundidos o usar barba, sandalias, vestidos hasta los tobillos, vivir en celdas de piedra, usar camisones de silicio o la privación de relaciones sexuales. Nada de bromas, baños fríos frecuentes, ayunos, horas de oración, despertarse a las 4 de la madrugada para orar, uñas limpias, vitrales, humillación propia y tantas otras cosas más. Cuando usted piensa en la santidad, ¿ese es el cuadro que viene a su mente? Me imagino que a la gran mayoría le ocurre lo mismo. Si al pensar en la santidad esas ideas le inundan, entonces pensará que hay que enclaustrar la santidad en las oscuras cámaras de los monasterios y en las viejas catedrales, en donde residen aquellos santos, aquellos monjes encapuchados, ¿se acuerda? Nada puede estar más lejos de la verdad. Estoy convencido de que Dios quiere que quitemos los cerrojos de esas puertas, de manera que abramos las ventanas y pueda verse la santidad.
0: Yo estoy de acuerdo con lo que escribió Chuck Colson, que dice, la santidad es una tarea diaria de todo creyente. Se evidencia en las decisiones que tomamos y en las cosas que hacemos, hora tras hora, día tras día. Todos los días, Dios nos llama a ser faros de pureza para que pueda llegar la esperanza a los que tropiezan en un mundo que está lleno de neblina moral. Y antes de seguir adelante, vamos a estudiar eso de la neblina, haciendo un análisis de la escena moral actual. Vaya conmigo al Antiguo Testamento, por allá en un libro muy viejo y empolvado de un profeta llamado Habacuc. Muchas personas no están familiarizadas con el libro de Habacuc, pero tiene enseñanzas maravillosas y una de ellas es la que vamos a aprender el día de hoy. Habacuc fue un hombre que vivió en medio de la neblina. Su libro es un antiguo llamado al arrepentimiento. Es un grito dirigido a Dios, quien es santo, para que Él intervenga. Sorprendentemente, el más incisivo análisis de la escena moral actual lo provee en dos de los profetas del Antiguo Testamento. Uno de ellos, como ya les mencioné, es Habacuc. Él vivía en medio de nubes cerradas de inmoralidad que ensombrecían a los hebreos. Él le pide a Dios que las quite con los vientos limpios de su salvación. Esto es lo que dice Habacuc, capítulo 1, versículos 2 al 4. ¿Hasta cuándo, oh Jehová, clamaré y no oirás? ¿Y daré voces a ti a causa de la violencia y no salvarás? ¿Por qué me haces ver iniquidad y haces que vea molestia? Destrucción y violencia están delante de mí, y pleito y contienda se levantan, por lo cual la ley es debilitada y el juicio no sale según la verdad, por cuanto el impío asedia al justo, por eso sale torcida la justicia. Qué interesante. El comentarista bíblico Kyle Yates está en lo cierto cuando dice, la mente de Habacuc no podía reconciliar un mundo malo con un Dios santo. Si usted quiere saber si el mundo en que Habacuc vivía era malo, solo tiene que seguir leyendo un poco más la palabra de Dios. En el versículo 2, sabemos que el mundo del profeta podría ser el nuestro. Cuando él caminaba por las calles, la violencia brutal le partía el corazón y lo movía a clamar con angustia al Señor. Habacuc estaba viendo la iniquidad. Esta es una palabra hebrea que abarca pecados tales como la mentira, la vanidad y la idolatría. Habacuc la veía constantemente frente a sus ojos. La molestia, esta palabra que describe robos, asaltos, hería y lastimaba sus sentidos. La infracción de la ley, las peleas, el desprecio del orden, la tergiversación de la justicia, todo pecado que hoy contamina nuestro mundo, estaba asfixiando al mundo de Habacuc.
1: Por ello, con angustia, clamaba al Señor: Señor, ¿qué no eres tú el santo? ¿Cómo puedes quedarte sentado sin hacer nada con respecto a este lugar impío? Mientras Habacuc gritaba, el profeta Jeremías se limitaba a gemir. Como está escrito en Jeremías 6, versículos 8 y 10, dice: Corrígete, Jerusalén, para que no se aparte mi alma de ti, para que no te convierta en desierto, en tierra inhabitada. Versículo 10. ¿A quién hablaré y amonestaré para que oigan? He aquí que sus oídos son incircuncisos y no pueden escuchar. He aquí que la palabra de Jehová les es cosa vergonzosa, no la aman. Años después de la profecía de Habacuc, Jeremías seguía advirtiendo acerca del inminente juicio divino. El pecado generalizado nublaba a la tierra y a la gente, que era incapaz de delinear claramente los bordes de la verdad. Estaban constantemente torciendo las normas divinas y usando atajos. Como resultado, sus oídos estaban sordos a la palabra de Dios, que podía darle la salvación. Trágicamente, esa palabra amorosa para ellos se había convertido en algo vergonzoso. La santidad ya no les deleitaba, más bien la detestaban. Fíjese lo que dice el versículo 11. Por tanto, estoy lleno de la ira de Jehová, estoy cansado de contenerme. El versículo 13 sigue diciendo: Porque desde el más chico de ellos hasta el más grande, cada uno sigue la avaricia, y desde el profeta hasta el sacerdote, todos son engañadores. Eso es vivir una neblina terrible de inmoralidad. Note cómo habían actuado tan erróneamente aún los sacerdotes y los profetas. El versículo 14 nos dice: Curaban la herida de mi pueblo con liviandad, diciendo: Shalom, shalom, y no hay shalom, no hay paz. Ellos seguían diciendo: No se preocupen, todo va bien, pero todo estaba mal. En el versículo 15 leemos: ¿Se han avergonzado de haber hecho abominación? Ciertamente no se han avergonzado, ni aún saben tener vergüenza. Por tanto, caerán entre los que caigan. Cuando los castigue, caerán, dice Jehová. No saben tener vergüenza, ni siquiera se sonrojan. Qué interesante, ¿no le parece? El profeta está diciendo: Es tremendo lo que estamos viviendo, Señor. Porque aún viviendo en medio de toda la inmoralidad, la gente ni siquiera se pone roja de vergüenza. Parece que a nadie le impacta más. Esa es la realidad que uno vive en medio de una densa niebla. Poco a poco, uno lo va tomando como lo más normal. Nos acostumbramos tanto a la contaminación de nuestros ojos que ya no lagrimean. Nuestra conciencia ya no nos aguijonea y nuestras caras ya no se ponen rojas de vergüenza. Sin embargo, los medios de comunicación masiva continúan inundándonos con imágenes de inmoralidad. La gente en la actualidad que vive en la neblina de la inmoralidad con frecuencia responde de la misma manera. ¿No se ha dado cuenta? Cuando se aboga por un estilo de vida modesto, santo, muchos se burlan y dicen: Oye, santurrón, vamos, bájate de la nube. Esa manera de hablar lúgubre es anticuada. Ya nadie cree en ella. Modernízate, chavo. Tal desdén por la santidad hacía que Jeremías se conmoviera profundamente. Anhelaba que Dios pusiera un punto final a la codicia y al engaño que lo rodeaban. El psiquiatra Carl Menninger escribió un artículo titulado ¿Qué pasó con el pecado? Aquí él escribe lo siguiente: En cuanto a la lujuria, tenemos que permitir un cambio considerable en el código social durante el último siglo. Se le ha llamado más bien una revolución. Y quizá lo sea. Muchas formas de actividad sexual que por siglos fueron considerados reprensibles, inmorales y pecaminosos en todas partes, y su exhibición pública era considerada un tabú o anatema. Ahora se habla, se escribe sobre ellas y se les exhibe en el escenario de un teatro o en la pantalla grande. Y de igual manera, el escritor Jerry White, en su libro titulado Honestidad, Moralidad y Conciencia, escribió lo siguiente: Vivimos en días de libertad de expresión y libertad de estilo. Las películas de Triple X y las revistas están disponibles en cada ciudad. La legislación para controlar la pornografía ha fallado en la mayoría de los lugares. La ficción sexual del ayer es la realidad del hoy. Las revistas se muestran en los supermercados presentando artículos que muestran a parejas que no están casadas, que viven juntas. Los manuales sexuales apoyan las relaciones extramatrimoniales. Pocos y cada vez menos adolescentes terminan la escuela preparatoria siendo vírgenes. Y los programas de televisión promueven la homosexualidad y la infidelidad. Pitrim Sorokin, un ex profesor de sociología en la Universidad de Harvard, observó la amplitud de este bombardeo implacable y escribió lo siguiente: nuestros escritores se preocupan cada vez más por escribir acerca de las alcantarillas sociales, el dormitorio de la prostituta, del prostíbulo de baja calaña, la cueva de los criminales, el club de los políticos deshonestos, una pandilla callejera de delincuentes adolescentes, una prisión repleta de odio, un barrio infestado por el crimen, la corte de un juez deshonesto, las aventuras sexuales de los cavernícolas y los violadores urbanizados, los enredos de adúlteros y fornicarios, de masoquistas, sádicos, prostitutas, amantes y don Juanes. El amor sensual, los orgasmos y líbidos se preparan y se sirven seductoramente con todos los adornos. Y yo añadiría, y nadie se sonroja. Incluso, algunos más bien sonríen burlonamente y lo toman como un chiste. No obstante, los que tratan con las ruinosas consecuencias del incesto, del adulterio y la pornografía, no vemos ningún chiste en esto. Y es que todo lo tenemos al alcance de nuestra mano. Tan solo con una llamada telefónica, usted puede tener en su televisor, gracias a las compañías de cable y de satélite, el sexo explícito para quien quiera verlo y sepa cómo apretar esos botones. Y ya nadie se sonroja por eso. ¿Y qué me dice de la internet? Que hace todo más fácil y más conveniente porque, entre comillas, se hace en la privacidad del hogar. Y nadie se sonroja. Y me pongo a gritar como Habacuc y a veces a llorar como Jeremías porque a nadie le da vergüenza hablar de esto. Bien lo decía Jeremías, si en estos tiempos nadie se sonrojaba, ¿qué cree usted, estimado oyente, que podemos decir de nuestros días? ¿Qué mundo les estamos heredando a nuestros hijos? Un mundo cada vez más contaminado por la neblina de la inmoralidad y por el deterioro espiritual. Es difícil para uno tratar con las consecuencias del pecado de tanta gente y ver cómo lamentablemente están sufriendo cosas que nunca se apartarán de sus vidas, debido a que nadie les dijo lo horrible del pecado y lo más terrible de sus consecuencias. Cuán urgente es que limpiemos la niebla moral de nuestros días y permitamos que la verdad de Dios brille. Por eso, cuando vemos en 1 a los Tesalonicenses capítulo 4 que Dios, por medio del apóstol Pablo, habla sin rodeos acerca de la pureza moral, me lleno de gozo. Sí, me alegra que Dios sea directo, que no se burle, al contrario, que me diga en mi cara lo que debo hacer y no me deje ninguna otra alternativa que obedecerle. Como lo dijo el teólogo del siglo XIX, John Brown, la santidad no consiste en especulaciones místicas o en un fervor lleno de entusiasmo por las cosas religiosas, o por una austeridad innecesaria, sino que consiste en pensar como Dios piensa y en estar dispuesto a hacer lo que Dios hace. Esto es lo que Pablo les pide a sus lectores tesalonicenses.
0: ¿Qué urgente es la necesidad de remover la neblina moral para permitir que la verdad de Dios brille a través de todas las áreas de nuestras vidas? Si usted está tratando de mantenerse íntegro sexualmente o está perdiendo la pelea, le queremos ayudar a cruzar esa neblina moral del mundo. 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
1: Mira, no vivas más amargado por tus errores. Te espera una fiesta el día que se los cuentes al Padre Celestial. Te saluda Pablo Martini y hoy quiero que pensemos en la fiesta de gracia en el reencuentro con el Dios de la gracia. Nos encontramos nuevamente ante el relato que Lucas nos hace acerca de la historia del hijo pródigo en su capítulo 15. Ahora, es interesante porque este relato no le llamó la atención a otro de sus discípulos o a los demás evangelistas. Tal vez haya sido porque él mismo se aferró varias veces a este recurso de la confesión y de la confianza en un padre amante para volver al hogar. Lo cierto es que el mismo Espíritu de Dios quiso revelarse así, con un énfasis paternal, para que nos acerquemos con confianza al momento de buscar su rostro. Si recuerdas,

0: Sacad el mejor vestido, dice el papá interrumpiendo enfáticamente. Vestidle, pónganle un anillo en su mano y calzado en sus pies. Pero papá, papá, espera, no acabé mi monólogo. Quería decirte que estoy dispuesto a que me hagas como a uno de tus... Y el padre vuelve a interrumpir. Traigan el becerro gordo y mátenlo y comamos y hagamos fiesta. ¿Una fiesta?, preguntó el muchacho. Yo pensé que el ambiente que me esperaría cuando me vean así sucio y maloliente sería con miradas acusadoras, no una fiesta, hijo mío. Es que estoy alegre de que hayas reconocido tu pecado y que me lo hayas contado.
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Querido hermano en la fe, ¿qué está haciendo hoy con sus dones, con los dones espirituales? Estos son no para beneficio personal, sino para edificación de la iglesia, del cuerpo de Cristo. Usted y yo debemos utilizar estos dones para servicio. Y Dios nos ha dado estas capacidades, también las capacidades naturales, los talentos, para que demos gloria al Señor, pero también para que podamos ayudar, fomentar al crecimiento del hermano en la fe, para que seamos de edificación. Por eso, nuevamente, ¿qué estamos haciendo hoy con nuestros dones, con nuestros talentos?

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A la mitad de la hora vamos a escuchar clásicos cristianos. Así que siga con nosotros. Gracias por su preferencia. 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

Si miramos un libro, nos daremos cuenta que hay un autor. Si observamos un edificio, veremos que hay un constructor. Si vemos ropa, podremos darnos cuenta que hay un diseñador. Si contemplamos la naturaleza, el mundo y la humanidad, nos daremos cuenta que hay un Dios creador. Salmo capítulo 19, versículo 1 dice: los cielos cuentan la gloria de Dios y el firmamento anuncia la obra de sus manos.

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3: Continuamos la lectura del libro Persecución en Holanda, la vida de Corrie ten Boom, escrito por Janet y Geoff Bench. Sígame, dijo amablemente. Corrie intentó arreglarse un poco el cabello mientras abandonaba la celda. ¿A dónde vamos? A mi oficina para que escuche una lectura. ¿Una lectura? Repitió Corrie, cuyo pensamiento evocó las gratas noches de lectura de obras de teatro organizadas por Linder para los huéspedes de BJ. Pero, ¿qué querría decir el teniente con aquello de que para que escuche una lectura? Se preguntaba. Usted me dijo que su padre murió en esta prisión hace 3 meses, ¿no es así? Preguntó a secas. Sí, respondió ella. Bien, un abogado leerá el testamento de la familia. Así es como se resuelven estos asuntos legales en Holanda. Corrie no estaba segura de haber entendido lo que acababa de escuchar. ¿Por qué él, un oficial nazi, se interesaba por el procedimiento legal usado en Holanda? No tenía ningún sentido. Tal vez el interés que mostraba era genuino. A estas cavilaciones le siguió un hermoso pensamiento. ¿Escucharía sola la lectura del testamento o la estaría esperando el resto de la familia? No se atrevió a preguntarle, pero albergaba una pequeña esperanza de que así fuera. Cuando llegaron a la oficina, el teniente Rams abrió la puerta. ¡Nolly! Exclamó Corrie con un rostro lleno de alegría. ¡William, Betsy, Tim, Flip! ¡Son ustedes! ¡Están aquí! Repetía una y otra vez al tiempo que abrazaba y volvía a abrazar a cada uno de ellos. Corrie giró la cabeza al oír el ruido de la puerta al cerrarse. El teniente Rams había desaparecido. —Debe estar esperando allá afuera. ¡Estamos solos! —dijo casi convencida de que aquello era como un sueño. —Rápido, tomen esto antes de que vuelva —indicó Nolly, entregando una pequeña Biblia tanto a Corrie como a Betsy. Ambas introdujeron el precioso objeto dentro de un bolsillo de sus abrigos y dieron las gracias a Nolly. —Ahora cuéntenos todo —urgió Corrie, volviendo una vez más la cabeza para comprobar que la puerta permanecía cerrada. —No tenemos mucho tiempo. Willem consiguió averiguar algunos detalles referentes a la muerte de su padre, quien enfermó de neumonía a los 2 días de llegar a la prisión. Sus compañeros de celda acabaron convenciendo a los guardias de que necesitaba atención médica, pero esta llegó demasiado tarde. Casper ten Boom murió en una camilla fuera del hospital, completamente solo. Nadie sabía quién era, por lo tanto, llegaron a la conclusión de que lo más probable es que lo hayan enterrado en una tumba sin identificación. Corrie lloró al escuchar los detalles de tan triste acontecimiento. A continuación, Tim les habló sobre Kick, quien había sido capturado cuando intentaba ayudar a un aviador estadounidense, cuyo avión fue derribado al llegar a la costa del Mar del Norte, desde donde iban a transportarle a Inglaterra. Tim y Willem escucharon cómo Kick fue llevado a Alemania en un tren de prisioneros. Corey preguntó sobre los relojes de la casa. Flip fue el encargado de relatar lo ocurrido. Cuando todos los detenidos en BJ fueron conducidos a la comisaría de policía, Arnold no formaba parte del grupo debido a que el registro de la Gestapo le sorprendió en la casa y tuvo que refugiarse precisamente en la guarida de los ángeles. Pero como su padre estaba seguro de su presencia en BJ durante el registro, se puso a indagar entre sus amigos. ¿Quién sabría si BJ disponía de un escondrijo donde pudiera ocultarse un miembro de la resistencia? Sorprendentemente, una de las personas con las que habló resultó ser el hombre que construyó el refugio secreto, quien una vez comprobada la identidad del padre de Arnold, no tuvo inconveniente en informarle acerca del refugio localizado en el dormitorio del tercer piso. El siguiente paso fue hablar con un policía de confianza de Harlem. El plan de acción no tardó en urdirse. A la noche siguiente, la Gestapo iba a encargar la vigilancia de BJ a la policía local. La noche del 1 de marzo, 2 días después del registro, los policías holandeses que sustituyeron a los alemanes localizaron la entrada de la guarida de los ángeles y tocaron a la misma. La pared se deslizó a un lado y del hueco abierto salieron un total de 6 personas, 4 judíos, Mary, Martha, Uzi y Ronnie, y 2 miembros de la resistencia, Hans y Arnold. Estos dieron las gracias a los policías que les habían rescatado y huyeron por el tejado al amparo de la oscuridad de la noche. Los 4 huéspedes judíos esperaron tranquilamente en la casa junto a los policías hasta cuando llegó un integrante de la resistencia para conducirlos a un lugar seguro. Los policías cerraron la puerta del refugio y salieron al exterior para hacer guardia frente a la casa. Según las noticias que Flip tenía, la Gestapo seguía sin lograr descubrir el escondite, la guarida de los ángeles. A Corey le costaba creer todo lo que estaba escuchando. Había estado tan preocupada por los huéspedes. Calladamente dio gracias a Dios de que aún hubiera en Holanda hombres buenos como los policías que arriesgaron sus vidas por los invitados de BJ. Al poco tiempo de que Flip terminara el relato, entró el teniente Rams. «¿Se ha leído ya el testamento?», preguntó con educación. El abogado holandés, que aún permanecía en pie en una esquina, indicó que no, tras lo cual abrió un sobre, sacó un documento y comenzó a leer. No hubo sorpresas. Las únicas posesiones de valor del anciano Casper, BJ y la relojería, eran para Betsy y Corey mientras vivieran allí. Cuando concluyó la lectura, el teniente se acercó a Corey para decirle que era tiempo de regresar a la celda. Corey miró una última vez a sus hermanos antes de abandonar la oficina. Betsy iba tras ella. Cuando llegó a la celda, se sintió más sola que nunca. Acostada sobre el camastro, rememoró cada instante de la visita. Estaba preocupada por Willing y Betsy. Aunque estaba en libertad, su hermano estaba muy delgado y parecía débil. Y a Betsy, con la enfermedad sanguínea que padecía, no recordaba haberla visto nunca tan pálida. También pensó en el testamento de su padre. Las palabras pronunciadas por aquel abogado aún reverberaban en su pensamiento. BJ es para Elizabeth y Cornelia, mientras vivan allí. Teniendo en cuenta todo lo que la familia había pasado en aquella casa, Corey no podía imaginar vivir en otro lugar que no fuera aquella maravillosa BJ de la calle de Bartlehorst Street de Harlem. Sin embargo, antes de regresar, debía superar aquella pesadilla que estaba viviendo. Capítulo 11. Auténtico pavor.
4: Que todas las prisioneras recojan sus pertenencias y esperen junto a la puerta, ordenó la guardia.
3: Corey, que en ese momento dialogaba amigablemente con una hormiga, se levantó. Era el 12 de junio de 1944 y acababa de desayunar. Llevaba 3 meses y medio encerrada. Después de guardar en un bolsillo del abrigo la Biblia que le diera Nolly, se colocó al lado de la puerta. Su corazón latía aceleradamente. ¿Qué estaría sucediendo? Siempre que salía de la celda, iba sola. Pero en esta ocasión la orden era para todas las reclusas de su sección. ¿Habrían invadido Holanda los aliados? ¿Sería el preludio de la libertad? Corey esperaba ansiosa el momento en el que abrieran la celda, pero el tiempo transcurría sin que sucediera nada. Así llegó la hora del almuerzo. No obstante, la puerta permanecía cerrada. La acostumbrada rebanada de pan que recibía a esa hora tampoco le fue entregada. Se trataría de una broma malévola de las guardias para que pensaran que iban a salir y poder reírse a su costa. Corey no sabía qué pensar. Finalmente, mediada la tarde, la puerta de la celda se abrió de par en par.
4: ¡Rápido!, gritó una guardia a quien nunca había visto. ¡Colócate en la fila, ahora mismo!
3: Corey salió al corredor, deseosa de ver a otros seres humanos. El lugar estaba lleno de mujeres delgadas y sucias, y aunque no conocía ninguna, sentía deseos de abrazarse a cada una de ellas. Eran compañeras de prisión, mujeres que, como ella, vivían una espantosa pesadilla. Cual afluente que desemboca en un río, las mujeres de las celdas contiguas se integraron en la columna humana que caminaba por el corredor. La palabra invasión corría de boca en boca. Corey esperaba que fuese cierto. Tal vez la libertad no estuviera muy lejana. En poco tiempo, unos 1000 reclusos entre hombres y mujeres esperaban en el patio principal. Corey escrutó la muchedumbre en busca de un moño castaño, de Betsy, pero antes de localizarla, se vio arrastrada por la muchedumbre hasta el interior de un gran autobús sin asientos y cuyas ventanas estaban pintadas.
4: ¡Muévanse, muévanse!,
3: vociferaba un guardia, que mantenía el dedo sobre el gatillo de su rifle para disipar toda duda sobre la seriedad de sus órdenes. Corey recibía empujones de todos los lados.
4: ¡Más, más!, chillaba el soldado. ¿Se creen que van de visita turística?
3: Rió estruendosamente, empujando a las mujeres para que se apretaran todavía más, y ordenando a otro grupo que subiera al autobús. Cuando estuvo satisfecho de que no cabía ni siquiera un alfiler, el autobús inició la marcha. El conductor tomaba las curvas peligrosamente, pero a pesar de que no había donde apoyarse, nadie se caía al suelo. Era imposible. Unos 20 minutos después, el vehículo se detuvo y todas las mujeres se bajaron.

0: Esta fue la lectura del libro Persecución en Holanda, la vida de Corrie ten Boom, escrito por Janet y Geoff Bench y publicado por Editorial Jucún.
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Es mi deseo que esté muy bien. Gracias, apreciado oyente, por su preferencia. Siga con nosotros escuchando esta programación bíblica. Al inicio de la siguiente hora podrá escuchar Cada Minuto Cuenta. Así que le invito para que siga con nosotros y también visite la página web, puesto que allí tenemos otras herramientas. 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
2: Memoricemos juntos Isaías capítulo 50, versículo 7. Porque Jehová el Señor me ayudará, por tanto no me avergoncé. Por eso puse mi rostro como un pedernal y sé que no seré avergonzado. Isaías capítulo 50, versículo 7. Porque Jehová el Señor me ayudará, por tanto no me avergoncé. Por eso puse mi rostro como un pedernal y sé que no seré avergonzado. Memoricemos y meditemos juntos en las buenas noticias.
3: El salmista dijo: puso luego en mi boca cántico nuevo, alabanza a nuestro Dios. Sin duda que Dios puso en nuestra boca una alabanza, un cántico nuevo. Cuando estábamos perdidos, no teníamos alegría para cantar, pero ahora Dios nos redimió del pecado y nos dio una nueva canción, la cual no podemos callar. Debemos hablar a este mundo las buenas nuevas. Debemos compartir el mensaje que transformó nuestras vidas y nos hizo nuevas criaturas. Le animo a compartir las buenas nuevas con un amigo, con algún vecino, con sus familiares. Y así, digámosles y compartamos lo que Dios ha hecho en nuestras vidas. 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

0: El romance en una relación de noviazgo se caracteriza por el respeto mutuo, conversaciones sinceras que nos acercan, expresiones de afecto y todo aquello que nos convierte en los mejores amigos. Cuando comprendemos que la conquista nunca termina, hay iniciativa para expresar lo que sentimos y descubrimos las mil formas de decir te amo. Por eso, manifieste cariño creativamente, con una nota escrita a mano, una llamada inesperada o un obsequio sorpresa. Sea afectivo y acepte a la otra persona con sus fortalezas y debilidades. Diga lo siento, me equivoqué o perdóname, por favor. Recuerde que el amor es compañía, amistad y apoyo mutuo. Le habla Sixto Porras de Enfoque a la Familia.
1: Visite enfoquealafamilia.com.

¿Realmente amamos a Dios? Creo que muchas veces podemos decirlo, podemos cantar. Sin embargo, nuestra vida va a hablar por sí sola. ¿Obedecemos al Señor? Cuando Dios le pidió a su hijo Isaac, al padre de la fe, a Abraham, él obedeció. Jesús le preguntó a Pedro, ¿me amas? Y esta pregunta

fue muy personal. Tres veces le pregunto, ¿qué pasaría hoy con nosotros? ¿Realmente obedecemos al Señor? ¿Le amamos en realidad? Le invito para que siga con nosotros, escuchará más música y en breve sobre este tema podrá aprender en Pautas para Vivir. Siga en BBN.

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1: ¿Cómo sabe una persona si realmente ama a Jesús? Esto es Pautas para Vivir. ¿De verdad me amas? Jesús le preguntó a Pedro, uno de sus seguidores más francos. Pedro le respondió que sí, que lo amaba, pero Jesús repitió la pregunta 3 veces, desafiando la sinceridad de su respuesta. Si usted se enfrentara a esa pregunta, ¿cómo respondería? ¿Qué pasaría si Jesús le preguntara, ¿me amas más que a tus hijos, más que a tu libertad personal, más que a tus ganancias obtenidas injustamente? Esa es la naturaleza del amor que Jesús busca, un amor que se refleja en todas las áreas de nuestra vida y de nuestra persona. Jesús enseñó que amarle significa obedecerle. No dijo que debemos ganarnos su amor. El amor infinito de Dios no depende de nuestras acciones, pero sí requiere una respuesta, una demostración tangible de nuestro amor por Él. Durante gran parte de mi vida, mi amor por Jesús fue transaccional. Obedecía y evitaba ciertas cosas, esperando recibir a cambio bendiciones y una vida cómoda. Cuando esa vida se desmoronó, comprendí que no amaba realmente a Jesús, sino los beneficios de seguirlo. Me di cuenta de que amarle de verdad implicaba entregarme a Él incluso cuando no había recompensa visible. Hoy, la respuesta de Jesús a quienes le aman sigue siendo la misma: sígueme. Y al seguirle, lo encontramos y descubrimos que el verdadero amor por Él no es solo sentimiento, sino acción, compromiso y entrega total.
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A la mitad de la hora escuchará Llamada de Medianoche. Le invito para que siga con nosotros disfrutando de esta programación bíblica. Muchas gracias, estimado oyente, por su preferencia. Soy Santiago Carrasco, feliz de acompañarle por aquí, por este lado del planeta, primeras horas de este día jueves. Así que gracias por su sintonía. Continúe con nosotros. Como le dije, a la mitad de la hora podrá escuchar el programa Llamada de Medianoche, pero antes continúo compartiendo con usted más música en BBN.

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3: ¿Qué tal, amigo? Bienvenido a un nuevo programa de estudio bíblico.
4: Compartiremos hoy con ustedes un estudio especial sobre el tiempo. Escuchamos muchas veces que el tiempo es oro, que es solo cuestión de tiempo, para que determinadas cosas se empeoren, se solucionen o terminen. Ahora, ¿qué dice la palabra de Dios al respecto?
3: El título de este estudio es precisamente ¿Es todo solo cuestión de tiempo? Y el autor es el Dr. Ron Vigalke. Luego de la pausa musical, llega el mensaje de hoy en la voz de Guillermo Sauchú.

0: Amigos, reflexionemos hoy sobre un dicho popular y preguntémonos si realmente es todo solo cuestión de tiempo. La humanidad está tan obsesionada con el tiempo que incluso lo ha vuelto mercancía de consumo. ¿Qué diremos a eso desde el punto de vista bíblico? ¿Cómo es la relación correcta de un cristiano con el tiempo y las interrupciones? Comencemos nuestra investigación. En una disertación titulada Consejos para un joven comerciante de 1748, Benjamin Franklin escribió: "Recuerda que el tiempo es dinero. El tiempo es un recurso valioso porque nuestra vida en este mundo está limitada. Por esta razón, uno debería realizar todas las tareas lo más rápidamente posible y pensar bien en lo que se invierte su tiempo y su esfuerzo. No obstante, muchos tratan de justificar su manejo del tiempo con la excusa de querer planificar y proteger bien su tiempo. ¿Es posible tener un trato incorrecto con el tiempo? Sí, cuando este trato se basa en el orgullo. Por ejemplo, cuando alguien invierte mucho en su trabajo porque esto lo hace sentir importante. Un trato igualmente equivocado con el tiempo se remite al deseo forzoso de querer agradar a otros. Uno hace demasiadas concesiones porque a cualquier costo quiere satisfacer al otro. Otra causa que lleva a una obsesión compulsiva con el tiempo es el miedo o la incomodidad de establecer una relación más profunda con Dios. Si invertimos más tiempo en nuestro estudio bíblico, esto, por ejemplo, podría llevar a que Dios nos señale algo que deberíamos cambiar en nuestra vida. El reloj determina nuestra percepción de lo rápido que transcurre el tiempo. La Biblia nos recuerda que logramos más en nuestro tiempo con Dios por medio de la lectura de la Biblia y la oración de lo que jamás podríamos lograr en el tiempo que estamos separados de Él. Cuando Martín Lutero se le preguntaba por sus planes para el próximo día, respondía: "Trabajar, trabajar de temprano hasta tarde. Tengo tanto que hacer que voy a dedicar las primeras 3 horas a la oración". Es importante que, en el caso de interrupciones de nuestro horario, evaluemos correctamente tipo y prioridad de las mismas. Marcos capítulo 5 nos habla de cómo Jesús se encontró con una mujer que hacía 12 años padecía de hemorragias. En el momento de esta interrupción por medio de la mujer, Jesús justo estaba de camino con uno de los jefes de la sinagoga, llamado Jairo, cuya hijita se estaba muriendo. Hoy en día se diría que en realidad Jesús abarcaba muchas cosas a la vez. Jesús sanaba a las personas no solamente para disminuir el sufrimiento de ellos o demostrar su poder. Él lo hacía porque las sanidades lo confirmaban como el Mesías. Jesús estaba a punto de cumplir una tarea que le había sido encomendada, de modo que se podría concebir a la mujer como una distracción molesta. Ella lo sabía, por eso en realidad solo tenía la intención de tocar su manto para ser sanada. Esta suposición era una falsa creencia, pero creencia en fin. A Jesús le alegró eso en la mujer y le dijo: "Hija, tu fe te ha sanado. Vete en paz y queda sana de tu aflicción". La sanidad de esta mujer no estaba en la agenda de Jesús. ¿Conoce usted este tipo de interrupciones? Mis días, semanas y meses ya están planificados mucho tiempo por adelantado. Por eso es imposible evitarlo, que de vez en cuando alguien o algo interfiera con mis planes. ¿Cómo debemos reaccionar a esas interrupciones molestas? Recordemos primero que Dios es el Señor de las interrupciones. Hechos 16 narra cómo Pablo, Silas y Timoteo intentan viajar a Bitinia, pero el Espíritu Santo no se lo permitió. Esta experiencia significó una interrupción de sus planes. Más adelante, en Hechos 27, Pablo sufre un naufragio de camino a Roma después de que inesperadamente fuera arrestado en Jerusalén. Pablo experimentó una interrupción tras otra. La Biblia revela en Efesios 1:11 que Dios hace todas las cosas según el designio de su voluntad. Sea lo que fuere que suceda en nuestras vidas, para Dios seguramente no es una interrupción. Nosotros no podemos disponer de Dios para que Él nos ayude a realizar nuestros propios planes. Santiago nos hace recordar, en el capítulo 4, dice así: «Vamos ahora, los que decís, hoy y mañana iremos a tal ciudad y estaremos allá un año, y traficaremos y ganaremos, cuando no sabéis lo que será mañana. Porque, ¿qué es vuestra vida? Ciertamente es neblina que se aparece por un poco de tiempo y luego se desvanece. En lugar de lo cual deberíais decir, si el Señor quiere, viviremos y haremos esto o aquello». Cuando aplicamos este principio bíblico, también podemos dejar de lado nuestra molestia con respecto a las interrupciones y aceptarlas con agradecimiento. Efesios 5:20 nos recuerda que deberíamos agradecer a Dios en todo momento y por todo. Las interrupciones en nuestra rutina diaria pueden ser posibilidades maravillosas para servir a Dios, pero del mismo modo nos pueden distraer de hacer la voluntad de Dios. Él promete en su palabra, la Biblia, que Él nos daría sabiduría para discernir lo que debemos hacer y lo que debemos dejar de hacer. La Biblia también muestra que no siempre deberíamos estar preocupados por nuestra reputación. En Eclesiastés 3 queda claro lo liberador que es cuando aceptamos el hecho de que todo tiene su tiempo. Es posible trabajar arduamente y aún así evitar la actual obsesión compulsiva por el trabajo. Los versículos 1 al 15 muestran que aparentemente Dios ha predeterminado un tiempo para todo, pero ¿por qué es así? Sigue siendo un misterio. Dios, de lo contrario, es difícil de comprender. Especialmente difícil es entender el actuar de Dios en determinadas situaciones. La presencia del mal y la existencia de dolor y sufrimiento en el mundo a veces puede ser muy difícil de explicar, sobre todo cuando hablamos de un Dios misericordioso y lleno de amor. Satanás es completamente malo, por eso nos es más fácil comprender las razones para su actuar, como leemos en Juan 8:44. Dios es todo bondad y todopoderoso, por eso muchos se preguntan por qué existe tanto sufrimiento en el mundo. La defensa de la bondad y el poder de Dios en vista de la existencia del mal se encuentra en Eclesiastés 3. Los versículos 1 al 8 confirman que Dios tiene un plan del cual Él no se aparta. El Señor ha determinado un tiempo para todo. Dios no es un tipo de Papá Noel cósmico y tampoco colabora con los humanos de la manera que quizás desearíamos. En la alegoría Las Crónicas de Narnia, C.S. Lewis describe al león Aslan como una figura similar a Cristo. En uno de los libros, el señor Castor le dice a Susan: «Si alguien puede presentarse delante de Aslan sin que le tiemblen las rodillas, entonces, ya sea que es más valiente que la mayoría o sencillamente solo es un tonto». La siguiente aseveración del segundo tomo de la serie es muy conocida. A la pregunta de Lucy si Aslan es manso, el señor Castor responde: «¿Quién ha dicho algo de manso? Por supuesto que no es manso, pero él es bueno. Él es el rey». Pero, ¿cómo podemos vivir en un mundo que está fuera de nuestro control? Ante todo, ¿no deberíamos dejarnos desilusionar y más bien concentrarnos en ser agradecidos? Todo lo que Dios hace es de importancia eterna. Él ha puesto eternidad en el corazón de los seres humanos, dice Eclesiastés 3:11. En Jesucristo podemos recibir la vida eterna. Dios desea que tengamos gozo en nuestras actividades actuales. La inseguridad en cuanto a lo que traerá el futuro es una buena razón para disfrutar de la vida presente. Muchos de nosotros hemos desarrollado una percepción falsa del tiempo y no vivimos totalmente en el presente. Todos deberíamos valorar la vida tal como es, especialmente en vista de la eternidad. Evite usted la falta de tiempo o el estrés y reflexione nuevamente en las normas morales y espirituales de la Biblia.
1: Puede comunicarse con nosotros a través de WhatsApp al 00598-99-000-540.
2: Hemos llegado al fin de nuestro encuentro por el día de hoy. Nos quedamos meditando sobre la percepción que tenemos del tiempo y la realidad de la eternidad.
1: Esperamos sus preguntas, saludos y comentarios a las vías que brindamos al final del programa. Les recordamos que el título del mensaje que acabamos de escuchar es ¿Es todo solo una cuestión de tiempo? Y su autor es Ron Vigalke.
2: Nos despedimos hasta la próxima y le esperamos para seguir estudiando diversos temas desde una perspectiva bíblica. Hasta entonces, que el Señor le bendiga.
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No busquemos las cosas temporales, sino lo eterno. No busquemos lo del mundo, sino lo espiritual, lo celestial. Alguien dijo que el dinero puede comprar una cama, pero no el sueño. El dinero puede comprar un reloj, pero no el tiempo. El dinero puede comprar una casa, pero no un hogar. El dinero puede comprar un libro, pero no sabiduría. El dinero hay que tenerlo, pero no amarlo. Tengamos mucho cuidado, querido hermano en la fe, con amar el dinero, puesto que raíz de todos los males es el amor al dinero. Si lo amamos, podemos estar seguros que nuestra vida se irá alejando de Dios. No amemos lo temporal, busquemos las cosas de arriba.

0: 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Memoricemos juntos Isaías capítulo 50 versículo 7. Porque Jehová el Señor me ayudará, por tanto no me avergoncé. Por eso puse mi rostro como un pedernal y sé que no seré avergonzado. Isaías capítulo 50 versículo 7. Porque Jehová el Señor me ayudará, por tanto no me avergoncé. Por eso puse mi rostro como un pedernal y sé que no seré avergonzado. Memoricemos y meditemos juntos en las buenas noticias. 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

mucha alegría te acercamos el mensaje de Dios para tu vida. Este día celebramos la independencia de nuestro país y es una buena oportunidad para hablar de la tan ansiada libertad. Hace ya 210 años podemos decir que somos un país libre a un costo muy alto, dejando atrás la opresión que otros ejercieron sobre nosotros. Es una de las metas que todos los pueblos del mundo persiguen a una costa de sacrificios, muerte y persecuciones. Lamentablemente todavía hay muchos pueblos sojuzgados bajo la opresión de otros más fuertes y muchas personas sufren las terribles consecuencias de ser esclavos. No es nuestro objetivo hablar de temas sociales o políticos, pero este pensamiento me lleva a pensar en la libertad espiritual que todo ser humano necesita para ser realmente feliz. El pecado nos hizo esclavos de Satanás y nuestra alma está condenada a causa de nuestro mal proceder. Pero hoy tenemos las mejores noticias. Así como en nuestro país fue necesario un libertador que ganara la libertad para todos los habitantes de este suelo, el Señor Jesucristo descendió desde los cielos y vino a este mundo para realizar la obra de redención para todos aquellos que desean ser libres del pecado. Su sangre preciosa derramada en la cruz del Calvario fue eficaz para limpiarnos de todo pecado y desde ese momento pasar a ser parte de la familia de Dios. La Biblia dice, si el Hijo de Dios los liberta, serán verdaderamente libres. Es una promesa de Dios, por lo tanto, si te acercas por medio de la fe a la cruz del Calvario y pides perdón por todos tus pecados, tendrás la tan ansiada libertad. Las cadenas del pecado serán destruidas para siempre y tu futuro eterno estará en la misma gloria.

No sé cuál es la situación que esté pasando, pero debemos recordar que Dios es tan amoroso cuando da algo, pero también cuando quita algo. Muchas veces no entendemos el por qué, pero Dios sigue siendo amoroso. Dios sigue siendo bueno. Dios sigue teniendo un plan perfecto para nuestras vidas. Por eso, ante la situación que esté viviendo, no dude de Dios. Este es el tiempo en el cual puede crecer y conocer más a Dios. Fortalezcamos hoy nuestra relación con Él y entendamos que la prueba es eso, una prueba. Se puede desaprobar o salir aprobado.

la mitad de la hora podrá escuchar el camino de la vida, así que le invito para que siga con nosotros y preste atención a este programa en BBN. 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
2: El Señor Jesús dijo: Yo soy el camino, la verdad y la vida. 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
3: Hay una familia cuyo nombre por varias décadas se ha mencionado en la prensa internacional. Una familia con amplios recursos económicos que han sido pasados de generación a generación. Hijos, nietos, sobrinos, primos y todos los miembros de ese clan, desde su nacimiento, lo han tenido todo. Han asistido a las más exclusivas escuelas privadas, a universidades de renombre, han estado involucrados en negocios, en puestos gubernamentales, en la sociedad y mundialmente el nombre es reconocido instantáneamente. Sin embargo, es una familia afectada por toda clase de tragedias. Muertes aparentemente prematuras, controversia, especulaciones acerca de algunas situaciones familiares, drogas, alcoholismo, infidelidad matrimonial e investigaciones por la policía. La familia continúa su prominencia y la posición económica es lo que menos puede causarles preocupación. Sin embargo, tantas cosas desagradables ha reportado la prensa a través de los años que cada vez que su nombre se menciona en los periódicos, casi podríamos preguntar, ¿y ahora qué? Con toda la seguridad económica, todo el renombre social, todas las oportunidades educacionales y empresariales y la prominencia en el gobierno, es posible para alguien vivir con inseguridad y dificultad. ¿Qué es entonces lo que puede hacer la diferencia? ¿Qué es lo que ofrece el mejor prospecto para ti y tus seres queridos?
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3: Moisés estaba por pasar a la historia. En los últimos 40 años de su vida, había sido el líder del pueblo hebreo. Desde el punto de vista de comodidad, el lugar no había sido lo mejor, pues ese liderazgo lo desarrolló en el desierto. Tampoco fueron fáciles las condiciones en ese lugar, puesto que hubo que viajar como nómadas de un lugar a otro. Como líder de aquella gran multitud y como padre espiritual para dos generaciones, Moisés, desde el punto de vista humano, indudablemente habría querido dejarle a su gente lo más estable, lo más seguro, lo más sustancial. Pero estando todavía en el desierto, sin aún tener el prospecto de personalmente gozar de todo lo prometido por Dios, ¿qué podía dejarles? ¿Qué era lo que podía hacer la diferencia para el futuro de su pueblo? Relata la Biblia en el capítulo 31 del libro de Deuteronomio que Moisés habló estas palabras a todo Israel. Este día soy de edad de 120 años, no puedo más salir ni entrar. Además de esto, Jehová me ha dicho, no pasarás este Jordán. Avanzado ya de años, Moisés le deja saber al pueblo que el día de su muerte ha llegado y que Dios le indicó que no entraría a la tierra prometida. Este era el momento de darles a conocer la herencia que les estaba dejando. Lo primero que Moisés menciona es una reafirmación de las promesas de Dios. Aunque él no entraría a la tierra para guiarlos, Moisés les aseguró, «Jehová, él pasa delante de ti, Él destruirá a estas naciones delante de ti, y las heredarás. Josué será el que pasará delante de ti, como Jehová ha dicho. Y en cuanto a los enemigos que se les opondrían al entrar a Canaán, añadió Moisés, los entregará Jehová delante de vosotros, y haréis con ellos conforme a todo lo que os he mandado. Moisés no tenía ni riquezas ni ninguna otra posesión para heredar al pueblo. Lo único era la promesa que Dios le dio para el pueblo que había sacado de Egipto. La promesa de un territorio donde serían bendecidos. Junto con esa promesa, Moisés les dio una palabra de ánimo en cuanto a la confianza en Dios que necesitaban tener para ver la promesa realizada. Les dijo, esforzaos y cobrad ánimo. No temáis ni tengáis miedo de ellos, porque Jehová tu Dios es el que va contigo, no te dejará ni te desamparará. Con estas palabras, el padre que estaba por partir indicaba a sus hijos espirituales que no quedaban solos y que la presencia del Dios que se reveló en Sinaí estaría con ellos. En eso deberían confiar y conducirse a la luz de esa realidad. Además de expresar palabras de promesa, de seguridad y de ánimo, la herencia más duradera y que ellos podían pasar de generación en generación fue la palabra de Dios escrita, a la cual podían referirse una y otra vez para saber cómo vivir en la abundancia de la bendición de Dios. Relata la escritura que Moisés escribió la ley y la dio a los sacerdotes hijos de Leví que llevaban el arca del pacto de Jehová y a todos los ancianos de Israel y les mandó diciendo, cuando viniera todo Israel a presentarse delante de Jehová tu Dios en el lugar que él escogiere, leerás esta ley delante de todo Israel a oídos de ellos. Harás congregar al pueblo varones y mujeres y niños, y tus extranjeros que estuvieren en tus ciudades, para que oigan y aprendan y teman a Jehová vuestro Dios y cuiden de cumplir todas las palabras de esta ley. Y los hijos de ellos que no supieron, oigan y aprendan a temer a Jehová vuestro Dios todos los días que viviereis sobre la tierra a donde vais pasando el Jordán para tomar posesión de ella. El mayor legado de Moisés al pueblo de Israel era la copia con las instrucciones divinas para que las leyeran, las oyeran y aprendieran y que respondiesen a ellas con sumisión y obediencia. Eso sería lo que enriquecería la vida de Israel como pueblo y de cada persona individualmente. Moisés estaba haciendo provisión para que las generaciones futuras, que no habían personalmente experimentado todo lo que Dios había hecho en Egipto, en el desierto y en la entrada a Canaán, escucharan y aprendieran de él, de su poder, su provisión y sus demandas sobre ellos. Recibir la copia de la ley implicaba responsabilidad en obedecerla y pasarla a los hijos. A diario hay quienes mueren dejando a sus hijos y parientes cuantiosas herencias con dinero, propiedades y otras posesiones. Ninguna de estas cosas garantiza una vida tranquila o feliz. También hay otros que mueren pero que no teniendo posesiones no les dejan nada a sus herederos. En el momento que yo pase a la eternidad, mis dos hijos y mis dos hijas recibirán mínimas posesiones, cosas con más valor sentimental que económico. Pero mi esposa y yo les hemos dejado una herencia imperecedera, una herencia que les ayudará en su vida aquí y en la eternidad, una herencia que ellos mismos han pasado ya a sus hijos. Lo único de valor y lo de mejor valor que podemos dejarles es la enseñanza de la palabra de Dios, la enseñanza que específicamente les da a conocer su responsabilidad a Dios, a sus padres, a sus hijos, así como a su prójimo en general. La enseñanza que les insta a recibir a Jesucristo como Salvador y Señor y que les asegura perdón de pecados y vida eterna. Si mis hijos han recibido esto, ¿hay algo más provechoso que puedan desear? Claro que no. Toda otra cosa puede perderse y es únicamente temporal. Pero la enseñanza de Cristo al recibirse da segura provisión por toda la eternidad. El apóstol Juan escribió acerca de sus hijos espirituales, no tengo yo mayor gozo que este, el oír que mis hijos andan en la verdad. Eso solo puede suceder cuando tú y yo observamos el mandamiento que dice, criad a vuestros hijos en la disciplina y amonestación del Señor. Nadie puede dejar a sus hijos lo que no tiene. Si tú no has respondido a la enseñanza del Evangelio, no posees la fe que Cristo requiere y te es imposible pasar esa enseñanza a tus hijos. Si has recibido a Jesucristo por fe como Salvador y Señor, No hay cosa mejor que les puedas enseñar para que ellos también respondan a la Biblia y al mensaje que Él ha dejado en la Biblia. Cada persona debe manejar en forma responsable la herencia que alguien le deje. Si no lo hace, la herencia no le será de provecho. Así sucede con la herencia espiritual de la enseñanza de la palabra de Dios. Tus padres pueden haberte dejado tal herencia, pero si la dejaste olvidada, si la rechazaste, si jamás le has puesto atención, de nada te sirve. Responde hoy a lo que esa enseñanza te ofrece: perdón de pecados, vida eterna y la dirección y el gozo del Espíritu Santo de Dios. Es en Cristo en quien recibes la mejor herencia que puedas imaginarte o desear.
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¿Quién está confiando hoy? Muchas personas confían en sus padres, en hermanos, en amigos, en algún familiar. Pero lamentablemente, incluso muchos seres queridos o las personas más cercanas, en algún punto, en algún momento, nos defraudan o nosotros también defraudamos a otros. Hace mucho tiempo se cantaba un himno que dice: "Oh, qué amigo nos es Cristo". Y qué bueno es pensar en esto. Dios no solo es nuestro Padre, sino que también Él quiere tener una relación cercana, estrecha. Él le dijo a sus discípulos: "Ya no os llamaré siervos, sino amigos". Él quiere tener una relación cercana. Por eso, querido hermano en la fe, meditemos en esto, en aquel amigo que nunca nos va a defraudar. Podemos acercarnos a Él confiadamente, compartir y abrir nuestro corazón. Piense en esto y busque a Dios.

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2: Memoricemos juntos Isaías capítulo 50, versículo 7. Porque Jehová el Señor me ayudará, por tanto no me avergoncé. Por eso puse mi rostro como un pedernal y sé que no seré avergonzado. Isaías capítulo 50, versículo 7. Porque Jehová el Señor me ayudará, por tanto no me avergoncé. Por eso puse mi rostro como un pedernal y sé que no seré avergonzado. Memoricemos y meditemos juntos en las buenas noticias.
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6: Acompáñenos en este desafío que tenemos por delante de leer toda la Biblia antes del final de este año 2018. Nos toca ahora leer el profeta Zacarías. Y es interesante notar que tanto Zacarías como Ageo, dos profetas menores, vivieron durante el mismo tiempo y en Israel. También ambos declaran un mensaje esencialmente igual, si no similar. Es el mensaje de alentar a los israelitas a seguir adelante en la construcción del templo hasta que terminen de hacerlo. De la declaración de Zacarías podemos aprender que cuando Dios nos da una tarea que debemos cumplir, no importa cuán insignificante nos parezca esa tarea, si la cumplimos de corazón, Dios promete darnos su apoyo, lo que transformará a esa misión como una gran labor. Aprendemos también que cuando vengan tiempos difíciles, podemos confiar en su promesa de bendecirnos. Si usted quizás se siente desalentado, confíe en la promesa de Dios de darle libertad. Cuando se siente herido, confíe en la promesa de darle sanidad. Dios tiene una promesa específica para cada necesidad que nos pueda confrontar. Yo encuentro esa promesa de Dios mientras leemos su palabra y coloquemos nuestra fe en Dios, quien es que cumple sus promesas. Entonces usted notará cómo Dios le guiará por el camino victorioso cuando usted se propone cumplir con su parte y entonces esperar en la promesa que Dios le hace. Yo recuerdo haber leído acerca de un hombre que estaba observando la construcción de una gran catedral. Mientras los obreros colocaban los ladrillos, uno parecía malhumorado, gruñón, en cuanto a todo lo que él estaba haciendo. Y cuando le preguntaron acerca del trabajo que estaba haciendo, respondió diciendo que estaba, bueno, colocando un ladrillo sobre otro ladrillo. Pero a su lado había otra persona, un obrero que estaba haciendo exactamente lo mismo, o sea, la construcción, pero estaba silbando una melodía, demostrando la alegría en lo que él estaba haciendo. Y cuando le preguntaron a él lo que él estaba haciendo, él contestó animadamente: estoy construyendo una gran catedral. Nuestra perspectiva entonces es de cómo vemos nuestra vida, lo que cambia todo. Confiar en las promesas de Dios nos dará mejor la perspectiva para nuestra vida. Aprendemos entonces del profeta Zacarías lo poderosa que son las promesas de Dios. Dios mediante, continuemos este estudio en la próxima vez que nos encontremos. Entonces abordaremos las declaraciones impactantes en el capítulo 4 de la profecía de Zacarías. Acompáñense entonces para estudiar el capítulo 4 de Zacarías.

Entendemos que la palabra de Dios es de suma importancia para nuestra vida, pero la pregunta es, ¿qué hacemos con esta palabra que es tan importante? Muchas veces la escuchamos y no practicamos. A veces no la leemos, no la memorizamos. ¿Qué hacemos con la palabra de Dios, querido hermano en la fe? El salmista escribió allí en el capítulo 119, versículo 11, «En mi corazón he guardado tus dichos para no pecar contra ti». Necesitamos pensar en esto y comprender que la palabra de Dios es lo mejor para nuestras vidas. Corrige, redarguye, instruye, pero también nos ayuda para no pecar contra Dios.

No se vaya, continúe en BBN, puesto que en breve vamos a escuchar el programa Lectura Bíblica Diaria. Continuamos allí en Salmo. En esta oportunidad vamos a leer desde el capítulo 60 hasta el capítulo 66. Así que le invito para que siga con nosotros, disfrute hoy más música y, como le dije a la mitad de la hora, el programa Lectura Bíblica Diaria. Salmo capítulo 60 hasta el capítulo 66. Pero antes comparto más música con usted. Gracias nuevamente por su preferencia en BBN.

0: 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En Efesios capítulo 2, versículo 8 podemos leer: porque por gracia sois salvos por medio de la fe. La gracia es un regalo no merecido, y sin duda que es así. Sencillamente por la gracia de Dios podemos ser salvos. No podemos lograrlo por medio de las obras. No somos salvos por medio de la religión, ni mucho menos por nuestra filosofía. Dios en este día le está dando el regalo de la salvación por gracia. ¿Qué hará? 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
1: Salmo 60. Oh Dios, tú nos has desechado, nos quebrantaste, te has airado, vuélvete a nosotros. Hiciste temblar la tierra, la has hendido, sana sus roturas porque titubea. Has hecho ver a tu pueblo cosas duras, nos hiciste beber vino de aturdimiento. Has dado a los que te temen bandera que alcen por causa de la verdad. Para que se libren tus amados, salva con tu diestra y óyeme. Dios ha dicho en su santuario, yo me alegraré, repartiré a Siquem y mediré el valle de Sucot. Mío es Galaad y mío es Manasés, y Efraín es la fortaleza de mi cabeza. Judá es mi legislador, Moab vasija para lavarme. Sobre Edom echaré mi calzado, me regocijaré sobre Filistea. ¿Quién me llevará a la ciudad fortificada? ¿Quién me llevará hasta Edom? ¿No serás tú, oh Dios, que nos habías desechado y no salías, oh Dios, con nuestros ejércitos? Danos socorro contra el enemigo, porque vana es la ayuda de los hombres. En Dios haremos proezas, y Él hollará a nuestros enemigos. Salmo 61. Oye, oh Dios, mi clamor, a mi oración atiende. Desde el cabo de la tierra clamaré a ti cuando mi corazón desmayare. Llévame a la roca que es más alta que yo, porque tú has sido mi refugio y torre fuerte delante del enemigo. Yo habitaré en tu tabernáculo para siempre. Estaré seguro bajo la cubierta de tus alas. Porque tú, oh Dios, has oído mis votos. Me has dado la heredad de los que temen tu nombre. Días sobre días añadirás al rey. Sus años serán como generación y generación. Estará para siempre delante de Dios. Prepara misericordia y verdad para que lo conserven. Así cantaré tu nombre para siempre, pagando mis votos cada día. Salmo 62. En Dios solamente está acallada mi alma. De Él viene mi salvación. Él solamente es mi roca y mi salvación. Es mi refugio. No resbalaré mucho. ¿Hasta cuándo maquinaréis contra un hombre, tratando todos vosotros de aplastarle como pared desplomada y como cerca derribada? Solamente consultan para arrojarle de su grandeza. Aman la mentira. Con su boca bendicen, pero maldicen en su corazón. Alma mía, en Dios solamente reposa, porque de Él es mi esperanza. Él solamente es mi roca y mi salvación. Es mi refugio, no resbalaré. En Dios está mi salvación y mi gloria. En Dios está mi roca fuerte y mi refugio. Esperad en Él en todo tiempo, oh pueblos, derramad delante de Él vuestro corazón. Dios es nuestro refugio. Por cierto, vanidad son los hijos de los hombres, mentira los hijos de varón. Pesándolos a todos igualmente en la balanza, serán menos que nada. No confiéis en la violencia, ni en la rapiña, no os envanezcáis. Si se aumentan las riquezas, no pongáis el corazón en ellas. Una vez habló Dios, dos veces he oído esto, que de Dios es el poder, y tuya, oh Señor, es la misericordia, porque tú pagas a cada uno conforme a su obra. Salmo 63. Dios, Dios mío eres tú, de madrugada te buscaré, mi alma tiene sed de ti, mi carne te anhela. En tierra seca y árida donde no hay aguas, para ver tu poder y tu gloria, así como te he mirado en el santuario. Porque mejor es tu misericordia que la vida, mis labios te alabarán. Así te bendeciré en mi vida, en tu nombre alzaré mis manos. Como de meollo y de grosura será saciada mi alma, y con labios de júbilo te alabará mi boca, cuando me acuerde de ti en mi lecho, cuando medite en ti en las vigilias de la noche. Porque has sido mi socorro, y así en la sombra de tus alas me regocijaré. Está mi alma apegada a ti, tu diestra me ha sostenido. Pero los que para destrucción buscaron mi alma caerán en los sitios bajos de la tierra. Los destruirán a filo de espada, serán porción de los chacales. Pero el rey se alegrará en Dios, será alabado cualquiera que jura por él, porque la boca de los que hablan mentira será cerrada. Salmo 64. Escucha, oh Dios, la voz de mi queja. Guarda mi vida del temor del enemigo. Escóndeme del consejo secreto de los malignos, de la conspiración de los que hacen iniquidad, que afilan como espada su lengua, lanzan cual saeta suya palabra amarga para asaetear a escondidas al íntegro. De repente lo asaetean y no temen. Obstinados en su inicuo designio, tratan de esconder los lazos y dicen, ¿quién los ha de ver? Inquieren iniquidades, hacen una investigación exacta, y el íntimo pensamiento de cada uno de ellos, así como su corazón, es profundo. Mas Dios los herirá con saeta, de repente serán sus plagas. Sus propias lenguas los harán caer, se espantarán todos los que los vean. Entonces temerán todos los hombres y anunciarán la obra de Dios y entenderán sus hechos. Se alegrará el justo en Jehová y confiará en él, y se gloriarán todos los rectos de corazón. Salmo 65. Tuya es la alabanza en Sión, oh Dios, y a ti se pagarán los votos. Tú oyes la oración, a ti vendrá toda carne. Las iniquidades prevalecen contra mí, mas nuestras rebeliones tú las perdonarás. Bienaventurado el que tú escogieres y atrajeres a ti, para que habite en tus atrios. Seremos saciados del bien de tu casa, de tu santo templo. Con tremendas cosas nos responderás tú en justicia, oh Dios de nuestra salvación, esperanza de todos los términos de la tierra y de los más remotos confines del mar. Tú, el que afirma los montes con su poder, ceñido de valentía, el que sosiega el estruendo de los mares, el estruendo de sus ondas y el alboroto de las naciones. Por tanto, los habitantes de los fines de la tierra temen de tus maravillas. Tú haces alegrar las salidas de la mañana y de la tarde. Visitas la tierra y la riegas. En gran manera la enriqueces. Con el río de Dios, lleno de aguas, preparas el grano de ellos cuando así la dispones. Haces que se empapen sus surcos, haces descender sus canales. La ablandas con lluvias, bendices sus renuevos. Tú coronas el año con tus bienes y tus nubes destilan grosura. Destilan sobre los pastizales del desierto y los collados se ciñen de alegría. Se visten de manadas los llanos y los valles se cubren de grano. Dan voces de júbilo y aún cantan. Salmo 66. Aclamad a Dios con alegría toda la tierra. Cantad la gloria de su nombre. Poned gloria en su alabanza. Decid a Dios, cuán asombrosas son tus obras. Por la grandeza de tu poder se someterán a ti tus enemigos. Toda la tierra te adorará y cantará a ti, cantarán a tu nombre. Venid y ved las obras de Dios, temible en hechos sobre los hijos de los hombres. Volvió el mar en seco, por el río pasaron a pie. Allí en él nos alegramos. Él señorea con su poder para siempre. Sus ojos atalayan sobre las naciones. Los rebeldes no serán enaltecidos. Bendecid, pueblos, a nuestro Dios, y haced oír la voz de su alabanza. Él es quien preservó la vida a nuestra alma, y no permitió que nuestros pies resbalasen. Porque tú nos probaste, oh Dios, nos ensayaste como se afina la plata. Nos metiste en la red, pusiste sobre nuestros lomos pesada carga, hiciste cabalgar hombres sobre nuestra cabeza, pasamos por el fuego y por el agua, y nos sacaste a abundancia. Entraré en tu casa con holocaustos, te pagaré mis votos, que pronunciaron mis labios y habló mi boca cuando estaba angustiado. Holocaustos de animales engordados te ofreceré con sahumerio de carneros. Te ofreceré en sacrificio bueyes y machos cabríos. Venid, oíd todos los que teméis a Dios, y contaré lo que ha hecho a mi alma. A él clamé con mi boca, y fue exaltado con mi lengua. Si en mi corazón hubiese yo mirado a la iniquidad, el Señor no me habría escuchado. Mas ciertamente me escuchó Dios, atendió a la voz de mi súplica. Bendito sea Dios, que no echó de sí mi oración, ni de mí su misericordia.
0: Hasta aquí la lectura bíblica diaria. 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

La palabra de Dios no solo debe ser leída, sino que debe ser atesorada en el corazón. El salmista dijo esto y dijo que era para no pecar contra Dios. Salmo capítulo 119, versículo 11. Por eso meditemos en esto. La palabra es la que nos ayuda en medio de la tentación. Pero la palabra que ya está memorizada, que está atesorada en nuestro corazón. Es interesante pensar que cuando Jesús fue tentado, Él respondió con la palabra. Por eso, pensemos en este Salmo, capítulo 19, versículo 11. En mi corazón he guardado tus dichos para no pecar contra ti.

Muchas gracias por su preferencia en BBN. Siga con nosotros disfrutando de esta programación bíblica. Al inicio de la siguiente hora escuchará el programa Para ti, mujer. Así que continúe en BBN. Gracias por su preferencia. 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
2: Memoricemos juntos Isaías capítulo 50 versículo 7. Porque Jehová el Señor me ayudará, por tanto no me avergoncé. Por eso puse mi rostro como un pedernal y sé que no seré avergonzado. Isaías capítulo 50 versículo 7. Porque Jehová el Señor me ayudará, por tanto no me avergoncé. Por eso puse mi rostro como un pedernal y sé que no seré avergonzado. Memoricemos y meditemos juntos en las buenas noticias. 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
4: Presentamos el programa Para ti, mujer, con la voz de María Miranda, esposa, madre y por sobre todo una mujer ansiosa por compartir con usted cómo Dios puede darle un propósito a su vida. Con ustedes, María Miranda.
5: Elisa y Raquel son dos de estas adolescentes que, como les decía ayer, ponen a prueba a sus padres. Son de 15 y 17 años. Podríamos decir que se inician en su vida de relación con el mundo que les rodean y salen a conquistarlo. Ahí descubren que papá y mamá no son tan infalibles como les parecía cuando ellas eran niñas, que tienen sus fallas, que a pesar de llamarse cristianos, no son del todo coherentes, es decir, que hay cierta diferenciación entre lo que hacen y lo que dicen que se debe hacer. En fin, se aproximan los conflictos para la familia de estas dos niñas. Parece como si de pronto se presentara una barrera entre las dos generaciones y que la comunicación comenzara a fallar. Los padres, muy confusos con respecto a su manera de conducirse con ellas y a su vez ellas buscando afuera del hogar conocimiento con respecto a muchos asuntos de la vida. De esta forma, estas dos hermanitas investigan en el campo de las relaciones con el sexo opuesto, hacen salidas con jóvenes a escondida de los padres, se ponen en verdaderos apuros que minimizan luego cuando están en familia. Las reglas del hogar son violadas, se hacen respondonas y discutidoras. Sin duda, Elisa y Raquel están en una etapa difícil de la vida. Para ellas está llegando la época de las decisiones que serán trascendentales para el resto de sus días. Su manera de ser y de pensar con respecto al sexo y a su relación con los jóvenes varones dejará sus marcas para bien o para mal, porque a esa edad muchas niñas se ven ante serios problemas. También están las niñas que se preocupan por el trabajo o los estudios que realizarán en preparación para su vida. Es una etapa de decisiones. Verán cuáles son sus posibilidades económicas, cuáles sus vocaciones naturales, cuáles las ofertas educativas de su medio ambiente, y abocadas al estudio pasarán esta etapa con una disposición más provechosa y más digna. Su elección para el bien puede iniciarlas en una vida de paz y felicidad. En fin, su razonamiento, su emoción, su voluntad, todo se pone a funcionar a pleno. También los padres son demandados por los adolescentes a pleno. Ellos tendrán que hacer una recomposición de sus demandas. Tendrán que asumir una posición firme con respecto a sus creencias espirituales. La Biblia lo expresa en estas palabras: sirvan al Señor, pero si no quieren servir al Señor, decidan hoy a quién van a servir. Por mi parte, mi familia y yo serviremos al Señor. Es una decisión terminante y firme. Si somos cristianos, viviremos como tales. No aflojemos ante las demandas del pecado. Estas niñas tendrán que ver en sus padres y familiares qué y quién es importante en sus decisiones. ¿A quién pondrán en primer lugar? Dios entronizado en el hogar puede llegar a serles verdaderamente Padre y Salvador, como de oídas lo habían aprendido en la niñez. María Miranda aquí les dice, hasta pronto, mis amigas.
6: Esperamos que esta plática haya sido de su agrado y vuelva a escucharnos a esta misma hora y punto del dial. Si usted lo desea, escriba a María Miranda.

Muchas gracias por su preferencia. Soy Santiago Carrasco, feliz de acompañarle en BBN durante este día jueves. Gracias por su preferencia. Y hoy nos encantaría recibir un correo electrónico de su parte. Quiero animarle para que nos escriba, nos envíe un email, un correo electrónico, red@bbnmedia.org. Esta es nuestra dirección electrónica. Y aquí estamos en el estudio esperando por su correo. Escríbanos. red@bbnmedia.org.

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3: Mis padres eran granjeros pobres. Mi padre tomaba ocasionalmente y disfrutaba de las fiestas. Nunca fuimos dueños de alguna tierra, pero aún así, nuestra casa era un hogar feliz. Teníamos una vaca, algunos pollos, perros y gatos, pero no teníamos radio. Así que yo iba a lo de mi vecino para escuchar al gran Ol Opry. Fue allí donde desarrollé mi amor por la música country. Mi padre trabajaba hasta tarde y cuando yo tenía 12 años hizo que yo empezara a trabajar arando el campo. He arado en tierras vírgenes, rocosas, en colinas y a los pies de los cerros, todo con la ayuda de una mula. Una serpiente cascabel mordió a uno de los perros de caza que tenía mi padre y un día él me sorprendió mucho volviendo a casa sin el otro perro.
4: Hola, Marvin. Mira lo que te he traído.
5: ¡Una guitarra!
4: Hice un trueque. Por ese viejo perro de cacería pude comprar una escopeta 22 milímetros y esto. Ya no nos servía, ya que al viejo Spot lo mató esa cascabel.
5: ¡Guau! Ese viejo perro valía bastante. ¡Una guitarra! ¿Realmente es para mí, papá?
4: ¡Claro que sí! No te puedo pagar un salario por ayudarme en el campo, pero sé que te gusta la música, así que disfrútala.
5: Esto es genial, papá.
4: ¿Por qué no vas a otro lado a practicar, hijo? Hasta que suene bien.
3: Durante los veranos iba a una escuela para músicos que ofrecían las iglesias locales y allí pude aprender lo básico. Como usábamos himnarios, también aprendí acerca de Dios. Mis padres no iban a la iglesia. No se hablaba de Dios o de la Biblia en casa. A veces asistía a la iglesia con mis amigos. A los 15 años de edad, fui a una campaña evangelística con un amigo y fue allí que pasé al frente y oré para ser salvo. Mi padre me cuestionó al respecto cuando llegué a casa.
4: Regresas diferente a la iglesia, Marvin. ¿Cómo te fue?
6: Hablaron del Evangelio, papá. Pasé al frente para salvación.
4: ¿Salvo de qué?
6: De mis pecados.
4: No, no creo que seas un pecador, Marvin. Eres un muchacho bastante bueno.
6: El predicador dijo que todos somos pecadores y yo sé que he hecho cosas malas. ¿Recuerdas la vez que usé mi Honda y le saqué un diente a mi amigo?
4: Pero eso es solo cosa de niños. Además, tengo el cinto de cuero. Con eso te mantengo fuera de problemas.
6: Recuerdo la vez que me escondí debajo del galpón en una oportunidad que me ibas a castigar. Y eso fue pecado, papá. Fui desobediente.
4: Entonces, ¿qué debes hacer para ser salvo?
6: Pasé al frente cuando terminó la reunión, pero no estaba seguro si había servido. El predicador me dijo que solo debo pedirle al Señor que entre en mi corazón para que me salve de mis pecados.
3: No seguí yendo a la iglesia y no teníamos una Biblia en la casa. En mi familia no estaban interesados en el cristianismo, así que continué teniendo dudas acerca de mi salvación. A los 17 años, mi familia se mudó a Anthony, Florida, a lo de mi tío. Él tenía una granja y nosotros trabajábamos para él. Papá consiguió un trabajo como guardia de seguridad en un colegio secundario donde yo era alumno de último año. Me dejé llevar por mi nuevo grupo de amigos y me relacioné con algunos chicos a los que les gustaba robar pollos y hacer toda clase de locuras.
7: Vamos, Marvin, solo vamos a divertirnos. Toma unas naranjas.
8: ¿Para qué?
7: Esta plantación de frutas está pegada a la ruta. Se las podemos tirar a los autos que pasan por aquí para despertar a los choferes.
8: Yo tengo un enorme pomelo.
7: Ah, yo también. Veamos a qué le puedo pegar. Ah, no le di.
8: ¡Hey! ¡Aquí viene un camión! ¡Le di!
7: ¡Guau! Mejor salgamos de aquí antes que llame a la policía.
3: Mi comportamiento empeoró cuando me gradué en 1945. Me vi obligado a unirme al ejército. Allí estaba rodeado de malos hábitos, malas palabras, cigarrillos, alcohol, y comencé a hacer todas estas cosas, aunque sabía que estaban mal. Me transfirieron a Fort Myers, Virginia, que estaba a una corta distancia del Pentágono, donde trabajaba como guardia de seguridad y también como courier para el comandante en jefe de equipo. En el ejército, todos me llamaban Bill.
9: Bill, hacía mucho que no te veía. ¿Dónde has estado?
10: Estaba en el hospital. Me tuvieron que sacar las amígdalas y el apéndice.
9: Eso suena horrible.
10: De todo, pude sacar algo positivo, David. Un disjockey de una estación de radio pasó por mi habitación e hizo una grabación.
9: ¿Para qué hizo eso?
10: Buscaba algo para usar en su programa de radio.
9: ¿En serio?
10: Sí, pude cantar en la radio por primera vez. Eso ha sido un sueño para mí.
9: No sabía que lo tomabas con tanta seriedad, Bill.
10: Me anoté para tomar clases de canto y música.
9: Escucha, tengo una pequeña banda y tocamos en discotecas aquí en el pueblo. ¿Por qué no te unes a nosotros el viernes por la noche? Es muy divertido.
10: Ok, estaré ahí con ustedes.
9: Hay mucha gente esta noche.
10: Sí, todos se están divirtiendo bastante.
9: ¿Quieres una cerveza? Pago yo.
10: Claro, tengo sed.
9: Barman, tráigame un par de cervezas.
10: Escribí mi primera canción, David.
9: ¿En serio? Quiero oírla.
10: Hombre, me encanta la música country. Cada aspecto de esa música me encanta. Me encanta tocarla, cantarla, y ahora la estoy escribiendo.
9: ¡Wow! Con tus ambiciones, estarás en las carteleras muy pronto, Bill. ¡Allá arriba!
3: Una noche bebí tanto que con calzado y todo decidí atravesar una piscina. En momentos así, al día siguiente iba a la iglesia porque me sentía muy culpable por mi conducta. Tenía una lucha en mi alma entre seguir la corriente del mundo o seguir a Dios. Me sentía angustiado, pero no tenía la tenacidad necesaria para tomar la decisión correcta. Un compañero era cristiano y era buen ejemplo de lo que creía. Él me invitó a un musical navideño y una noche fuimos juntos a una misión evangélica que se dedicaba a ministrar a militares.
11: ¿Quieres un poco de café, Bill?
10: Sí, con un poco de leche y azúcar, por favor.
11: ¿Dónde queda tu hogar?
10: Mi familia se mudó a Anthony, Florida, cuando tenía 15 años. Pero vivíamos cerca de Ashland, Alabama. Ahí nací.
11: ¿Vas a una iglesia cuando estás en casa, Bill?
10: Rara vez. Nadie más en mi familia asiste a la iglesia, pero yo voy con mis amigos de vez en cuando.
11: ¿Cómo describirías tu relación con Dios?
10: Bueno, para serle honesto...
11: Si murieras esta noche, Bill, ¿sabes dónde pasarías la eternidad? ¿En el cielo o en el infierno?
10: Sé que no estoy donde debería de estar en cuanto a mi relación con el Señor.
11: ¿Hay cosas en tu vida que no deberían estar?
10: Sí, Señor. Así es.
11: Estoy a tu disposición si quieres hablar al respecto. Solo avísame.
3: Se plantó una semilla, pero esa semilla se dejó de lado porque era mayor mi deseo de fama y mi pasión por la música country, que era mi primer amor. Cuando me dieron mi baja, hice dedo para llegar a Kentucky para buscar a un hombre que había conocido en el ejército. Él tocaba el violín. No lo encontré, así que volví a mi casa en Florida y allí comencé una banda. Primero encontré a alguien que tocaba la guitarra eléctrica. Se llamaba Doc. Su tío tocaba el bajo. Entonces agregamos a otro guitarrista y a un hombre que tocaba el acordeón.
10: Creo que necesito pulir esa canción un poco más.
12: Claro, claro. Uh-huh.
10: Sí. También necesitamos decidir el nombre de la banda.
13: Por la forma en que tocamos el twist, deberíamos llamarnos los Twister.
10: Oye, eso me gustó. Marvin Lacey y los Twisters del Tono. Así nos vamos a llamar.
13: Espero que podamos hacer algo de dinero con esto, ¿eh?
10: Ya tenemos confirmados varios lugares en los que tocaremos, en varias escuelas, en la plaza de baile el viernes por la noche, y estoy tratando de hacer un contrato para presentarnos en la radio.
13: Todo eso suena muy bien.
10: Por lo menos nos daremos a conocer.
13: Sí, y yo espero que podamos ganar algo de dinero al mismo tiempo.
10: Esto lleva su tiempo, Doc. Por el momento deberá seguir trabajando de día.
3: Todo lo que yo quería era llegar a convertirme en una estrella de la música country. Así que yo seguí a Doc. Él era el que tocaba la guitarra eléctrica y se estaba mudando a Lake Wales. Yo sabía que podíamos trabajar juntos y al mismo tiempo ver si reclutábamos músicos para la banda. Aún conseguí una entrevista en la estación de radio local. Para tener un ingreso de dinero, acepté un trabajo como vendedor de productos de lavandería y tintorería, y al estar viajando tenía tiempo de escribir mis canciones. Creía en mi potencial y en el futuro que deseaba, pero nunca consideraba a Dios ni lo que Él quería para mí. Solo oraba por tener éxito con la música country.
2: En un instante escucharemos cómo fue contestada esa oración. 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
3: Un día me detuve en una farmacia. Allí vi a una linda muchacha que estaba trabajando y me di cuenta que no podía dejar de mirarla. Así que después del trabajo volví a la farmacia y la invité a salir. Allí empezó mi relación con Francis.
14: Te oí en la radio hoy.
10: ¿Qué te pareció? ¿Te gustó?
14: Sí, claro que sí.
10: Si algún día me acompañas, podríamos cantar a dúo o algo así.
14: ¡Ay, me daría demasiado miedo!
10: ¡No! Cuando te acostumbras, ese micrófono es como un viejo amigo.
14: ¿Vas a participar del concurso que organiza la radio?
10: ¡Por supuesto! Me encantaría ganar y así poder viajar a Nashville. Estoy escribiendo una canción para ese concurso. Es una canción dedicada a ti, Francis.
14: Ay, eso es tan romántico, Marvin.
10: Tú eres la única para mí, querida. Tú eres mi todo.
3: El concurso duró 17 semanas. Gané en mi categoría y con muchos nervios aguardé las finales. Mientras tanto, comencé a trabajar en el correo de Lake Wales. Por las noches tenía un programa radial del cual yo era el disc jockey y aprovechaba para grabar mis canciones y utilizaba el tiempo de entrega de correo en varios negocios para escucharlas. Me conocían como el cartero cantante. Al ganar la competencia, fui en avión hasta Nashville para ser el invitado de honor en un programa de televisión famoso. Estaba volando por las nubes a la hora de regresar a casa.
14: ¿Cuáles son las buenas noticias que tienes para contarme, Marvin?
10: Eddie Arnold quiere grabar mi canción.
14: ¿La que cantaste en su show?
10: Sí, mi todo. Es fantástico, Francis. Ahora podemos casarnos. Ya me estoy encaminando como escritor de música country.
14: ¡Ay, estoy tan orgullosa de ti! Has avanzado tanto, Marvin.
3: Yo estaba empezando a ser un músico exitoso, pero al seguir asistiendo a las reuniones de la iglesia, mi convicción por lo que hacía era cada vez mayor. Finalmente, volví a orar para asegurarme de mi salvación y también volví a ser bautizado. Tenía que aplastar la duda que me atemorizaba desde mi confesión cuando era niño. Francis fue salva antes de casarnos, el 17 de junio de 1951, y los dos dedicamos nuestras vidas al Señor. De inmediato fuimos miembros activos en la iglesia. Mientras tanto, la canción que había grabado en el programa de Eddie Arnold subió al cuarto lugar del ranking, lo cual hizo que mis emociones desbordaran. Amplié mi alcance radial a Winter Haven y Tampa. Confirmé presentaciones con artistas conocidos en Partow. También estaba escribiendo una columna mensual para una revista de música country, pero todo este éxito me causaba conflictos.
15: Hola, Marvin. ¿Cómo está el cartero cantante?
10: Y estamos en la lucha, pastor. Fue bueno el mensaje de hoy.
15: Escuché tu programa en la radio anoche. Me gusta que incluyas un himno al final del programa.
10: Por lo menos eso puedo hacer, pastor.
15: Agregaste algo nuevo, ¿cierto? Un comentario de ánimo.
10: Estoy luchando por contrarrestar todas esas letras pecaminosas.
15: Me temo que estás nadando contra la corriente, Marvin.
10: Sí, así es. Escribí un artículo sobre esto para una revista de música country y ese fue mi último escrito.
15: Bienaventurados los que padecen persecución por causa de la justicia, porque de ellos es el reino de los cielos. ¿Has sentido alguna vez que el Señor te estaba llamando a predicar?
10: No, pastor. Si tengo un llamado, es en el área de la música.
3: Poco tiempo después, la iglesia se quedó sin director de música y me pidieron que tomara esa responsabilidad y recibiría un salario mínimo. Sabía que tendría que abandonar los lazos con la música country.
10: Escucha lo que Jesús dijo en Mateo capítulo 6, verso 24. Ninguno puede servir a dos señores, porque o aborrecerá a uno y amará al otro, o estimará al uno y menospreciará al otro. No podéis servir a Dios y a las riquezas. Y observa este pasaje de Primera de Juan, capítulo 2. No améis al mundo ni las cosas que están en el mundo. Si alguno ama al mundo, el amor del Padre no está en él. Porque todo lo que está en el mundo, los deseos de los ojos, los deseos de la carne y la vanagloria de la vida, no provienen del Padre, sino del mundo. Y el mundo pasa y sus deseos, pero el que hace la voluntad de Dios permanece para siempre.
14: Bien, entonces haz lo que crees que es correcto, Marvin.
10: Es más importante que yo haga lo que el Señor quiere. 6 de mis canciones han sido grabadas, algunas de ellas por artistas importantes. Ahora debo dedicarme a los asuntos de mi padre.
3: Así que abandoné la música country en 1956 para aceptar el puesto de director de música en la iglesia. Pasé a ser un diácono y enseñaba en la escuela dominical. Los años pasaron y me retiré del correo en 1981. Hasta 1987 vendía seguros de vida. Ahora enseño en una clase evangelismo personal y hace poco me llamó uno de mis alumnos.
16: Marvin, ¿se te ha pasado los nervios cuando estás hablando a alguien acerca del Señor?
17: Es bueno que estés nervioso, Elmer. Después de todo, es algo maravilloso presentar al Creador del universo.
16: Eso es cierto.
17: Alguien una vez dijo, compartir a Cristo es la mayor expresión de amor. Muchos están rumbo al infierno porque no saben acerca de este amor. Dios nos usa, pero es su obra.
16: Ya veo.
17: Lo emocionante es saber que un alma perdida estará en el cielo porque fuimos obedientes a Cristo.
18: Estoy perdido.
16: ¿Quién es?
17: ¿A qué te refieres con estar perdido?
18: Nunca he confiado en Jesús como mi Salvador.
17: ¿Quieres hablar al respecto?
18: Sí, claro que sí.
17: ¿Cómo te llamas?
18: Bobby.
17: ¿Cuántos años tienes, Bobby?
18: 14.
17: Bobby, yo soy Marvin Lacey. ¿Te puedo hacer una pregunta?
18: Claro.
17: La Biblia dice que todos somos pecadores y que estamos destituidos de la gloria de Dios. ¿Alguna vez mentiste?
18: Claro, ¿quién no?
17: ¿Cuántas mentiras necesitas para convertirte en un mentiroso?
18: Supongo que una sola.
17: Exactamente. Así que todos somos pecadores. La Biblia dice en Romanos capítulo 6, verso 23... Porque la paga del pecado es muerte, mas la dádiva de Dios es vida eterna en Cristo Jesús, Señor nuestro. La muerte significa muerte espiritual, separación de Dios. Esto es el infierno. Pero observa que el versículo no termina allí. Dice que tenemos un regalo de parte de Dios, y que ese regalo es la vida eterna. No puedes pagar por un regalo. No puedes trabajar para ganártelo. Todo lo que puedes hacer con un regalo es recibirlo o rechazarlo. O lo tomas o lo dejas. Cuando Jesús murió en la cruz, Él pagó el precio por nuestros pecados para que no tuviéramos un final en el infierno. ¿No son buenas esas noticias?
18: Sí, la verdad que lo son.
17: Jesús dijo, yo soy el camino y la verdad y la vida. Nadie viene al Padre sino por mí. ¿Cuántos caminos al cielo hay?
18: Solo uno.
17: ¿Y cuál es ese camino?
19: ¡Jesús!
17: ¡Eso es! No es la iglesia a la que asistes, sino si crees y recibes la palabra de Dios y confías en Jesús como tu Salvador. La Biblia dice que si confesares con tu boca que Jesús es el Señor y creyeres en tu corazón que Dios le levantó de los muertos, serás salvo. Porque con el corazón se cree para justicia y con la boca se confiesa para salvación. ¿Entiendes esto, Bobby?
18: Sí, señor.
17: Bobby, Jesús quiere entrar en tu corazón porque Él te ama. ¿Le abrirás la puerta y lo dejarás entrar?
18: Sí.
17: Entonces, repite conmigo. Querido Dios, sé que soy un pecador. Sé que tú moriste por mis pecados. Sé que tú eres la única manera en la que pueden ser perdonados mis pecados. Gracias por morir por mí. Entra en mi corazón y hazme limpio y puro. Ayúdame a abandonar mis pecados. Te recibo como mi Salvador. Gracias por el regalo de la vida eterna. Oro en el nombre de Jesús. Amén.
18: Hice la oración contigo de corazón.
17: Bienvenido a la familia de Dios, Bobby. No eres la misma persona que eras hace unos minutos atrás. Pero escúchame con atención. Tienes un enemigo que se llama Satanás y él quiere arruinar tu vida. Así que lee la Biblia todos los días y ve a una iglesia donde enseñen la Biblia.
18: Así lo haré. ¡Y muchas gracias!
20: ¿Puedes creer eso? Yo no comparto mi línea telefónica con nadie.
17: Ni yo. Solo pudo haber sido la mano de Dios que permitió que esa llamada se ligara en nuestra conversación.
20: He aprendido más sobre testificar.
17: Nunca sabemos qué es lo que Dios va a hacer la próxima vez, Elmer. Así que, debes estar preparado. Ten tu Biblia señalada. Nunca sabes cuándo Dios traerá a alguien a tu vida que está listo para ser salvo.
20: Necesito practicar más.
17: Practica con tus familiares y amigos más cercanos. Y mantente en contacto, Elmer.
20: Sí, lo haré. Hasta pronto, Marvin.
21: No nos alcanza el tiempo para contarles la cantidad de veces en la que Dios me ha utilizado para salvación de otros. Tengo 77 años y ya no puedo cantar porque tengo Parkinson. Pero mientras tenga voz para hablar, les contaré a otros acerca de Jesús. Francis y yo hemos tenido el gozo de poder guiar a nuestros hermanos, padres y a nuestros hijos a Cristo. No hay mayor gozo que conocer a Jesús, el que murió por nuestros pecados.
2: Jesús dijo, el ladrón no viene sino para hurtar, matar y destruir. Yo he venido para que tengan vida y para que la tengan en abundancia. Esa misma vida abundante es para ti, mi querido oyente. Jesús murió y resucitó para redimirte, para darte la libertad de todo lo que te tiene esclavizado. La Biblia promete en Hechos capítulo 2, verso 21, todo aquel que invocar el nombre del Señor será salvo. Si necesitas ayuda para tomar esta decisión por Cristo, decisión que cambiará el rumbo de tu vida, comunícate con Pacific Garden Mission. Si estás fuera de los Estados Unidos, puedes escribirnos a casilla de correo 5545, Correo Central 1000, Buenos Aires, Argentina. 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Este ha sido el programa 2810 con la historia de Marvin Lacey. Y recuerda que cuando parece que a nadie le importas, a Dios y a nosotros sí.

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1: Presentamos La Buena Semilla, una reflexión para cada día del año. La buena semilla para hoy se encuentra en Hebreos 11:3. Por la fe entendemos haber sido constituido el universo por la palabra de Dios, de modo que lo que se ve fue hecho de lo que no se veía. La reflexión de hoy se titula ¿Casualidad? Donde los cristianos ven la acción de Dios, fácilmente se les dice simple casualidad. De hecho, muchos de nuestros contemporáneos creen que el mundo se creó por azar mediante mutaciones y evolución sin que ninguna voluntad creadora actuara. No ven la acción del Dios creador tal y como Él la ha dado a conocer. No se trata de negar cierta evolución o adaptación de las especies, pero este discurso llamado científico es insuficiente. No explica la transición de nada a algo, ni la extraordinaria complejidad de la realidad y la belleza del universo y de la vida misma. Atribuir la construcción de la realidad actual al azar a lo largo de miles de años equivale a creer que, lanzando miles de letras al aire, éstas podrían aterrizar en forma de diccionario. También puede suceder que un acontecimiento nos interpele, un encuentro inesperado, un accidente del que escapamos milagrosamente,

mansedumbre puede salvar nuestras almas. Santiago 1:21. 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

Hola, soy Johnny Erickson Tada. Hace varios años estuve en cama todo un verano intentando curar una úlcera por presión. El primer mes recibí cartas y visitas, pero al segundo y tercer mes sentí que las cuatro paredes de mi habitación se cerraban. Y no soy la única. Las personas que no pueden salir de casa a menudo carecen de cualquier tipo de compañía. Por eso me gusta tanto la historia de Marcos capítulo 2 que dice: vinieron unos hombres trayendo a Jesús un paralítico. Como no podían llevarlo a causa de la multitud, hicieron una abertura en el techo que había encima de Jesús. Y después de hacer el hueco en el techo, bajaron la camilla en la que estaba acostado el paralítico. Un techo dañado llamó la atención de Jesús, pero los amigos, su fe, su creatividad y su compromiso llamaron aún más su atención. Así que hoy recuerda, tu compromiso con un amigo encerrado es mucho más notable para Dios que un techo con un agujero.

Muy bien, hasta aquí ha llegado hoy mi participación, pero estamos en época de mundial, tiempo de fútbol, y quiero despedirme con las palabras de un jugador, que no voy a decir su nombre, pero dijo: estoy feliz, es hermoso de estar en la gloria máxima. Claro, salió campeón hace algunos años, y es interesante, ya ni se recuerda el nombre. Esa gloria del mundo es pasajera. Los triunfos terrenales son temporales. Querido oyente, querido hermano en la fe, ¿estamos persiguiendo todo esto que es pasajero, temporal, una gloria que viene y va? Aquel que hace la voluntad de Dios permanece para siempre. Quiero animarle para que podamos pensar en esto, busquemos realizar la voluntad de Dios, busquemos agradar a nuestro Padre Celestial. Como cristianos, marquemos la diferencia. No pongamos nuestros ojos en las cosas temporales, sino en lo eterno. Busquemos las cosas de arriba, no las de la tierra. Con estas palabras me despido hasta una pronta oportunidad, si Dios lo permite. Gracias por su sintonía. Soy Santiago Carrasco y le invito para que siga con nosotros. Siga en BBN. Espero que tenga un buen día y que Dios le bendiga. Chau, chau.

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3: Las últimas palabras suelen ser palabras significativas. Hoy nos encontramos ante el lecho de muerte de uno de los grandes líderes del Antiguo Testamento, el general Josué. Esto es parte de lo que dijo Josué, que está registrado en el capítulo 24, versículos del 23 al 25. Quitad pues ahora los dioses ajenos que están entre vosotros, e inclinad vuestro corazón a Jehová, Dios de Israel. Y el pueblo respondió a Josué: a Jehová nuestro Dios serviremos, y a su voz obedeceremos. Entonces Josué hizo pacto con el pueblo el mismo día, y les dio estatutos y leyes en Siquem. Bienvenido a un nuevo encuentro con la palabra de Dios en A Través de la Biblia, el programa donde conocemos a Dios en su palabra. Soy su anfitrión, Heyel Ortiz. Hablando de últimas palabras, ¿sabía usted que la mañana del día en que el Dr. McGee falleció en el año 1988, se había reunido con el líder de A Través de la Biblia para darle instrucciones para el futuro de este ministerio que amaba? Una de las últimas instrucciones fue: pongan las cintas, en ese tiempo era el medio que se utilizaba, pongan las cintas de este viaje de 5 años de A Través de la Biblia hasta que se acabe el dinero y luego salgan del aire. Damos gracias a Dios porque ha mantenido este ministerio al aire. Gracias a las ofrendas y donaciones de oyentes como usted. Ustedes son un soporte clave para nuestro ministerio. Así que desde el fondo de nuestro corazón, todo el equipo internacional de A Través de la Biblia les decimos gracias por ser un instrumento de Dios para nuestro ministerio. A medida que este estudio llega a los hispanohablantes, oremos por los creyentes que anhelan conocer al Señor más profundamente. También oremos por aquellos quienes recientemente han entregado su vida a Cristo. Oremos por aquellos que escuchan la palabra de Dios y para que podamos producir un fruto duradero. Sus oraciones hacen la diferencia en nuestro ministerio. Y hablando de oración, iniciemos nuestro tiempo de estudio orando. Gracias, Padre Celestial, por tu fidelidad en levantar a personas que te aman para servirte y seguirte. Ayúdanos ahora a escuchar y obedecer tu palabra con toda nuestra mente, con todas nuestras fuerzas y con todo nuestro corazón, con el objetivo de ponerla en práctica. Queremos vivir para tu gloria. Queremos honrarte con nuestras vidas. En el precioso nombre de Jesús oramos y te lo pedimos. Amén. Y ahora, abra su Biblia o encienda su Biblia en Josué capítulo 23, específicamente en el versículo 11, porque estamos iniciando nuestro recorrido bíblico de hoy con las enseñanzas del Dr. McGee en la voz inconfundible de nuestro maestro Samuel Montoya.
4: Proseguimos hoy nuestro estudio en el capítulo 23 del libro de Josué. que comenzamos en nuestro programa anterior. Y decíamos al concluir nuestro estudio anterior que hay un gran peligro en pasar el Jordán. El hacer frente a un enemigo en una tierra extraña, el dar con lo desconocido por todas partes, y el encontrar temor por todos lados, todo esto había mantenido a Israel cerca del Señor. Pero Josué reconoció que, ya que habían entrado en reposo y estaban disfrutando de prosperidad y abundancia, podrían alejarse de Dios. Y ese es precisamente el peligro que existe cuando llegamos al punto en que nos sentimos cómodos y disfrutamos de la prosperidad y la abundancia. Parece como si ya no necesitáramos a Dios y comenzamos a alejarnos de Él. Esa, amigo oyente, es la historia de la raza humana, de la naturaleza humana. Nunca cambia. Hoy, por ejemplo, tenemos una situación de contraste. Mientras muchas naciones sufren y pasan por un periodo de penalidad extremada, hay otras naciones que disfrutan de prosperidad y abundancia. Ahora, lo que pasa es que Dios bien puede estar juzgando a las naciones prósperas con la abundancia. Puede estar probándolas, y la prueba verdadera es la abundancia, porque el período más peligroso por el cual cualquier nación pueda pasar no es el tiempo de sufrimiento, sino el de paz y abundancia. Es en ese período cuando se olvidan de Dios y se alejan de Él. Y es por eso que Josué amonesta a Israel y les dice: Dios ha hecho estas cosas maravillosas por ustedes. Ahora permanezcan cerca de Él y obedézcanle. Si hacen esto, Dios continuará bendiciéndoles. Luego les advierte lo que les sucederá si se apartan de su Dios. Leamos los versículos 11 al 13 de este capítulo 23 de Josué. Guardad, pues, con diligencia vuestras almas, para que améis a Jehová, vuestro Dios. Porque si os apartareis y os uniereis a lo que resta de estas naciones que han quedado con vosotros, y si concertareis con ellas matrimonios, mezclándoos con ellas y ellas con vosotros, sabed que Jehová, vuestro Dios, no arrojará más a estas naciones delante de vosotros, sino que os serán por lazo, por tropiezo, por azote para vuestros costados y por espinas para vuestros ojos, hasta que perezcáis de esta buena tierra que Jehová vuestro Dios os ha dado. Josué les previene que si ellos se apartaban de Dios y le desobedecían, su juicio sería sobre ellos. Era así de sencillo, y continúa diciéndoles en los versículos 15 y 16: Pero así como ha venido sobre vosotros toda palabra buena que Jehová vuestro Dios os había dicho, también traerá Jehová sobre vosotros toda palabra mala, hasta destruiros de sobre la buena tierra que Jehová vuestro Dios os ha dado. Si traspasareis el pacto de Jehová vuestro Dios que Él os ha mandado, yendo y honrando a dioses ajenos e inclinándoos a ellos, entonces la ira de Jehová se encenderá contra vosotros, y pereceréis prontamente de esta buena tierra que Él os ha dado. Esta es más una predicción que una advertencia, amigo oyente. Como bien sabemos, esta predicción es ahora historia. Y bien haríamos nosotros en prestar atención a esta advertencia también. Hay muchos cristianos en nuestras iglesias que andan con una cara larga, no tienen gozo en sus vidas, parece que les hubiera picado un alacrán. Se quejan de no recibir respuesta a sus oraciones, les parece que Dios está muy lejos de ellos. Pero si hicieran un examen de sus propias vidas, se darían cuenta que son ellos los que se han alejado de Dios y que están viviendo para ellos mismos. Amigo oyente, no podemos esperar la bendición de Dios sobre nuestras vidas si no le somos fieles y no obedecemos su palabra. El escritor de la Epístola a los Hebreos amonesta en el capítulo 2 de su epístola, versículos 1 al 3, diciendo: Por tanto, es necesario que con más diligencia atendamos a las cosas que hemos oído, no sea que nos deslicemos. Porque si la palabra dicha por medio de los ángeles fue firme, y toda transgresión y desobediencia recibió justa retribución, ¿cómo escaparemos nosotros si descuidamos una salvación tan grande? Si no prestamos atención y obedecemos todo lo que Dios nos enseña en su palabra, amigo oyente, nos exponemos al juicio de Dios. Y esto es lo que Josué está diciéndole al pueblo de Israel aquí. Y como la historia lo confirma, esta predicción se cumplió al pie de la letra. Llegamos ahora al último capítulo de este libro de Josué, el capítulo 24. En este capítulo, Josué reúne una vez más a todo el pueblo y se presentan delante del Señor. Josué les habla y les da la reseña que Dios hace de la historia de ellos y de sus tratos misericordiosos con ellos. Tenemos también en este capítulo la renovación del pacto la piedra del testimonio, la edad y muerte de Josué y la sepultura de los huesos de José. Josué reúne ahora a los hijos de Israel para una consagración y una consideración del pacto que Dios había hecho con ellos y que ellos habían hecho con Dios. Los primeros dos versículos de este capítulo 24 de Josué nos dicen: «Reunió Josué a todas las tribus de Israel en Siquem, y llamó a los ancianos de Israel, sus príncipes, sus jueces y sus oficiales, y se presentaron delante de Dios. Y dijo Josué a todo el pueblo: Así dice Jehová, Dios de Israel: Vuestros padres habitaron antiguamente al otro lado del río, esto es, Taré, padre de Abraham y de Nacor, y servían a dioses extraños». En realidad no es Josué sino Jehová quien habla en esta porción de la Escritura, dando una mirada retrospectiva, o sea, una mirada hacia atrás, a sus tratos misericordiosos con los hijos de Israel desde el llamamiento de Abraham hasta la conquista de la tierra de Canaán. Ahora el versículo 2 revela algo que no sabíamos antes, aunque sí lo sospechábamos. Cuando Dios llamó a Abraham de Ur de los Caldeos, le sacó de un lugar de idolatría. Taré, su padre, se nos dice aquí, servía a otros dioses. Ahora aquí surge la pregunta: ¿por qué escogió Dios a Abraham e hizo de él una nación? Bien, consideremos los antecedentes. Después de la Torre de Babel, el hombre se alejó completamente del Señor. No fueron solamente unas pocas personas que volvieron las espaldas a Dios. Hubo una apostasía total. Ninguno servía a Dios, ni aun Taré, el padre de Abraham. Cuando Dios confundió el idioma, la gente se dispersó por todas partes y llevaron consigo un conocimiento del Dios vivo y verdadero, que es la razón por la cual aún las tribus paganas hoy tienen un conocimiento del verdadero Dios, aunque no le adoran. Hubo una apostasía total después de la Torre de Babel. Ahora, ¿qué puede hacer Dios que sea consistente con su persona, sus atributos y su carácter? Dios podía juzgar a la familia humana y quitarla de la tierra. Él podía haber hecho que la tierra fuese tan desolada como la luna si hubiera querido, pero no lo hizo. Él va a recobrar a la humanidad y va a comenzar con un hombre. Ese hombre fue Abraham, quien debió tener un deseo en su corazón de conocer al Dios vivo y verdadero. Cuando Dios le llamó, le dijo que saliera de Ur y dejara atrás a toda su familia. Ahora, tal vez nos parezca extraña la forma en que Dios llamó a Abraham, diciéndole que saliera de su tierra y de su círculo familiar, pero ahora sabemos por qué Dios lo hizo así. Taré, el padre de Abraham, era idólatra. Y Dios llamó a Abraham y le sacó de todo eso para tratar con él y hacer de él una nación por medio de la cual el Mesías viniera al mundo. Ahora, Dios formó esa nación en las ladrilleras de Egipto. Y amigo oyente, si Dios va a hacer algo de usted y de mí, Él nos llevará a través del fuego para lograrlo. Podemos asegurarle que Él no va a usar a esos cristianos consentidos de nuestras iglesias contemporáneas. Hay tantos creyentes en la iglesia común y corriente hoy en día que ni siquiera saben lo que es ser fiel a Dios. No saben lo que es declararse a favor de Dios. Se apartan de una iglesia que enseña la Biblia y dentro de unos pocos meses se alejan de todo lo que han aprendido. ¿Por qué? Porque así es el corazón humano. Y Dios no va a usar a un cristiano mimado, consentido, que no tiene ese vivo interés de conocer y obedecer a Dios como lo hizo Abraham. Ahora Dios continúa hablando y dice en los versículos 5 al 7 de este capítulo 24 de Josué: «Y yo envié a Moisés y a Aarón y herí a Egipto conforme a lo que hice en medio de él y después os saqué. Saqué a vuestros padres de Egipto, y cuando llegaron al mar, los egipcios siguieron a vuestros padres hasta el Mar Rojo con carros y caballería. Y cuando ellos clamaron a Jehová, Él puso oscuridad entre vosotros y los egipcios, e hizo venir sobre ellos el mar, el cual los cubrió, y vuestros ojos vieron lo que hice en Egipto. Después anduvisteis muchos días en el desierto». Dios continúa recordándoles el cuidado que Él tuvo de ellos, librándoles de los amorreos que pelearon contra ellos y de Balaam, quien trató de maldecirlos, trayéndolos a través del Jordán y librándolos de los habitantes de esa tierra que pelearon contra ellos. Y dice luego en el versículo 13: «Y os di la tierra por la cual nada trabajasteis, y las ciudades que no edificasteis, en las cuales moráis, y de las viñas y olivares que no plantasteis, coméis. El pueblo de Israel está ahora establecido en esa tierra. Pero debido a que no destruyeron la civilización que había allí, están rodeados de idolatría. Están en un verdadero peligro. Josué se da cuenta de esto y les amonesta a que hagan una verdadera dedicación a Dios, a que le entreguen sus vidas completamente. Escuche usted lo que les dice en los versículos 14 y 15 de este capítulo 24 de Josué. Ahora pues, temed a Jehová y servidle con integridad y en verdad, y quitad de entre vosotros los dioses a los cuales sirvieron vuestros padres al otro lado del río y en Egipto, y servid a Jehová. Y si mal os parece servir a Jehová, escogeos hoy a quién sirváis, si a los dioses a quienes sirvieron vuestros padres cuando estuvieron al otro lado del río, o a los dioses de los amorreos en cuya tierra habitáis, pero yo y mi casa serviremos a Jehová. Cuanto más conozco a Josué, tanto más me agrada, amigo oyente. A través de los años se ha mantenido a la sombra de Moisés, de modo que hasta pudiéramos pensar que es algo así como un Moisés en miniatura. Pero Josué es un hombre de gran importancia. Dios no se equivocó al escoger a este hombre. Aunque Josué es un hombre corriente, este libro revela que un hombre corriente dedicado a Dios puede ser usado poderosamente por Dios. Josué le dice a la nación, ¿quieren volver a los dioses de sus padres, esos dioses paganos a quienes ellos sirvieron? ¿O quieren servir a los dioses de los amorreos? Ustedes pueden escoger a quién van a servir. Pero yo y mi casa hemos hecho nuestra elección. Nosotros vamos a servir a Jehová. Amigo oyente, este fue un tremendo reto para todas las tribus de Israel para que consideraran su pacto con Dios. Es igualmente un reto para los cristianos de hoy para que se decidan a quién van a servir. Si van a servir a los dioses del dinero, la fama, el materialismo, la carnalidad y sus propios caprichos, o van a servir al Dios vivo y verdadero, obedeciendo fielmente su palabra. Ahora note usted la respuesta que el pueblo da. Leamos los versículos 16 al 18 de este capítulo 24 de Josué. Entonces el pueblo respondió y dijo, «Nunca tal acontezca que dejemos a Jehová para servir a otros dioses, porque Jehová nuestro Dios es el que nos sacó a nosotros y a nuestros padres de la tierra de Egipto, de la casa de servidumbre, el que ha hecho estas grandes señales y nos ha guardado por todo el camino por donde hemos andado, y en todos los pueblos por entre los cuales pasamos. Y Jehová arrojó de delante de nosotros a todos los pueblos y al amorreo que habitaba en la tierra. Nosotros, pues, también serviremos a Jehová, porque Él es nuestro Dios». Uno creería que debido a la manera fantástica en que Dios obraba a favor de Israel, ellos permanecerían cerca de Él y le servirían. Es fácil señalar con el dedo unos 3.580 años atrás y decir que Israel era un pueblo miserable y que fueron un terrible fracaso. Pero amigo oyente, ¿qué en cuanto a nosotros hoy en día? ¿Qué tan cerca estamos nosotros del Dios vivo y verdadero? Luego Josué les dice, en los versículos 19 y 20, «Entonces Josué dijo al pueblo, «No podréis servir a Jehová, porque Él es Dios santo y Dios celoso. No sufrirá vuestras rebeliones y vuestros pecados. Si dejareis a Jehová y sirviereis a dioses ajenos, Él se volverá y os hará mal y os consumirá después que os ha hecho bien». Dios también ha sido muy bueno con nosotros, amigo oyente. Aún así, muchos viven de una manera indiferente, sin apreciar las bendiciones que Él ha derramado y continúa derramando sobre nosotros. Muchos creen que pueden hacer lo que les plazca. Es verdad que Él es un Dios de misericordia, de amor y de consuelo, pero también es un Dios de juicio. En los versículos 21 al 23 de este capítulo 24 de Josué, tenemos otra vez la respuesta del pueblo. Leamos. El pueblo entonces dijo a Josué, «No, sino que a Jehová serviremos». Y Josué respondió al pueblo, «Vosotros sois testigos contra vosotros mismos de que habéis elegido a Jehová para servirle». Y ellos respondieron, «Testigos somos. Quitad, pues, ahora los dioses ajenos que están entre vosotros, e inclinad vuestro corazón a Jehová, Dios de Israel». Parece que los israelitas tenían buenas intenciones. Pero las buenas intenciones solas no bastan, amigo oyente. Alguien ha dicho que el infierno está lleno de gente con buenas intenciones. los israelitas necesitaban tomar acción. Debían quitar todos esos dioses ajenos que había entre ellos y demostrar así que sí estaban dispuestos a servir al Dios vivo y verdadero, inclinando su corazón a Él. Y continuamos leyendo en los versículos 25 y 26 de este capítulo 24 de Josué. Entonces Josué hizo pacto con el pueblo el mismo día y les dio estatutos y leyes en Siquem. Y escribió Josué estas palabras en el libro de la ley de Dios, y tomando una gran piedra, la levantó allí debajo de la encina que estaba junto al santuario de Jehová. En otras palabras, lo que Josué escribió fue puesto en el mismo rollo que contenía los cinco libros de Moisés. La gran piedra que Josué levantó allí fue para que sirviera como testigo silencioso del pacto que habían hecho ese día. Ahora el versículo 27 dice, y dijo Josué a todo el pueblo, he aquí esta piedra nos servirá de testigo, porque ella ha oído todas las palabras que Jehová nos ha hablado. Será pues testigo contra vosotros, para que no mintáis contra vuestro Dios. Y esto nos trae ahora a la muerte de Josué. Leamos los versículos 29 y 30 de este capítulo 24 de Josué. Después de estas cosas murió Josué, hijo de Nun, siervo de Jehová, siendo de 110 años. Y le sepultaron en su heredad en Timnat-Sera, que está en el monte de Efraín, al norte del monte de Gaas. Josué fue sepultado en aquel lugar árido que él había escogido para su herencia. Y en los versículos 31 y 32 podemos ver la tremenda influencia que Josué ejerció sobre el pueblo de Israel. Leamos. Y sirvió Israel a Jehová todo el tiempo de Josué, y todo el tiempo de los ancianos que sobrevivieron a Josué, y que sabían todas las obras que Jehová había hecho por Israel. Y enterraron en Siquem los huesos de José, que los hijos de Israel habían traído de Egipto, en la parte del campo que Jacob compró de los hijos de Hamor, padre de Siquem, por 100 piezas de dinero, y fue posesión de los hijos de José. A la hora de la muerte de Josué, deben haberle tenido en alta estima, porque Israel sirvió al Señor todos los días de Josué, y también durante todo el tiempo de los ancianos que sobrevivieron a Josué. Este fue el resultado de su influencia piadosa. Ahora el versículo 32 nos habla de la sepultura de los huesos de José. José era el padre de Efraín y Manasés. Cuando los descendientes de estos hijos salieron de Egipto, sacaron con ellos los huesos de su padre y los llevaron por 40 años a través del desierto. Le habían prometido a José que sepultarían sus huesos en la tierra prometida. ¿Por qué? Porque allí era donde él esperaba ser levantado de los muertos. Luego, el versículo final de este capítulo 24 de Josué, el versículo 33, dice, también murió Eleazar, hijo de Aarón, y lo enterraron en el collado de Finé, su hijo, que le fue dado en el monte de Efraín. Aarón fue el primer sacerdote que murió. Eleazar fue el segundo. El libro de Josué está limitado por la muerte. Principia con la muerte de Moisés y termina con las muertes de Josué y Eleazar. Lo que nos llama la atención en este versículo, amigo oyente, es el hecho de que sepultaron a Eleazar en el collado que pertenecía a Finés, su hijo, que le fue dado en el monte de Efraín. La pregunta es, ¿de dónde consiguió Finés esta tierra? Los sacerdotes no recibieron ningún terreno y sin embargo este hombre había adquirido una buena porción de propiedad raíz. Aquí vemos ahora un comienzo del alejamiento del Dios vivo y verdadero, el cual será obvio cuando lleguemos al estudio del libro de los jueces. Y así, amigo oyente, concluimos nuestro estudio del capítulo 24 de Josué. Y con él termina también nuestro estudio del libro de Josué. Continuaremos nuestra marcha por el Antiguo Testamento y en nuestro próximo programa, Dios mediante, comenzaremos a estudiar el libro de los jueces. Le invitamos a sintonizarnos. Será pues hasta entonces que Dios le bendiga ricamente.
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El Señor le bendiga, estimado oyente de BBN, Carlos Mejía le saluda, contento por esta nueva oportunidad de compartir juntos nuestra programación bíblica. Allí en la carta a los Colosenses, capítulo 3, versículo 1, leemos: Si pues habéis resucitado con Cristo, buscad las cosas de arriba, donde está Cristo sentado a la diestra de Dios. Como nuevas criaturas en Cristo Jesús, debemos tener nuevas prioridades, nuevos objetivos, ya que nuestro Dios nos ha dado un nuevo propósito de vida. Por eso debemos buscar continuamente las cosas de arriba, las cosas de Dios. A continuación tenemos música aquí en BBN.

Cuando tenemos la perspectiva correcta de quiénes somos en Cristo Jesús y el propósito de vida que Dios nos ha trazado, es decir, vivir para su gloria, esto nos llevará a esforzarnos en lo que trasciende lo temporal, es decir, que viviremos con una perspectiva eterna. En Colosenses capítulo 3, verso 2, leemos: «Poned la mira en las cosas de arriba, no en las de la tierra». Pongamos nuestro enfoque, nuestro esfuerzo en las cosas de arriba, las cosas de Dios, su palabra, la oración, el congregarnos, compartir el Evangelio, hacer discípulos de Cristo.

En el Evangelio según Juan capítulo 14 versículos del 1 al 3, Jesús dijo, «No se turbe vuestro corazón, creéis en Dios, creed también en mí. En la casa de mi Padre muchas moradas hay, si así no fuera, yo os lo hubiera dicho. Voy pues a preparar lugar para vosotros, y si me fuere y os preparare lugar, vendré otra vez y os tomaré a mí mismo, para que donde yo estoy, vosotros también estéis. Nuestro Salvador vendrá por nosotros, su pueblo, su iglesia, Él lo prometió». Con esto lo invito a que continúe con BBN, ya que en unos minutos en el programa Hora de Estudio Bíblico, el maestro Lehmann Strauss, en la voz de Raúl Ferrero, va a continuar con la serie Profecías Bíblicas, y hoy nos estará enseñando en cuanto a un tema muy importante, el rapto de la iglesia.

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3: Queremos hablar hoy respecto al rapto de la iglesia. Pero antes de comenzar con este mensaje, quiero expresar mi aprecio a aquellos que están orando por nosotros y apoyándonos financieramente. Muchísimas gracias. Bueno, el rapto de la iglesia. Cuando alguien anuncia un tema profético como este, estoy seguro que provoca reacciones desfavorables en algunos. El hecho es que el tema de la profecía bíblica ha sido cubierto de confusión. En algunas escuelas está presente la tendencia de explicar y espiritualizar aquellos pasajes de la Escritura que hablan acerca de la segunda venida de Cristo. A pesar de que ha habido un creciente interés en la enseñanza profética en los escritores fundamentalistas, la profecía inspirada del apóstol Pedro está siendo cumplida ante nuestros ojos, porque él escribió en su segunda carta, segunda de Pedro 3, versículos 3 y 4, sabiendo primero esto, que en los últimos días vendrán burladores andando según sus propias concupiscencias y diciendo, pero ¿dónde está la promesa de su venida? Por favor, observe la pregunta del versículo 4. ¿Dónde está la promesa de su venida, de su advenimiento? El hecho de que el Señor Jesús vendrá otra vez es aceptado entre aquellos que reconocen que la Biblia es la palabra inspirada por Dios. Y uno no podría esperar que fuera de otra manera, ya que las Escrituras están llenas de referencias al regreso de Cristo. Ahora, cuando hablamos respecto al rapto de la iglesia, siento que es importante que yo establezca exactamente lo que quiero decir por iglesia. Hay mucha confusión hoy respecto al significado de la palabra iglesia. Y cuando usted habla de la venida de Cristo para llevar a la iglesia, la confusión está en el hecho de que hay una definición defectuosa del término iglesia. Es característico en algunas personas creer que la palabra iglesia es un término sinónimo de las palabras santos y elegidos, pero pienso que esto conduce a la conclusión equivocada de que todos los santos, tanto los israelitas del Antiguo Testamento como aquellos salvos en la presente dispensación, están incluidos en la iglesia. Por lo tanto, diferir en la comprensión de la doctrina de la iglesia conducirá a una interpretación diferente en el campo de la profecía bíblica. La iglesia tuvo sus comienzos con el descenso del Espíritu Santo en Pentecostés en Hechos capítulo 2. El origen de la iglesia no puede ser llevado hasta Abraham o a Jacob o algún otro punto en el Antiguo Testamento, no. La declaración de nuestro Señor a Pedro es suficiente para mostrar que la iglesia no había sido formada aún cuando Cristo le dijo, edificaré mi iglesia, en Mateo 16, 18. La iglesia es la iglesia de Cristo. Él la llama mi iglesia. Él es la cabeza de la iglesia de acuerdo a Efesios 1, 22. Sin embargo, es Cristo quien nos coloca a nosotros, creyentes pecadores, en su iglesia. No es una iglesia la que nos coloca a nosotros en Cristo. Y pienso que aquí es donde muchos cometen un error. Creen que si se unen a una iglesia o se vuelven parte de alguna iglesia local o denominación, esto los coloca en Jesucristo, pero no es así. No pudo haber existido iglesia hasta después de la muerte, resurrección y ascensión de Cristo y de la venida del Espíritu Santo. La iglesia debe edificarse sobre la sangre derramada de Cristo. La iglesia debe ser sustentada por la vida de Cristo. Y la iglesia debe ser sostenida por los dones que la cabeza de la iglesia otorga a sus miembros. Además, la iglesia es la habitación de Dios en el Espíritu. Este término iglesia se aplica al cuerpo completo de santos de la presente dispensación. Ahora, es verdad que la palabra griega para iglesia se usa en varios sentidos, pero el uso de la palabra en sentido cristiano en el Nuevo Testamento es diferente al sentido que le dan los judíos y los paganos. Un pasaje que sostiene esto nos es dado por inspiración de la pluma del apóstol Pablo allí en 1 Corintios 12:13. Él escribió, porque por un solo espíritu fuimos todos bautizados en un cuerpo, sean judíos o griegos, sean esclavos o libres, y a todos se nos dio a beber de un mismo espíritu. Evidentemente aquí algo nuevo se había formado a lo cual Pablo le llama un cuerpo. El cuerpo de Cristo, del cual Cristo es la cabeza y nosotros somos sus miembros. Esta relación de los miembros del cuerpo con la cabeza del cuerpo es verdadera para cada verdadero creyente en Cristo Jesús. La iglesia como el cuerpo de Cristo es por lo tanto una entidad nueva, distinta de los judíos inconversos y de los gentiles inconversos. La iglesia tuvo su comienzo en Pentecostés de Hechos capítulo 2 y continuará en la tierra hasta que Cristo venga a llevarla. Ahora, vamos a considerar la palabra rapto. El tema general de nuestro estudio de hoy es el rapto de la iglesia. Hemos visto que la iglesia es aquel cuerpo de creyentes, de personas salvas que han confiado en Cristo como su salvador personal en la presente dispensación a partir del día de Pentecostés de Hechos capítulo 2. Ahora bien, la palabra rapto no aparece en sí en la Biblia. Viene de una palabra latina que significa agarrar o tomar. En su etimología, la palabra está asociada con la idea de éxtasis, gozo y deleite. Este evento es la bendita esperanza cristiana de acuerdo a Tito 2:13, a la cual se hace referencia como una esperanza firme y segura en Hebreos 6:19 y una esperanza viva en 1 de Pedro capítulo 1 y versículo 3. La idea del rapto de los creyentes no es un hecho aislado en la Escritura. Existen varias ilustraciones típicas e impactantes que encontramos en diferentes partes de la Biblia. Por ejemplo, en Génesis 5:24 leemos que Enoc caminó con Dios y desapareció porque le llevó Dios. También leemos en Hebreos 11:5 y tenemos un comentario respecto a Génesis 5:24, leemos, como les decía, de esta manera, por la fe Enoc fue traspuesto para no ver muerte, y no fue hallado, porque lo traspuso Dios. Y antes que fuese traspuesto, tuvo testimonio de haber agradado a Dios. Aquí tenemos a un hombre con pasiones como las nuestras y quien fue llevado al cielo sin haber experimentado la muerte. Enoc nunca murió. Génesis 5 es un capítulo interesante y muy informativo, íntimamente relacionado a nuestro tema del rapto. Antes de llegar al versículo que habla acerca del rapto de Enoc, leemos de otros 6 hombres que vivieron antes que Enoc y de cada uno de ellos se dice que murió. Y murió, y murió. Si examinamos Génesis 5, leeremos esta frase en los versículos 5, 8, 11, 14, 17 y 20. Pero Enoc, el séptimo en el orden, no murió. En vez de ello, Enoc fue llevado vivo al cielo antes de que el mal en sus días se elevara a tal punto que el juicio de Dios fuese derramado sobre la tierra por medio de diluvio en los días de Noé. Y lo que Dios hizo con Enoc lo hará con una generación completa de cristianos uno de estos días. No hubo muerte para Enoc, No había ningún cuerpo para ser sepultado, ni tampoco hubo ninguna tumba. La Biblia dice que él fue traspuesto, lo cual significa aquí que fue trasladado vivo desde la tierra hacia el cielo. De manera un tanto similar, días atrás yo fui traspuesto corporalmente desde la ciudad de Miami hasta Detroit. Me subí en un avión en el aeropuerto de Miami y unas pocas horas después me bajé en el aeropuerto de Detroit. ¿Qué le parece? Sin embargo, a Dios no le llevó tanto tiempo trasladar a Enoch de la tierra al cielo. Tengo la idea de que Dios pudo haber comunicado a Enoch de que iba a trasladarlo vivo al cielo y de que nunca vería la muerte. De otra manera no podría decirse que Enoch fue trasladado por su fe. Pues esto dice Hebreos 11:5, por la fe Enoch fue traspuesto. Para la persona inconversa, esta idea del rapto suena ridícula, increíble, y nosotros, los creyentes, lo creemos porque Dios dijo que sucederá. Por fe esperamos que nuestro Señor venga en el aire y nos lleve para estar con Él. Ahora bien, existe otra ilustración típica respecto del rapto que se encuentra en el Antiguo Testamento, en el segundo libro de Reyes, capítulo 2, versículos 1 y 11. Otro hecho histórico. Aconteció que cuando quiso Jehová alzar a Elías en un torbellino al cielo, Elías venía con Eliseo de Gilgal. Y aconteció que yendo ellos y hablando, he aquí un carro de fuego con caballos de fuego apartó a los dos y Elías subió al cielo en un torbellino. ¡Qué partida tan honrosa experimentó ese santo del Antiguo Testamento! Una gran profecía, como un símbolo de lo que sucederá a los cristianos que estén vivos sobre la tierra cuando Cristo vuelva por su iglesia. Y nosotros podemos esperar un traslado mucho más maravilloso que el que tuvieron Enoch y Elías. No individualmente, sino con una multitud seremos arrebatados para encontrarnos con el Señor en el aire. ¿Cuánto mejor es esperar para partir personalmente con Dios? En la hora de desaliento, Elías se sentó debajo de un enebro y deseaba morirse. Lo leemos en el primer libro de Reyes 19:4. Creo que esta era la quinta oración registrada de Elías y es interesante observar que es la única oración a la cual Dios no contestó. ¿Puede imaginarse a un hombre pidiendo morir, deseando morir? Creo que es mejor dejar que sea Dios quien decida respecto a esto. Dios sabe cuándo es el mejor tiempo para sacarnos de este escenario terrenal. Y creo que mientras estemos dentro de la voluntad de Dios, nuestros tiempos están en sus manos y somos inmortales hasta que nuestra obra terrenal sea terminada. ¿Qué le parece? Y así tenemos estas dos ilustraciones del Antiguo Testamento, hechos históricos, Enoch y Elías, dos hombres que fueron trasladados vivos de la tierra al cielo con sus propios cuerpos. Ahora, esto origina una pregunta en las mentes de los críticos de la Biblia. ¿Cómo puede ser esto posible si para ir al espacio se necesita una clase especial de máquina y un traje espacial y todo el equipo necesario tal como lo tienen los astronautas? Bueno, mis amigos, toda vez que Dios llama a un creyente para hacer ese viaje, Él siempre le da el equipo necesario. En 1 Corintios 15, comenzando con el versículo 51, dice: he aquí os digo un misterio. No todos dormiremos, pero todos seremos transformados. Y cuando ese momento llegue, Dios se encargará de que ocurra ese cambio, esa transformación. Él nos dará cuerpos glorificados, equipados para el espacio exterior y haremos ese viaje de la tierra al cielo. Además, el mismo Señor Jesucristo fue llevado al cielo en cuerpo terrenal en el día del ascenso. Podemos leerlo en Marcos 16:19. Donde dice: y el Señor, después que les habló, fue recibido arriba en el cielo y se sentó a la diestra de Dios. Lucas dice en el capítulo 24 y versículo 51 de su libro: aconteció que bendiciéndolos, se separó de ellos y fue llevado arriba al cielo. Y en Hechos capítulo 1 y versículo 9 agrega este testimonio: y habiendo dicho estas cosas, viéndolo ellos, fue alzado y le recibió una nube que le ocultó de sus ojos. Bien, aquí usted tiene una descripción del rapto de Cristo en las palabras de Marcos y Lucas como siendo alzado y recibido. acerca del rapto, él es el primer fruto, las primicias, y un día la iglesia le seguirá como la cosecha en el gran día del ascenso al cielo. Ahora bien, hay otro rapto que se describe en las Escrituras. Sucederá durante la tribulación, luego, después de que la iglesia haya sido llevada al cielo para estar con Cristo. Aquellos que serán llevados en el rapto de la tribulación serán dos varones. En Apocalipsis 11:3, Dios les llama mis dos testigos. Aquellos dos hombres estarán predicando durante 1260 días allí en Jerusalén y luego serán asesinados y sus cadáveres permanecerán en la plaza por 3 días y medio. Pero al término de estos días, Dios los resucitará. Escuche esta historia en Apocalipsis capítulo 11. Vamos a leer el versículo 12. Y oyeron una gran voz del cielo que les decía, «Subid acá». Y subieron al cielo en una nube, y sus enemigos los vieron. Hoy podemos decir, «Sus enemigos los verán». Podría ser que estos dos testigos fueran Enoc y Elías. Ambos eran profetas de juicio y como no murieron, puede ser que Dios los traiga, les permita predicar y luego morir y resucitar y entonces ser raptados por segunda vez. ¿Qué le parece? Ya sea que mi suposición sea correcta o no, que estos dos testigos sean Enoc y Elías, el hecho es que aquí nosotros tenemos una profecía divinamente inspirada acerca del futuro rapto de estos dos testigos. Algunos buenos estudiantes de la Biblia creen que estos dos testigos serán Moisés y Elías, y también puede ser posible. No voy a ser dogmático al respecto, pero aquí yo simplemente estoy diciendo que tenemos una evidencia escritural de un rapto futuro que sucederá en el período de la Gran Tribulación, estos dos varones resucitados. Ahora bien, el rapto de la iglesia en sí, y ese es nuestro tema, es el traslado literal y corporal de los creyentes vivos, de los santos vivos de esta dispensación. Un traslado al cielo, así como sucedió con Enoc y Elías y el Señor Jesús en su momento. Ahora, si nosotros alegorizamos estos pasajes de la Biblia, entonces el idioma carece de significado y las Escrituras deberían ser desechadas como si no significaran nada en absoluto. Pero la venida de Cristo otra vez será de la misma manera en que se fue. Él ascendió personalmente, corporalmente, literalmente, visiblemente, y de la misma manera la iglesia ascenderá cuando Cristo venga. Otro aspecto más, cuando hablamos del rapto de la iglesia nos referimos a toda la iglesia. Todos los creyentes en el presente siglo de la iglesia y desde el día de Pentecostés, de Hechos 2, serán resucitados y trasladados para encontrarse con el Señor en el aire. Es decir, aquellos que resucitarán son aquellos que murieron y nosotros seremos trasladados. Debo aclararle que existen algunos maestros bíblicos que creen y enseñan que el cuerpo de Cristo será dividido en dos o más grupos en el rapto y que aquellos que serán trasladados primero serán aquellos cristianos que estén trabajando, esperando y velando por la venida de Cristo. Los que creen en el rapto parcial se apoyan en algunas escrituras, pero yo quiero examinar 3 pasajes para que usted comprenda bien la idea general que ellos sostienen y que creo que está equivocada. En primer lugar, ellos sostienen Mateo 24:36-51, el cual debe ser leído cuidadosamente. Esencialmente es una exhortación para prepararse y estar listos, y la palabra clave en estos versículos es velad. Por ejemplo, en el versículo 42 el Señor dijo, velad pues, porque no sabéis a qué hora ha de venir vuestro Señor. Se dice que aquel que no esté velando es el creyente que no está listo para la venida del Señor y que por lo tanto experimentará el lloro y el crujir de dientes de acuerdo a Mateo 24:51. Bueno, aquellos que creen en el rapto parcial, es decir, que solo algunos cristianos irán al cielo cuando Cristo venga, han fallado en observar que el pasaje de Mateo no se refiere a la iglesia sino a Israel en la tribulación. Por favor, lea nuevamente el capítulo 24 de Mateo, observando los versículos 21, 29, 30 y todo el contexto. el regreso de Cristo en este capítulo 24 de Mateo es la segunda venida de Cristo a la tierra al final de la tribulación. No hay nada aquí que se refiera al rapto de la iglesia. El versículo que dice, uno será tomado y otro será dejado, allí en Mateo 24, 40 y 41, también se refiere a los judíos en la gran tribulación. El contexto de estos versículos es el juicio, y esto lo observamos en el versículo 39. Cuando Cristo regrese a la tierra por segunda vez, aquellos que hayan permanecido vivos entrarán a la bendición del milenio y los otros serán juzgados. Estos eventos ocurrirán luego del rapto de la iglesia. Ahora, hay otro pasaje en 2 Timoteo capítulo 2 que es usado por aquellos que creen que solo algunos cristianos irán al cielo en el momento del rapto. Los que creen en el rapto parcial se refieren a 2 Timoteo 4:8, que dice, por lo demás me está guardada la corona de justicia, la cual me dará el Señor, juez justo, en aquel día, y no solo a mí, sino también a todos los que aman su venida. Los que creen en el rapto parcial ven en este versículo al rapto como la recompensa de la cual Pablo habla, y que aquellos que no aman la venida de Cristo serán dejados en la tribulación. La verdad en el pasaje es que Pablo se estaba aproximando a la muerte. Esto es bastante obvio en el versículo 6. La corona que él menciona es una de las cinco que serán entregadas como recompensa en el tribunal de Cristo. Y el pasaje enseña que habrá una recompensa para aquellos que aman la venida de Cristo, pero no dice nada de que el rapto sea una parte de aquella recompensa. No, todos los creyentes en Cristo seremos tomados juntos en un momento y luego allá en el tribunal serán repartidas las recompensas, las coronas. Esto es, las coronas serán dadas a los cristianos sobre la base de su fidelidad o infidelidad según sea el caso. Ahora, en Lucas 21:36 hay otro versículo utilizado por los que creen en un rapto parcial. El versículo simplemente dice, velad pues en todo tiempo orando que seáis tenidos por digno de escapar de todas estas cosas que vendrán y de estar en pie delante del Hijo del Hombre. Los que creen en el rapto parcial han interpretado este versículo diciendo que algunos cristianos serán arrebatados antes de la tribulación, mientras que otros serán dejados para pasar por ella. Pero debemos darnos cuenta que el rapto no está mencionado aquí ni en el contexto completo de Lucas 21, no. Las señales mencionadas en este pasaje, en los versículos 25 al 28 de Lucas capítulo 21, suceden en el tiempo o sucederán en el tiempo de la venida del Hijo del Hombre en una nube con poder y gran gloria, de acuerdo a Lucas 21:27, la cual por supuesto es la segunda venida de Cristo a la tierra con sus santos, que serán arrebatados antes de la tribulación. El lugar a donde los hombres están de pie delante del Hijo del Hombre será en la tierra en la segunda venida y no en el cielo. Ahora bien, concluyendo con esta breve consideración de la teoría del pacto parcial, se establecen aquí tres observaciones. Primero, la teoría del rapto parcial dice que el rapto se realizará sobre la base de las obras humanas y estas son opuestas al principio de la gracia. Segundo, esta teoría divide al cuerpo de Cristo y tal punto de vista es opuesto a la consistente enseñanza de Pablo respecto a la unidad del cuerpo. Y tercero, implica una resurrección parcial de los cristianos que han muerto y tales conclusiones son impensables. Personalmente pienso que si por mis logros personales y espirituales seré salvo de la gran tribulación, entonces estoy seguro que pasaré por ella. Pero no, la gracia me ha traído seguridad, por lo tanto la fe y la gracia me conducirán a mi hogar celestial. La salvación es toda por gracia, de principio a fin, mi amigo. Mis apreciados oyentes, yo no creo que solo algunos cristianos serán arrebatados cuando el Señor regrese, sino que toda la iglesia como una unidad, que toda la iglesia será arrebatada en un momento cuando Cristo venga para llevársela con Él. Avanzando nuestro estudio vamos a plantear otro interrogante. ¿Cuándo ocurrirá el rapto? Bien, el tiempo exacto de la venida de Cristo para llevarnos al cielo, nadie lo sabe, no se conoce. Establecer fechas para este evento es uno de los gruesos errores de los cuales algunos maestros y escritores han sido culpables. Pero aunque el tiempo exacto de su venida no se conoce, yo no dudo en decir que el rapto es el próximo mayor evento en el programa profético de Dios. El arrebatamiento de la iglesia es inminente, y por inminente quiero decir que puede suceder en cualquier momento. Mire, hay dos cosas que son inminentes, dos cosas que pueden suceder en cualquier momento. Una de ellas es la muerte. Cualquier persona que me esté escuchando, incluso yo, puede morir en cualquier momento. Pero también lo es el arrebatamiento de la iglesia. También puede suceder en cualquier momento. Nuestro Señor puede venir por su iglesia en este año o puede venir hoy. Sin embargo, no sabemos cuándo ocurrirá. El hecho de su venida por su iglesia es cierto, pero el tiempo es incierto. ¿Se da cuenta? Tenga en cuenta que es una verdad de importancia fundamental, que no existe ningún evento significativo en la profecía bíblica que tenga que suceder antes del rapto de la iglesia. Cuando nuestro Señor discutió con sus discípulos su venida por los suyos, Él usó un lenguaje de inminencia, es decir, vengo pronto. Si usted observa las promesas que Él dejó a sus discípulos cuando estaban en el aposento alto, por ejemplo, en Juan 14, verá ese lenguaje. Podemos leer el versículo 1, dice, «No se turbe vuestro corazón, creéis en Dios, creed también en mí. En la casa de mi Padre muchas moradas hay. Si así no fuera, yo os lo hubiera dicho. Voy pues a preparar lugar para vosotros, y si me fuere y os prepararé lugar, vendré otra vez y os tomaré a mí mismo, para que donde yo estoy, vosotros también estéis». Estos versículos indican que no hay eventos intermedios entre la ida de Cristo a la casa del Padre y su regreso para llevarnos con Él. Estoy seguro que esta fue sin dudas una nueva revelación para los discípulos. Ellos estaban esperando que el Señor estableciera su reino en la tierra en aquel tiempo y compartir con Él ese reino. Miren, aún después de la resurrección del Señor, los discípulos le preguntaron si restauraría el reino de Israel. Leemos esa pregunta en Hechos capítulo 1 y versículo 6. Lo que Él les estaba diciendo en el pasaje de Juan capítulo 14 es que su esperanza era completamente diferente a la esperanza de Israel como nación. Él dejó muy claro que se estaba yendo y que el próximo evento luego de su partida sería su regreso para llevar a los suyos para que estén con Él. Y veo en estos versículos la idea de inminencia. Y si la inminencia del retorno de Cristo es sacada de la promesa, poco quedaría para consolar sus corazones atribulados. Él dijo, «No se turbe vuestro corazón». Además, tengo que decirles que existen aquellos que enseñan que el próximo gran evento en el plan profético de Dios es la gran tribulación, y que la iglesia va a pasar por la tribulación para sufrir la ira de Dios y luego ser arrebatados para encontrar al Señor en el aire. Pero yo rechazo fuertemente este punto de vista. No se niega que los cristianos experimenten severas pruebas en esta vida por estar identificados con Jesucristo. No. En este sentido hay tribulación en el mundo, como lo dijo el Señor en Juan 16:33. En el mundo tendréis aflicción, tribulación. Pero, atención, la tribulación, ese término profético que corresponde al período de 7 años, conocido como la semana 70 de Daniel, la tribulación aparecerá después que la iglesia haya sido arrebatada, y por lo tanto el próximo evento en el programa profético de Dios es la venida del Señor Jesucristo para llevarnos con Él, y ese evento puede ocurrir en cualquier momento. ¿Está usted listo para el regreso del Señor Jesús, estimado oyente? Posiblemente haya dos clases de personas que escuchan ahora este programa. Uno son los inconversos, los incrédulos. Otro son los creyentes, los cristianos. Mi amigo, si usted está en el primer grupo, si usted nunca antes ha confiado en el Señor Jesucristo como su Salvador personal, entonces usted no está listo para el rapto. Si usted no lo ha hecho, usted camina rumbo a perdición eterna, pero hoy puede recibir a Cristo como su Salvador personal y cambiar su destino. Y usted, estimado oyente, puede que sea un cristiano y que tampoco esté listo. Le dejo en claro que todos los cristianos serán y seremos arrebatados cuando Cristo venga, pero aquellos que estén fuera de la voluntad de Dios perderán sus recompensas en el tribunal de Cristo. Así que, si usted que me oye no es salvo, crea en el Señor Jesucristo y será salvo. Y si usted que me escucha en esta oportunidad ya es salvo, pero está fuera de la voluntad de Dios, viviendo en pecado tal vez, perdiendo el tiempo, el dinero y los talentos que Dios le ha dado, por favor regrese a Él de inmediato y recibirá la bendición de Dios desde ahora y hasta encontrarnos con el Señor delante de su tribunal.
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6: Juntos memoricemos Isaías capítulo 50, verso 7. Porque Jehová el Señor me ayudará, por tanto no me avergoncé. Por eso puse mi rostro como un pedernal, y sé que no seré avergonzado. Isaías capítulo 50, verso 7. Porque Jehová el Señor me ayudará, por tanto no me avergoncé. Por eso puse mi rostro como un pedernal, y sé que no seré avergonzado. Estas son las buenas noticias para memorizar.
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Dice el salmista en el Salmo 46, versículo 10, «Estad quietos y conoced que yo soy Dios. Seré exaltado entre las naciones, enaltecido seré en la tierra». En nuestros tiempos todo se realiza con urgencia. Se llama a expertos en eficiencia para que perfeccionen las operaciones con el fin de obtener una producción más rápida. Si un negocio no tiene los más modernos aparatos tecnológicos, corre el peligro de perderse en el polvo del avance. Pero la velocidad tiene su desventaja. El mundo parece más pequeño y menos espectacular cuando usted comprende cuánto tiempo se necesita para atravesar el océano o para darle la vuelta al mundo. La admiración de las bellezas del camino ha sido transferida a la grandeza del genio del hombre para crear las maravillosas máquinas que nos dejan en el pasado con asombrosa velocidad. ¿Puedes entender por qué la vida moderna causa tanta fatiga? ¿Has reflexionado sobre la quietud de la naturaleza? Allá lejos, en las montañas, hay una quietud que palpita con las cosas que crecen. Los bosques y los campos, en quieta paciencia, observan el calor del sol y las gotas de la lluvia. ¿Has pensado alguna vez en lo agradable que es la voz de Dios? Debe compararse con el fresco sonido del agua que corre por el arroyo, musical, deliciosamente suave, humilde. El mandamiento de Dios a estar quietos es para que reduzcamos nuestra carrera y sigamos caminando a un paso moderado. De este modo podemos ver las señales que Él ha puesto en el camino. El doctor Griffin ha escrito, «La quietud no es solamente lo opuesto del silencio, es la ausencia de excitación, prisa y de la confusión consiguiente. Estas disipan las fuerzas, mientras que la calma y la serenidad las conservan. Los hombres poderosos del universo han crecido en la soledad. El príncipe de los legisladores y dirigente de Israel pasó 40 años en el desierto y en el anonimato en Madián. El precursor y preparador del camino de nuestro Señor halló en el desierto la brasa del perdón sobre sus labios y un «heme aquí, Señor». Cristo mismo enfrentó las grandes cuestiones de su ministerio en quieta soledad. El celo de Pablo surgió del tiempo de silencio pasado en Arabia. La visión de Juan tuvo su origen en el destierro. Pedro, el ermitaño, alzó a Europa para que emprendiera las cruzadas. Lutero, el monje, retirado, cambió la corriente de la historia e introdujo en el mundo una nueva civilización. Lincoln, el emancipador, surgió de las tranquilas montañas de Kentucky y de los extensos bosques de Illinois. La soledad, los períodos de quietud, dieron a estos héroes la oportunidad de conocerse a sí mismo, de conocer la naturaleza y de conocer a Dios, y les hizo aptos para su gran servicio. El silencio nos llama. Aprendamos el arte de la quietud. Nos da seguridad, solaz y fortaleza.
Con este armamento venceremos el pestilencial ruido. El pensamiento de hoy fue extraído del libro Manantiales en el Desierto, segundo tomo, compilado por la señora de C. Kaumen y publicado por Editorial Unilid. 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

Continuamos con más programas de enseñanza bíblica aquí en su emisora BBN. En unos minutos, sabiduría para el corazón. Estamos estudiando el Evangelio según Lucas. Hoy estaremos en el capítulo 21, desde el versículo 12 hasta el 19. Aprenderemos cómo vivir con una expectativa firme, la cual no se basa en las circunstancias, sino en Dios y sus promesas. Más adelante va a escuchar el espacio Camino al Gozo, con el tema El Antídoto contra el Desánimo. Quédese con nosotros para que sea edificado por medio de la Palabra de Dios.

0: compromiso. ¿Qué piensa usted cuando escucha esta palabra? Para los enamorados, una nueva etapa en sus vidas. Para los que tienen una agenda completa, una reunión a la cual no pueden faltar. Pero al llevarlo al plano espiritual, estar comprometido con nuestra relación con Dios y la iglesia local toma otra dimensión. Estamos hablando de nuestro grado de esfuerzo por servir a Dios y a los demás, de negarnos a nosotros mismos, de poner a Dios en primer lugar por sobre todo lo que este mundo puede ofrecernos, como lo hicieron los discípulos, como lo hizo Pedro, quien nos recuerda y desafía con estas palabras. Por lo cual, hermanos, tanto más procurad hacer firme vuestra vocación y elección, porque haciendo estas cosas no caeréis jamás. En este mes, siga a Dios sea cual sea el precio, recordando que Él pagó el precio más alto.
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2: A veces nuestras expectativas de la vida cristiana no se parecen mucho a lo que Jesús enseñó. 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Acompáñanos en este estudio titulado La expectativa correcta de la vida antes del fin.
3: Hace unos meses leí un artículo publicado en el New York Times que trataba de la persecución de cristianos en la India, un país mayoritariamente hindú. A menudo pensamos en la persecución de creyentes en el Medio Oriente, ¿no? Y con razón. Pero fácilmente pasamos por alto la creciente persecución en lugares como India. Bueno, el artículo relata la historia de un pastor fiel llamado Vinod Patil. Las autoridades le cerraron la iglesia, le ordenaron a los 400 miembros que no volvieran a reunirse. De hecho, al pastor le advirtieron que si lo encontraban predicando otra vez lo matarían. El artículo describe un día típico en la vida de este pastor, que ahora está pastoreando una iglesia en secreto. Él sale de su casa en silencio, nunca en grupo, se sube a una pequeña motocicleta Honda y avanza entre pueblos pequeños y campos de trigo ásperos, con la Biblia escondida dentro de su chaqueta. Revisa constantemente los espejos para asegurarse de que nadie lo siga. En un frío día de invierno, el pastor Patil llegó a una reunión secreta en un granero. Entró rápidamente. Los miembros de la iglesia lo esperaban sentados sobre una alfombra polvorienta que olía a ovejas. Cuando dio un paso al frente, un perro ladró afuera y alguien susurró con temor: ¿qué fue eso? El pastor Patil los tranquilizó diciendo: Dios está en control, pase lo que pase. Luego abrió su Biblia en hindi, ya gastada por el uso, puso sus dedos en Lucas 21, un pasaje para una congregación temerosa pero fiel, y con la voz temblorosa leyó: Os echarán mano y os perseguirán, y a algunos de vosotros matarán, y seréis aborrecidos de todos por causa de mi nombre. Lo que el pastor leía esa noche es la expectativa de todo creyente, es la profecía del Señor Jesús. Y de hecho ha sido la realidad de la iglesia a lo largo de los últimos 2000 años. La libertad, que hoy disfrutamos como iglesia en muchos de nuestros países, es algo inusual en la historia. Es un privilegio poco común, y es algo por lo que debemos estar profundamente agradecidos, pero nunca darlo por sentado. Jesús ha comenzado a presentar su gran discurso profético, conocido como el discurso del Monte de los Olivos. El capítulo 21 de Lucas El mismo que el pastor Patil leyó en aquel granero es el texto que estaremos estudiando el día de hoy. Gran parte de este capítulo corre en paralelo con lo que dice Mateo 24 y 25 y Marcos capítulo 13. En esencia, Jesús está describiendo los eventos que en Apocalipsis 6 se presentan como la apertura de los siete sellos, el inicio del periodo de la tribulación. Todo se intensifica durante ese tiempo. En Lucas 21, versículo 10, el Señor habla de guerras a escala global. No son los conflictos locales ni guerras continentales como las que hemos visto en la historia, sino que estamos hablando de guerra mundial, de sangre derramada por todas partes. Y mientras que la tierra ha experimentado terremotos antes, en el versículo 11 Jesús habla de grandes terremotos. El término griego es mega, es decir, terremotos de una magnitud nunca antes vista, mega terremotos. También habrá hambre y pestilencias a nivel mundial, tan intensas y devastadoras que una cuarta parte de la población mundial morirá a causa de ellas. Si eso ocurriera al día de hoy, estaríamos hablando de aproximadamente 2,000 millones de personas muriendo en cuestión de meses. Jesús está describiendo lo que Apocalipsis llama la apertura del sexto sello de juicio. Y al abrirse este sexto sello, Lucas 21:11 dice: habrá terror y grandes señales del cielo. El libro de Apocalipsis describe estas perturbaciones cósmicas. Por ejemplo, el sol se oscurece, lluvias de meteoritos golpean la superficie de la Tierra. Registros históricos cuentan que en 1909, un asteroide impactó una zona poco poblada en Siberia. Y fue como una bomba atómica. Arrasó todo en un área de más de 1.800 kilómetros cuadrados. Para ponerlo en perspectiva, Ciudad de México tiene unos 1.500 kilómetros cuadrados, Bogotá casi 1.800, así que imagine, un solo asteroide pudo causar una destrucción de esa magnitud. Y eso es apenas una pequeña muestra de lo que Jesús está describiendo. No es posible defenderse contra algo así. Recuerdo que cuando le preguntaron a un científico de la NASA qué se podía hacer ante el impacto de un asteroide, respondió con cierta ironía: lo mejor que podemos hacer es tratar de no pensar en eso. Pero en ese día, nadie podrá ignorarlo. Con la apertura del sexto sello y con más devastación desatada por la ira de Dios, la mayor parte de la humanidad llegará a una conclusión correcta. Esto es juicio divino. Y de hecho el apóstol Juan escribe en Apocalipsis 6, versículo 16, que aún después de reconocerlo, las personas se negarán a arrepentirse. O sea, preferirán morir antes que humillarse delante de Dios. Juan escribe que clamarán a los montes y a las rocas: caed sobre nosotros y escondednos del rostro de aquel que está sentado sobre el trono y de la ira del Cordero, porque el gran día de su ira ha llegado. Apocalipsis 6, del 16 al 17. La ira del Cordero ha llegado. En griego, esta frase no implica que recién en ese momento comienza la ira de Dios, sino que todo lo que ha sucedido, la guerra global, el derramamiento de sangre, los terremotos descomunales, el hambre, las pestilencias y ahora los asteroides, no es otra cosa que el juicio evidente de Dios. Aquí en Lucas 21, Jesús está dando una advertencia. Y esa advertencia ya tiene 2,000 años. La pregunta es: ¿la has escuchado? ¿Has hecho algo al respecto? ¿Has corrido al único lugar seguro? Jesucristo. Él salvará a los suyos de la ira venidera, arrebatando a su iglesia antes de ese tiempo. Ahora Jesús añade algo clave en Lucas 21, versículo 12. Pero antes de todas estas cosas, y ahí es donde nos detuvimos en nuestro último estudio, esa expresión marca el tiempo, o sea, antes de que se desate la ira de Dios en la tribulación, antes de todas estas catástrofes, Esto es lo que puedes esperar como creyente. Jesús en esencia está dando un resumen de lo que será la historia de la iglesia, que lleva más de 2000 años hasta el día de hoy. Esta es la expectativa para el creyente hasta el arrebatamiento. Vamos a organizar esta enseñanza en 6 características. La primera la vamos a llamar persecución general. Observa cómo comienza el versículo 12. Pero antes de todas estas cosas, os echarán mano y os perseguirán. O sea, esa debe ser tu expectativa. Echarán mano se refiere a arrestarte, a detenerte. O sea, quieren sacarte del camino. El mundo va a querer silenciarte para que no compartas el evangelio. Como bien señaló el comentarista Dale Davis, el mundo puede sonreír ocasionalmente ante los cristianos, pero a lo largo de la historia, los creyentes han sido objeto de desprecio y burla y enojo constante. Burla, odio, ridiculización, rechazo, eso es exactamente como Jesús lo predijo. Una oposición profundamente influenciada por el enemigo. Escucha, querido oyente, la persecución general no es la excepción en la vida cristiana, es la expectativa. Y en segundo lugar, podemos esperar presión gubernamental. Observa la parte central del versículo 12. Os echarán mano y os perseguirán y os entregarán a las sinagogas y a las cárceles. Para la iglesia primitiva, esta predicción se cumplió de inmediato. Los primeros creyentes judíos serían arrestados y entregados a las autoridades religiosas. En ese tiempo los tribunales locales funcionaban en las sinagogas. Ahora, imagina lo que eso significaba, lo doloroso que era todo esto. Ellos habían crecido en la sinagoga, formaban parte de esa comunidad. Y luego, por seguir a Cristo, los llevaban como prisioneros a ese mismo lugar donde ahora los juzgan, y de ahí directo a la cárcel. Pero la escena no termina ahí. Jesús añade al final del versículo 12, «Y seréis llevado ante reyes y gobernadores por causa de mi nombre». Es decir, la persecución no sería solo religiosa, también sería política. Autoridades regionales condenarán a los cristianos, la cultura se burlará de ellos, las naciones prohibirán el cristianismo. Esto no tardó en cumplirse. Apenas unas décadas después de estas palabras, en Lucas 21, un emperador romano comenzó a atar cristianos a postes, cubrirlos con brea y prenderles fuego para alumbrar sus fiestas nocturnas. Un siglo más tarde, otro emperador ordenó quemar todas las copias de las Escrituras, destruir los templos y ejecutar a todo cristiano que no negara su fe. Y hoy, 2000 años después, la historia sigue repitiéndose. Se estima más que 100.000 cristianos son martirizados cada año. Y la cifra no disminuye. La persecución por parte del gobierno sigue activa en países como China, Corea del Norte, Turquía, Pakistán, Sudán, Somalia, Nigeria, Irán, India y Libia. En todo el mundo hay sanciones, castigos, procesos judiciales contra creyentes. Muchos de ellos terminan en prisión de por vida o incluso sentenciados a muerte. Leí de un caso ocurrido hace poco en Afganistán. Una iglesia clandestina se estaba reuniendo. Una mujer de esa congregación llamó a una amiga cuya iglesia estaba orando por ellos. Sus últimas palabras fueron estas: «Sentimos sus oraciones, porque todos tenemos una valentía sobrenatural. Estamos cantando esta noche. Incluso mis hijos me dijeron, mamá, no vamos a negar a Jesús». Durante esa reunión, soldados irrumpieron, se escucharon disparos y todos los miembros de esa iglesia murieron. Sin embargo, piensa en esa valentía, en ese gozo, cantando al Señor Jesucristo en medio del peligro. Creo que vale la pena preguntarnos, ¿de qué nos quejamos hoy? ¿qué tan difícil creemos que es nuestra vida? Asegurémonos de no leer la Biblia con lentes culturales cómodos, sino con los ojos de Jesús, quien dijo, esto es lo que puedes esperar de la vida. En la historia de la Iglesia, vivir sin experimentar persecución, general o gubernamental, es la excepción, no la norma. Ahora bien, más sorprendente es lo que Jesús dice a continuación. Uno pensaría que después de una advertencia así, él diría algo como, y lo siento mucho. Lamento que van a tener que recibir ese trato tan injusto. Pero no. Jesús dice en el versículo 13, esto será ocasión para dar testimonio. A ver, espera un momento, ¿qué? Esto va a ser una gran oportunidad para dar tu testimonio. O sea, en la matemática divina, persecución general más presión gubernamental es igual a una gran oportunidad. El Señor está diciendo, en esencia, piénsalo. Vas a estar frente a un juez, un rey o un gobernador y tendrás una audiencia. Ellos no se podrán ir, no te podrán ignorar, tendrán que escuchar lo que tienes que decir. Y no pierdas esto de vista. Jesús no está prometiendo que podrás defenderte con éxito. No se trata de obtener justicia en esta tierra. Se trata de dar testimonio de Él. Aquí está la implicación para el creyente. Dios nos ha destinado a enfrentar dificultades. Y la dificultad abre la puerta a la oportunidad, una oportunidad para el avance del Evangelio de Cristo. Hace poco terminé un libro publicado hace poco sobre la vida de Corrie ten Boom. Se titula La hija del relojero. Es un relato detallado de los esfuerzos de su familia por rescatar judíos durante la guerra, su negocio familiar, su arresto, su deportación a campos de concentración. Corrie y su hermana Betsy ten Boom soportaron un sufrimiento indescriptible. El lugar donde estaban alojadas estaba lleno de cientos de mujeres y completamente infestado de pulgas. Corrie se quejaba, pero Betsy veía algo distinto. Ella lo interpretó como una bendición porque las pulgas mantenían alejados a los guardias durante la noche. Habían logrado introducir de contrabando un Nuevo Testamento y fue Betsy otra vez quien vio la oportunidad. Tenían una audiencia cautiva, literalmente. Y no pasó mucho tiempo antes de que comenzaran a tener 4 reuniones cada noche con esas mujeres. Y muchas respondieron al Evangelio. Mira, la adversidad puede abrir la puerta a la oportunidad. Ahora bien, Jesús sabía que sus discípulos reaccionarían con temor ante la idea de presentarse ante reyes y gobernadores para dar así defensa en un juicio. Después de todo, eran en su mayoría galileos, sin educación formal. Así que Jesús introduce una cuarta característica de la vida del discípulo. Podríamos llamarla testimonio inspirado. Observa lo que dice el versículo 14. Proponed en vuestro corazón no pensar antes cómo habéis de responder en vuestra defensa. Porque yo os daré palabra y sabiduría, la cual no podrán resistir ni contradecir todos los que se opongan. En otras palabras, los discípulos no van a necesitar memorizar un discurso elocuente o preparar una defensa sofisticada para salir de una situación difícil en un tribunal. El Señor promete darles, en el momento preciso, las palabras correctas. Ahora, por cierto, esto no es una excusa para un pastor o maestro de la Biblia que no quiere estudiar. Este versículo no respalda a alguien que dice, «Yo no necesito prepararme. Dios me va a dar las palabras cuando suba a predicar». No. Francamente, a Dios se le atribuyen muchos sermones malos. Esta promesa no es para predicadores que no estudian, ni para los que pierden sus notas. Recuerdo una vez, un domingo, que estaba detrás del escenario, disfrutando la música y cantando, cuando de pronto me di cuenta de que no tenía mi Biblia. Y créeme, yo no tengo memoria fotográfica. Para mí, mis notas son esenciales. Tiene los pasajes que voy a ir citando, ilustraciones, puntos principales, citas de otros autores. Me ayudan a mantener el rumbo, especialmente porque tengo que predicar varias veces el mismo día. Así que miré debajo de mi silla y nada. Miré el púlpito. Tampoco estaba ahí. Esto era un problema serio. Estábamos en la última canción. Llamé de inmediato al equipo de seguridad. Avisaron al equipo de bienvenida y todos se movilizaron. Fueron a mi camioneta, nada. Revisaron detrás del escenario, nada. Entraron al cuarto de oración, nada, nada, nada. Para ese momento yo ya estaba entrando en pánico. No podía recordar ni mi propio nombre. Llegamos a la última estrofa y ningún hermano aparecía con la Biblia. Yo estaba orando, prácticamente volviendo a consagrar mi vida. Mi mente iba a mil por hora. Sabía que no podía improvisar. Esta congregación es demasiado perceptiva para eso. Y terminó la canción. Nadie. Empiezo a caminar hacia el púlpito. Y te aseguro que no estaba esperando que Dios llenara mi boca. Sabía que ese versículo no se refería a eso. De hecho, ya estaba planeando hacer una oración larguísima por cada misionero, empezando por el apóstol Pablo. Pero justo cuando me acercaba al púlpito, vi que un hermano viene corriendo hacia mí y tenía mi Biblia en su mano. Después me dijeron que la encontró en el baño de hombres. Eso quizás no lo quería saber. Bueno, él subió las escaleras, me la entregó en plena marcha, justo cuando llegaba al púlpito. Fue un pase perfecto. Yo escuché el coro celestial cantando aleluya. La congregación nunca se enteró. Ese domingo estuve muy cerca de terminar la reunión temprano. Mira, este pasaje no se trata de perder tus notas. Lo que Jesús promete aquí es algo distinto. Él promete discernimiento providencial. No para los momentos en que decides no prepararte, sino para aquellos momentos en los que no pudiste prepararte. Permíteme explicarlo con claridad. Cuando no tienes tiempo para prepararte, Dios ya ha estado obrando para prepararte a ti. Cuando no puedes alistarte, descubrirás que Dios ya te ha alistado. Ahora bien, ten presente algo importante, y es que Jesús no está prometiendo que por darte palabras vas a salir libre. Esto no es un pase para evitar la cárcel ni el martirio. De hecho, Jesús no promete sacarnos de esas situaciones. Promete que seremos entregados. Y lo más sorprendente es enterarse por quién. El versículo 16 presenta la quinta característica en la vida del discípulo, y podemos llamarla traiciones profundas. El versículo 16 dice: «Mas seréis entregados aún por padres y hermanos y parientes y amigos, y matarán a algunos de vosotros, y seréis aborrecidos de todos por causa de mi nombre». Tal vez tú ya has experimentado algo de esto. Quizás tu fe en Cristo ha provocado una ruptura en tu familia. Tal vez perdiste amistades cercanas o una oportunidad laboral. Quizás eres esa persona diferente en tu trabajo y sabes lo que es la burla, incluso el odio y el rechazo. Jesús diría: eso es lo que debes esperar de esta vida. Y ahora el Señor concluye su descripción con la sexta característica, que llamaremos victoria garantizada. El versículo 18 dice: «Pero ni un cabello de vuestra cabeza perecerá. Con vuestra paciencia ganaréis vuestras almas». Ahora Jesús no está diciendo que vas a ganarte el cielo por medio del sufrimiento. Está describiendo algo muy distinto. Y es que el sufrimiento revela quién es un creyente genuino y quién solo sigue a Cristo cuando le conviene. Hay muchos que dicen seguir a Cristo, pero solo si vale la pena. Pero el verdadero creyente lo sigue porque está convencido de que Cristo vale la pena, pase lo que pase. Aquí Jesús está prometiendo una herencia futura en el cielo. O sea, puede ser perseguido, torturado, incluso martirizado, pero tu cuerpo glorificado no perderá ni un solo cabello. Tu cuerpo será resucitado, reunido con tu espíritu, que fue inmediatamente a la presencia del Señor al morir. Y ese cuerpo eterno, glorificado, perfecto, no tendrá ninguna pérdida. No perderemos ni un solo cabello. Algunos aún vamos a recuperar todo el cabello perdido. Me gusta cómo el pastor J.C. Ryle lo expresó hace más de un siglo. Todo lo que un cristiano sufra no puede dañar lo más importante. Nuestra vida está escondida con Cristo. Nuestro tesoro en el cielo no puede ser quitado. Nuestra alma está fuera del alcance del daño. John Phillips lo resumió de esta manera: no importa lo que hayas sufrido, entrarás al cielo, por así decirlo, sin daño alguno. Sí, esto anima profundamente a los que enfrentan persecución y cárcel o muerte. Pero esta es la perspectiva que Jesús quiere para todos nosotros. Esto es lo que debemos esperar de la vida: persecución general, presión gubernamental, que trae una gran oportunidad, un testimonio inspirado, traiciones profundas, pero una victoria garantizada. Quiero terminar con el testimonio de una misionera. Ella formaba parte de un equipo que servía en Afganistán, ayudando a refugiados con asistencia humanitaria y compartiendo el Evangelio. Un día, mientras viajaban por una carretera, fueron emboscados por militares. Todos murieron, excepto uno. Una de las que murió fue esta chica de 38 años. Ella sabía que estaba en un lugar peligroso y sabía que podía costarle la vida, así que antes de morir, envió una carta escrita a mano a su pastor y a su iglesia. Pidió que la leyeran en caso de que muriera en el campo misionero. Esa carta se leyó en su funeral y dice así: queridos pastores y familia de la iglesia, están leyendo esta carta en el caso que haya muerto. Gracias por invertir en mi vida y en mi crecimiento espiritual. Sigan formando buenos pastores, sigan enviando misioneros. Cuando Dios llama, no hay remordimientos. Yo no fui llamada a un lugar, fui llamada a Él. Obedecer era mi objetivo, sufrir era de esperarse. Y ahora, su gloria es mi recompensa. Ese, querido oyente, es el testimonio de alguien que entendió lo que significa vivir con victoria garantizada. Así que tú también camina con confianza, aunque el camino incluya dificultad. En Cristo, tu victoria ya está asegurada.

Certeza tenemos en las promesas de Jesús, incluso cuando el camino se vuelve difícil. 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
0: Juntos memoricemos Isaías capítulo 50, verso 7. Porque Jehová el Señor me ayudará, por tanto no me avergoncé. Por eso puse mi rostro como un pedernal, y sé que no seré avergonzado. Isaías capítulo 50, verso 7. Porque Jehová el Señor me ayudará, por tanto no me avergoncé. Por eso puse mi rostro como un pedernal, y sé que no seré avergonzado. Estas son las buenas noticias para memorizar.
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1: Eres amado con amor eterno, eso es lo que dice la Biblia, y te rodean sus brazos eternos. Soy tu amiga Elizabeth Elliot, hablando hoy sobre el desánimo. En el programa anterior leí una carta de una oyente de Camino al Gozo que estaba muy desanimada. Alguien hoy probablemente se está sintiendo igual o tal vez peor. Aquí hay otra carta, dice así: "Querida Elizabeth, tu ministerio, tanto en libros como en la radio, me ha ayudado muchísimo. Siempre he luchado especialmente con la depresión y la desesperanza, y gran parte de esto tiene como raíz los problemas del pasado y una crianza horrible. Sin embargo, el Señor me eligió por su gracia, y a través de una mujer piadosa que fue mi mentora, he podido derribar esas fortalezas de mi pasado en una obediencia diaria, que no ha sido fácil, pero el Señor me ha dado fuerzas para dejar que su poder venza." Permíteme leer la última frase: "He sido capaz de derribar esas fortalezas de mi pasado a través de una obediencia diaria, que no ha sido fácil, pero el Señor me ha dado la fuerza para dejar que su poder venza." ¿No te imaginas cómo ha cambiado mi visión de la vida? Por ejemplo, pasar de ser una mujer de carrera, exitosa, subiendo constantemente la escalera corporativa, a una madre que se queda en casa a tiempo completo y dedicándose completamente a los niños y al hogar. Perdona mi largo discurso, el año pasado fue el más difícil desde que me casé. Me siento tan abatida y sin esperanza, simplemente cansada de la cotidianidad de mi vida. Estoy abrumada por todo y deseo tanto que este sufrimiento termine. Sé que mi sufrimiento no es nada comparado con el de tantos otros. Sin embargo, la tristeza y el dolor son muy reales para mí. Por favor, ora por mí. Aceptaré con gusto cualquier consejo que tengas para darme. No quiero caminar por la adversidad toda mi vida con una actitud tan desesperanzada. Quiero, necesito vencer y alegrarme a pesar de mi sufrimiento actual." En Camino al Gozo estamos hablando acerca del desánimo y tomamos como ejemplo el caso de una oyente. Tal vez te identifiques con ella, a mí me pasó. Cuando leí su caso realmente no era algo abrumador. Era un ejemplo común que cada una de nosotras podemos experimentar. Mi corazón está con esa mujer. Espero que ella pueda estar escuchando ahora mientras les doy algunos de los antídotos contra el desánimo. Hay una tarjetita sobre mi computadora que dice: "Su voluntad es que cada día deposite en él mis preocupaciones." También me dice que no deseche mi confianza. Pero cuán neciamente actúo cuando me toma desprevenida. Desecho mi confianza y cargo con todas mis preocupaciones. No lo hagas, no pierdas la confianza. El Señor nos dice que no lo hagamos. ¿Dónde debemos arrojar nuestras ansiedades? La respuesta está en la Biblia. 1 Pedro 5:7 dice: "Echad toda vuestra ansiedad sobre Él, porque Él tiene cuidado de vosotros", hablando por supuesto de Cristo. Echa tus preocupaciones sobre Él. Tal vez tú digas: "Bueno, eso suena bien. Quiero decir, eso es una verdadera charla espiritual y todo eso, pero yo realmente no entiendo cómo puedo hacerlo. ¿Cómo puedo hacer esto? ¿Cómo puedo depositar mis ansiedades en Jesús?" Puedo sugerirte una pequeña y sencilla cosa que me ha ayudado. Arrodíllate y piensa que todas tus ansiedades están en tus manos. Entonces, levanta tus manos llenas, cargadas, y simplemente dile al Señor: Señor Jesús, yo no puedo manejar esto, pero tú sí puedes. Así que voy a entregártelo a ti y no lo recuperaré. Si intentas eso, es muy probable que nuestro enemigo, el diablo, inmediatamente después va a estar susurrando en tu oído. Él dirá: ¿crees que eso funcionó? ¿Sabes que estás tan desanimada ahora como lo estabas antes de arrodillarte? ¿Crees que Dios hizo algo al respecto solo porque hiciste lo que hiciste? Yo no voy a decirte que te dirijas a Satanás para responderle, pero creo que tiene sentido que simplemente le digas a Dios: Señor, tú escuchaste lo que dijo mi enemigo. Y Señor, tú sabes que con todo mi corazón quiero dejar estas preocupaciones contigo. Y luego, simplemente confía en Dios y no prestes atención a los susurros que recibas. En Hebreos 10:35 dice: No perdáis, pues, vuestra confianza, que tiene grande galardón, porque os es necesaria la paciencia para que, habiendo hecho la voluntad de Dios, obtengáis la promesa. Porque aún un poquito, y el que ha de venir, vendrá, y no tardará. Es así que son palabras fuertes.

0: Este día, la fe es una determinación, no es una condición de la persona, sino una disposición del alma. O podríamos decir también que la fe es una resolución, no un estado de ánimo. En otras palabras, es una decisión que has tomado, no es una emoción, sino algo que tu voluntad puede elegir obedecer. Aprendí un estribillo de una canción cuando era estudiante de secundaria. Aprendimos sobre un grupo de cristianos chinos durante la Segunda Guerra Mundial que tuvieron que escapar por las montañas. Era un territorio muy peligroso y tenían frío y hambre. Cantaban esta canción. No tendré miedo, no tendré miedo. Miraré hacia arriba y seguiré adelante y no tendré miedo. Esa es la clase de fe que decide confiar. Alguien ha escrito estas palabras que encuentro muy útiles en momentos como estos. Estoy dispuesto a recibir lo que tú envíes, Señor, a prescindir de lo que tú retengas, a renunciar a lo que tú tomes, a sufrir cualquier cosa que tú permitas, a hacer lo que tú mandes, a ser lo que tú me pidas que sea, a cualquier precio, ahora y siempre. He aquí una oración de compromiso total. La herramienta del diablo es el desánimo. Se ríe cuando encuentra al pueblo de Dios desanimado. Le encanta socavar nuestra confianza en el amor de Dios, en la capacidad de Dios para ordenar nuestros asuntos de acuerdo con su amorosa bondad y perfecta sabiduría. Permíteme leer de ese maravilloso soldado que fue un excelente escritor, Oswald Chambers. Su muy popular libro devocional titulado En pos de lo supremo dice en la cita del 17 de agosto: ¿Estás desanimado en la devoción? El versículo al que se refiere es Lucas 18:22. Una cosa te falta. Vende todo lo que tienes y ven y sígueme. ¿Has oído alguna vez al maestro decir una palabra dura? Si no es así, me pregunto si le has oído decir algo. Jesús no parecía en absoluto interesado en que este joven hiciera lo que le decía. No intentó retenerlo. Simplemente le dijo, «Vende todo lo que tienes y ven y sígueme». Nuestro Señor nunca le suplicó, nunca lo engañó. Simplemente le dijo las palabras más severas que sus oídos mortales habían escuchado jamás y luego lo dejó en paz. ¿He escuchado alguna vez a Jesús decirme una palabra dura? ¿Me ha dicho algo personalmente que yo haya escuchado deliberadamente? No es algo que yo pueda exponer o decir esto o aquello, sino algo que le he oído decirme. Este hombre entendió lo que dijo Jesús, lo oyó, comprendió lo que significaba y se le partió el corazón. No se fue desafiante, se fue triste, completamente desanimado. Había venido a Jesús lleno del fuego del deseo ferviente y la palabra de Jesús simplemente lo congeló. En lugar de producirle una devoción entusiasta, le produjo un desaliento desgarrador. Jesús no fue tras él, lo dejó ir. Nuestro Señor sabe perfectamente que una vez escuchada su palabra, tarde o temprano dará fruto. Lo terrible es que algunos de nosotros impedimos que dé fruto en la vida real. Me pregunto, ¿qué diremos cuando nos decidamos a dedicarnos a Él en ese punto concreto? Una cosa es cierta. Mateo 11:28 dice, «Venid a mí todos los que estáis trabajados y cargados, y yo os haré descansar. Él nunca te rechazará, ni te echará nada en cara. Ve a Él, te está esperando».
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Gracias por estar con BBN en este día jueves 9 de julio. Carlos Mejía le saluda, esperando que estás siendo animado y desafiado por medio de las enseñanzas y las reflexiones bíblicas que le estamos compartiendo. Y es que es la verdad de la palabra de Dios lo que nos permite tener la perspectiva correcta acerca de la vida. Siga con nosotros, en un momento vamos a tener el programa El Amor que Vale y estaremos con la conclusión del estudio La Apostasía y la Segunda Venida de Cristo. Más adelante escuchará el segmento Reflexión para...

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2: Un día todos los seres humanos confesarán que Jesucristo es el Señor y serán salvos. Otros negarán que Jesucristo es el Señor y serán condenados. Porque si usted no se ha arrepentido de sus pecados, Jesús no será su Salvador sino su juez.
3: Cuando Jesús regrese, su alma se reincorporará a su cuerpo para estar frente a frente a Jesús en el día del juicio. Porque el Padre le ha dado autoridad a su Hijo para que sea el juez. Escúcheme. El mismo Señor Jesucristo que hoy quiere ser su Salvador, si usted no lo acepta, un día será su juez. Sea que usted lo acepte o no, la primera vez Él vino para redimir, la segunda vez vendrá para juzgar. Y su juzgamiento totalmente imparcial será muy severo. Y es precisamente debido a la severidad de su juicio que Él no ha regresado todavía. El apóstol Pedro dijo, el Señor no retarda su promesa, sino que es paciente para con nosotros, no queriendo que ninguno perezca, sino que todos procedan al arrepentimiento.
2: Dios no ha olvidado su promesa. Jesús regresará, y regresará para juzgar. Mientras tanto, Dios está esperando, Dios está pidiendo, Dios está anhelando. Dios está hablando para que procedamos al arrepentimiento. Hola, soy Irving Ravelo. Qué placer saludarles y darles la bienvenida nuevamente a El Amor que Vale. Después de identificar a los apóstatas de estos tiempos, el pastor Rogers da un giro interesantísimo porque ahora nos hablará de ellos en relación con los tiempos que estamos viviendo y el acontecimiento que todos los cristianos esperamos. Con Biblia en mano y sin desviarse a izquierda ni derecha, escuche hoy en la voz del pastor Lenín de Llanón al doctor Adrián Rogers concluir su estudio bíblico, La apostasía y la segunda venida de Cristo.
3: Por favor, abra su Biblia en el libro de Génesis 6. En el versículo 3 leemos, y dijo Jehová, no contenderá mi espíritu con el hombre para siempre. Por eso, Dios, en esta generación actual y por medio de su tierno Espíritu Santo, pide, suplica, ruega a los seres humanos que se arrepientan y dejen sus malvados caminos. Y Jesús dice que los hombres están comiendo, bebiendo, divirtiéndose, viviendo lo que consideran la dolce vita. Se ríen, danzan, fornican, mienten, estafan, procuran llegar a la cúspide del éxito, pero no dedican ni uno solo de sus pensamientos a Dios. Parece que estamos cloroformados, atontados, anestesiados por el espíritu de la época presente. Sin embargo, el diluvio se aproxima. El juicio de Dios es inminente, y cuando eso suceda, todos los que estén fuera del arca, o sea, todos los que no tengan a Cristo en sus vidas, perecerán eternamente. Pero en la actualidad muchos se comportan exactamente como en los días de Noé, porque mientras Noé construía el arca en la cual su familia y él se salvarían, no dejaba de predicar acerca del inminente juicio de Dios. ¿Y qué es lo que hacía la gente inconversa? Se burlaba de él y su mensaje. Muchos decían, probablemente, que Noé no era más que un viejo decrépito que, debido a su edad, tenía alucinaciones religiosas. En segundo lugar, la severidad de su retorno. ¿Por qué o para qué Jesús regresa? Leamos Judas 15, para hacer juicio contra todos. El Señor regresa como juez. La primera vez Él vino como Salvador, la segunda vez vendrá como juez. Y usted tendrá que enfrentarlo como su Salvador o como su juez. pero usted estará delante de él. Es más, un día usted doblará sus rodillas delante de Jesús. Anote al margen Romanos 14:11. Vivo yo, dice el Señor, que ante mí se doblará toda rodilla y toda lengua confesará a Dios. Un día todos los seres humanos confesarán que Jesucristo es el Señor y serán salvos. Otros negarán que Jesucristo es el Señor y serán condenados. Porque si usted no se ha arrepentido de sus pecados, Jesús no será su Salvador, sino su juez. Y cuando Jesús regrese, su alma se reincorporará a su cuerpo para estar frente a frente a Jesús en el día de juicio, porque el Padre le ha dado autoridad a su Hijo para que sea el juez. Escúcheme, el mismo Señor Jesucristo que hoy quiere ser su Salvador, si usted no lo acepta, un día será su juez. Sea que usted lo acepte o no, la primera vez Él vino para redimir, la segunda vez vendrá para juzgar. Y su juzgamiento, totalmente imparcial, será muy severo. Y es precisamente debido a la severidad de su juicio que Él no ha regresado todavía. El apóstol Pedro dijo, el Señor no retarda su promesa, sino que es paciente para con nosotros, no queriendo que ninguno perezca, sino que todos procedan al arrepentimiento. Y esto está muy bien ilustrado en la vida de Enoc. Recuerde que Enoc caminó con Dios después de haber engendrado a Matusalén. Y cuando Enoc tuvo a ese su pequeño hijito en sus brazos, no tenía ni la menor idea de lo significativa que iba a ser esa vida. ¿Sabe lo que significa ese nombre? Matusalén. No solo el nombre es fuera de lo común, sino también su significado. Matusalén quiere decir literalmente, cuando muera, será enviado. ¿Le pondría usted ese nombre a un hijo suyo? Probablemente no. Cuando muera, será enviado. Y surge una pregunta lógica. ¿Qué es ser enviado? Pues el diluvio. Dios le dio a Enoc no solo inspiración, sino también revelación de lo que él, Dios, iba a hacer. Es como si Dios le hubiera dicho a Enoc, cuando este tu hijo muera, entonces enviaré juicio sobre la tierra. Y alguien seguramente me preguntará, Pastor Rogers, aunque ese sea en hebreo el extraño significado del nombre Matusalén, ¿cree usted en verdad que Dios envió el diluvio después de la muerte de Matusalén? Absolutamente. De hecho, cualquiera de ustedes con su Biblia y un conocimiento básico de aritmética puede comprobarlo. El diluvio fue una realidad después de la muerte de Matusalén. ¿Entiende por qué Matusalén vivió tantos años? Porque Dios, que es paciente para con nosotros, no quiere que ninguno perezca, sino que todos procedan al arrepentimiento. De paso, ¿sabe cuántos años vivió Matusalén? 969 años. Es el ser humano que más años ha vivido. Por eso, en forma popular, cuando nos referimos a personas o cosas que tienen muchos años, decimos, tan o más viejo que Matusalén. ¿Ha escuchado la adivinanza que dice, ¿quién es la persona que ha vivido más años y que murió antes de su padre? ¿Sabe la respuesta? Pues, Matusalén. Y de inmediato usted me dice, un momentito, pastor, ¿cómo pudo Matusalén morir antes que su padre? Y aún admitiendo esa posibilidad, o esa imposibilidad más bien, ¿no sería el padre de Matusalén más viejo que su hijo? Bien. Primero, le felicito por su pregunta. Demuestra que piensa. Pero en segundo lugar, no le felicito porque su pregunta también me demuestra que usted seguramente lee la Biblia. Pero es obvio que no la entiende. Por favor, no se ofenda y escúchame. El padre de Matusalén, o sea, Enoc, nunca murió. Fue llevado en forma física al cielo. ¿Entiende ahora por qué el hombre más viejo que haya vivido, Matusalén, murió antes que su padre Enoc? No fue difícil la respuesta, ¿verdad? ¿Por qué Matusalén vivió tantos años? Porque Matusalén representa la misericordia de Dios. Y Dios sabía que enviaría un diluvio sobre la tierra. Y el diluvio fue un juzgamiento de Dios. El ser humano merece ser juzgado y debe ser juzgado. Pero Dios retarda ese juzgamiento y le da al hombre otro minuto, otra hora, otro día, otra semana, otro mes, otro año para que se arrepienta. Pero un día Matusalén murió, y el juzgamiento de Dios por medio del diluvio se hizo presente. Mi amigo, uno de estos días la misericordia de Dios dará paso a su juzgamiento. En el tiempo de los apóstoles, la gente se burlaba de ellos y del mensaje que predicaban, sobre todo lo que tenía que ver con la segunda venida del Señor, y decían, ¿dónde está la promesa de su advenimiento? Porque desde el día en que los santos padres durmieron, todas las cosas permanecen así como desde el principio de la creación. Y se mofaban de los apóstoles y de sus enseñanzas. ¿Qué les contestó Pedro? El Señor no retarda su promesa, sino que es paciente para con nosotros, no queriendo que ninguno perezca, sino que todos procedan al arrepentimiento. Pero el día del Señor vendrá. Dios no ha olvidado su promesa. Jesús regresará y regresará para juzgar. Mientras tanto, Dios está esperando. Dios está pidiendo. Dios está anhelando. Dios está hablando para que procedamos al arrepentimiento, porque Dios nos ama y quiere salvarnos. Y así como el diluvio llegó en los días de Noé, así de seguro es el juicio de Dios que vendrá. Una de las más gráficas declaraciones que al respecto he escuchado es la siguiente. Aún ahora las encrespadas olas de la ira de Dios está golpeando furiosamente contra la represa de la misericordia de Dios. ¡Qué impresionante! La represa de la misericordia de Dios. Pero un día esa represa no podrá contener la ira de Dios que se derramará por todo el mundo cuando regrese el Señor Jesucristo. Y cuando Él regrese, Él juzgará toda blasfemia, toda palabra maligna en su contra, toda palabra de hostilidad, todo chisme y murmuración en contra de su palabra y de sus enseñanzas. Juzgará las frases arrogantes, las actitudes orgullosas, las palabras hipócritas, el culto a la personalidad de los hombres, el desdén por las cosas de Dios y el rechazo de su palabra. Juzgará toda apostasía. Pero Enoch no solo habla de la seguridad de la segunda venida de Cristo, sino que habla también de la santidad de su regreso. Al final de Judas 14 leemos, «Vino el Señor con sus santas decenas de millares». Ahora, ese no es un número definido, pero significa una multitud que nadie puede enumerar. Algunas paráfrasis dicen, «Vino con miríadas de sus santos». Amigo, es bueno que usted entienda lo siguiente acerca del regreso del Señor. Primero, Él viene por nosotros. Y segundo, nosotros venimos con Él. En el evento conocido como el rapto, Jesús viene por nosotros. Y luego nosotros venimos con Él. Busque Apocalipsis 19:14. Y los ejércitos celestiales, vestidos de lino finísimo, blanco y limpio. Y el profeta Zacarías escribió, y vendrá Jehová mi Dios, y con él todos sus santos. Y el apóstol Pablo, escribiendo a los colosenses, les dijo, cuando Cristo nuestra vida se manifieste, entonces vosotros también seréis manifestados con él en gloria. Ahora escúcheme atentamente. Habrá millones de seres humanos que estarán en la tierra durante la gran tribulación, y que se volverán esclavos del anticristo. Y el Señor vendrá a juzgar a los apóstatas, siendo el principal de ellos el mismo Satanás. Y el Señor establecerá su reino, y gobernará, y reinará con justicia. El reino de Dios vendrá. ¿Cuántas veces hemos orado pidiendo, venga tu reino, tu voluntad sea hecha en la tierra como en el cielo? ¿Piensa que Jesús nos hubiera enseñado a orar de esa manera, si eso no fuera cierto? Mi amigo, la voluntad de Dios será hecha, y ni todos los diablos del infierno podrán impedirlo. El profeta Habacuc escribió, porque la tierra será llena del conocimiento de la gloria de Jehová, como las aguas cubren el mar. La santidad de su retorno. Él vendrá con sus santos, y la Biblia dice que con sus santos gobernará la tierra, y que nosotros juzgaremos aún a los ángeles. El final de todo este asunto es que Jesús regresará. Y es mejor que usted decida ahora en qué lado de la batalla usted va a estar. Anhelo que todos podamos decir lo que muchas veces cantamos. Jesús vendrá con trompeta de Dios Y cuando venga, que nos encuentre seguros en Él, vestidos y cubiertos con su justicia, sin manchas ni faltas para ser dignos de estar frente a su trono. Se cuenta de un pastor quien por algún asunto fue a la estación del tren y ahí vio una parábola de la vida. Observó que al llegar el tren había gente que llegaba y gente que les estaba esperando. Saludos, abrazos y hasta besos de bienvenida. Y creo que lo mismo sucede en los aeropuertos o en cualquier estación de transporte público. Yo mismo cuando viajo por tierra o por aire, me gusta observar a las personas que están dando la bienvenida a alguien. Y cuando mi esposa y yo viajamos juntos, en lo posible solicitamos asientos que estén juntos. Y a veces viajamos en diferentes asientos, pero cuando salimos nos esperamos el uno al otro para estar juntos, saludar a familiares y amigos que hayan ido a recibirnos, y hay alegría, abrazos, besos. Y yo aprovecho también para besar a mi esposa. Pero volvamos al asunto del pastor en la estación del tren. En medio de todo ese gentío, vio a un hombre encadenado a otro hombre, un oficial de policía. Evidentemente, el policía lo estaba llevando a prisión. Vio también a una joven esposa y un pequeño niño quienes con lágrimas y sollozos se aferraban a ese esposo y padre que iba rumbo a la cárcel. Y el pastor pensó en lo paradójico de todo eso. El mismo tren que trajo alegría y felicidad y gozo a muchos, trajo también lágrimas, dolor y angustia y separación a otros. La segunda venida del Señor será así. ¿Es usted salvo o salva? Si lo es, el regreso de Cristo significará gozo y alegría inexplicable para unos. Si no lo es, el regreso del Señor significará inútiles lágrimas, tardío pesar y eterna condenación para otros. Muchos de quienes me escuchan en este mismo momento tendrán la misma actitud de los religiosos de antaño que al oír predicar a los discípulos sobre el retorno de Cristo, se burlaban diciendo que esa era una historia vieja y que el pronosticado retorno de Cristo no era más que el esperanzado anhelo de aquellos que están desesperados. Y se olvidan de la advertencia dada por Jesús en el Evangelio de Mateo. No sabéis a qué hora ha de venir vuestro Señor, porque el Hijo del Hombre vendrá a la hora que no pensáis. Así que si usted está pensando que Jesús no regresará, esa puede ser una buena señal de lo contrario. ¿Sabe usted con absoluta seguridad que es salvo? Recuerde que no es salvo por pertenecer a una determinada denominación o a una determinada iglesia. Tampoco es salvo porque diezma fielmente, o porque es parte del coro de la iglesia, o porque enseña en la escuela dominical, o es el jefe de los diáconos en su iglesia, o porque ya se ha bautizado. No. Se salva al obedecer lo que enseña la palabra de Dios. Cree en el Señor Jesucristo y será salvo. ¿Ha hecho usted esa decisión espiritual? Si hasta ahora no la ha hecho, ¿no le gustaría hacerla ahora mismo? Si es así, yo voy a orar una sencilla oración para que le sirva a usted de guía. Pero usted ore con sus propias palabras, diciéndolas con fe, con sinceridad, con convicción. Señor Dios, me parece increíble que se me haga tan difícil el conversar contigo. Pero aquí estoy reconociéndome pecador y perdido, confiando únicamente en tu gracia y misericordia. No por algún mérito propio, sino depositando mi confianza en los méritos de tu Hijo, el Señor Jesucristo. Señor Jesús, nunca podré agradecerte lo suficiente por haber sacrificado tu propia vida en la cruz para perdonar mis pecados, para limpiarme, para sanarme espiritualmente y para hacerme una nueva criatura. Pero sí puedo invitarte a que vengas a morar en mi corazón y seas mi Salvador y mi Señor. Sí puedo poner en tus manos el control de mi vida. Y sí puedo pedirte que me hagas un instrumento útil y de bendición en tus manos. Úsame como un vivo testimonio de tu gracia, misericordia y amor. Lo pido en tu santo nombre. Amén. Si usted hizo esa decisión espiritual, dice la Biblia que hay alegría en el cielo por su arrepentimiento. Quisiera compartir su decisión espiritual con nosotros. Entonces le invito para que nos escriba y nos cuente al respecto. Su carta nos dará además la oportunidad y privilegio de orar por usted, por su decisión espiritual y por su nueva vida como creyente en el Señor Jesucristo.
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5: Desde Machala, Ecuador, Pedro nos motiva. 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Gracias por acompañarnos el día de hoy. Oramos que el tiempo invertido en el estudio de la Palabra de Dios haya sido una bendición para usted. Soy Irving Ravelo. Espero que esté con nosotros para la próxima prédica, cuando el pastor Adrián Rogers nos ayudará a escudriñar las verdades bíblicas y descubrir aún más acerca del mayor amor, el amor que vale.

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3: BBN no se solidariza con los detalles emitidos en este espacio, solo nos circunscribimos a utilizar los servicios proporcionados por la agencia de noticias EFE. Noticias alrededor del mundo. El primer ministro de Australia, Anthony Albanese, y su homólogo indio Narendra Modi han firmado este jueves varios acuerdos energéticos en Melbourne, incluido uno que asegura la exportación de uranio desde el país oceánico hacia India, uno de los mayores consumidores de energía del mundo. Por otra parte, los impulsores de la Iniciativa Internacional para Erradicar las Cocinas Contaminantes en África anunciaron este miércoles 900 millones de dólares en nuevos compromisos financieros para combatir un problema que provoca unas 850.000 muertes prematuras al año en el continente. Continuamos con más noticias alrededor del mundo. El gobierno chino pidió este jueves a la OTAN que deje de exagerar la amenaza china después de que el secretario general de la Alianza, Mark Rutte, afirmara en la cumbre de Ankara que Pekín, Corea del Norte e Irán son facilitadores clave de la guerra de Rusia en Ucrania. Y por último, Irán denunció este jueves que proyectiles estadounidenses alcanzaron hoy las cercanías de la central nuclear de Bushehr sin que haya producido daños ni víctimas. Esta tarde se han producido ataques contra varios lugares de la provincia de Bushehr, entre ellos el perímetro de la central nuclear, la base militar de Shogadak y un puerto pesquero en el sur de la provincia, dijo el gobierno adjunto de Bushehr, Ehsan Jahanian. Estas fueron las noticias más importantes alrededor del mundo, informó para BBN Carlos Rodríguez. A continuación, las buenas noticias.
1: Juntos memoricemos Isaías capítulo 50, verso 7. Porque Jehová el Señor me ayudará, por tanto no me avergoncé. Por eso puse mi rostro como un pedernal, y sé que no seré avergonzado. Isaías capítulo 50, verso 7. Porque Jehová el Señor me ayudará, por tanto no me avergoncé. Por eso puse mi rostro como un pedernal, y sé que no seré avergonzado. Estas son las buenas noticias para memorizar.
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6: Hay sonidos que instantáneamente reconocemos. La sirena de la ambulancia indica una emergencia médica y la alarmante bocina del camión bombero, un incendio. Otros sonidos con su monotonía nos relajan y nos ayudan a dormir. la lluvia que continuamente cae, el constante estallido de las olas contra la playa y las rocas. Hay sonidos que nos hacen sobresaltar al irrumpir súbitamente. Una explosión, un fuerte e inesperado golpe, un avión sobrevolando a baja altitud. Hay sonidos de alegres celebraciones, entusiasta aprobación o de jocosa diversión. Bien reconoces lo que comunica tristeza, angustia o violencia. Otros sonidos nos hacen responder a lo que nos dicen. La alarma del reloj nos dice que ya es hora de levantarse. El repicar del reloj de pared anuncia la hora del trabajo o de la escuela. El teléfono insiste en que lo levantemos. Los timbrazos en la escuela te dicen que una clase comienza y después te anuncia que termina. El silbato de la fábrica les deja saber a los empleados el inicio y el cese de sus labores. Los sonidos son parte importante de la vida. En un tiempo, Dios llamaba a su pueblo con la trompeta, que en realidad era un cuerno de carnero. Varias veces en el año se sonaba llamándoles a reunirse y conmemorar algo que Dios había hecho a su favor. En el mes séptimo, el cuerno les llamaba a celebrar el perdón de pecados, la provisión divina en el viaje a la tierra prometida y su provisión estando ellos ya en Canaán. Todo comenzó cuando Dios les instruyó en el Sinaí a acercarse y presentarse ante él cuando escuchasen cierto sonido. Ese sonido les llamaba a entrar en la presencia divina. Hoy Dios no nos llama con trompeta, pero sí nos llama con el Evangelio. Jesucristo dice en el libro de Apocalipsis, «He aquí, yo estoy a la puerta y llamo. Si alguno oye mi voz y abre la puerta, entraré a él». No dejes que su llamado expresado en la Biblia y en el Evangelio sea en vano. No seas como aquellos de quienes Jesús dijo, «Ustedes no quieren venir a mí para que tengan vida, porque su promesa es, al que a mí viene, no le echo fuera».
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En el Evangelio, según Juan capítulo 5, verso 24, Jesús dijo lo siguiente: de cierto os digo, el que oye mi palabra y cree al que me envió, tiene vida eterna y no vendrá a condenación, mas ha pasado de muerte a vida. 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Seguimos con música y después el segmento Principios para Vivir.

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1: A continuación, un principio para vivir con el pastor Jim Getz.
2: Conforme se acercaba el momento en que Jesús sería crucificado, Jesús mismo intensificó sus esfuerzos para preparar a sus 12 apóstoles para que llevaran a cabo la gran comisión, misma que les dio después de su muerte y resurrección. Para hacerlo, Jesús usó una serie de milagros e historias en su camino a Jerusalén.
1: Jesús les enseñó sobre la fe y la oración cuando expulsó a un demonio. Les enseñó sobre sabiduría cuando les mostró cómo pagar los impuestos del templo. Les enseñó acerca de la humildad cuando les pidió que fueran como niños. Les enseñó sobre compasión cuando les contó la historia de la oveja perdida. Les enseñó a resolver conflictos cuando les compartió acerca de cómo restaurar a un hermano o hermana. Les enseñó sobre el perdón cuando les contó la parábola del deudor ingrato.
2: No hay duda de que el modelo de enseñanza de Jesús es uno de los más grandiosos ejemplos de comunicación efectiva en toda la historia de la humanidad. No solo se enfocó en el contenido, también en que aprendieran por experiencia. Jesús sabía que se nos olvida mucho lo que oímos, pero recordamos mucho mejor cuando experimentamos lo que escuchamos. Al reflexionar en tus experiencias de aprendizaje, ¿cómo ha sido esto cierto en tu vida? ¿Qué es lo que realmente recuerdas y por qué recuerdas lo que se te enseñó? Si eres pastor, maestro o padre de familia, ¿cómo puedes lograr dar experiencias de aprendizaje más efectivas en tu propia comunicación? ¿Cómo podemos aplicar el modelo de comunicación de Jesús?
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Una vez más damos paso a la música y después escuchará enseñanza bíblica a través del programa Palabras de Alabanza.

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1: ¿Hay para Dios alguna cosa difícil? No hay lugar demasiado difícil para que Dios lo reviva. ¿Qué pregunta tan bendita fue la hecha a Abraham en Génesis capítulo 18, versículo 14? ¿Hay para Dios alguna cosa difícil? Y hemos estado explorando algunas de las implicaciones de esa pregunta y las respuestas a la misma a lo largo de nuestros estudios bíblicos diarios de esta semana. Por ejemplo, nos hemos preguntado, ¿hay algo demasiado difícil para Dios? Y hemos llegado a la conclusión de que no hay ninguna promesa demasiado difícil de cumplir para Dios. Las promesas que contiene la Escritura, cuando cumplimos las condiciones que Dios ha puesto a esas promesas, y cuando entendemos los propósitos y la intención de esas promesas, entonces esas promesas se cumplen en nuestras vidas. Dios es fiel a su palabra. También nos preguntamos y descubrimos que no hay ninguna oración demasiado difícil para que Dios la responda. Y eso revoluciona nuestro ministerio de oración. ¿Hay algo demasiado difícil para el Señor? Bueno, hemos descubierto que no hay ningún problema demasiado difícil de resolver para Dios. Y ahora llegamos a nuestra lección de hoy, y es que no hay ningún lugar demasiado difícil de revivir o reavivar para Dios. Lo repito, ningún lugar es demasiado difícil de revivir para Dios. Solo quiero que lo subraye en su pensamiento, porque muchos de nosotros nos encontramos en una situación difícil. Hay quienes ministramos en grandes ciudades. La mayoría de los centros urbanos son lugares difíciles para la proclamación del Evangelio. Pero francamente, no conozco ningún lugar donde sea realmente fácil proclamar el Evangelio. Y la razón, por supuesto, es que el enemigo, el diablo, tratará de poner todo tipo de barreras y obstáculos que pueda ante aquellos que proclaman las riquezas insondables de Jesucristo. Sin embargo, en medio de todo esto, usted y yo comenzamos a darnos cuenta de que con Dios nada es imposible. Eso es lo que Jesús dijo en Mateo capítulo 19, versículo 26. Gabriel utilizó casi las mismas palabras con María cuando le dijo que concebiría por obra del Espíritu Santo y daría a luz un niño, y que el nombre de ese niño sería Jesús, nuestro Salvador. El ángel Gabriel dijo, porque para Dios nada es imposible. Por lo tanto, no hay ningún lugar demasiado difícil para que Dios lo reviva. Hace muchos años, cuando era estudiante de posgrado en un seminario teológico, una noche mi esposa y yo fuimos a una reunión de avivamiento que se celebraba no muy lejos de nuestra escuela. Había oído hablar del evangelista durante algún tiempo, pero nunca lo había escuchado hablar. Quería ir y escuchar lo que Dios diría a mi corazón a través del ministerio de este querido hermano en el Señor. Fuimos esa noche a una pequeña iglesia, no había mucha gente, era una reunión entre semana. Solo había un puñado de personas, pero había un espíritu muy precioso. Cantamos himnos de alabanza y luego mi hermano se levantó para hablar desde su corazón a la congregación a partir de la palabra de Dios. Su esquema en ese momento me impactó con una sensación de frescura, aunque desde entonces he descubierto que es un esquema muy común que utilizan muchos evangelistas y maestros de la Biblia, pero para mí es un esquema bendito. Es muy útil y se centra en la palabra revivir, tal y como la encontramos en nuestra Biblia en el Antiguo Testamento. Nos llamó la atención sobre tres puntos. Leyó Habacuc capítulo 3, versículo 2. La expresión que leyó fue, aviva tu obra. Luego leyó el Salmo 86, versículo 5. Allí solo había una pregunta que enfatizó, ¿no volverás a darnos vida? Y luego pasó al Salmo 138, versículo 7. Y allí volvió a leer dos palabras, «Me vivificarás». Luego pasó unos 40 minutos compartiendo con nosotros lo que esto significaba, aviva tu obra, darnos vida y vivificarnos. ¿Quieres saber cómo revivir su iglesia? ¿Cómo revivir su mundo? Es reviviendo usted mismo personalmente. Quizás el lugar más difícil del mundo antiguo era Roma, el centro del Imperio Romano, ese vasto imperio que controlaba la parte del mundo conocido hasta entonces. Y sin embargo, esa era la carga que pesaba sobre el corazón de Pablo. En Romanos capítulo 1, Pablo dijo lo siguiente, comenzando en el versículo 11: Porque deseo veros, para comunicaros algún don espiritual, a fin de que seáis confirmados. Esto es, para ser mutuamente confortados por la fe que nos es común a vosotros y a mí. Pero no quiero, hermanos, que ignoréis que muchas veces me he propuesto ir a vosotros, pero hasta ahora he sido estorbado, para tener también entre vosotros algún fruto, como entre los demás gentiles. A griegos y a no griegos, a sabios y a no sabios, soy deudor. Así que, en cuanto a mí, pronto estoy a anunciaros el Evangelio también a vosotros que estáis en Roma. Ahora bien, si subraya su Biblia, ¿por qué no toma Romanos capítulo 1, versículo 15, y subraya las dos últimas palabras de ese texto? ¿En Roma? Esa era la carga en el corazón de Pablo. Roma. ¿Sabe? Pablo quería ir a Roma y esperaba plenamente que Dios obrara allí, que obrara en Roma, en el corazón mismo del imperio, en la sede misma de Satanás. Y Dios lo hizo. Oh, doy gracias a Dios por estos cristianos de Roma, que también se atreven a creer que los lugares más difíciles pueden ser precisamente aquellos en los que puede comenzar el mayor avivamiento. Sí, a veces los lugares que al principio son más difíciles dan a su debido tiempo algunos de los frutos más grandes. No hay ningún lugar demasiado difícil para que Dios lo reavive. Su misionero puede decírselo, y su maestro de Biblia puede decírselo. Pero déjeme preguntarle, ¿lo cree usted? ¿Cree que el lugar donde se encuentra en su comunidad es demasiado difícil para que Dios lo avive? ¿Cree que su pueblo, su ciudad, su barrio, es demasiado difícil para que Dios lo avive? ¿Cree que su iglesia es demasiado difícil para que Dios la avive? Escuche una vez más este pequeño esquema de tres partes que compartí hace varios años en una tarde entre semana. Avívame, avívanos, aviva tu obra. En primer lugar, avívame. ¿Estamos espiritualmente fríos o calientes hacia Dios? ¿Está nuestro corazón realmente abierto al Señor? La palabra revivir presupone que alguna vez estuvimos plenamente vivos, porque la palabra significa dar vida de nuevo. Por supuesto, no significa que alguna vez hayamos estado vivos y luego hayamos estado muerto y luego hayamos vuelto a la vida, como si se produjera una resurrección. Ese no es el simbolismo que implica. La palabra revivir o reavivar conlleva la idea de que alguna vez estuvimos plenamente vivos hacia Dios, pero luego nos enfriamos. Quizás somos como la iglesia de Éfeso en el libro de Apocalipsis, donde se dice en la acusación del Señor contra la iglesia que hemos abandonado nuestro primer amor. Lo que significa es que existe la posibilidad de que nos acerquemos a Dios. Esto significa que debemos confesar nuestros pecados, que debemos reconocer la pobreza de nuestra condición actual, la bancarrota del camino que estamos siguiendo. Debemos recordar que la gracia de Dios puede llegar hasta nosotros y cambiar y revolucionar nuestras vidas. A veces los creyentes nos enfrentamos a un problema tremendo, y es que nos familiarizamos tanto con la verdad del Evangelio que nuestra propia familiaridad con ella hace que pierda su impacto en nuestras vidas. ¡Oh Dios, líbranos de este tipo de condición! Pero he visto que eso ocurre en la vida de muchos. Escuchamos el texto del Evangelio, escuchamos los sermones del Evangelio y, sin embargo, el impacto que tienen en nosotros simplemente no es el mismo de antes. Oh, que Dios, el Espíritu Santo, rompa nuestros corazones para que podamos abrirnos como una flor al sol, al amoroso calor de nuestro Padre Celestial, para que podamos caminar con Dios como antes, para que la comunión que tenemos con el Espíritu Santo en el nombre del Señor Jesús sea tan dulce y preciosa como antes. Sé esto. Sé que cuando me he alejado de Dios, no es porque Dios se haya alejado de mí, sino porque yo me he alejado de Él. Y muchos de nosotros, en un momento u otro, necesitamos un avivamiento en nuestras vidas. Por lo tanto, pidamos al Espíritu de Dios que nos ayude a reconocer en qué estado espiritual nos encontramos, que nos arrepintamos de nuestros pecados, que confesemos nuestros pecados a Dios y que, por la fe, pidamos el perdón de Dios para luego caminar con nuestro Padre Celestial. Como dijo Amós, ¿acaso pueden caminar dos juntos si no estuvieren de acuerdo? Por lo tanto, estemos de acuerdo con Dios. Y entonces cuando Dios comience a hacer una obra de avivamiento en nuestros corazones, podremos alcanzar y tocar a otros con un espíritu de despertar espiritual. Y así comenzará a cumplirse la expresión del Salmo 86:5. Reavívanos. Y una vez que el avivamiento comience a ocurrir en la vida de uno, dos, tres o más del pueblo de Dios, entonces, inevitablemente, la obra de Dios será revivida en la iglesia local. Así se cumplirá la gran cita del capítulo 3, versículo 2 de Habacuc. Reaviva tu obra. No recuerdo ahora quién lo dijo por primera vez, pero uno de los evangelistas de antaño dijo lo siguiente: si realmente quieres un avivamiento, toma un trozo de tiza, ve a tu dormitorio en una hora tranquila y dibuja un círculo en el suelo con esa tiza. Luego ponte dentro del círculo, arrodíllate y ora una oración como esta: oh Dios, necesito un avivamiento. Mi iglesia necesita un avivamiento. Mi hogar necesita un avivamiento. Mi escuela necesita un avivamiento. Dios, envía un avivamiento. Y Señor, que comience dentro de este círculo. Esto es parte de la implicación de esta tremenda declaración que se le hizo a Abraham hace muchos, muchos años. ¿Hay algo difícil para el Señor? No hay ningún lugar demasiado difícil para que Dios lo avive. Su corazón no es demasiado duro para que Dios lo renueve. Su iglesia no es demasiado dura para que Dios la renueve. Su hogar no es demasiado duro para que Dios lo renueve. ¿Creerá en Dios? ¿Cumplirá las condiciones de Dios para un despertar espiritual? ¿Está dispuesto a alejarse del pecado? ¿Está dispuesto a confesar su pecado? ¿Está dispuesto a arrepentirse de su pecado? ¿Está dispuesto a invocar la sangre de Cristo y pedirle al Señor que le perdone por amor a Jesús? ¿Y que el Espíritu de Dios le llene día a día y le use para su gloria? Así es como vendrá el avivamiento. Y doy gracias a Dios porque no hay ningún lugar en la tierra que sea demasiado duro para que Dios lo reavive. Ni siquiera Roma, ni siquiera donde usted está, si nos encontramos con Dios en su palabra. Solo recuerde que, a veces, los lugares que al principio son más difíciles dan, a su debido tiempo, algunos de los frutos más grandes y benditos. ¿Hay algo demasiado difícil para el Señor? Gracias a Dios, no hay ningún lugar demasiado difícil para que Dios lo reavive.
0: De esta manera finaliza Palabras de Alabanza, un programa basado en los estudios del Dr. Donald Hubbard. Deseamos que este mensaje haya servido para su crecimiento y relación con Dios. 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
1: Muy buenas tardes a BBN, a los locutores de BBN Internacional. 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
0: Gracias a nuestro estimado por este saludo y sus palabras de ánimo. Continúe con BBN, tenemos música y más adelante, perspectiva.

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3: BBN no se solidariza con los detalles emitidos en este espacio, solo nos circunscribimos a utilizar los servicios proporcionados por la agencia de noticias EFE. Noticias por el continente europeo. Las pérdidas económicas totales por inundaciones en Europa han aumentado de forma constante hasta alcanzar los 226 mil millones de euros en el primer cuarto de siglo, según los datos de un informe de la aseguradora Allianz y su rama de inversiones que apuestan por la adaptación climática. En otras noticias, el Ministerio de Sanidad de Italia ha activado este jueves la alerta roja por calor extremo en Florencia, mientras que los bomberos combaten dos oleadas de incendios forestales para proteger caseríos en la región de Piamonte y zonas agrícolas de la isla de Cerdeña. Más noticias por el continente europeo. El ministro español de Asuntos Exteriores, Unión Europea y Cooperación, José Manuel Álvarez, restó este jueves importancia al cambio de discurso del presidente de Estados Unidos, Donald Trump, respecto a España, al señalar que solo él podría dar una explicación de por qué esos comentarios. Y por último, la Audiencia Nacional Española abrió juicio oral al banco BBVA, a su expresidente Francisco González y a otras 14 personas, entre antiguos directivos del banco y mandos policiales, por encargos presuntamente ilegales realizados a una empresa vinculada al excomisario de policía José Manuel Villarejo entre 2004 y 2016. Informó para BBN Carlos Rodríguez. A continuación, las buenas noticias para memorizar.
4: Juntos memoricemos Isaías capítulo 50, verso 7. Porque Jehová el Señor me ayudará, por tanto no me avergoncé. Por eso puse mi rostro como un pedernal, y sé que no seré avergonzado. Isaías capítulo 50, verso 7. Porque Jehová el Señor me ayudará, por tanto no me avergoncé. Por eso puse mi rostro como un pedernal, y sé que no seré avergonzado. 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
0: Amados hermanos, bienvenidos a otra entrega de Perspectiva. A través de este tiempo, siempre estoy tratando de que usted conozca un poco más del Ministerio de BBN. ¿Qué es lo que hacemos? ¿Hacia dónde nos proyectamos? ¿Cuáles son los objetivos que tenemos hacia adelante? 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

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Damos paso a la música y después un consejo bíblico.

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2: Acompáñanos en este desafío que tenemos por delante de leer toda la Biblia antes del final de este año 2018. Nos toca ahora leer el profeta Zacarías. Y es interesante notar que tanto Zacarías como Ageo, dos profetas menores, vivieron durante el mismo tiempo y en Israel. También ambos declaran un mensaje esencialmente igual, si no similar. Es el mensaje de alentar a los israelitas a seguir adelante en la construcción del templo hasta que terminen de hacerlo. De la declaración de Zacarías podemos aprender que cuando Dios nos da una tarea que debemos cumplir, no importa cuán insignificante nos parezca esa tarea, si la cumplimos de corazón, Dios promete darnos su apoyo, lo que transformará a esa misión como una gran labor. Aprendemos también que cuando vengan tiempos difíciles, podemos confiar en su promesa de bendecirnos. Si usted quizás se siente desalentado, confíe en la promesa de Dios de darle libertad. Cuando se siente herido, confíe en la promesa de darle sanidad. Dios tiene una promesa específica para cada necesidad que nos pueda confrontar. Yo encuentro esa promesa de Dios mientras leemos su palabra y coloquemos nuestra fe en Dios, quien es que cumple sus promesas. Entonces usted notará cómo Dios le guiará por el camino victorioso cuando usted se propone cumplir con su parte y entonces esperar en la promesa que Dios le hace. Yo recuerdo haber leído acerca de un hombre que estaba observando la construcción de una gran catedral. Mientras los obreros colocaban los ladrillos, uno parecía malhumorado, gruñón, en cuanto a todo lo que él estaba haciendo. Y cuando le preguntaron acerca del trabajo que estaba haciendo, respondió diciendo que estaba, bueno, colocando un ladrillo sobre otro ladrillo. Pero a su lado había otra persona, un obrero que estaba haciendo exactamente lo mismo, o sea, la construcción, pero estaba silbando una melodía, demostrando la alegría en lo que él estaba haciendo. Cuando le preguntaron a él lo que él estaba haciendo, él contestó animadamente, «Estoy construyendo una gran catedral». Nuestra perspectiva entonces es de cómo vemos nuestra vida, lo que cambia todo. Confiar en las promesas de Dios nos dará mejor la perspectiva para nuestra vida. Aprendemos entonces del profeta Zacarías lo poderosa que son las promesas de Dios. Dios mediante, continuemos este estudio en la próxima vez que nos encontremos. Entonces abordaremos las declaraciones impactantes en el capítulo 4 de la profecía de Zacarías. Acompáñense entonces para estudiar el capítulo 4 de Zacarías.

Seguimos compartiendo junto a usted más enseñanza de la palabra de Dios aquí en su emisora BBN. En un momento, el programa Visión para Vivir, con el pastor Carlos Zazueta, quien continúa con el desarrollo de la serie Cristianismo Contagioso, un estudio de la primera carta a los Tesalonicenses. En esta oportunidad nos estará trayendo el tema Charla sin rodeos sobre la pureza moral. Si desea, puede ir buscando en su Biblia la primera carta a los Tesalonicenses. Estaremos en el capítulo 4, versos del 1 al 8. Más adelante será animado y desafiado a través del espacio Nuestro Pan Diario.

Si miramos un libro, nos daremos cuenta que hay un autor. Si observamos un edificio, veremos que hay un constructor. Si vemos ropa, podremos darnos cuenta que hay un diseñador. Si contemplamos la naturaleza, el mundo y la humanidad, nos daremos cuenta que hay un Dios creador. Salmo capítulo 19, versículo 1 dice: los cielos cuentan la gloria de Dios y el firmamento anuncia la obra de sus manos.

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0: ¿Qué tan cuidadoso es usted con su santidad personal? ¿Tiene alguna parte de su vida oculta en las sombras de la inmoralidad sexual? ¿O a lo mejor está luchando constantemente por vivir una vida pura? Bienvenido a Visión para Vivir con el pastor Carlos Azazueta. Hoy observaremos el cuarto capítulo de la primera carta a los Tesalonicenses, donde percibimos el amor y la firmeza con la que el Señor nos habla acerca de la pureza sexual. Le invito a que nos acompañe para concluir el mensaje que iniciamos ayer, titulado Charla sin rodeos sobre la pureza moral.
1: Cuando vemos en 1 a los Tesalonicenses capítulo 4 que Dios, por medio del apóstol Pablo, habla sin rodeos acerca de la pureza moral, me lleno de gozo. Sí, me alegra que Dios sea directo. Que no se burle, al contrario, que me diga en mi cara lo que debo hacer y no me deje ninguna otra alternativa que obedecerle. Como lo dijo el teólogo del siglo XIX, John Brown, la santidad no consiste en especulaciones místicas o en un fervor lleno de entusiasmo por las cosas religiosas o por una austeridad innecesaria, sino que consiste en pensar como Dios piensa y en estar dispuesto a hacer lo que Dios hace. Esto es lo que Pablo les pide a sus lectores tesalonicenses. Él comenzó a hablar con claridad en la última parte del capítulo 3, ¿se acuerda? Él decía en el versículo 13 del capítulo 3, para que sean afirmados vuestros corazones, irreprensibles en santidad delante de Dios, nuestro Padre. Irreprensibles en santidad. Ser irreprensibles es tener confianza. Es no tener nada de qué avergonzarse. Es tener seguridad de que no hay nada que le puedan reprochar a uno. Eso es lo que usted puede esperar si vive una vida en santidad. Usted puede disfrutar de todos los placeres que la vida le ofrece, alejado de todo lo que el mundo le dice que es saludable y apasionante, pero que la Biblia condena como pecado. Es poder llegar al matrimonio y disfrutar de una buena relación con su pareja, aún en la intimidad. Es poder entregarse al gozo del placer sexual como Dios lo ha diseñado, porque Dios creó el sexo y fue un regalo para ser abierto únicamente en el matrimonio y solamente por las dos personas, el hombre y la mujer, que se han unido en santo matrimonio. Así fue como Dios lo planificó. Y llevando a cabo esto de manera apropiada, la relación matrimonial honra a Dios y honra el hecho matrimonial. Por eso Él dijo que el matrimonio y el hecho matrimonial sean sin mancilla. Pero cuando las relaciones sexuales se practican fuera del contexto del matrimonio, entonces la verdad estamos en serios problemas. Quiero hablarles de la verdad, el consejo eterno de Dios para los creyentes. Pablo anhelaba que esa verdad radiante brillara en los creyentes tesalonicenses. Y ese es el tema del capítulo 4, los primeros 8 versículos de la primera carta de Pablo a los Tesalonicenses. En este pasaje el Señor mira a su pueblo directo a los ojos, pero con amor. Pero a la vez con toda firmeza les dice hechos concretos con respecto a la pureza sexual. Permítame mostrarle algunos de los mandamientos que Dios nos entrega a través de estos pasajes. Primero, en su andar sobresalgan. Pablo dice en los versículos 1 y 2, por lo demás, hermanos, os rogamos y exhortamos en el Señor Jesús que de la manera que aprendisteis de nosotros como os conviene conduciros y agradar a Dios, así abundéis más y más, porque ya sabéis qué instrucciones os dimos por el Señor Jesús. En su celo por ayudarles a alcanzar la confianza y la seguridad de ser irreprensibles en santidad, Pablo usa las palabras de estímulo para animar a los tesalonicenses. Les dice, ustedes lo están haciendo bien. Además agrega, pero no se conformen con eso. Eviten cualquier tendencia a conformarse con lo que hacen y remóntense a las alturas que Dios ha preparado para ustedes. Sigan adelante, sobresalgan. Si usted es un estudiante mediocre, sobresalga. Sea un estudiante mejor. Si ha fallado en algún examen, no falle más, póngase a estudiar más. Si usted ha caído en trampas de tipo sexual, deje de caer en ellas. Comience a vivir en santidad. Venza la tendencia a la flojera. Venza todo aquello que lo está destruyendo y comience a vivir al máximo de sus esfuerzos. por su gracia. El Padre Celestial nos ha dado dones y ha establecido grandes propósitos para que procuremos alcanzarlos. La intención de Dios no es frustrarnos. Lo que Él quiere es que seamos lo mejor y lo más elevado posibles, porque somos sus hijos. Este es el estilo de vida de excelencia que da como resultado un terreno moral más elevado. Por eso Pablo les dice, en su andar sobresalgan. Segundo mandamiento, en su moral absténganse. Note lo que dice el apóstol en el versículo 3. Pues la bondad de Dios es vuestra santificación, que os apartéis de fornicación. Que se abstengan de inmoralidad sexual, en otras palabras. En lo que tiene que ver con las relaciones sexuales, la enseñanza de este versículo no deja ninguna duda con respecto a la voluntad de Dios para nuestras vidas. No tenemos que orar para ver si podemos tener algún enredo adúltero o tener relaciones sexuales antes del matrimonio. La voluntad de Dios es clara. Debemos abstenernos de toda relación sexual ilícita. Si usted quiere tener un compromiso con la excelencia, lo antes posible tiene que enfrentar su tendencia a comprometerse con la inmoralidad. Porque esa es la voluntad de Dios, que nos involucremos en la santidad. La palabra inmoralidad es la palabra griega porneia. Esa tiene varios significados. Por ejemplo, de allí obtenemos la palabra pornografía. Fuera del matrimonio, no tenga nada que ver con un mundo de sexualidad que no está permitido por Dios. Y dentro del matrimonio, hágalo al estilo de lo que la palabra de Dios enseña. El consejo que usted escuchará en el mundo es que solamente tenga cuidado, que sea discreto, pero que no se abstenga. Le dirán que use condones o preservativos, en lugar de decirle que evite el pecado sexual. Que tenga cuidado con las enfermedades de transmisión sexual, pero que no evite el pecado, el cual transmite daños físicos, emocionales y espirituales. No le van a decir que usted es un inmoral o que es pecado cohabitar con alguien con quien no está casado. Pero los creyentes debemos evitar y abstenernos de cualquiera y toda forma de práctica sexual, fuera del círculo de la voluntad revelada por Dios en el matrimonio, claro. Es decir, adulterio, relaciones sexuales prematrimoniales, relaciones sexuales extramatrimoniales, la homosexualidad, la pornografía y todo tipo de perversión. Algunos podrán pensar que estoy hablando de algo extremo o que es simplemente fanatismo religioso lo que estoy diciendo. Pero ¿sabe qué? La palabra de Dios me autoriza a decirlo. No solo me autoriza, sino que me demanda que lo diga. Vivir en pureza no solo da gloria al que creó el sexo como algo exclusivo para las relaciones matrimoniales, sino que también nos provee de un saludable sentido de respeto propio y de bienestar. Si nos preguntamos qué podemos hacer para mantenernos puros, al continuar escribiendo sobre el tema, Pablo nos ofrece las siguientes medidas. Lea el versículo 4. Que cada uno de vosotros sepa tener su propia esposa en santidad y honor. Esa es la voluntad de Dios, santificación y honor. En todo lo que hacemos debemos mantener ese alto estándar. Cuando vamos a estudiar, tenemos que estudiar y dar los exámenes con honradez. Tiene que aplicarlo a todas las áreas de su vida. Existe cierto desacuerdo en la interpretación de las palabras de Pablo que dicen que cada uno sepa cómo poseer su propio vaso en santificación y honor. Por ejemplo, algunos piensan que esto significa tener a su cónyuge en santificación y honor. Pero más bien yo pienso que esta es una referencia a su propio cuerpo, a su propio vaso. Recuerda que en otra parte el apóstol dice, tenemos este tesoro, o sea, Jesucristo, en vasos de barro, o sea, en nuestros cuerpos. Está hablando aquí de que debemos aprender a tener el control, a abstenernos y a mantener una vida de pureza. Debemos conocer nuestro propio cuerpo y santificarlo. Debemos saber cómo funcionan los impulsos sexuales que debilitan nuestro dominio propio. Y debemos saber qué cosas los fortalecen. Por ejemplo, películas, la internet, libros o revistas pueden incitarnos a pasiones lujuriosas. Algunos ambientes pueden proveer oportunidades para las malas composturas y debemos mantenernos alejadas de ellas. Pablo le dice a Timoteo, huye de las pasiones juveniles. Y no significa que está hablando únicamente a jóvenes, pero huye de esas pasiones que cuando eras joven te comprometían. Nadie permanece puro por accidente. Abstenerse de la inmoralidad quiere decir edificar agresivamente muros de protección contra la lujuria, mucho antes de que la oportunidad surja para fornicar o adulterar. Y esto es algo duro para usted y también para mí. No es fácil, querido oyente, pero tampoco es imposible. Positivamente quiere decir involucrarse en esfuerzos sanos. Buscar amigos que nos exijan dar cuentas de nuestro comportamiento. Cultivar la fe en el poder del Espíritu Santo. Debemos huir de las cosas que nos preparan el ambiente ideal para caer en la inmoralidad. Hay ciertos tipos de bailes donde existe una situación de seducción. Y todos aquellos que jueguen con estas cosas van a sufrir, van a fallar. Nadie es tan fuerte como para poder resistir sin la ayuda de Dios. Debemos levantarnos, pero con la intención de mantener la pureza moral y ayudar a otros a ver en nosotros la esperanza y la seguridad que Cristo ofrece para nuestras vidas. Tal vez para algunos estas medidas les parezcan mojigatas, pero es mejor ser enérgicos y restringirse, en lugar de arriesgarse a la devastación que causa la inmoralidad sexual. De hecho, note las palabras de Pablo en el versículo 6. Que ninguno agravie ni engañe en nada a su hermano, porque el Señor es vengador de todo esto, como ya os hemos dicho y testificado. La inmoralidad, que es un término que describe todo tipo de conducta sexual contraria a las normas divinas, afecta no solo a los participantes, sino también a toda la familia. Yo sé que estamos hablando de asuntos complicados, de luchas sumamente difíciles, pero tenemos que batallarlas, tanto usted como yo. Tenemos que hacer un compromiso de seguir adelante con la decisión firme de vivir en santidad. Eso es difícil para predicarlo, de verdad se los digo, pero es mucho más difícil poder vivirlo. Estoy convencido de que aquellos que mantienen una constante lucha para abstenerse de la inmoralidad sexual no están solos, están siendo apoyados por Dios y de esa manera honran el nombre de su Señor. Como cualquier joven, he tenido que pasar por diferentes situaciones y presiones, incluso la burla de mis amigos, pero gracias a Dios que me ha dado la fuerza para seguir luchando y para resistir todo este tipo de tentaciones. Ahora no ha sido fácil, pero pensar el dolor que ocasiona caer en este tipo de aspectos y que puede destruir a la familia y hasta un ministerio, realmente me pone a pensar. Y espero que lo ponga a pensar usted también. La verdad es que nuestras familias, nuestros hijos, todos están mirando nuestro comportamiento. Y es muy importante que mantengamos una alta moralidad, que obedezcamos al Señor, que nos mantengamos luchando para poder vivir en santidad. Hay que tener mucho cuidado con esos hábitos pecaminosos que tenemos, porque podemos estar transigiendo nuestra santidad y acostumbrándonos poco a poco a un sistema inmoral y alejándonos más y más de la palabra de Dios. Esto es un peligro para quienes están solteros, pero también para los casados, para los padres, para las madres, para quienes viven solos con sus hijos y para quienes constantemente están luchando por no transigir contra el pecado. Los animo a seguir adelante. Debemos tener presente que no hay secretos delante de Dios y que Él es el vengador de todas estas cosas, aunque en Cristo estamos protegidos del castigo eterno. Con el propósito de disciplinarnos, quizá Dios pueda permitir que suframos las consecuencias de nuestros pecados sexuales. Pablo les escribe a los corintios y les dice, «Huid de la fornicación. Todos los demás pecados que el hombre comete están fuera del cuerpo, pero el fornicario peca contra su propio cuerpo». La inmoralidad produce ansiedad, conflictos, culpa, incluso enfermedades físicas. Por no mencionar las heridas emocionales y permanentes que sufren los familiares. Esta es la amarga cosecha que segamos cuando sembramos la semilla de la impureza sexual. Recuerde que mediante el poder de Dios, el cual habita en nosotros, podemos empezar a sembrar las semillas de rectitud. El tercer mandamiento que encuentro es el siguiente: En su razonamiento, recuerden. En los dos últimos versículos, el 7 y el 8, aparecen dos pensamientos claves que nos ayudarán a sembrar las semillas correctas. Primero, debemos recordar que hemos sido llamados a crecer. Dice el versículo 7, pues no nos ha llamado Dios a inmundicia, sino a santificación. Esta es la tercera vez que Pablo ha usado esta palabra en este pasaje y se refiere a nuestro peregrinaje espiritual que va desde tener la imagen de Adán hasta poder tener la imagen de Cristo. A veces nuestro ritmo de crecimiento es rápido, a veces es lento, pero siempre que estamos comprometidos a alcanzar la madurez en Cristo, somos motivados a conservarnos puros. El segundo pensamiento es el siguiente. Rechazar la santidad es rechazar a Dios. El versículo 8 nos dice, así que el que desecha esto no desecha a hombre, sino a Dios, que también nos dio su Espíritu Santo. Ahora, nosotros tenemos que escoger lo mejor. Siempre que tenemos esta elección, podemos escoger vivir horizontalmente y ver la vida en forma humana, y casi no tener diferencias con los que no son salvos. Usted puede elegir eso. Usted puede elegir abrir la puerta de su miseria o puede vivir con un enfoque vertical, eligiendo seguir a Dios, amar a Dios, eligiendo hacer las cosas correctamente. A veces podemos decir que jamás negaremos al Señor, como dijo Pedro, y sin embargo, mediante nuestras acciones, estamos rechazando su santidad y su poder. Por eso digo que la alternativa es una decisión que solo usted puede tomar. Ese es mi último punto. Permítame darle algunas ideas para que usted pueda aprender a vivir en santidad. Recuerda lo que dije en un principio acerca de la lujuria, de que la lujuria es el intenso deseo de sal que tiene un hombre que se está muriendo de sed. Déjeme hacerle unas preguntas. ¿Hay alguna sal que usted ha estado deseando o que tal vez incluso está probando en este momento? Tal vez usted está atrapado en las escenas pecaminosas de las películas obscenas que está viendo. O tal vez aprisionado en la seducción que genera la pornografía en la red de la internet. Tal vez su sal son las fantasías intrigantes de las revistas indecentes. O quizá tal vez esté cultivando en su vida un ambiente de pecado y de maldad, quizás ocasionada por esa pasión desenfrenada de un encuentro secreto con alguien. Tal vez la sal que está probando son las relaciones sexuales prematrimoniales. Tal vez son las cosas que ni siquiera quiere escribir, pero le voy a pedir algo, inténtelo. De alguna manera, haga una lista de las cosas que usted sabe que debe dejar, que debe abandonar. Si tiene miedo de escribir algunas, está bien, manténgalas en su mente, pero háblelas con Dios. Si usted está notando que su sed cada vez es más intensa, eso revela que usted está comiendo de aquella sal. Si usted se pregunta dónde puede estar el agua que apagará la sed de su alma reseca, le pido recordar que una mujer que estaba una vez junto al pozo le hizo la misma pregunta a Jesús. Si usted quiere conocer la historia, lea el Evangelio de Juan, capítulo 4, versículos del 1 al 26. Es una historia fascinante, pero voy a analizar algunos aspectos de ese pasaje. Analizando bien su palabra, piense por un momento como aquella mujer. ¿Qué buscaba ella en sus relaciones con los hombres? ¿Por qué esas relaciones con tantos hombres no saciaban su sed? Si esos deseos fervientes le acosan a usted, entregue su carga al Señor. Confiese sus pecados. Recuerde que Jesús le prometió a esta mujer agua viva, un agua que saciaría su sed completamente. ¿Cómo saciaría eso la sed de ella? Voy a hacerlo más personal. Le pregunto a usted, ¿cómo puede usted saciar los anhelos de su propia alma? Hay dos formas. Una de ellas, para derrotar el poder de la lujuria, debe comenzar con una relación de adoración con Jesucristo de una manera muy personal y muy dedicada. Necesita nutrirse con el agua viva del Espíritu de Dios, porque ninguna cantidad de voluntad propia puede debilitar nuestro deseo de sal. Conságrese en el Señor. En segundo lugar, busque alguna persona a quien pueda rendirle cuentas de sus acciones. un líder que conozca la palabra de Dios, pero que también le ame, que ore por usted y con usted, y que a la vez le pida que le rinda cuenta de cómo se está comportando. Un sabio escritor dijo: las cosas buenas de la tierra, tales como alimento, agua, relaciones sexuales, reconocimiento, poder, riquezas, no se arruinan, pero nosotros sí. Ellas son reliquias del Edén, pero nuestra amnesia afecta nuestra misma capacidad de determinar su uso apropiado. Esa amnesia que le motiva a ignorar la naturaleza del pecado es la que está afectando su noción de la sexualidad. O tal vez están bombardeando su mente con imágenes mundanales repletas de lujuria. ¿Se ha olvidado usted que el sexo es una de las cosas buenas de este mundo, pero que debe ser realizado en el lugar, en el momento y con la persona que forma parte del plan de Dios? Si usted no ha aprendido a respetar el sexo por lo que es, si no ha aprendido a vivir de una forma tal que le motive a batallar en contra de sus tendencias pecaminosas, y que más bien cae allí sin querer levantarse y se siente satisfecho, algo malo está en su conciencia. El mundo tratará de seducirle, pero usted resguarde ese don, respete su poder, deleítese en la belleza, agradézcale a Dios por su sexualidad, aprenda a deleitarse en su palabra, confiese sus pecados, busque ayuda de parte de alguien que le anime y le pida cuentas de su comportamiento, y luche constantemente por vivir en pureza. Le aseguro, estimado oyente, que así usted vivirá una vida de alta moralidad, que es el prototipo de un cristianismo contagioso.
0: Como hijos de Dios, nosotros debemos de tomar esto seriamente. 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Pero esto no es todo, permanezca con nosotros unos minutos, pues en breve concluiremos este mensaje. 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Y para cerrar el día de hoy, regresa con usted el pastor Carlos.
1: Por favor, incline su rostro si le es posible. Escuche con atención lo que voy a decirle. Usted tiene disponible en sus manos el poder para resolver sus problemas. Es Jesucristo. Y si usted tiene al Salvador, usted tiene también al Espíritu Santo. El Espíritu Santo ha venido a su lado no para burlarse, sino para ayudarle. No simplemente para lamentarse junto con usted por lo fuerte que puede ser la tentación, sino para darle las fuerzas para que la resista. Usted puede hacer todo por medio de Él, quien es quien derrama y sigue llenándole de su poder. Aunque nunca haya recibido ese poder antes, lo puede hacer en este momento. No hay lista de cosas que tiene que hacer, no hay tiempo de prueba que tiene que pasar, no hay un sinnúmero de responsabilidades que tiene que realizar antes de que Dios quiera llenarle con su poder. Si usted conoce a Cristo, usted tiene ese poder. solo necesita vivirlo. Si usted ha defraudado a Dios, póngase a cuentas con Él. Si ha comprometido su fe, si ha caído, enfréntelo. Llámelo por su nombre, llámelo pecado. Dios se glorifica cuando tratamos directamente con nuestro pecado y lo confesamos. Si su pecado ha lastimado a otra persona y tiene que tratar con esa persona, hágalo, trate con ella. Dígale la verdad, pídale perdón, pero comience el día de hoy, no espere más. Gracias, Padre, por la forma incisiva en la que tú te abres paso en la niebla. Gracias por penetrar en este mundo, por mostrarnos una vez más que tus normas morales no cambian, que tus estándares de pureza no descienden y que tus expectativas de santidad permanecen firmes para todos y cada uno de nosotros, quienes sufrimos y batallamos, pero al mismo tiempo seguimos abrigando esperanzas en tu amor y en tu poder, precisamente por lo que hizo tu Hijo en la cruz del Calvario. Gracias por darnos la fortaleza para hacer lo que tenemos que hacer. Para algunos, esto será una larga jornada de regreso a ti. Oro para que tú le des perseverancia. Pero para otros, esta quizás sea la primera vez que puedan ser honestos en muchos años. Oro para que le des integridad y valor moral. Y también oro para que como resultado de todo esto, tu iglesia vuelva a ser santa, así como lo esperas tú, Señor. Te agradecemos por el amor demostrado a nosotros en tu Hijo Jesucristo. Y es en su nombre en el cual oramos. Amén.
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0: BBN no se solidariza con los detalles o conceptos emitidos en este espacio. Solo nos circunscribimos a utilizar los servicios proporcionados por la agencia de noticias EFE, Noticias por el Continente Americano. El gobierno ecuatoriano suscribió con el Fondo de las Naciones Unidas para la Infancia, UNICEF, un acuerdo de cooperación técnica que fortalecerá la regulación, el control y la gestión de los servicios de agua potable y saneamiento en todo el país. En otras noticias, las exportaciones chilenas en los primeros 6 meses del año superaron por primera vez los 60 mil millones de dólares, impulsadas por el alza en los precios internacionales del cobre, y crecieron un 14,2% con respecto al mismo periodo de 2025, informó este miércoles el gobierno. Más noticias por el continente americano. El gobierno de Argentina celebró la decisión del Parlamento Europeo de rechazar un cambio normativo sobre la soja que hubiera impactado negativamente en las exportaciones de biodiesel argentino a la Unión Europea. Y por último, una empresa paraguaya despachó este miércoles un cargamento de 150 toneladas de carne aviar a Taiwán, el primero enviado desde el país suramericano después de que las autoridades de Taipei autorizaran en mayo pasado las importaciones de estos productos desde Paraguay. Los contenedores fueron embarcados durante un acto encabezado por el presidente Santiago Peña en una planta de la empresa Pechugón en la ciudad de San Antonio y al que asistió el embajador de Taiwán, Iván Yue Yunli. Informó para BBN Carlos Rodríguez. A continuación, las buenas noticias para memorizar.
2: Juntos memoricemos Isaías capítulo 50, verso 7. Porque Jehová el Señor me ayudará, por tanto no me avergoncé. Por eso puse mi rostro como un pedernal, y sé que no seré avergonzado. Isaías capítulo 50, verso 7. Porque Jehová el Señor me ayudará, por tanto no me avergoncé. Por eso puse mi rostro como un pedernal, y sé que no seré avergonzado. Estas son las buenas noticias para memorizar.
3: El salmista dijo: puso luego en mi boca cántico nuevo, alabanza a nuestro Dios. Sin duda que Dios puso en nuestra boca una alabanza, un cántico nuevo. Cuando estábamos perdidos, no teníamos alegría para cantar, pero ahora Dios nos redimió del pecado y nos dio una nueva canción, la cual no podemos callar. Debemos hablar a este mundo las buenas nuevas. Debemos compartir el mensaje que transformó nuestras vidas y nos hizo nuevas criaturas. Le animo a compartir las buenas nuevas con un amigo, con algún vecino, con sus familiares. Y así digámosles y compartamos lo que Dios ha hecho en nuestras vidas. 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
5: ¿Cuál es uno de tus dones espirituales? ¿Cómo puedes usarlo para bendecir a otros? El pensamiento de hoy está escrito por Nancy Gavilanes. Nancy escribe: eres bueno tocando la guitarra, le dije a un nuevo amigo en la iglesia. Gracias, respondió, es mi ministerio. Otra vez esa palabra, ministerio. No sabía qué era exactamente ni cómo alguien tenía un ministerio, pero mi amigo simplemente estaba usando el talento musical que se le había dado para servir a otros. Cuando descubrí que uno de mis dones era la exhortación o animar, me sentí un poco decepcionada. Me parecía demasiado sencillo, pero pronto comprendí que, como líder en nuestro pequeño grupo, me alegraba escribir notas de aliento o llamar a nuestros integrantes. Estaba usando uno de mis dones espirituales sin siquiera saberlo. Cada creyente en Jesús recibe dones espirituales para servir a la iglesia. A veces no sabemos cuáles son, así que simplemente servimos donde hay necesidad. El Espíritu Santo se encarga del resto. Así como nuestro cuerpo humano tiene muchas partes con diferentes funciones, en Cristo, nosotros, siendo muchos, somos un cuerpo en Cristo, teniendo diferentes dones según la gracia que nos es dada. Enseñar, animar, dar y mostrar misericordia son algunos de los dones espirituales. Cualesquiera que sean, usémoslos para servir a otros en la iglesia, el cuerpo de Cristo. Oremos, Dios, ayúdame a servir a otros. En tu santo nombre, Señor Jesús. Amén. 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

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Seguimos con música y después respuestas en Génesis.

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1: Bienvenidos a Respuestas Hoy. Soy Joe Owen de Respuestas en Génesis. El hombre y la edad de hielo. La edad de hielo, que vino después del diluvio de Noé, proveyó las condiciones ideales para que la humanidad se esparciera alrededor de la Tierra. La temperatura global más fresca habría permitido a la gente pasar a través de lugares como el desierto de Sahara, incluso vivir allí. La edad de hielo también habría reducido el nivel de los océanos, exponiendo puentes de la Tierra. Los puentes habrían permitido a las personas y los animales viajar fácilmente a lugares como América del Norte. Los que se asentaron al norte fueron los más perjudiciados. Los granos serían difíciles de cultivar en clima frío, por lo que habrían dependido de la caza de los animales grandes. Y habrían utilizado el refugio más práctico disponible, las cuevas. Los hombres de las cavernas no fueron brutos primitivos. Eran nuestros parientes dispersándose alrededor de la Tierra durante esta edad de hielo.
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Hoy el maestro Raúl Ferrero nos presentará más información por la cual podemos ver la ilegalidad de esos juicios. Quédese con nosotros después de la música Semillas al Aire.

0: 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En Efesios capítulo 2, versículo 8 podemos leer: porque por gracia sois salvos por medio de la fe. 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No podemos lograrlo por medio de las obras, no somos salvos por medio de la religión, ni mucho menos por nuestra filosofía. Dios en este día le está dando el regalo de la salvación por gracia. ¿Qué hará? 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
4: Aquella noche y madrugada en Jerusalén, ellos violaron todos los derechos judíos, todos los derechos romanos y todos los derechos humanos que hoy están tan de moda. La compañía de soldados romanos, acompañados por alguaciles de los sacerdotes y guiados por Judas Iscariote, apresaron al Señor Jesucristo. Cruzaron el Valle del Cedrón y a pocas cuadras ingresaron en Jerusalén y lo entregaron atado en manos de Anás. Hasta allí llegábamos en nuestro último programa, considerando el capítulo 18 del Evangelio de Juan. Gracias, mis amigos, por acompañarme en un programa más de Semillas al Aire, sembrando la palabra de Dios a las naciones. Realmente aquellos hombres no sabían, pero estaban cumpliendo la palabra profética de Dios. Isaías 53:8 dice que el Mesías de Israel a su tiempo iba a ser quitado de en medio por apresamiento y por juicio, y todo sería por la rebelión de mi pueblo. Déjeme decirle que hoy en día podemos conocer el procedimiento al que debían sujetarse para los juicios. Usted puede leer la Mishnah Sanedrín. Allí hay todo un protocolo, un procedimiento para los juicios. A propósito, usted puede leer eso en el comentario al Evangelio de Juan de Charles Swindoll en la página 294. Pero aunque no busquemos exhaustivamente en los procedimientos establecidos para los juicios en aquellos días, cuatro cosas eran y son muy obvias. Número uno. Para todo juicio tenía que haber dos o tres testigos que coincidiesen en sus testimonios. Eso lo establecía la ley de Dios. Usted lo puede leer en Deuteronomio 17, del 6 al 7, y en Deuteronomio 19, del 15 al 20. En segundo lugar, los juicios no debían hacerse de noche o en oculto. En tercer lugar, el acusado debía tener defensor. Y en cuarto lugar, era sabido y sabemos que todo ser humano es inocente hasta que se demuestre lo contrario, hasta que se demuestre su delito. Con el Señor Jesús fue todo al revés. Previamente ya habían determinado matarlo. Buscaron falsos testigos para confirmar la sentencia. Delante de una patota a sueldo proclamaron que era digno de muerte. sin siquiera una voz que lo defendiese, y luego presionaron para torcer el brazo de la autoridad romana y hacer que lo ejecutaran cuanto antes. Mis amigos, cuando lo llevaron a Pilato, y eso es avanzando el capítulo 18, lo vamos a ver la semana que viene, cuando lo llevaron delante de Poncio Pilato, el Señor Jesús ya estaba condenado por Caifás. Buscaron presionar y apurar para que él lo hiciera crucificar cuanto antes, antes que corriese la mañana y antes de la fiesta, como leemos claramente en Mateo 26:5. Permanezca conmigo, por favor. Si usted puede, acompáñeme con su Biblia. Enseguida voy a estar leyendo allí Evangelio de Juan, capítulo 18, desde el 12 al 27. Ah, y recuerde lo que hemos dicho desde el principio. Estas cosas fueron escritas para que creáis en Él, en el Señor Jesucristo, y para que creyendo tengáis vida en su nombre.

Entonces la compañía de soldados, el tribuno y los alguaciles de los judíos prendieron a Jesús y le ataron. Y le llevaron primeramente a Anás, porque era suegro de Caifás, que era sumo sacerdote aquel año. Era Caifás el que había dado el consejo a los judíos de que convenía que un solo hombre muriese por el pueblo. Y seguían a Jesús, Simón Pedro y otro discípulo. Y este discípulo era conocido del sumo sacerdote y entró con Jesús al patio del sumo sacerdote. Mas Pedro estaba afuera a la puerta. Salió pues el discípulo que era conocido del sumo sacerdote y habló a la portera e hizo entrar a Pedro. Entonces la criada portera dijo a Pedro, ¿no eres tú también de los discípulos de este hombre? Y dijo él, no lo soy. Y estaban en pie los siervos y los alguaciles que habían encendido un fuego porque hacía frío y se calentaban. Y también con ellos estaba Pedro en pie calentándose. Entonces el sumo sacerdote preguntó a Jesús acerca de sus discípulos y de su doctrina. Y Jesús le respondió, yo públicamente he hablado al mundo. Siempre he enseñado en la sinagoga y en el templo, donde se reúnen todos los judíos, y nada he hablado en oculto. ¿Por qué me preguntas a mí? Pregunta a los que han oído, ¿qué les haya yo hablado? He aquí ellos saben lo que yo he dicho. Cuando Jesús hubo dicho esto, uno de los alguaciles que estaba allí le dio una bofetada diciendo, ¿así respondes al sumo sacerdote? Jesús le respondió, si he hablado mal, testifica en qué está el mal, y si bien, ¿por qué me golpeas? Anás entonces le envió atado a Caifás, el sumo sacerdote. Estaba pues Pedro en pie calentándose, y le dijeron, ¿no eres tú de sus discípulos? Él negó y dijo, no lo soy. Y uno de los siervos del sumo sacerdote, pariente de aquel a quien Pedro había cortado la oreja, le dijo, ¿no te vi yo en el huerto con él? Negó Pedro otra vez y enseguida cantó el gallo.

0: Aquella noche, la compañía de soldados romanos entregó el prisionero en manos de Anás, lo entregó atado delante de aquel hombre que era, usted recordará el último programa, ¿no? Era cabeza de una mafia familiar que se había adueñado del templo de la viña de Dios. Aquel hombre inmediatamente decidió enviar al prisionero ante Caifás. Caifás era yerno de Anás y era sumo sacerdote aquel año. Ahora bien, en versículo 14, Juan nos recuerda que era Caifás el que había dado el consejo a los judíos de que convenía que un solo hombre muriese por el pueblo. No vaya a pensar que esa declaración surgió de labios de un hombre piadoso. No, de ninguna manera. Ya consideramos el texto en Juan capítulo 11, versículos 49 y 50, cuando sale de boca de Caifás, casi de manera apremiante, el planteo de la necesidad política de asesinar a Jesús. Para él y para ellos parecía una cuestión de seguridad para la nación. Pero todo eso se basaba en su odio, en su veneno, en el temor que aquel muchacho derribara sus negocios y además por envidia, como leemos en Mateo 27, versículo 18 y en Marcos 15 y versículo 10. Quiero decirle que al respecto, Alfred Edersheim nos dice lo siguiente en la página 500 del tomo 2 de su obra, La vida y los tiempos de Jesús el Mesías. Él habla allí de Caifás y su cargo como sumo sacerdote y dice así, este cargo lo tenía Caifás, yerno de Anás, el cual según el evangelista nos recuerda, en capítulo 18 y versículo 14, había sido el primero en anunciar, en palabras claras y simples, que le parecía una necesidad política el asesinato judicial de Cristo. Sigue diciendo aquel escritor que Caifás ni se tomó la molestia de hacer ver que hablaba por motivos religiosos o por celo divino. De modo cínico había arrollado los escrúpulos de los viejos sanedristas manipulando sus temores. Habló entonces como lo que era, osado, sin escrúpulos, implacable, un saduceo de corazón más bien que de convicción, un digno yerno de Anás. Muy bien, mis amigos, entonces Anás envió al Señor Jesús atado a Caifás. Ahora bien, tampoco quiero avanzar sin que usted entienda que al entrar en el versículo 15, entramos al patio del sumo sacerdote Caifás. ¿Sabe una cosa? Cuando leemos el versículo 24, en su lugar, debemos entender que es una frase retrospectiva. En realidad, Anás envía al Señor Jesús a Caifás y lo hace luego del versículo 14 y justo antes del versículo 15. El relato nos deja ver claramente que los alguaciles de los sacerdotes condujeron al Señor al patio del sumo sacerdote Caifás. Evidentemente, dos discípulos del Señor Jesús acompañaban esa comitiva. Era el discípulo llamado Juan, el escritor de este libro y testigo presencial de todo aquello, y también aquel discípulo que se llamaba Pedro. Ahora, por favor, preste atención bien al texto. Dice que ese otro discípulo, que evidentemente es el escritor, el apóstol Juan, bueno, Juan era conocido de esta gente y entró con Jesús y con todos aquellos alguaciles de los sacerdotes que le trasladaban, entraron al patio del sumo sacerdote, al patio de la casa, porque ese es el término que se utiliza en el versículo 28. Era el patio del palacio, podríamos decir con otra palabra, del sumo sacerdote Caifás. Ahora bien, queda claro en el texto que no cualquiera entraba a ese lugar. Pedro quedó afuera. Fíjese versículo 16. Pedro estaba afuera, a la puerta. Entonces el discípulo que había entrado habló a la portera y entonces la portera abrió e hizo entrar a Pedro. Perdone que insista un poquito, pero para mí es muy importante que todos entendamos que dentro de ese patio no entraba cualquiera. Entraron todos aquellos hombres, La portera abrió haciendo una excepción para que entrara Pedro y luego fue cerrado el patio. Todo lo que sucedió después y que hemos leído hace un rato, la negación de Pedro y el enjuiciamiento del Señor Jesús por parte de Caifás, sucedió en el patio de la casa o palacio del sumo sacerdote Caifás. Nadie ajeno podría entrar allí. Y es más, cuando Pedro entró, se sintió en terreno enemigo. Allí ninguna voz se iba a levantar en favor del Señor Jesús. E incluso Pedro, hombre valiente y esforzado, se sintió amedrentado por la presencia de aquellas personas, e incluso hasta las sirvientas se agrandaron, por decir así, y comenzaron a apremiarle al punto tal que él negó al Señor, tal como el Señor se lo había dicho. Bueno, pero la negación de Pedro es una instancia que vamos a considerar en nuestro programa que viene, si Dios quiere. Personalmente ignoro las dimensiones de aquel patio, pero hay elementos para sospechar que allí había no menos de 2 o 3 centenares de acomodados al poder corrupto de Anás y Caifás, pues sabemos que incluso hasta hubo espacio para hacer un fuego, para calentarse porque la noche era fría. Y además sabemos, y nos queda bien en claro, que ninguna voz se iba a alzar en defensa de aquel acusado. Desde versículo 19 en adelante, el Señor comparece por segunda vez aquella noche ante una autoridad y tenemos el primer interrogatorio. En versículo 19 vemos a la figura de Caifás, hombre cínico y despreciable realmente. Debe haberse manejado con aires de soberbia delante del Señor, que estaba atado ante su presencia. Y enseguida leemos allí en versículo 19 que le hizo 2 preguntas claves. Le preguntó acerca de sus discípulos y acerca de su doctrina. Tantas veces uno puede leer este versículo desprevenidamente o livianamente, pero quiero detenerme y compartir con usted lo que realmente se percibe en el fondo de esta situación. En primera instancia, él le pregunta diciendo, ¿y tus discípulos? ¿Dónde están tus discípulos? Se debe haber hecho un silencio en ese patio que hasta los grillos se escuchaban. Es como que ese hombre estaba diciendo, hace pocos días atrás entraste a Jerusalén e iban halagándote y alabándote miles de tus discípulos. ¿Dónde están ahora? Además, aquel hombre preguntó acerca de su doctrina. Creo que insinuaba que aquel día el Señor había entrado en el templo y había proclamado en alta voz que habían hecho de los patios del templo del Señor cueva de ladrones. Y ahora aquel hombre le reclamaba, ¿dónde está tu doctrina? Ahora déjeme decirle que las palabras del Señor, la respuesta del Señor no tiene desperdicio. Son palabras exactas, con un equilibrio ético y con una humildad, pero al mismo tiempo con un poder incisivo extraordinario. El Señor respondió, yo públicamente he hablado al mundo, siempre he enseñado en la sinagoga y en el templo, donde se reúnen todos los judíos y nada he hablado en oculto. ¿Por qué me preguntas a mí? Pregunta a los que han oído. Ellos saben lo que yo he dicho. Esas palabras llenaron de incomodidad a todos, al punto que uno de los alguaciles que estaba allí le dio una bofetada y le dijo, ¿así respondes al sumo sacerdote? Es que básicamente las palabras del Señor Jesucristo fueron como relámpagos de la justicia de Dios en aquel lugar oscuro. Mire, yo he marcado en mi Biblia, en versículo 20, en especial 2 palabras del Señor. Él le dijo a Caifás, yo públicamente he hablado, y luego le dice, nada he hablado en oculto. ¿Observó? Él lo había hecho todo públicamente y nada en oculto. Esas 2 palabras estaban descalificando todo ese montaje de iniquidad que llevaba adelante Caifás. La ley judía y la ley romana declaraban y reclamaban que los juicios debían ser públicos y no debían ser en la noche, no debían ser en oculto, y además todo reo de juicio era merecedor de una palabra de defensa. El Señor había dicho tanto con tan pocas palabras como frecuentemente lo había hecho. Y aquellos hombres malvados, tocados profundamente por sus palabras, no tuvieron más que reaccionar y darle una bofetada. El Señor entonces responde: si he dicho algo malo, dime dónde está lo malo. Y si he dicho algo bueno, ¿por qué me golpeas? El Señor fue tan prolijo, el Señor fue tan perfecto, inclusive controlando sus acciones, su vocabulario y sus reacciones, tan ético y tan exacto a la luz de la verdad. Sin embargo, aquella bofetada, la primera agresión física sobre el Señor Jesús en aquella madrugada, no iba a ser la última. No lo leemos en el Evangelio de Juan, pero lo podemos leer en el Evangelio de Marcos, en capítulo 14, versículos 53 al 65. Caifás continuó con su interrogatorio, buscando la manera de condenar al Señor Jesús.
1: Descansaré en ti.
0: Por favor, observe conmigo en el Evangelio de Marcos, capítulo 14, y desde el versículo 55 en adelante, que los principales sacerdotes buscaban testimonio contra Jesús para entregarle a la muerte. Leemos allí, azorados realmente, que presentaron en aquel patético escenario, creo que estaban un poco en alto, porque dice el versículo 66 que Pedro estaba abajo en el patio, creo que estaba un poco en alto allí el sitio para las autoridades y la indagatoria sobre el Señor Jesús. Se presentaron algunos con falsos testimonios contra Jesús. Pero sus testimonios no concordaban entre sí porque realmente no eran veraces. Pese a que todo eso era una parodia de maldad, en un momento se paró el sumo sacerdote Caifás, dice el versículo 60, y le preguntó a Jesús diciendo: ¿no respondes nada? ¿Qué testifican estos contra ti? Y dice el versículo 61, mas él callaba y nada respondía. Mi amigo, no había forma de responder. De una manera tan impune, aquellos hombres estaban violando el noveno mandamiento de la ley de Dios, que decía y dice en Éxodo capítulo 20 y versículo 16, no hablarás contra tu prójimo falso testimonio. Y aquellos líderes del templo en Jerusalén no solamente estaban violando este mandamiento, sino que procuraban el asesinato judicial y público del Señor. En ese contexto, en esas circunstancias tan apremiantes, el Señor no abrió su boca. Nada se podía decir. Una vez más les digo, mis amigos, no sabían, pero se estaba cumpliendo la palabra profética de Isaías 53. Él enmudeció como cordero delante de sus trasquiladores y no abrió su boca. Ahora bien, siga conmigo por favor, necesito apurarme un poquito. Entonces leemos allí en versículo 61, el sumo sacerdote le volvió a preguntar al Señor y le dijo: ¿eres tú el Cristo, el Hijo del Bendito? Ese hombre estaba citando el Salmo 2, el Salmo mesiánico que anunciaba que Jehová habría de poner a su hijo como rey en Jerusalén. Pero en su insólita piedad fingida no mencionó el nombre de Dios, sino que dijo: ¿eres tú el Hijo del Bendito? Y en versículo 62 leemos que el Señor Jesús le respondió que sí. Él le dijo: sí, yo soy. Y además agregó: y veréis al Hijo del Hombre a la diestra del poder de Dios y viniendo en las nubes del cielo. Quiero decirles de manera sencilla que el Señor Jesús le respondió clara y contundentemente a Caifás que sí, que él era el Cristo, y le refirió el texto mesiánico de Daniel capítulo 7, versículos 13 y 14, donde se anuncia que el Hijo del Hombre vendrá en las nubes del cielo para reinar. Entonces leemos allí en versículos 63 y 64 que Caifás, el sumo sacerdote, rompió sus vestiduras y a viva voz dijo: ¿qué más necesidad tenemos de testigos? ¿Habéis oído la blasfemia? ¿Qué os parece? Y todos ellos, fíjese que ni siquiera se levantó una sola voz en defensa del Señor, todos ellos le condenaron, declarándole ser digno de muerte. Y continúa la escena allí en versículo 65, donde algunos comenzaron a escupirle y a cubrirle el rostro y a darle de puñetazos, a decirle profetiza, y los alguaciles le daban bofetadas. Mis amigos, el Señor fue juzgado y condenado por Caifás y los suyos, realmente de una manera denigrante. A todo eso el Señor no abrió su boca ante tal abuso y agresión. Sabe, Dios y él tenían el control de la situación. Aquellos le declararon ser digno de muerte. Y de acuerdo a la palabra profética, Jehová cargó en él el pecado de todos nosotros. Usted recordará que la paga del pecado es muerte. Y él, el Señor, a pocas horas cumpliría nuestra condena en la sentencia judicial romana. El justo iba a morir por los injustos para llevarnos a Dios. Pero además quiero decirle, sin proponérselo, aquellos enemigos de Dios dictaron la sentencia para sacrificar el Cordero de Dios. El día señalado, a la hora indicada, el Cordero de Dios que quita el pecado del mundo iba a entregar su vida por nosotros. ¿Qué le parece? Es admirable la sabiduría y el poder de Dios al interactuar con sus enemigos, llevar adelante sus planes y cumplir sus anunciados propósitos. Mire, tal como lo anunciaba Isaías 53:8, el Mesías sería quitado de en medio por apresamiento, por juicio y por la rebelión de mi pueblo, había dicho el profeta Isaías. Finalmente, en los últimos 2 minutos de mi programa, necesito hacer 2 aclaraciones y una reflexión final. Primera aclaración, tenga en claro que no fue una rebelión popular de todo el pueblo de Israel. No, mi amigo, ya lo había anunciado por anticipado el Señor en la parábola de Mateo 21, versículos 33 al 46. En la cual enseñó que algunos se habían adueñado de la viña del Padre, habían matado a sus siervos y terminarían matando al heredero de la viña. ¿Se da cuenta? Y segunda aclaración, no debemos responsabilizar de la muerte del Mesías a toda la nación de Israel. Mire, ni siquiera a toda aquella generación. Solo aquellos hombres que llegaron a usurpar y dominar el templo, aquellos que llegaron a esgrimir el poder corrupto y abusivo de la religión y el dinero, aquellos fueron, son y serán los únicos responsables. De hecho, Dios no ha desechado a Israel. Léalo en Romanos 11:1. Compasivamente, Dios sigue ofreciendo perdón y vida eterna a todo aquel que recibe a Jesucristo como Salvador, sea judío o sea de cualquier nación. Mi amigo, ¿lo ha recibido usted? Estas cosas han sido claramente escritas para que creamos en Él y para que creyendo tengamos vida en su nombre.
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0: BBN no se solidariza con los detalles o conceptos emitidos en este espacio. Solo nos circunscribimos a utilizar los servicios proporcionados por la agencia de noticias EFE. Noticias en el plano internacional. El presidente de Emiratos Árabes Unidos, Mohammed bin Zayed Al Nahyan, visitó este jueves Kuwait en una jornada en la que este último país fue atacado por Irán para hablar sobre la actual escalada entre Estados Unidos e Irán. Más información. Bielorrusia y Uzbekistán firmaron este jueves una declaración sobre asociación estratégica durante una visita a Minsk del presidente uzbeko Shavkat Mirziyoyev. Hoy firmamos una declaración sobre la asociación estratégica entre la República de Bielorrusia y la República de Uzbekistán, declaró el presidente de Bielorrusia Alexander Lukashenko, citado por la agencia Belta. Más información en el plano internacional. La Comisión Europea confirmó este jueves que ha remitido a los Estados miembros un documento no oficial con opciones para restringir o prohibir la importación de productos procedentes de los asentamientos israelíes ilegales, así como alternativas para mejorar el sistema actual de trato diferenciado en el comercio con dichos territorios. Y por último, el Kremlin rebatió hoy al presidente de Estados Unidos, Donald Trump, sobre que la actual escalada de los ataques ucranianos con drones de largo alcance contra territorio ruso pueda conducir al fin de la guerra. Estas fueron las noticias más importantes en el plano internacional, informó para BBN Carlos Rodríguez. A continuación, las buenas noticias.
3: Juntos memoricemos Isaías capítulo 50, verso 7. Porque Jehová el Señor me ayudará, por tanto no me avergoncé. Por eso puse mi rostro como un pedernal, y sé que no seré avergonzado. Isaías capítulo 50, verso 7. Porque Jehová el Señor me ayudará, por tanto no me avergoncé. Por eso puse mi rostro como un pedernal, y sé que no seré avergonzado. Estas son las buenas noticias para memorizar.
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6: Continuamos la lectura del libro Persecución en Holanda, la vida de Corrie ten Boom, escrito por Janet y Geoff Bench. Sígame.
7: dijo amablemente. Corey intentó arreglarse un poco el cabello mientras abandonaba la celda. ¿A dónde vamos? A mi oficina para que escuche una lectura. ¿Una lectura? Repitió Corey, cuyo pensamiento evocó las gratas noches de lectura de obras de teatro organizadas por Linder para los huéspedes de BJ. Pero, ¿qué querría decir el teniente con aquello de que para que escuche una lectura? Se preguntaba. Usted me dijo que su padre murió en esta prisión hace 3 meses, ¿no es así? Preguntó a secas. Sí, respondió ella. Bien, un abogado leerá el testamento de la familia. Así es como se resuelven estos asuntos legales en Holanda. Corey no estaba segura de haber entendido lo que acababa de escuchar. ¿Por qué él, un oficial nazi, se interesaba por el procedimiento legal usado en Holanda? No tenía ningún sentido. Tal vez el interés que mostraba era genuino. A estas cavilaciones le siguió un hermoso pensamiento. ¿Escucharía sola la lectura del testamento o la estaría esperando el resto de la familia? No se atrevió a preguntarle, pero albergaba una pequeña esperanza de que así fuera. Cuando llegaron a la oficina, el teniente Rams abrió la puerta. ¡Noli! Exclamó Corey con un rostro lleno de alegría. ¡William, Betsy, Tim, Flip! ¡Son ustedes! ¡Están aquí! Repetía una y otra vez al tiempo que abrazaba y volvía a abrazar a cada uno de ellos. Corey giró la cabeza al oír el ruido de la puerta al cerrarse. El teniente Rams había desaparecido. «Debe estar esperando allá afuera. ¡Estamos solos!» dijo casi convencida de que aquello era como un sueño. «Rápido, tomen esto antes de que vuelva», indicó Nolly, entregando una pequeña Biblia tanto a Corey como a Betsy. Ambas introdujeron el precioso objeto dentro de un bolsillo de sus abrigos y dieron las gracias a Nolly. «Ahora cuéntenos todo», urgió Corey, volviendo una vez más la cabeza para comprobar que la puerta permanecía cerrada. «No tenemos mucho tiempo». Willem consiguió averiguar algunos detalles referentes a la muerte de su padre, quien enfermó de neumonía a los 2 días de llegar a la prisión. Sus compañeros de celda acabaron convenciendo a los guardias de que necesitaba atención médica, pero esta llegó demasiado tarde. Casper ten Boom murió en una camilla fuera del hospital, completamente solo. Nadie sabía quién era, por lo tanto, llegaron a la conclusión de que lo más probable es que lo hayan enterrado en una tumba sin identificación. Corey lloró al escuchar los detalles de tan triste acontecimiento. A continuación, Tim les habló sobre Kick, quien había sido capturado cuando intentaba ayudar a un aviador estadounidense, cuyo avión fue derribado a llegar a la costa del Mar del Norte, desde donde iban a transportarle a Inglaterra. Tim y Willem escucharon cómo Kick fue llevado a Alemania en un tren de prisioneros. Corey preguntó sobre los relojes de la casa. Flip fue el encargado de relatar lo ocurrido. Cuando todos los detenidos en BJ fueron conducidos a la comisaría de policía, Arnold no formaba parte del grupo, debido a que el registro de la Gestapo le sorprendió en la casa y tuvo que refugiarse precisamente en la guarida de los ángeles. Pero como su padre estaba seguro de su presencia en BJ durante el registro, se puso a indagar entre sus amigos. ¿Quién sabría si BJ disponía de un escondrijo donde pudiera ocultarse un miembro de la resistencia? Sorprendentemente, una de las personas con las que habló resultó ser el hombre que construyó el refugio secreto. quien una vez comprobada la identidad del padre de Arnold, no tuvo inconveniente en informarle acerca del refugio localizado en el dormitorio del tercer piso. El siguiente paso fue hablar con un policía de confianza de Harlem. El plan de acción no tardó en urdirse. A la noche siguiente, la Gestapo iba a encargar la vigilancia de BJ a la policía local. La noche del 1 de marzo, 2 días después del registro, los policías holandeses que sustituyeron a los alemanes localizaron la entrada de la guarida de Los Ángeles y tocaron a la misma. La pared se deslizó a un lado y del hueco abierto salieron un total de 6 personas, 4 judíos, Mary, Martha, Yussi y Ronnie, y 2 miembros de la resistencia, Hans y Arnold. Estos dieron las gracias a los policías que les habían rescatado y huyeron por el tejado al amparo de la oscuridad de la noche. Los 4 huéspedes judíos esperaron tranquilamente en la casa junto a los policías hasta cuando llegó un integrante de la resistencia para conducirlos a un lugar seguro. Los policías se

0: Entró el teniente Rams. ¿Se ha leído ya el testamento?, preguntó con educación. El abogado holandés, que aún permanecía en pie en una esquina, indicó que no, tras lo cual abrió un sobre, sacó un documento y comenzó a leer. No hubo sorpresas. Las únicas posesiones de valor del anciano Casper, BJ y la relojería, eran para Betsy y Corey mientras vivieran allí. Cuando concluyó la lectura, el teniente se acercó a Corey para decirle que era tiempo de regresar a la celda. Corey miró una última vez a sus hermanos antes de abandonar la oficina. Betsy iba tras ella. Cuando llegó a la celda, se sintió más sola que nunca. Acostada sobre el camastro, rememoró cada instante de la visita. Estaba preocupada por Willing y Betsy. Aunque estaba en libertad, su hermano estaba muy delgado y parecía débil. Y a Betsy, con la enfermedad sanguínea que padecía, no recordaba haberla visto nunca tan pálida. También pensó en el testamento de su padre. Las palabras pronunciadas por aquel abogado aún reverberaban en su pensamiento. BJ es para Elizabeth y Cornelia, mientras vivan allí. Teniendo en cuenta todo lo que la familia había pasado en aquella casa, Corey no podía imaginar vivir en otro lugar que no fuera aquella maravillosa BJ de la calle de Bartlehurst Street de Harlem. Sin embargo, antes de regresar, debía superar aquella pesadilla que estaba viviendo. Capítulo 11. Auténtico pavor.
1: Que todas las prisioneras recojan sus pertenencias y esperen junto a la puerta, ordenó la guardia.
0: Corey, que en ese momento dialogaba amigablemente con una hormiga, se levantó. Era el 12 de junio de 1944 y acababa de desayunar. Llevaba 3 meses y medio encerrada. Después de guardar en un bolsillo del abrigo la Biblia que le diera Nolly, se colocó al lado de la puerta. Su corazón latía aceleradamente. ¿Qué estaría sucediendo? Siempre que salía de la celda, iba sola. Pero en esta ocasión la orden era para todas las reclusas de su sección. ¿Habrían invadido Holanda los aliados? ¿Sería el preludio de la libertad? Corey esperaba ansiosa el momento en el que abrieran la celda, pero el tiempo transcurría sin que sucediera nada. Así llegó la hora del almuerzo. No obstante, la puerta permanecía cerrada. La acostumbrada rebanada de pan que recibía a esa hora tampoco le fue entregada. Se trataría de una broma malévola de las guardias para que pensaran que iban a salir y poder reírse a su costa. Corey no sabía qué pensar. Finalmente, mediada la tarde, la puerta de la celda se abrió de par en par.
1: ¡Rápido!, gritó una guardia a quien nunca había visto. ¡Colócate en la fila, ahora mismo!
0: Corey salió al corredor, deseosa de ver a otros seres humanos. El lugar estaba lleno de mujeres delgadas y sucias, y aunque no conocía ninguna, sentía deseos de abrazarse a cada una de ellas. Eran compañeras de prisión, mujeres que, como ella, vivían una espantosa pesadilla. Cual afluente que desemboca en un río, las mujeres de las celdas contiguas se integraron en la columna humana que caminaba por el corredor. La palabra invasión corría de boca en boca. Corey esperaba que fuese cierto. Tal vez la libertad no estuviera muy lejana. En poco tiempo, unos 1000 reclusos entre hombres y mujeres esperaban en el patio principal. Corey escrutó la muchedumbre en busca de un moño castaño de Betsy, pero antes de localizarla, se vio arrastrada por la muchedumbre hasta el interior de un gran autobús sin asientos, y cuyas ventanas estaban pintadas.
1: ¡Muévanse, muévanse!, vociferaba un guardia, que mantenía el dedo sobre el gatillo.

0: cuello de su rifle para disipar toda duda sobre la seriedad de sus órdenes. Curry recibía empujones de todos los lados. «¡Más, más!», chillaba el soldado. «¿Se creen que van de visita turística?». Rió estruendosamente, empujando a las mujeres para que se apretaran todavía más y ordenando a otro grupo que subiera al autobús. Cuando estuvo satisfecho de que no cabía ni siquiera un alfiler, el autobús inició la marcha. El conductor tomaba las curvas peligrosamente, pero a pesar de que no había donde apoyarse, nadie se caía al suelo. Era imposible. Unos 20 minutos después, el vehículo se detuvo y todas las mujeres se bajaron. Esta fue la lectura del libro Persecución en Holanda, la vida de Corrie ten Boom, escrito por Janet y Geoff Bench y publicado por Editorial Jucún.
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Gracias por elegir la programación bíblica de esta su emisora BBN. En unos minutos va a escuchar el programa A Través de la Biblia, donde estaremos concluyendo con el estudio en el libro de Josué. Si puede, vaya ubicando su Biblia en Josué capítulo 23. 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Síganos en Facebook, Instagram y X. Continuamos con música y después el programa A Través de la Biblia.

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2: Las últimas palabras suelen ser palabras significativas. Hoy nos encontramos ante el lecho de muerte de uno de los grandes líderes del Antiguo Testamento, el general Josué. Esto es parte de lo que dijo Josué, que está registrado en el capítulo 24, versículos del 23 al 25. Quitad pues ahora los dioses ajenos que están entre vosotros, e inclinad vuestro corazón a Jehová Dios de Israel. Y el pueblo respondió a Josué: a Jehová nuestro Dios serviremos, y a su voz obedeceremos. Entonces Josué hizo pacto con el pueblo el mismo día, y les dio estatutos y leyes en Siquem. Bienvenido a un nuevo encuentro con la palabra de Dios en A Través de la Biblia, el programa donde conocemos a Dios en su palabra. Soy su anfitrión, Heyel Ortiz. Hablando de últimas palabras, ¿sabía usted que la mañana del día en que el Dr. McGee falleció en el año 1988, se había reunido con el líder de A Través de la Biblia para darle instrucciones para el futuro de este ministerio que amaba? Una de las últimas instrucciones fue: pongan las cintas, en ese tiempo era el medio que se utilizaba, pongan las cintas de este viaje de 5 años de A Través de la Biblia hasta que se acabe el dinero y luego salgan del aire. Damos gracias a Dios porque ha mantenido este ministerio al aire, gracias a las ofrendas y donaciones de oyentes como usted. Ustedes son un soporte clave para nuestro ministerio. Así que desde el fondo de nuestro corazón, todo el equipo internacional de A Través de la Biblia les decimos gracias por ser un instrumento de Dios para nuestro ministerio. A medida que este estudio llega a los hispanohablantes, oremos por los creyentes que anhelan conocer al Señor más profundamente. También oremos por aquellos quienes recientemente han entregado su vida a Cristo. Oremos por aquellos que escuchan la palabra de Dios y para que podamos producir un fruto duradero. Sus oraciones hacen la diferencia en nuestro ministerio. Y hablando de oración, iniciemos nuestro tiempo de estudio orando. Gracias, Padre Celestial, por tu fidelidad en levantar a personas que te aman para servirte y seguirte. Ayúdanos ahora a escuchar y obedecer tu palabra con toda nuestra mente, con todas nuestras fuerzas y con todo nuestro corazón, con el objetivo de ponerla en práctica. Queremos vivir para tu gloria. Queremos honrarte con nuestras vidas. En el precioso nombre de Jesús oramos y te lo pedimos. Amén. Y ahora, abra su Biblia o encienda su Biblia en Josué capítulo 23, específicamente en el versículo 11, porque estamos iniciando nuestro recorrido bíblico de hoy con las enseñanzas del Dr. McGee en la voz inconfundible de nuestro maestro Samuel Montoya.
3: Proseguimos hoy nuestro estudio en el capítulo 23 del libro de Josué, que comenzamos en nuestro programa anterior. Y decíamos al concluir nuestro estudio anterior que hay un gran peligro en pasar el Jordán. El hacer frente a un enemigo en una tierra extraña, el dar con lo desconocido por todas partes y el encontrar temor por todos lados, todo esto había mantenido a Israel cerca del Señor. Pero Josué reconoció que ya que habían entrado en reposo y estaban disfrutando de prosperidad y abundancia, podrían alejarse de Dios. Y ese es precisamente el peligro que existe cuando llegamos al punto en que nos sentimos cómodos y disfrutamos de la prosperidad y la abundancia. Parece como si ya no necesitáramos a Dios y comenzamos a alejarnos de Él. Esa, amigo oyente, es la historia de la raza humana, de la naturaleza humana. Nunca cambia. Hoy, por ejemplo, tenemos una situación de contraste. Mientras muchas naciones sufren y pasan por un período de penalidad extremada, hay otras naciones que disfrutan de prosperidad y abundancia. Ahora, lo que pasa es que Dios bien puede estar juzgando a las naciones prósperas con la abundancia. Puede estar probándolas, y la prueba verdadera es la abundancia, porque el período más peligroso por el cual cualquier nación pueda pasar no es el tiempo de sufrimiento, sino el de paz y abundancia. Es en ese período cuando se olvidan de Dios y se alejan de Él. Y es por eso que Josué amonesta a Israel y les dice: Dios ha hecho estas cosas maravillosas por ustedes. Ahora permanezcan cerca de Él y obedézcanle. Si hacen esto, Dios continuará bendiciéndoles. Luego les advierte lo que les sucederá si se apartan de su Dios. Leamos los versículos 11 al 13 de este capítulo 23 de Josué. Guardad, pues, con diligencia vuestras almas, para que améis a Jehová vuestro Dios. Porque si os apartareis y os uniereis a lo que resta de estas naciones que han quedado con vosotros, y si concertareis con ellas matrimonios, mezclándoos con ellas y ellas con vosotros, sabed que Jehová vuestro Dios no arrojará más a estas naciones delante de vosotros, sino que os serán por lazo, por tropiezo, por azote para vuestros costados y por espinas para vuestros ojos, hasta que perezcáis de esta buena tierra que Jehová vuestro Dios os ha dado. Josué les previene que si ellos se apartaban de Dios y le desobedecían, su juicio sería sobre ellos. Era así de sencillo, y continúa diciéndoles en los versículos 15 y 16: Pero así como ha venido sobre vosotros toda palabra buena que Jehová vuestro Dios os había dicho, también traerá Jehová sobre vosotros toda palabra mala, hasta destruiros de sobre la buena tierra que Jehová vuestro Dios os ha dado. Si traspasareis el pacto de Jehová vuestro Dios que Él os ha mandado, yendo y honrando a dioses ajenos e inclinándoos a ellos, entonces la ira de Jehová se encenderá contra vosotros y pereceréis prontamente de esta buena tierra que Él os ha dado. Esta es más una predicción que una advertencia, amigo oyente. Como bien sabemos, esta predicción es ahora historia. Y bien haríamos nosotros en prestar atención a esta advertencia también. Hay muchos cristianos en nuestras iglesias que andan con una cara larga, no tienen gozo en sus vidas, parece que les hubiera picado un alacrán. Se quejan de no recibir respuesta a sus oraciones, les parece que Dios está muy lejos de ellos. Pero si hicieran un examen de sus propias vidas, se darían cuenta que son ellos los que se han alejado de Dios y que están viviendo para ellos mismos. Amigo oyente, no podemos esperar la bendición de Dios sobre nuestras vidas si no le somos fieles y no obedecemos su palabra. El escritor de la Epístola a los Hebreos amonesta en el capítulo 2 de su epístola, versículos 1 al 3, diciendo: Por tanto, es necesario que con más diligencia atendamos a las cosas que hemos oído, no sea que nos deslicemos. Porque si la palabra dicha por medio de los ángeles fue firme, y toda transgresión y desobediencia recibió justa retribución, ¿cómo escaparemos nosotros si descuidamos una salvación tan grande? Si no prestamos atención y obedecemos todo lo que Dios nos enseña en su palabra, amigo oyente, nos exponemos al juicio de Dios. Y esto es lo que Josué está diciéndole al pueblo de Israel aquí. Y como la historia lo confirma, esta predicción se cumplió al pie de la letra. Llegamos ahora al último capítulo de este libro de Josué, el capítulo 24. En este capítulo, Josué reúne una vez más a todo el pueblo y se presentan delante del Señor. Josué les habla y les da la reseña que Dios hace de la historia de ellos y de sus tratos misericordiosos con ellos. Tenemos también en este capítulo la renovación del pacto, la piedra del testimonio, la edad y muerte de Josué y la sepultura de los huesos de José. Josué reúne ahora a los hijos de Israel para una consagración y una consideración del pacto que Dios había hecho con ellos y que ellos habían hecho con Dios. Los primeros dos versículos de este capítulo 24 de Josué nos dicen: Reunió Josué a todas las tribus de Israel en Siquem, y llamó a los ancianos de Israel, sus príncipes, sus jueces y sus oficiales, y se presentaron delante de Dios. Y dijo Josué a todo el pueblo: Así dice Jehová, Dios de Israel: Vuestros padres habitaron antiguamente al otro lado del río, esto es, Taré, padre de Abraham y de Nacor, y servían a dioses extraños. En realidad no es Josué, sino Jehová quien habla en esta porción de la Escritura, dando una mirada retrospectiva, o sea, una mirada hacia atrás, a sus tratos misericordiosos con los hijos de Israel desde el llamamiento de Abraham hasta la conquista de la tierra de Canaán. Ahora, el versículo 2 revela algo que no sabíamos antes, aunque sí lo sospechábamos. Cuando Dios llamó a Abraham de Ur de los Caldeos, le sacó de un lugar de idolatría. Taré, su padre, se nos dice aquí, servía a otros dioses. Ahora, aquí surge la pregunta, ¿por qué escogió Dios a Abraham e hizo de él una nación? Bien, consideremos los antecedentes. Después de la Torre de Babel, el hombre se alejó completamente del Señor. No fueron solamente unas pocas personas que volvieron las espaldas a Dios. Hubo una apostasía total. Ninguno servía a Dios, ni aun Taré, el padre de Abraham. Cuando Dios confundió el idioma, la gente se dispersó por todas partes y llevaron consigo un conocimiento del Dios vivo y verdadero, que es la razón por la cual aún las tribus paganas hoy tienen un conocimiento del verdadero Dios, aunque no le adoran. Hubo una apostasía total después de la Torre de Babel. Ahora, ¿qué puede hacer Dios que sea consistente con su persona, sus atributos y su carácter? Dios podía juzgar a la familia humana y quitarla de la tierra. Él podía haber hecho que la tierra fuese tan desolada como la luna si hubiera querido, pero no lo hizo. Él va a recobrar a la humanidad y va a comenzar con un hombre. Ese hombre fue Abraham, quien debió tener un deseo en su corazón de conocer al Dios vivo y verdadero. Cuando Dios le llamó, le dijo que saliera de Ur y dejara atrás a toda su familia. Ahora, tal vez nos parezca extraña la forma en que Dios llamó a Abraham, diciéndole que saliera de su tierra y de su círculo familiar, pero ahora sabemos por qué Dios lo hizo así. Taré, el padre de Abraham, era idólatra. Y Dios llamó a Abraham y le sacó de todo eso para tratar con él y hacer de él una nación por medio de la cual el Mesías viniera al mundo. Ahora, Dios formó esa nación en las ladrilleras de Egipto. Y amigo oyente, si Dios va a hacer algo de usted y de mí, Él nos llevará a través del fuego para lograrlo. Podemos asegurarle que Él no va a usar a esos cristianos consentidos de nuestras iglesias contemporáneas. Hay tantos creyentes en la iglesia común y corriente hoy en día que ni siquiera saben lo que es ser fiel a Dios. No saben lo que es declararse a favor de Dios. Se apartan de una iglesia que enseña la Biblia y dentro de unos pocos meses se alejan de todo lo que han aprendido. ¿Por qué? Porque así es el corazón humano. Y Dios no va a usar a un cristiano mimado, consentido, que no tiene ese vivo interés de conocer y obedecer a Dios como lo hizo Abraham. Ahora, Dios continúa hablando y dice en los versículos 5 al 7 de este capítulo 24 de Josué: «Y yo envié a Moisés y a Aarón, y herí a Egipto conforme a lo que hice en medio de él, y después os saqué. Saqué a vuestros padres de Egipto, y cuando llegaron al mar, los egipcios siguieron a vuestros padres hasta el Mar Rojo con carros y caballería. Y cuando ellos clamaron a Jehová, él puso oscuridad entre vosotros y los egipcios, e hizo venir sobre ellos el mar, el cual los cubrió, y vuestros ojos vieron lo que hice en Egipto. Después anduvisteis muchos días en el desierto». Dios continúa recordándoles el cuidado que Él tuvo de ellos, librándoles de los amorreos que pelearon contra ellos y de Balaam, quien trató de maldecirlos, trayéndolos a través del Jordán y librándolos de los habitantes de esa tierra que pelearon contra ellos. Y dice luego en el versículo 13: «Y os di la tierra por la cual nada trabajasteis, y las ciudades que no edificasteis, en las cuales moráis, y de las viñas y olivares que no plantasteis, coméis». El pueblo de Israel está ahora establecido en esa tierra. Pero debido a que no destruyeron la civilización que había allí, están rodeados de idolatría. Están en un verdadero peligro. Josué se da cuenta de esto y les amonesta a que hagan una verdadera dedicación a Dios, a que le entreguen sus vidas completamente. Escuche usted lo que les dice en los versículos 14 y 15 de este capítulo 24 de Josué: «Ahora pues, temed a Jehová y servidle con integridad y en verdad, y quitad de entre vosotros los dioses a los cuales sirvieron vuestros padres al otro lado del río y en Egipto, y servid a Jehová. Y si mal os parece servir a Jehová, escogeos hoy a quién sirváis, si a los dioses a quienes sirvieron vuestros padres cuando estuvieron al otro lado del río, o a los dioses de los amorreos en cuya tierra habitáis, pero yo y mi casa serviremos a Jehová. Cuanto más conozco a Josué, tanto más me agrada, amigo oyente. A través de los años se ha mantenido a la sombra de Moisés, de modo que hasta pudiéramos pensar que es algo así como un Moisés en miniatura. Pero Josué es un hombre de gran importancia. Dios no se equivocó al escoger a este hombre. Aunque Josué es un hombre corriente, este libro revela que un hombre corriente dedicado a Dios puede ser usado poderosamente por Dios. Josué le dice a la nación, ¿quieren volver a los dioses de sus padres, esos dioses paganos a quienes ellos sirvieron? ¿O quieren servir a los dioses de los amorreos? Ustedes pueden escoger a quién van a servir. Pero yo y mi casa hemos hecho nuestra elección. Nosotros vamos a servir a Jehová. Amigo oyente, este fue un tremendo reto para todas las tribus de Israel para que consideraran su pacto con Dios. Es igualmente un reto para los cristianos de hoy para que se decidan a quién van a servir. Si van a servir a los dioses del dinero, la fama, el materialismo, la carnalidad y sus propios caprichos, o van a servir al Dios vivo y verdadero, obedeciendo fielmente su palabra. Ahora note usted la respuesta que el pueblo da. Leamos los versículos 16 al 18 de este capítulo 24 de Josué. Entonces el pueblo respondió y dijo, «Nunca tal acontezca que dejemos a Jehová para servir a otros dioses, porque Jehová nuestro Dios es el que nos sacó a nosotros y a nuestros padres de la tierra de Egipto, de la casa de servidumbre, el que ha hecho estas grandes señales y nos ha guardado por todo el camino por donde hemos andado y en todos los pueblos por entre los cuales pasamos. Y Jehová arrojó de delante de nosotros a todos los pueblos y al amorreo que habitaba en la tierra. Nosotros, pues, también serviremos a Jehová, porque Él es nuestro Dios». Uno creería que debido a la manera fantástica en que Dios obraba a favor de Israel, ellos permanecerían cerca de Él y le servirían. Es fácil señalar con el dedo unos 3.580 años atrás y decir que Israel era un pueblo miserable y que fueron un terrible fracaso. Pero amigo oyente, ¿qué en cuanto a nosotros hoy en día? ¿Qué tan cerca estamos nosotros del Dios vivo y verdadero? Luego Josué les dice, en los versículos 19 y 20, «Entonces Josué dijo al pueblo, «No podréis servir a Jehová, porque Él es Dios santo y Dios celoso. No sufrirá vuestras rebeliones y vuestros pecados. Si dejareis a Jehová y sirviereis a dioses ajenos, Él se volverá y os hará mal y os consumirá después que os ha hecho bien». Dios también ha sido muy bueno con nosotros, amigo oyente. Aún así, muchos viven de una manera indiferente, sin apreciar las bendiciones que Él ha derramado y continúa derramando sobre nosotros. Muchos creen que pueden hacer lo que les plazca. Es verdad que Él es un Dios de misericordia, de amor y de consuelo, pero también es un Dios de juicio. En los versículos 21 al 23 de este capítulo 24 de Josué, tenemos otra vez la respuesta del pueblo. Leamos. El pueblo entonces dijo a Josué, «No, sino que a Jehová serviremos». Y Josué respondió al pueblo, «Vosotros sois testigos contra vosotros mismos de que habéis elegido a Jehová para servirle». Y ellos respondieron, «Testigos somos. Quitad, pues, ahora los dioses ajenos que están entre vosotros, e inclinad vuestro corazón a Jehová, Dios de Israel». Parece que los israelitas tenían buenas intenciones, pero las buenas intenciones solas no bastan, amigo oyente. Alguien ha dicho que el infierno está lleno de gente con buenas intenciones. Los israelitas necesitaban tomar acción. Debían quitar todos esos dioses ajenos que había entre ellos y demostrar así que sí estaban dispuestos a servir al Dios vivo y verdadero, inclinando su corazón a Él. Y continuamos leyendo en los versículos 25 y 26 de este capítulo 24 de Josué. Entonces Josué hizo pacto con el pueblo el mismo día y les dio estatutos y leyes en Siquem. Y escribió Josué estas palabras en el libro de la ley de Dios, y tomando una gran piedra, la levantó allí debajo de la encina que estaba junto al santuario de Jehová. En otras palabras, lo que Josué escribió fue puesto en el mismo rollo que contenía los cinco libros de Moisés. La gran piedra que Josué levantó allí fue para que sirviera como testigo silencioso del pacto que habían hecho ese día. Ahora el versículo 27 dice, «Y dijo Josué a todo el pueblo, he aquí esta piedra nos servirá de testigo, porque ella ha oído todas las palabras que Jehová nos ha hablado. Será pues testigo contra vosotros, para que no mintáis contra vuestro Dios». Y esto nos trae ahora a la muerte de Josué. Leamos los versículos 29 y 30 de este capítulo 24 de Josué. «Después de estas cosas murió Josué, hijo de Nun, siervo de Jehová, siendo de 110 años. Y le sepultaron en su heredad en Timnat-Sera, que está en el monte de Efraín, al norte del monte de Gaas». Josué fue sepultado en aquel lugar árido que él había escogido para su herencia. Y en los versículos 31 y 32 podemos ver la tremenda influencia que Josué ejerció sobre el pueblo de Israel. Leamos. «Y sirvió Israel a Jehová todo el tiempo de Josué, y todo el tiempo de los ancianos que sobrevivieron a Josué y que sabían todas las obras que Jehová había hecho por Israel. Y enterraron en Siquén los huesos de José, que los hijos de Israel habían traído de Egipto, en la parte del campo que Jacob compró de los hijos de Hamor, padre de Siquén, por 100 piezas de dinero, y fue posesión de los hijos de José». A la hora de la muerte de Josué, deben haberle tenido en alta estima, porque Israel sirvió al Señor todos los días de Josué y también durante todo el tiempo de los ancianos que sobrevivieron a Josué. Este fue el resultado de su influencia piadosa. Ahora el versículo 32 nos habla de la sepultura de los huesos de José. José era el padre de Efraín y Manasés. Cuando los descendientes de estos hijos salieron de Egipto, sacaron con ellos los huesos de su padre y los llevaron por 40 años a través del desierto. Le habían prometido a José que sepultarían sus huesos en la tierra prometida. ¿Por qué? Porque allí era donde él esperaba ser levantado de los muertos. Luego, el versículo final de este capítulo 24 de Josué, el versículo 33, dice, «También murió Eleazar, hijo de Aarón, y lo enterraron en el collado de Finé, su hijo, que le fue dado en el monte de Efraín». Aarón fue el primer sacerdote que murió. Eleazar fue el segundo. El libro de Josué está limitado por la muerte. Principia con la muerte de Moisés y termina con las muertes de Josué y Eleazar. Lo que nos llama la atención en este versículo, amigo oyente, es el hecho de que sepultaron a Eleazar en el collado que pertenecía a Finés, su hijo, que le fue dado en el monte de Efraín. La pregunta es, ¿de dónde consiguió Finés esta tierra? Los sacerdotes no recibieron ningún terreno y, sin embargo, este hombre había adquirido una buena porción de propiedad raíz. Aquí vemos ahora un comienzo del alejamiento del Dios vivo y verdadero, el cual será obvio cuando lleguemos al estudio del libro de los jueces. Y así, amigo oyente, concluimos nuestro estudio del capítulo 24 de Josué. Y con él termina también nuestro estudio del libro de Josué. Continuaremos nuestra marcha por el Antiguo Testamento y en nuestro próximo programa, Dios mediante, comenzaremos a estudiar el libro de los jueces. Le invitamos a sintonizarnos. Será pues hasta entonces que Dios le bendiga ricamente.
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Durante esta semana, el hermano Gerardo Ferace nos está compartiendo la serie Ante su Majestad, conociendo a Dios. Y estamos considerando diferentes atributos de Dios. Hoy nos compartirá acerca de la justicia de Dios. Quédese con nosotros en un momento, palabra de Dios a través del programa Desde el Púlpito.

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3: Por la gracia del Señor, ya estamos preparados para seguir estudiando su santa palabra. Y esta semana el pastor Gerardo Ferace está compartiéndonos la serie Ante su Majestad, Conociendo a Dios. ¿Cuánto conocemos al Señor? ¿Cuánto tiempo estamos pasando en su santa palabra? Hoy estaremos aprendiendo de la justicia de Dios. Abra su Biblia en Deuteronomio capítulo 32.
4: Les invito a ir con sus Biblias al quinto libro de la Biblia, el libro de Deuteronomio, el capítulo 32. Estamos desarrollando una serie que hemos llamado Ante su Majestad, Conociendo a Dios, y estamos viendo diferentes atributos del carácter de Dios. Estuvimos hablando acerca del amor de Dios y hoy vamos a hablar sobre la justicia de Dios. Deuteronomio capítulo 32. Pocos días antes de entrar a la tierra prometida, Moisés, sabiendo que no iba a entrar, ha repetido la ley y en este capítulo puntualmente levanta una canción. Él escribió varios salmos y en esta canción él le recuerda al pueblo sobre qué debe fundar la vida, la familia, sobre qué se debe fundar la nación. Y el verso 3 dice: proclamaré el nombre del Señor, alaben la grandeza de nuestro Dios. Y ahí está el fundamento. Él es la roca. Sus obras son perfectas y todos sus caminos son justos. Dios fiel, que no practica la injusticia. Él es recto y justo. Tres veces insiste en la justicia de Dios. La justicia es uno de los más grandes ideales que el hombre ha tenido de todos los tiempos. Aún desde antes que Platón escribiera La República, en la cual él se imaginaba que una sociedad, cómo una sociedad debía ser para ser justa. Todos nosotros anhelamos la justicia. Había un famoso filósofo griego que era muy, muy excéntrico, se llamaba Diógenes. Él vivía dentro de un barril. Era tan excéntrico, una vez Alejandro Magno lo quiso conocer porque era muy famoso y se le paró al lado, él estaba sentado y Alejandro Magno, asombrado de que había conocido a Diógenes de Sinope, le dijo: ¿qué puedo hacer por ti? Y Diógenes le dijo: que te corras y no me tapes la luz del sol. Diógenes se caracterizó por andar siempre, toda su vida anduvo con un farol, y él decía que andaba buscando una persona justa, y murió sin encontrarlo. Curiosamente, los seres humanos somos habitados por esta contradicción de que somos personas que por naturaleza no somos justas, pero vivimos reclamando justicia. No hay cosa que nos indigne más que la injusticia. Y no estoy hablando de los grandes crímenes de lesa humanidad. Desde las cosas más cotidianas, como que vas a estacionar y como vos estacionás como se corresponde, marcha atrás, viste un lugar después de dar varias vueltas y justo un lugar para estacionar y cuando te estás acomodando viene alguien de atrás y mete su auto. Y en ningún lado está escrito que ese lugar era para vos. Y sentís eso como un atropello y lo sentís como una injusticia. O te levantaste temprano y estás haciendo cola en una dependencia pública porque tenés que hacer un trámite y estás ahí media hora haciendo cola y después viene alguien que es amigo de la persona que está en la caja y pasa directamente y habla con él y lo atiende a él primero. ¿Y qué diremos de las grandes injusticias de la historia? ¿Qué pasaría si la muerte blanqueara todo? ¿Te gustaría que finalmente todos los criminales, todos los asesinos, todos los abusadores, todos los corruptos, aquellas personas que aún manejando el poder o por la riqueza pueden arreglar los juicios o que con un par de años de cárcel después salen en libertad? Hay un sentimiento de impotencia, de bronca ante la injusticia, que siempre cuando estamos al límite de nuestra resistencia emocional por la impotencia, siempre anhelamos una justicia mayor. Y aún las personas que no creen en nada en ese momento dicen, yo espero en la justicia de Dios, espero que Dios haga justicia. Pero ¿qué pasaría si todo termina con la muerte? Imagínense que no importa cómo uno viva y lo que haga, no hay una justicia mayor. Entonces Hitler, después de haber hecho lo que hizo, imagínese, responsable de la muerte de más de 6 millones de judíos, y antes de que lo atrapen para juzgarlo, se suicidó. Nadie pudo juzgarlo. Ahí terminó todo. Y en el juicio de Nuremberg se juzgaron a muchos de los alemanes que habían sido parte de toda esa masacre, de todo el holocausto, pero muchos no fueron nunca juzgados. ¿Qué va a pasar con eso? ¿Y qué me dice de aquellas personas que fueron condenadas injustamente? Que es la otra cara de la injusticia. Y que nunca nadie los reivindicó. Y nunca nadie escuchó su causa. ¿Qué va a pasar? Todos anhelamos justicia. El preámbulo de nuestra Constitución dice que invocamos a Dios como fuente de toda razón y justicia. Escuche lo que dijo C.S. Lewis, el autor de las Crónicas de Narnia. Si la historia no termina en un juicio donde cada uno reciba exactamente lo que en realidad merece, la vida aquí es una broma muy pesada. Ahora, ¿cómo se conjuga lo que estuvimos estudiando el domingo pasado, el gran amor de Dios? Muchos me decían, bueno, es lo que yo necesitaba escuchar. Necesitamos todos escuchar del amor de Dios. Pero esto de la justicia, de que Dios es justo, es algo que nos incomoda. ¿Y cómo se conjuga esto? Tengo que ir dosificando un poco de información a partir de que estamos hablando un tema muy profundo. Estamos tratando de entender a la luz de la revelación de la palabra de Dios, cómo es Dios. Y quiero que entienda esto para poder entender lo que hemos hablado, y si no has estado, te recomiendo que escuches las enseñanzas anteriores y cómo tiene que ver este atributo de la justicia con el resto de los atributos de Dios. Los atributos son virtudes del carácter de Dios, su sabiduría, su verdad, su gracia, su fidelidad, su soberanía, su bondad, su santidad, su justicia, su amor. Ahora, esto es muy importante. Los atributos no son una parte de Dios, sino que son la expresión misma de su esencia. No tengas problema, que ya te lo voy a explicar. Los atributos no son una parte de Dios, son la expresión misma de su esencia. De modo que, aunque no vamos a poder ver en esta serie todos los atributos de Dios, podríamos decir esto: Dios es sus atributos. ¿Cómo es esto? A ver, nosotros los seres humanos no somos nuestros atributos. Por ejemplo, vos conocés personas que son amables y conocés personas que son groseras, ¿es así? Conocés personas que son bondadosas y conocés personas que son crueles. Conocés personas leales y mentirosas, generosas y egoístas. Y todas tienen algo en común. ¿Qué es? Que son seres humanos. Es más, la misma persona, yo mismo puedo ser, exhibir en un momento un atributo como ser muy amable y al otro día, o el mismo día, comportarme de una manera grosera. Hitler no era menos ser humano que la Madre Teresa de Calcuta. Sin embargo, cuando nosotros vemos una atrocidad, la gente normalmente dice, eso es inhumano. Pero si lo hizo un ser humano, esa persona es un ser humano. Entonces, Dios es sus atributos, pero yo como no soy mis atributos, yo soy un ser humano que soy contradictorio y a veces muestro algunos atributos como la amabilidad y otros puedo mostrar otros atributos contrarios a la amabilidad. Algunas personas creen que Dios es algo así como lo que están viendo en el gráfico. Dios tiene un 30% de amor, un 40% de gracia, y creen que los atributos de Dios son así, son todas partes, son todas porciones. Entonces, cuando yo quiero exaltar un atributo de Dios, necesito sí o sí descartar otros. Entonces, para exaltar su amor, necesito de pronto descartar su soberanía o eclipsar su soberanía. Y si quiero exaltar su gracia, tengo que desplazar y dejar afuera su santidad. Y así vamos armando un Dios a nuestra imagen y semejanza. Y yo no me siento muy cómodo con que Dios sea un Dios de verdad, y entonces desecho la verdad, y menos de que me hablen de que Dios es un Dios justo, entonces también desecho la justicia y me quedo con un Dios que es solamente amor y misericordia, o amor y gracia. Usted ha escuchado seguramente gente decir, mi Dios no se mete en la vida de la gente. Mi Dios sería incapaz de mandar a alguien al infierno.

No podemos separar los atributos de Dios. Podemos diferenciar los atributos de Dios. Por eso explicamos por un lado el amor y lo diferenciamos de la justicia que vamos a explicar hoy. Son dos atributos diferentes. Podemos diferenciarlos, pero no podemos separarlos. Esto es muy importante. Por ejemplo, si yo diferencio tu cuerpo de tu alma, está bien. Pero si yo separo tu cuerpo de tu alma, estoy cometiendo un homicidio. Y cuando nosotros separamos ciertos atributos que no nos gustan de Dios y los dejamos a un lado, no entendemos que Dios es todo amor, es todo justicia, es todo santidad, y que Él no necesita prescindir o dejar de lado un atributo para exhibir otro. Su amor es santo, su justicia es santa, su bondad es santa, sus juicios son santos, su soberanía es santa. Entonces, la santidad, la justicia, el amor coexisten absolutamente en Dios. Miren cómo dice el Salmo 50, verso 16. Dios le dice al malvado, dice, pero Dios dice al malvado, ¿qué derecho tienes tú de recitar mis estatutos o mencionar mi pacto con tus labios? Mi instrucción la aborreces, mis palabras las desechas. Ves al ladrón y lo acompañas. Te identificas con los adúlteros. Das rienda suelta a tu boca para lo malo. Tu lengua siempre está dispuesta al engaño. Tienes por costumbre hablar mal de tu prójimo y aún criticas a tu propio hermano. Has hecho todo esto y yo guardé silencio, dice Dios. Si yo te estaba viendo, yo sé todo, pero no dije nada. Y entonces dice Dios, entonces tú pensaste que yo era como tú. Ese es el problema. Nosotros, cuando empezamos a elegir atributos, estamos customizando a Dios. Lo empezamos a personalizar y lo hacemos a nuestra medida. Dios piensa igual que yo, Dios opina como yo, a Dios le gusta lo que a mí me gusta y Dios condena lo que yo condeno. Para las personas mayores, customizar es adaptarlo a tus costumbres o a tus hábitos. Por ejemplo, un celular. ¿Qué es customizarlo? Es lo personalizás. Es decir, le pones la musiquita que vos querés para los mensajes, la música que vos querés para las llamadas, le elegís el fondo de pantalla que querés y pones en la primera pantalla los programas que querés y lo personalizás. Y quiero decirte algo, una de las cosas que a mí me aterra es que el cristianismo moderno, más que una relación personal con Dios, se ha convertido en una relación personalizada con Dios. El cristianismo es una relación personal con Dios, pero no es una relación personalizada. Es decir, yo lo fabrico a Dios a mi imagen, entonces Dios dice, vos pensaste que yo era como vos. Entonces me adaptaste a tu imagen, pero ahora te voy a reprender y te voy a juzgar cara a cara. Es decir, cuando nosotros fabricamos a Dios a nuestra imagen y semejanza, estamos yendo directamente en colisión con la justicia de Dios. Ahora, ¿qué es la justicia de Dios? Es la perfección moral de Dios por la cual Él ama lo que es recto y aborrece lo que es malo. Entonces, si Dios no fuera absolutamente amor, como vimos el domingo pasado, no podría ser absolutamente justo. Porque la justicia es amar absolutamente lo que está correcto. Si Dios no amara absolutamente lo justo, lo correcto, y una y otra vez, tanto el Antiguo como el Nuevo Testamento habla de Dios como el Dios que ha amado la justicia y ha aborrecido la maldad. Y de Jesús se dice lo mismo, has amado la justicia y has aborrecido la maldad. No se puede separar el amor de la justicia. Es decir, que la justicia es la perfecta conformidad de Dios con su naturaleza santa. A ver, vamos a pensar un poquito en esto. En la Edad Media, algunos filósofos empezaron a cuestionar esto y dijeron, bueno, Dios mide nuestra justicia por su ley. Es decir, ¿con qué mide Dios si yo soy justo o no? Con sus mandamientos. Entonces ellos decían, ¿y por qué ley se mide la justicia de Dios? Si la justicia de Dios se mide por un

0: estándar moral que está por sobre él, entonces Dios no es soberano. Si Dios está bajo una ley con la que se establece si él es justo. Y ellos decían, ¿Dios está debajo de alguna ley o Dios está al margen de toda ley? Esto ha rebotado hoy, por ejemplo, en la ideología de género. No tengo tiempo de explicar esto, pero por ejemplo, se puede preguntar a partir de ese razonamiento. Por ejemplo, ¿robar es malo porque Dios lo dice? ¿O porque robar es malo, entonces Dios dijo que es malo? Es decir, ¿robar es malo porque Dios lo dice? Si Dios antojadizamente dice que algo es bueno, entonces es bueno. Y si él hubiera dicho algo contrario, entonces sería malo. ¿O es acaso que Dios está debajo de una ley moral superior a él? Entonces, como ya se acepta de que robar es malo, entonces Dios puso un mandamiento de que robar es malo. Los teólogos de la Reforma respondieron a estos razonamientos de la siguiente manera. Ellos decían, Dios no es sublego, es decir, Dios no está debajo de ninguna ley. Esto es muy importante. Dios no está debajo de ninguna ley. Eso es en latín sublego. Y Dios no está al margen de ninguna ley. Eso es ex lego. Dios es ley para sí mismo. Note esta frase. No dice que Dios es ley para los demás. Todavía no dice eso. Dios es ley para sí mismo. Es decir, cuando hablamos de la justicia de Dios, estamos diciendo que Dios no inventó ni descubrió la justicia, sino que la justicia es la expresión de lo que Dios es. La justicia de Dios es la perfecta conformidad de Dios con su naturaleza. Es decir, Dios cuando hace justicia simplemente está expresando su naturaleza. No es que es algo que él descubrió. No es una ley bajo la cual él está. Su carácter es su propia ley. Por eso Pablo dice, Dios nunca puede negarse a sí mismo. Si Dios cometiera o pensara un atisbo de injusticia, dejaría de ser Dios. Ahora, para que lo pongamos en forma práctica, te voy a dar cuatro características de la justicia de Dios. Las primeras prácticamente solamente las voy a mencionar y quiero detenerme más que todo en la tercera, tal vez. La justicia rectora de Dios, este es uno de los aspectos. ¿Qué quiere decir? Que sus leyes son justas e instruyen en lo recto. Dice el Salmo 119, verso 172, tus mandamientos son justos. 2 Timoteo 3:16, toda la escritura es inspirada por Dios y es útil para enseñar, para reprender, para corregir y para instruir ¿en qué? En justicia. Así que sus leyes son una expresión de su carácter. Sus leyes son justas porque él en esencia es justo. Entonces, ¿esto sabe por qué es importante? Porque cuando yo contradigo sus mandamientos, no estoy cuestionando lo que Dios dice, estoy cuestionando lo que Dios es. Porque lo que Dios dice simplemente es una expresión de lo que él es. Es decir, estoy detractando la gloria y la santidad de Dios. Estoy cuestionando a Dios directamente, más allá de lo que él diga. Su justicia rectora quiere decir que como sus mandamientos son correctos, nunca te va a ir mal en la vida por obedecer la palabra de Dios. Pero no solamente su justicia es rectora, sino que también es remunerativa. Este es otro aspecto de la justicia de Dios. Tiene que ver con que Dios va a recompensar con justicia las obras de sus hijos. Quiero decirte algo. Dios nunca le va a quedar debiendo nada a nadie. Dice el apóstol Pablo, he peleado la buena batalla, he acabado la carrera, he guardado la fe. Y dice en el verso siguiente, 2 Timoteo 4:8, por tanto me está guardada la corona de justicia, la cual me dará el Señor, que es un juez justo. En aquel día, y no solamente a mí, sino a todos los que aman su venida. Dice, Dios que es justo me va a recompensar con justicia. Dios va a recompensar a cada uno de sus hijos. Eso va a ocurrir en el tribunal de Jesucristo. Por eso dice Hebreos 6, Dios no es injusto para olvidar el trabajo de ustedes. Hebreos 6:10. Y el amor que han mostrado al servir a los hermanos y sirviéndoles aún. Jesús dijo, aún un vaso de agua que ustedes den en mi nombre, yo se los voy a recompensar. Y créelo, que Dios nunca le quedó debiendo nada a nadie, porque es justo. Pero no solamente su justicia es rectora y, o remunerativa, sino que también, este es otro aspecto de la justicia de Dios, la justicia retributiva. ¿Qué significa? Que va a haber un juicio final. Que la vida no termina en un funeral. La vida termina en un tribunal. Ojalá, ojalá todo termine con la muerte. Es que todo empieza con la muerte. La historia no se acaba en un funeral. La historia se acaba en un tribunal. Por eso en el libro de Apocalipsis, cuando Juan tiene la visión de cómo va a ser el día final, el juicio final, él queda asombrado frente al trono de Dios. El que está en el trono es Jesucristo, y él va a juzgar a la humanidad. Ahora, ¿por qué es el juicio final? ¿Sabes por qué? Porque este juicio va a ser tan impresionante que nunca más después de este juicio habrá un acto de injusticia. Nunca más. No hará falta más ningún otro juicio. Nunca más habrá un juicio y nunca más después de este juicio se cometerá una injusticia. Ya no hará falta. Dios finalmente habrá establecido la justicia. Y entonces cuando Juan ve esto dice, vi un gran trono blanco. La expresión gran es mega. En el contexto él está viendo que el mar ha entregado sus muertos, que el Hades entregó sus muertos. Es decir, todos aquellos que han entrado en la eternidad sin arreglar sus cuentas con Dios, finalmente van a resucitar para ser juzgados por Dios. Es decir, que él ve un océano de gente. Sin embargo, él no le llama la atención que ahí hay millones y millones de personas. Porque es tan inmenso el trono. No sé lo que habrá sentido, pero ustedes saben que estar frente a un tribunal como el de César, el poder que tenía, el miedo que le metía a la gente. Ahora, el Imperio Romano en su apogeo, en su época de mayor poder, gobernó el 3% del planeta Tierra, el 3%. Ahora estamos frente a un juez que gobierna no solamente el 100% del planeta, es el dueño del universo. Este será el juicio final. No habrá debate sobre la culpabilidad o la inocencia. Habrá un fiscal, pero no habrá ningún defensor. Habrá un acusador, pero no habrá ningún abogado. Habrá una acusación, pero ninguna excusa para el acusado. Habrá un juez, pero no habrá jurado. Habrá una sentencia, pero no habrá ninguna forma de apelar. Habrá un castigo sin libertad condicional. Habrá una condena para toda la eternidad. Y él ve que ese trono, él describe ese trono como un trono blanco. Ustedes saben que el libro Apocalipsis está lleno de simbolismos y siempre se usa para describir la pureza del juicio de Dios, representada no solamente en su santidad, en sus vestiduras, sus ropas blancas, sino ese trono que es tan inmenso y es blanco. Ahora, no es la primera vez que Juan ha visto un trono en el cielo. Solamente para que tengas una idea de lo que está pasando, lo más aterrador de este trono es lo que no hay. Bueno, obviamente está la presencia del juez, pero él cuando vio en el capítulo 4 el trono de Dios, él vio que había otros tronos menores alrededor. Ahora no están esos tronos. Él escuchó que había alabanzas. Tampoco hay alabanzas, solamente hay silencio. En el trono que vio en el capítulo 4, él vio que alrededor del trono había 7 antorchas de fuego, es decir, porque el Espíritu de Dios está presente. Ahora ya no está allí la oportunidad del arrepentimiento, porque el Espíritu es el que le permite a las personas acceder al arrepentimiento. Es decir, no hay más cantos, no hay más ángeles, solamente está Jesús y las criaturas que él va a juzgar. Y otra cosa aterradora, y es que en el capítulo 4 él vio que en el trono había un arco iris que recuerda el pacto de Dios y las promesas de Dios. Es decir, cuando llegó la hora del juicio, ya no habrá más ninguna promesa que esperar ninguna esperanza por delante, ni ningún pacto por cumplir. Se terminó todo. Por eso dice Juan, delante del trono huyeron la tierra y el cielo sin dejar ningún rastro. Es decir, esta escena no es en el cielo, en la misma presencia de Dios, porque ningún pecador puede entrar en el cielo. Es decir, en algún lugar en el espacio solamente Dios tiene una cita con los hombres. Pablo lo dijo así en Atenas, Dios ha establecido un día. ¿Vieron cuando se dice tal juicio ya salió la fecha? Bueno, Pablo dijo así, Dios ha establecido un día en el cual juzgará a los hombres por aquel varón de quien dio testimonio habiéndolo levantado de los muertos. Y entonces, para exhibir la justicia que Dios va a mostrar en el juicio final, sigue diciendo Juan, y vi a los muertos grandes y pequeños. Esto no tiene que ver con la edad, sino con lo que nosotros juzgamos como grande y pequeño, con las personas poderosas de la tierra y la gente de a pie que decimos nosotros. Y fueron abiertos los libros. Otra vez, es una figura para describir que así como en el juicio se establece la justicia a partir de una evidencia, y se ponen los libros en plural porque la Biblia dice que la evidencia sobre la que vamos a ser juzgados son como 5 libros. Por un lado, el libro de nuestra conciencia. Escuche cómo dice Romanos, capítulo 2, verso 15. Estos muestran que tienen en su propio corazón escrita la ley de Dios, como lo atestigua su propia conciencia. En sus propios razonamientos, algunas veces acusándolos y otras veces excusándolos. Y así sucederá el día que Dios juzgue por Jesucristo los secretos de las personas conforme a mi evangelio. Es decir, lo que está diciendo allí Pablo y lo que está diciendo aquí Juan es que en ese momento se va a despertar la conciencia. San Agustín decía, ¿qué ladrón no se indigna cuando le roban? Con lo cual demuestra que hay una ley escrita en su propio corazón que él mismo no ha cumplido. Lo que pasa es que cuando nosotros pecamos y seguimos pecando, vamos cauterizando nuestra conciencia, vamos perdiendo sensibilidad. Y lo que ocurre es que llega un momento que la conciencia se calla, como en el cuento de Pinocho, que él para hacer todo lo que hacía finalmente lo tuvo que matar al grillo, que era la voz de la conciencia, que cada vez que hacía algo malo le venía a decir que estaba haciendo lo malo. Entonces, Pinocho mató la conciencia. Y así hacen los hombres. Adormecen la conciencia. ¿Y la conciencia qué hace? Se calla y nos espera al final del camino. Y aquel día, de pronto, cuando la conciencia se despierte, va a ser tan abrumadora la información que nos va a devolver. Que hay gente que dice, no, porque yo el día que esté delante de Dios, si yo algún día Dios me quiere juzgar, yo voy a decir esto. La Biblia dice, va a ser tan tremendo que toda lengua, toda boca se va a cerrar delante de Dios. Y toda rodilla se va a quebrar. Cuando le trajeron a Jesús una mujer para acusarla de su pecado, Jesús dijo, el que no tenga pecado de ustedes, que tire la primera piedra. Y dice la Biblia que entonces todos acusados por su conciencia, ¿se acuerda? ¿Cómo habla la conciencia? Empezaron a irse. El tema es que en lo que está describiendo Juan, no hay un lugar donde esconderse. Dice, el cielo y la tierra huyeron y los hombres no tienen dónde esconderse. Desde chicos, el juego que primero aprendimos todos nosotros, ¿cuál es? Las escondidas. Es un juego que tiene dos cosas que hemos aprendido del Edén. Correr y esconderse. Si sabes correr y sabes esconderte, has aprendido a jugar a las escondidas. Pero ahí no va a haber dónde correr y no va a haber dónde esconderse. Pero hay otro libro que se abre, por eso está en plural, y es que nuestras propias palabras, vamos a ser juzgados por nuestras palabras. Dijo Jesús en Mateo 12:36, les aseguro que en el día del juicio tendrán que dar cuenta por todas las palabras ociosas que han pronunciado. Ojalá la vida fuera vivir como uno quiere y nada más. Pero cuando nuestra justicia es, algún derecho es atropellado, todos reclamamos justicia, pero no la tenemos. Seremos juzgados, el tercer libro, por nuestras obras. Mire cómo dice el texto. Y otro libro fue abierto, el cual es el libro de la vida, y fueron juzgados los muertos por las cosas que estaban escritas en los libros, según sus obras. Y otro argumento que Dios va a tener va a ser el libro de su propia palabra. Jesús dijo esto en Juan capítulo 12, verso 48. El que me rechaza a mí rechaza mis palabras. Y ya tiene quien lo juzgue. Porque la palabra que yo les he dado los condenará en el día final. Es decir, si Dios no haría justicia, Él estaría contradiciendo su propia palabra. Y finalmente, el último libro que se abrirá será el libro de la vida. Y dice Juan en el verso 15, y el que no se halló inscrito en el libro de la vida fue lanzado al lago de fuego. Juan queda asombrado al ver que finalmente Dios hará justicia. Ahora, noten que ninguna de estas personas va a ser condenada por ser pecadora. Porque los que van a ir a la presencia de Dios también son pecadores. Es decir, Dios no los va a condenar por ser pecadores, sino por no haber nacido de nuevo. Porque no están en el libro de la vida. Significa. Nunca tuvieron un encuentro con Jesucristo. Nunca recibieron el perdón de sus pecados. No dice no porque estaban escritos en el libro de la membresía de una iglesia. No, el que no se halló escrito en el libro de la vida. Y esto nos lleva finalmente a la justicia redentora de Dios. Si estamos frente a un Dios que juzga con justicia, ¿qué chance tenemos? Dios nos ofrece la justicia de Cristo como único medio de salvación. Si el pecado es la manifestación de nuestra injusticia, solo podemos ser salvos por una justicia que no es nuestra. Por eso dice Pedro, Cristo padeció una sola vez por nuestros pecados, el justo por los injustos. Es decir, que la justicia de Dios se manifestó en la cruz. Dios no tuvo que eclipsar su justicia para perdonarnos, sino que Cristo vino a ofrecerse el justo para mediar por nosotros y llevar sobre sí mismo el juicio que nosotros merecíamos. Cuando usted necesita un abogado, lo primero que tiene que saber es ante qué tribunal se tiene que presentar para saber si su abogado está habilitado para ese tribunal. Si es un delito civil, por ejemplo, o si es un delito federal, o si es una corte internacional, usted necesita un abogado que pueda trabajar y ser admitido en una corte internacional. Y frente a la corte de Dios, frente a la justicia de Dios, hay solamente alguien que es hombre y que es totalmente justo. Porque Dios solamente puede aceptar a alguien que venga revestido por una justicia que es exactamente igual a la de Él. Y el único hombre, el único que es perfectamente hombre y que es totalmente justo, con una justicia igual a Dios, porque es Dios hecho hombre, es Jesucristo. Y ese fue el sentido de la cruz. Que el justo murió en lugar de los injustos. Así lo dice el apóstol Pablo, al que no cometió ningún pecado, 2 Corintios 5, 21, por nosotros Dios lo trató como pecador, para que en él recibiéramos la justicia de Dios. Mi querido, Dios juzga los pecados solamente en dos lugares, en su trono, en el juicio final, o en la cruz. Allí fueron juzgados los pecados. Por eso todos los seres humanos nos tendremos que encontrar con la justicia de Dios en uno de esos dos lugares. Y si rechazamos la oportunidad de perdón que Dios nos ofrece en Cristo Jesús, de revestirnos con su justicia y darnos su salvación, si rechazamos el arrepentirnos de nuestros pecados y poner nuestra fe en Jesucristo, nos queda un solo lugar donde encontrar la justicia de Dios, y será en el día final. Es decir, que si vos has entregado tu vida a Jesucristo, tu juicio ya quedó en el pasado, porque tus pecados fueron juzgados en la cruz de Cristo. Ese es el drama cósmico de la cruz. Dios cargó en él el pecado de todos nosotros. Así que si has entregado tu vida a Cristo, tu juicio ya quedó en el pasado. Pero si te atreves a entrar en la eternidad sin arreglar tus cuentas con Dios, el juicio todavía está en el futuro. Por eso la respuesta no está en una iglesia. Ojalá fuera tan sencillo como decir, bueno, ahora me cambio de religión o vengo a esta iglesia. Estamos hablando del destino eterno de nuestra alma. Dios ha puesto eternidad en nuestro corazón. Y estamos hablando de que Dios es justo y nosotros no. Y como Dios es amor y no quiere condenarnos, nos ha provisto la oportunidad de ser aprobados ante su justicia, enviando a Jesucristo el justo a morir en nuestro lugar. La Biblia dice que aun si nosotros hubiéramos pecado, tenemos un abogado delante del Padre, que es Jesucristo, el justo. Quisiera invitarte a que, si sientes que el Espíritu Santo está llamándote en esta noche a entregar tu vida a Jesucristo, puedes tomar hoy la decisión de poner tu fe en Él, de entregarle tu vida, de aceptar que Él llevó tus pecados para darte la justicia de Cristo. Eso es lo que nos convierte en hijos de Dios. Y voy a invitar a que terminemos teniendo un momento de oración personal. Y antes de seguir estudiando otros atributos que nos siguen asombrando del carácter de Dios, quisiera invitarte a que tomes un tiempo para hablar con el Señor. Y si nunca has vivido esta experiencia de entregar tu vida a Cristo, te invito a que lo hagas en una sencilla oración. Le puedas decir, Señor, te pido que me perdones por mis pecados. Yo sé que soy pecador y me arrepiento de mis pecados. Y te doy gracias porque Jesús llevó mis pecados en la cruz. Señor, recibo tu perdón. Confieso a Jesús como mi Señor y mi Salvador. Y quiero hoy empezar a seguirle. Gracias, Señor, por darnos tu justicia en Cristo Jesús. Porque Él abrió el camino hacia tu presencia para que podamos ser recibidos como hijos. Porque Él cargó el juicio que nosotros merecíamos para que no cayese sobre nosotros. Porque somos revestidos por su justicia y somos justificados en Él para poder estar en paz contigo. Y Señor, ruego por cada adolescente, por cada niño, por cada persona mayor que está aquí, por cada joven. Oramos, Señor, que cada persona que está en este lugar pueda salir de aquí con la seguridad de haber arreglado sus cuentas contigo. Al haber entendido que Jesús murió por sus pecados, puedan entregar su vida a Él. Te agradecemos, Señor, por tu justicia, porque finalmente tu justicia cubrirá toda la faz de la tierra como las aguas cubren la mar. Porque tu justicia será establecida por siempre y para siempre. Y como hemos dicho, tú no le quedarás debiendo nada a nadie, pero nadie quedará debiéndote nada. Nadie que haya pisoteado tus mandamientos y haya desafiado tu carácter santo. Por eso, Señor, necesitamos tu gracia y tu misericordia. Gracias por regalarnos el perdón en Cristo Jesús. En su nombre oramos. Amén, Señor.
1: Nuestro Señor es justo, Él es recto, Él no tendrá por inocente al culpable, y qué bendición que Él nos ha justificado a través del sacrificio de su Hijo allí en la cruz. Él nos ha declarado justos. Gloria sea al Señor. 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

Agradeciendo su valiosa sintonía a la programación de BBN, le comparto el siguiente pasaje en Romanos capítulo 11, versículo 36. Porque de Él, y por Él, y para Él son todas las cosas. A Él sea la gloria por los siglos. Amén. Todo es para la gloria de Dios. Permítame preguntarnos, ¿estamos viviendo para la gloria de Dios? Sin duda alguna, muchísimo para reflexionar. Carlos Mejía estuvo acompañándolo y lo invito a que continúe con esta su emisora BBN. Bendiciones del Señor.

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3: BBN no se solidariza con los detalles emitidos en este espacio, solo nos circunscribimos a utilizar los servicios proporcionados por la agencia de noticias EFE. Noticias alrededor del mundo. El primer ministro de Australia, Anthony Albanese, y su homólogo indio Narendra Modi han firmado este jueves varios acuerdos energéticos en Melbourne, incluido uno que asegura la exportación de uranio desde el país oceánico hacia India, uno de los mayores consumidores de energía del mundo. Por otra parte, los impulsores de la Iniciativa Internacional para Erradicar las Cocinas Contaminantes en África anunciaron este miércoles 900 millones de dólares en nuevos compromisos financieros para combatir un problema que provoca unas 850.000 muertes prematuras al año en el continente. Continuamos con más noticias alrededor del mundo. El gobierno chino pidió este jueves a la OTAN que deje de exagerar la amenaza china después de que el secretario general de la Alianza Mar Rute afirmara en la cumbre de Ankara que Pekín, Corea del Norte e Irán son facilitadores clave de la guerra de Rusia en Ucrania. Y por último, Irán denunció este jueves que proyectiles estadounidenses alcanzaron hoy las cercanías de la central nuclear de Bushehr sin que haya producido daños ni víctimas. Esta tarde se han producido ataques contra varios lugares de la provincia de Bushehr, entre ellos el perímetro de la central nuclear, la base militar de Shogadak y un puerto pesquero en el sur de la provincia, dijo el gobierno adjunto de Bushehr, Ehsan Jahanian. Estas fueron las noticias más importantes alrededor del mundo, informó para BBN Carlos Rodríguez. A continuación, las buenas noticias. Qué grato es encontrar buenas noticias en la palabra de Dios. Memoricemos Isaías capítulo 50, versículo 7. Porque Jehová el Señor me ayudará, por tanto no me avergoncé, por eso puse mi rostro como un pedernal y sé que no seré avergonzado. Isaías capítulo 50, versículo 7. Porque Jehová el Señor me ayudará, por tanto no me avergoncé, por eso puse mi rostro como un pedernal y sé que no seré avergonzado. Estas son las buenas noticias.
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En la vida atravesamos momentos buenos y malos. Los buenos son un bálsamo que refresca nuestra alma, sin embargo, los malos hacen que desfallezcamos y nos desanimemos. A pesar de que como seres humanos atravesemos aflicciones y sintamos que no podremos salir de una condición desfavorable, la palabra de Dios nos recuerda que siempre debemos esperar en Dios y confiar en Él. Querido oyente, confíe en el Señor, entienda que Él es poderoso y que está en control de cada situación y detalle de su vida. Espere en su Señor y su roca fuerte en este día. Un saludo cordial, mi nombre es Carlos Rodríguez, gracias por estar en BBN, permanezca con nosotros para escuchar nuestra programación bíblica hoy jueves 9 de julio.

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1: Mira, no vivas más amargado por tus errores. Te espera una fiesta el día que se los cuentes al Padre Celestial. Te saluda Pablo Martini y hoy quiero que pensemos en la fiesta de gracia, en el reencuentro con el Dios de la gracia. Nos encontramos nuevamente ante el relato que Lucas nos hace acerca de la historia del hijo pródigo en su capítulo 15. Ahora, es interesante porque este relato no le llamó la atención a otro de sus discípulos o a los demás evangelistas. Tal vez haya sido porque él mismo se aferró varias veces a este recurso de la confesión y de la confianza en un padre amante para volver al hogar. Lo cierto es que el mismo Espíritu de Dios quiso revelarse así, con un énfasis paternal, para que nos acerquemos con confianza al momento de buscar su rostro. Si recuerdas, dejamos al muchacho de nuestra historia caminando de regreso a su casa y sorprendido por la espontánea corrida del padre a su encuentro, algunos kilómetros antes de llegar a la puerta de la hacienda. Pero pensemos en el joven y el relato que preparé estando con los cerdos y me lo memoricé de camino a casa. Quiero decirlo, papá, quiero explicarte cómo fue, qué pasó, quiero justificarme. Entonces comenzó con su sentida confesión. Padre, he pecado contra el cielo y contra ti. Ya no soy digno de ser llamado tu hijo. Hazme como a uno de tus... ¡Sacad el mejor vestido!, dice el papá interrumpiendo enfáticamente. ¡Vestidle! ¡Pónganle un anillo en su mano y calzado en sus pies! Pero papá, papá, espera, no acabé mi monólogo. Quería decirte que estoy dispuesto a que me hagas como a uno de tus... Y el padre vuelve a interrumpir. ¡Traigan el becerro gordo y mátenlo y comamos y hagamos fiesta! ¿Una fiesta?, preguntó el muchacho. Yo pensé que el ambiente que me esperaría cuando me vean así sucio y maloliente sería con miradas acusadoras, no una fiesta.

Estimado oyente, cuando confiamos en Dios y le entregamos nuestras cargas, nuestra mente se calma, nuestro corazón encuentra alivio y nuestra perspectiva cambia. Dice Jesucristo, «Venid a mí todos los que estáis trabajados y cargados, y yo os haré descansar». Evangelio según Mateo capítulo 11, versículo 28. Jesús nos ofrece algo que nadie más puede dar, descanso y paz. Este descanso no siempre significa que nuestros problemas desaparezcan, sino que nos da la fuerza y la serenidad para enfrentarlos con confianza. Por ello hoy, aférrese a su Señor, a sus promesas, a su palabra y tenga comunión con Él. Muchas gracias por acompañarnos aquí en BBN. Siga con nosotros porque luego de estas canciones estaremos orando en el programa Altar Familiar.

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0: Contentos de contar con su sintonía, BBN le da la bienvenida a este tiempo del espacio Altar Familiar, donde estaremos orando por los pedidos que nuestra audiencia nos ha compartido. Puede enviarnos sus motivos de oración escribiéndonos a red@bbnmedia.org. En preparación para escuchar las peticiones y orar juntos, escuchemos una reflexión bíblica.
1: En los últimos días vimos cómo el Señor Jesús anuncia su muerte. Es decir, Él predice lo que sucederá una vez llegado a Jerusalén. Y hoy llegamos al versículo 35 de Marcos 10. Es interesante ver que cada vez que el Señor hizo una predicción en cuanto a su futuro, en cuanto al plan de redención, los discípulos se quedaron callados, pero en este caso, la cosa va a ser muy distinta. En Marcos capítulo 10, versículo 35, leemos: Entonces Jacobo y Juan, hijos de Zebedeo, se le acercaron diciendo: Maestro, querríamos que nos hagas lo que pidiéremos. Este versículo de por sí es impactante. Jacobo y Juan, dos discípulos muy cercanos al Señor, luego de haber escuchado que el Señor predecía su sufrimiento, se acercan al Maestro y le hacen un pedido personal, un pedido muy egocéntrico, un pedido pensado a medida de ellos, un favor para beneficio exclusivo de ellos. Y si nosotros somos francos, debemos de reconocer que muchas veces hemos hecho lo mismo. Hemos llegado ante Dios para hacerle un pedido egoísta que, comparado con el plan de Dios para nuestras vidas, estaba absolutamente fuera de lugar. Muchas veces solo pensamos en nuestro bienestar, cuando el Señor está interesado en nuestro crecimiento. Dios está interesado en el perfeccionamiento de nuestra fe. Y para poder pulir nuestra fe y perfeccionarnos, hay cosas que se tienen que dar, hay cosas que tienen que suceder. Entonces, al ver esto, la reflexión que tenemos que hacer es la siguiente: ¿estamos seguros que queremos lo que estamos pidiendo? ¿Estamos pidiendo algo dentro de la voluntad de Dios? Ojalá cada día podamos aprender a buscar las cosas de arriba y orar conforme a la mente de Dios, para que de esa manera su voluntad se haga en la tierra como así en el cielo.
2: Qué grato es para mí acompañarle aquí en el altar familiar. Mi nombre es Carlos Rodríguez. Gracias, querido oyente, por su sintonía. A continuación, comparto con usted los motivos de hoy. Desde Honduras, un oyente pide por su salud, nos dice que sufre de artritis. Desde Argentina, una oyente pide que oremos por su cirugía de tibia y peroné, al cual estará sometiéndose. En Chile, una oyente pide que el Señor le provea paz porque sufre de mucha ansiedad. En Ecuador, un oyente pide por su salud, también la salud de su hermana que ha estado muy grave. Desde Bolivia, una oyente pide por la salvación de su hijo, que tiene problemas con el alcohol, y también pide oración por su nuera. Desde Argentina, un oyente pide por su salud, sufre de presión arterial alta y por el tratamiento que estará recibiendo. En Bolivia, una oyente pide que oremos por cuidado y provisión para su familia y por fortaleza para ella, para que no desfallezca. También desde Bolivia, una oyente pide por su salud. En Honduras, un oyente pide por su situación financiera, para que el Señor provea para sus necesidades. Desde Ecuador, una oyente pide por sabiduría para su esposo y para ella, y por crecimiento espiritual. Desde Colombia, un oyente pide por la salud de su papá, para que el Señor obre en él. Desde Paraguay, un oyente pide por su ministerio en la iglesia y también por su familia. Desde los Estados Unidos, una hermana pide que oremos por su salud, también por fortaleza para ella y toda su familia, por la salvación de las personas que trabajan con ella y por la iglesia donde está sirviendo. Desde Bolivia, una oyente pide por su salud, se encuentra muy decaída y necesita acompañamiento constante de una hermana. Desde Ecuador, una oyente pide por su salud, también por provisión para realizarse unos exámenes médicos que necesita en cuanto a su tiroides, por último, por salvación de sus padres. Desde Argentina, un oyente pide que oremos por su salud y para que el Señor le ayude en cuanto a una situación difícil que está atravesando. Y por último, desde Venezuela, un hermano pide por un amigo que tiene cáncer, también por su salvación. Otro pedido que nos deja es que oremos por su hijo que está detenido en otro país por su libertad física y espiritual. Bien, apreciado oyente, hasta aquí comparto con usted este primer grupo de peticiones. Recuerde enviarnos sus motivos de oración al escribirnos un correo electrónico a red@bbnmedia.org. Allí indíquenos su nombre, de dónde nos sintoniza y sus motivos de oración. También puede comunicarse telefónicamente con su emisora local y dejarnos allí sus motivos de oración. Gracias por acompañarnos aquí en el altar familiar. A continuación, el último grupo de hoy. Desde Colombia, una hermana pide por la salud de su suegra, también la salud de su mamá, de sus cuñadas y su propia salud, y por último, por la situación económica en la cual se encuentran, para que el Señor obre en ellas. A través de internet, un oyente pide por un trabajo con un sueldo justo. Desde Ecuador, un hermano pide que pueda salir de las deudas financieras, que el Señor le ayude. Desde España, una hermana pide por salvación de sus hijos y por el sostén del Señor, nos cuenta que ella es viuda. Desde Colombia, un hermano pide por la salud de su hermana, por unos exámenes médicos que ella necesita para que todo vaya bien. Desde Argentina, un hermano pide por consuelo para él y toda su familia, luego de la pérdida de su nieto de 3 años. Oremos por esta familia. Desde Perú, un hermano nos pide oración por su vida espiritual y por victoria sobre el pecado. Desde Ecuador, una hermana pide oración por un trabajo estable, ya que hace tiempo no lo puede conseguir. A través de internet, una hermana pide por la salud de su hija, nos cuenta que tiene problemas con una glándula y también pide que oremos por 2 sobrinas que tienen embarazos de alto riesgo para que los bebés puedan formarse de buena manera. Por último, nos pide que oremos por su yerno para que pueda congregarse y crecer espiritualmente y por el ministerio de BBN, que pueda recibir más apoyo de oyentes. Desde Chile, una madre pide que oremos por la salvación de su hijo, por fortaleza y para que este hijo pueda ser libre de los vicios. Desde Bolivia, un oyente pide por la salud de su hermana, quien presenta una amenaza de aborto dentro del embarazo. Oremos para que el Señor le dé salud a esta madre. Un hermano a través de internet pide por la salvación de su hijo y por otro hijo que está en rebeldía. Desde Ecuador, una hermana pide por su salud, ya que se encuentra postrada, y por la vida espiritual de sus hijos. Y por último, no olvidemos seguir orando por Venezuela y por toda la situación que está viviendo esta hermosa nación. Muy bien, querido oyente, ¿Qué le parece si a continuación oramos por estos motivos, pidiéndole al Señor que obre según su voluntad en estos motivos? Vamos a orar. Padre Santo, le agradecemos por su infinita bondad hacia nosotros. Gracias por la salvación. Humildemente queremos pedirle que pueda obrar según su voluntad en estos motivos que se han compartido. Especialmente queremos pedirte por la salud de la hermana de nuestra oyente en Ecuador, que está muy grave. También pedimos que obres en el amigo de nuestro hermano en Venezuela que está con cáncer, que tú proveas para su vida, sus tratamientos y todo lo que necesita. También queremos dejar en tus manos la hija de nuestra hermana que está teniendo problemas en cuanto a una de sus glándulas, que pueda funcionar bien y que ella pueda mejorar en cuanto a su salud. También por estas dos madres que tienen embarazos de alto riesgo, para que los bebés puedan formarse de buena manera. También nos acordamos de nuestra oyente en Ecuador que está postrada en cama, que tú puedas ayudarla en todo. Por último, dejamos también la salud de esta hermana que está con una amenaza de aborto en su embarazo. Que tú puedas proteger al bebé, Señor. Dale salud a esta madre y también consuélale en los momentos difíciles. Oramos, Señor, por cada uno de los que están enfermos en esta lista, los que hemos compartido, tú los conoces. Oramos por aquellos que están hospitalizados, por aquellos que están esperando una cirugía, que tú proveas el lugar, los recursos necesarios y que todo pueda marchar bien. Queremos también rogarte por esta familia en Argentina que ha perdido a este nieto de 3 años. Señor, fortalece sus corazones, dale consuelo y también que tú puedas sostener aún en las dificultades, en el sufrimiento y el dolor a esta familia y también a cada una de las familias que han perdido un ser querido. Oramos especialmente por la salvación de amigos, padres, hijos, vecinos, tíos, primos, conocidos, Señor. Oramos por la salvación de muchas personas, que el Evangelio sea proclamado con eficacia en este día y que muchos puedan venir en arrepentimiento a tus pies. También pedimos por aquellos, Señor, que están luchando contra algún pecado, algún vicio, que en ti puedan hallar victoria. Especialmente oramos por el hijo de nuestra oyente de Chile, que tú puedas, Señor, hacer un milagro en su vida, especialmente que puedas darle salvación. Oramos, Señor, por aquellos que necesitan un empleo, que en ti lo puedan encontrar. Provee, Señor, para las necesidades de aquellos que están pasando dificultades económicas. Provee posibilidad para que puedan salir de las deudas a aquellos que se encuentran en uno. Dales un techo a aquellos que están buscando una casa hoy. También danos sabiduría para poder tomar buenas decisiones que te glorifiquen en todo. Provee también de un lugar para aquellos que están buscando una iglesia donde congregarse. Oramos por relaciones rotas, que puedas restaurar matrimonios y familias, Señor. Que tú puedas recordarnos cuán importante es perdonar así como tú nos has perdonado. Oramos por diferentes ministerios, oramos por oyentes que están involucrados en tu obra, que puedas seguir usando sus vidas. Y especialmente rogamos por la nación de Venezuela. Pedimos, Señor, por las personas que hoy están sufriendo alguna pérdida, que tú puedas darle consuelo ante tanto dolor en el corazón. Señor, tú conoces la situación de tus hijos. Oramos por esta hermosa nación. Oramos, Señor, para que personas puedan escuchar el Evangelio y sean consolados por medio de tu palabra. Señor, sostén a personas en sufrimiento. Dale, Señor, paz y gozo aún en medio de tanto dolor. Padre Santo, queremos entregar cada una de estas peticiones en tus manos, sabiendo que es el mejor lugar donde podemos depositarlas. Y lo hacemos en el nombre de Cristo Jesús. Amén. De esta manera culminamos con el altar familiar. Sigan BBN, que tenemos más programación bíblica.

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Gracias por su fiel sintonía, comparto más música, luego el programa Oración por Nuestras Naciones.

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1: La palabra de Dios dice en 1 de Timoteo, capítulo 2, versículos 1 al 4, exhorto ante todo a que se hagan rogativas, oraciones, peticiones y acciones de gracias por todos los hombres, por los reyes y por todos los que están en eminencia, para que vivamos quieta y reposadamente en toda piedad y honestidad. Porque esto es bueno y agradable delante de Dios nuestro Salvador, el cual quiere que todos los hombres sean salvos y vengan al conocimiento de la verdad.
2: ¿Qué tal, apreciado oyente? Soy Guillermo Olivera Celdrán y es un gusto para mí traerle otra entrega de oración por nuestras naciones. Y hoy vamos a estar orando juntos por Nicaragua, oficialmente la República de Nicaragua. Se trata de un país ubicado en América Central. Su capital y ciudad más poblada es Managua. El país se ubica entre la línea ecuatorial y el trópico de Cáncer y con 130.000 kilómetros cuadrados es el país más extenso de América Central. Su población es de aproximadamente 7 millones de habitantes. Limita al norte con Honduras, al sur con Costa Rica, al oeste con el Océano Pacífico y al este con el Mar Caribe. Su idioma oficial es el español, aunque se hablan dialectos indígenas y en las Islas del Maíz se habla inglés. La etimología de Nicaragua es Nic-Anahuac, el nombre que los nicaraos, un pueblo que habla náhuatl, dieron a su tierra, y este nombre significa rodeado de agua. A raíz del Pacífico, los lagos Nicaragua o Cocibolca y el Xoltlán, y además los ríos y lagunas presentes en el territorio. Algunas curiosidades en cuanto a Nicaragua es que el lago Cocibolca o el lago de Nicaragua es el único lago de agua dulce donde viven tiburones. Y en segundo término, la capital, Managua, es única por tener lagunas volcánicas en su centro y alrededores. La mayoría de los nicaragüenses se identifica con el cristianismo, pero lo ven como una religión. Menos del 30% de la población profesa el cristianismo en todas sus formas. Es por eso que es sumamente importante que oremos por este país tan necesitado. ¿Qué le parece si lo hacemos juntos? Amado Señor, queremos agradecerte por otra oportunidad de acudir ante tu presencia, de llegar ante el trono de gracia, no un trono de juicio. Gracias, Señor, porque podemos interceder no solo los unos por los otros, sino también por los perdidos, por naciones. Y queremos rogarte, oh Dios, hoy por Nicaragua. Señor, te pedimos para que tú obres grandemente en ese país, para que utilices a cada uno de nuestros hermanos en Cristo y bendigas la labor de cada pastor, de cada misionero, de cada siervo tuyo. Ayuda, Señor, a que pueda haber paz en el país, que de esa manera el Evangelio pueda ser proclamado con total libertad. Te rogamos, Señor, para que tú des sabiduría a aquellos que están a cargo del país y también para que tú, oh Dios, obres en tu iglesia y que la misma pueda ser sal y luz y pueda haber un avivamiento y podamos escuchar de muchas personas que pasen de muerte a vida. Te lo pedimos en el nombre del Señor Jesús, nuestro Salvador. Amén.

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2: BBN no se solidariza con los detalles emitidos en este espacio, solo nos circunscribimos a utilizar los servicios proporcionados por la agencia de noticias EFE. Noticias por el continente europeo. Las pérdidas económicas totales por inundaciones en Europa han aumentado de forma constante hasta alcanzar los 226 mil millones de euros en el primer cuarto de siglo, según los datos de un informe de la aseguradora Allianz y su rama de inversiones que apuestan por la adaptación climática. En otras noticias, el Ministerio de Sanidad de Italia ha activado este jueves la alerta roja por calor extremo en Florencia, mientras que los bomberos combaten dos oleadas de incendios forestales para proteger caseríos en la región de Piamonte y zonas agrícolas de la isla de Cerdeña. Más noticias por el continente europeo. El ministro español de Asuntos Exteriores, Unión Europea y Cooperación, José Manuel Álvarez, restó este jueves importancia al cambio de discurso del presidente de Estados Unidos, Donald Trump, respecto a España, al señalar que solo él podría dar una explicación de por qué esos comentarios. Y por último, la Audiencia Nacional Española abrió juicio oral al banco BBVA, a su expresidente Francisco González y a otras 14 personas, entre antiguos directivos del banco y mandos policiales, por encargos presuntamente ilegales realizados a una empresa vinculada al excomisario de policía José Manuel Villarejo entre 2004 y 2016. Informó para BBN Carlos Rodríguez. A continuación, las buenas noticias para memorizar. Qué grato es encontrar buenas noticias en la palabra de Dios. Memoricemos Isaías capítulo 50, versículo 7. Porque Jehová el Señor me ayudará, por tanto no me avergoncé, por eso puse mi rostro como un pedernal y sé que no seré avergonzado. Isaías capítulo 50, versículo 7. Porque Jehová el Señor me ayudará, por tanto no me avergoncé, por eso puse mi rostro como un pedernal y sé que no seré avergonzado. Estas son las buenas noticias.
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1: Salmo 60. Oh Dios, tú nos has desechado, nos quebrantaste, te has airado, vuélvete a nosotros. Hiciste temblar la tierra, la has hendido, sana sus roturas porque titubea. Has hecho ver a tu pueblo cosas duras, nos hiciste beber vino de aturdimiento. Has dado a los que te temen bandera que alcen por causa de la verdad. Para que se libren tus amados, salva con tu diestra y óyeme. Dios ha dicho en su santuario, yo me alegraré, repartiré a Siquem y mediré el valle de Sucot. Mío es Galaad y mío es Manasés, y Efraín es la fortaleza de mi cabeza. Judá es mi legislador. Moab, vasija para lavarme. Sobre Edom echaré mi calzado. Me regocijaré sobre Filistea. ¿Quién me llevará a la ciudad fortificada? ¿Quién me llevará hasta Edom? ¿No serás tú, oh Dios, que nos habías desechado y no salías, oh Dios, con nuestros ejércitos? Danos socorro contra el enemigo, porque vana es la ayuda de los hombres. En Dios haremos proezas, y Él hollará a nuestros enemigos. Salmo 61. Oye, oh Dios, mi clamor, a mi oración atiende. Desde el cabo de la tierra clamaré a ti cuando mi corazón desmayare. Llévame a la roca que es más alta que yo, porque tú has sido mi refugio y torre fuerte delante del enemigo. Yo habitaré en tu tabernáculo para siempre. Estaré seguro bajo la cubierta de tus alas. Porque tú, oh Dios, has oído mis votos. Me has dado la heredad de los que temen tu nombre. Días sobre días añadirás al rey. Sus años serán como generación y generación. Estará para siempre delante de Dios. Prepara misericordia y verdad para que lo conserven. Así cantaré tu nombre para siempre, pagando mis votos cada día. Salmo 62. En Dios solamente está acallada mi alma. De Él viene mi salvación. Él solamente es mi roca y mi salvación. Es mi refugio. No resbalaré mucho. ¿Hasta cuándo maquinaréis contra un hombre, tratando todos vosotros de aplastarle como pared desplomada y como cerca derribada? Solamente consultan para arrojarle de su grandeza. Aman la mentira. Con su boca bendicen, pero maldicen en su corazón. Alma mía, en Dios solamente reposa, porque de Él es mi esperanza. Él solamente es mi roca y mi salvación. Es mi refugio, no resbalaré. En Dios está mi salvación y mi gloria. En Dios está mi roca fuerte y mi refugio. Esperad en Él en todo tiempo, oh pueblos, derramad delante de Él vuestro corazón. Dios es nuestro refugio. Por cierto, vanidad son los hijos de los hombres, mentira los hijos de varón. Pesándolos a todos igualmente en la balanza, serán menos que nada. No confiéis en la violencia, ni en la rapiña, no os envanezcáis. Si se aumentan las riquezas, no pongáis el corazón en ellas. Una vez habló Dios, dos veces he oído esto, que de Dios es el poder, y tuya, oh Señor, es la misericordia, porque tú pagas a cada uno conforme a su obra. Salmo 63. Dios, Dios mío eres tú. De madrugada te buscaré, mi alma tiene sed de ti, mi carne te anhela. En tierra seca y árida donde no hay aguas, para ver tu poder y tu gloria, así como te he mirado en el santuario. Porque mejor es tu misericordia que la vida, mis labios te alabarán. Así te bendeciré en mi vida, en tu nombre alzaré mis manos. Como de meollo y de grosura será saciada mi alma, y con labios de júbilo te alabará mi boca, cuando me acuerde de ti en mi lecho, cuando medite en ti en las vigilias de la noche. Porque has sido mi socorro, y así en la sombra de tus alas me regocijaré. Está mi alma apegada a ti, tu diestra me ha sostenido. Pero los que para destrucción buscaron mi alma caerán en los sitios bajos de la tierra. Los destruirán a filo de espada, serán porción de los chacales. Pero el rey se alegrará en Dios, será alabado cualquiera que jura por él, porque la boca de los que hablan mentira será cerrada. Salmo 64. Escucha, oh Dios, la voz de mi queja. Guarda mi vida del temor del enemigo. Escóndeme del consejo secreto de los malignos, de la conspiración de los que hacen iniquidad, que afilan como espada su lengua, lanzan cual saeta suya palabra amarga para asaetear a escondidas al íntegro. De repente lo asaetean y no temen. Obstinados en su inicuo designio, tratan de esconder los lazos y dicen, ¿quién los ha de ver? Inquieren iniquidades, hacen una investigación exacta, y el íntimo pensamiento de cada uno de ellos, así como su corazón, es profundo. Mas Dios los herirá con saeta, de repente serán sus plagas. Sus propias lenguas los harán caer, se espantarán todos los que los vean. Entonces temerán todos los hombres y anunciarán la obra de Dios y entenderán sus hechos. Se alegrará el justo en Jehová y confiará en él, y se gloriarán todos los rectos de corazón. Salmo 65. Tuya es la alabanza en Sión, oh Dios, y a ti se pagarán los votos. Tú oyes la oración, a ti vendrá toda carne. Las iniquidades prevalecen contra mí, mas nuestras rebeliones tú las perdonarás. Bienaventurado el que tú escogieres y atrajeres a ti, para que habite en tus atrios. Seremos saciados del bien de tu casa, de tu santo templo. Con tremendas cosas nos responderás tú en justicia, oh Dios de nuestra salvación, esperanza de todos los términos de la tierra y de los más remotos confines del mar. Tú, el que afirma los montes con su poder, ceñido de valentía, el que sosiega el estruendo de los mares, el estruendo de sus ondas y el alboroto de las naciones. Por tanto, los habitantes de los fines de la tierra temen de tus maravillas. Tú haces alegrar las salidas de la mañana y de la tarde. Visitas la tierra y la riegas. En gran manera la enriqueces. Con el río de Dios, lleno de aguas, preparas el grano de ellos cuando así la dispones. Haces que se empapen sus surcos, haces descender sus canales. La ablandas con lluvias, bendices sus renuevos. Tú coronas el año con tus bienes y tus nubes destilan grosura. Destilan sobre los pastizales del desierto y los collados se ciñen de alegría. Se visten de manadas los llanos y los valles se cubren de grano, dan voces de júbilo y aún cantan. Salmo 66. Aclamad a Dios con alegría toda la tierra. Cantad la gloria de su nombre. Poned gloria en su alabanza. Decid a Dios, cuán asombrosas son tus obras. Por la grandeza de tu poder se someterán a ti tus enemigos. Toda la tierra te adorará y cantará a ti, cantarán a tu nombre. Venid y ved las obras de Dios, temible en hechos sobre los hijos de los hombres. Volvió el mar en seco, por el río pasaron a pie. Allí en él nos alegramos. Él señorea con su poder para siempre. Sus ojos atalayan sobre las naciones. Los rebeldes no serán enaltecidos. Bendecid, pueblos, a nuestro Dios, y haced oír la voz de su alabanza. Él es quien preservó la vida a nuestra alma y no permitió que nuestros pies resbalasen. Porque tú nos probaste, oh Dios, nos ensayaste como se afina la plata. Nos metiste en la red, pusiste sobre nuestros lomos pesada carga, hiciste cabalgar hombres sobre nuestra cabeza, pasamos por el fuego y por el agua y nos sacaste a abundancia. Entraré en tu casa con holocaustos, te pagaré mis votos, que pronunciaron mis labios y habló mi boca cuando estaba angustiado. Holocaustos de animales engordados te ofreceré con sahumerio de carneros. Te ofreceré en sacrificio bueyes y machos cabríos. Venid, oíd todos los que teméis a Dios, y contaré lo que ha hecho a mi alma. A él clamé con mi boca y fue exaltado con mi lengua. Si en mi corazón hubiese yo mirado a la iniquidad, el Señor no me habría escuchado. Mas ciertamente me escuchó Dios, atendió a la voz de mi súplica. Bendito sea Dios, que no echó de sí mi oración.

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3: Hay una familia cuyo nombre por varias décadas se ha mencionado en la prensa internacional. Una familia con amplios recursos económicos que han sido pasados de generación a generación. Hijos, nietos, sobrinos, primos y todos los miembros de ese clan, desde su nacimiento, lo han tenido todo. Han asistido a las más exclusivas escuelas privadas, a universidades de renombre, han estado involucrados en negocios, en puestos gubernamentales, en la sociedad y mundialmente el nombre es reconocido instantáneamente. Sin embargo, es una familia afectada por toda clase de tragedias. Muertes aparentemente prematuras, controversia, especulaciones acerca de algunas situaciones familiares, drogas, alcoholismo, infidelidad matrimonial e investigaciones por la policía. La familia continúa su prominencia y la posición económica es lo que menos puede causarles preocupación. Sin embargo, tantas cosas desagradables ha reportado la prensa a través de los años que cada vez que su nombre se menciona en los periódicos, casi podríamos preguntar, ¿y ahora qué? Con toda la seguridad económica, todo el renombre social, todas las oportunidades educacionales y empresariales y la prominencia en el gobierno, es posible para alguien vivir con inseguridad y dificultad. ¿Qué es entonces lo que puede hacer la diferencia? ¿Qué es lo que ofrece el mejor prospecto para ti y tus seres queridos?
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3: Moisés estaba por pasar a la historia. En los últimos 40 años de su vida, había sido el líder del pueblo hebreo. Desde el punto de vista de comodidad, el lugar no había sido lo mejor, pues ese liderazgo lo desarrolló en el desierto. Tampoco fueron fáciles las condiciones en ese lugar, puesto que hubo que viajar como nómadas de un lugar a otro. Como líder de aquella gran multitud y como padre espiritual para dos generaciones, Moisés, desde el punto de vista humano, indudablemente habría querido dejarle a su gente lo más estable, lo más seguro, lo más sustancial. Pero estando todavía en el desierto, sin aún tener el prospecto de personalmente gozar de todo lo prometido por Dios, ¿qué podía dejarles? ¿Qué era lo que podía hacer la diferencia para el futuro de su pueblo? Relata la Biblia en el capítulo 31 del libro de Deuteronomio que Moisés habló estas palabras a todo Israel. Este día soy de edad de 120 años, no puedo más salir ni entrar. Además de esto, Jehová me ha dicho, no pasarás este Jordán. Avanzado ya de años, Moisés le deja saber al pueblo que el día de su muerte ha llegado y que Dios le indicó que no entraría a la tierra prometida. Este era el momento de darles a conocer la herencia que les estaba dejando. Lo primero que Moisés menciona es una reafirmación de las promesas de Dios. Aunque él no entraría a la tierra para guiarlos, Moisés les aseguró, Jehová, él pasa delante de ti. Él destruirá a estas naciones delante de ti y las heredarás. Josué será el que pasará delante de ti, como Jehová ha dicho. Y en cuanto a los enemigos que se les opondrían al entrar a Canaán, añadió Moisés, los entregará Jehová delante de vosotros y haréis con ellos conforme a todo lo que os he mandado. Moisés no tenía ni riquezas ni ninguna otra posesión para heredar al pueblo. Lo único era la promesa que Dios le dio para el pueblo que había sacado de Egipto. La promesa de un territorio donde serían bendecidos. Junto con esa promesa, Moisés les dio una palabra de ánimo en cuanto a la confianza en Dios que necesitaban tener para ver la promesa realizada. Les dijo, esforzaos y cobrad ánimo. No temáis ni tengáis miedo de ellos, porque Jehová tu Dios es el que va contigo, no te dejará ni te desamparará. Con estas palabras, el padre que estaba por partir indicaba a sus hijos espirituales que no quedaban solos y que la presencia del Dios que se reveló en Sinaí estaría con ellos. En eso deberían confiar y conducirse a la luz de esa realidad. Además de expresar palabras de promesa, de seguridad y de ánimo, la herencia más duradera y que ellos podían pasar de generación en generación fue la palabra de Dios escrita, a la cual podían referirse una y otra vez para saber cómo vivir en la abundancia de la bendición de Dios. Relata la escritura que Moisés escribió la ley y la dio a los sacerdotes hijos de Leví que llevaban el arca del pacto de Jehová y a todos los ancianos de Israel y les mandó diciendo, cuando viniere todo Israel a presentarse delante de Jehová tu Dios en el lugar que él escogiere, leerás esta ley delante de todo Israel a oídos de ellos. Harás congregar al pueblo varones y mujeres y niños, y tus extranjeros que estuvieren en tus ciudades, para que oigan y aprendan y teman a Jehová vuestro Dios y cuiden de cumplir todas las palabras de esta ley. Y los hijos de ellos que no supieron, oigan y aprendan a temer a Jehová vuestro Dios todos los días que viviereis sobre la tierra a donde vais pasando el Jordán para tomar posesión de ella. El mayor legado de Moisés al pueblo de Israel era la copia con las instrucciones divinas para que las leyeran, las oyeran y aprendieran y que respondiesen a ellas con sumisión y obediencia. Eso sería lo que enriquecería la vida de Israel como pueblo y de cada persona individualmente. Moisés estaba haciendo provisión para que las generaciones futuras que no habían personalmente experimentado todo lo que Dios había hecho en Egipto, en el desierto y en la entrada a Canaán, escucharan y aprendieran de él, de su poder, su provisión y sus demandas sobre ellos. Recibir la copia de la ley implicaba responsabilidad en obedecerla y pasarla a los hijos. A diario hay quienes mueren dejando a sus hijos y parientes cuantiosas herencias con dinero, propiedades y otras posesiones. Ninguna de estas cosas garantiza una vida tranquila o feliz. También hay otros que mueren pero que no teniendo posesiones no les dejan nada a sus herederos. En el momento que yo pase a la eternidad, mis dos hijos y mis dos hijas recibirán mínimas posesiones, cosas con más valor sentimental que económico. Pero mi esposa y yo les hemos dejado una herencia imperecedera, una herencia que les ayudará en su vida aquí y en la eternidad, una herencia que ellos mismos han pasado ya a sus hijos. Lo único de valor y lo de mejor valor que podemos dejarles es la enseñanza de la palabra de Dios. La enseñanza que específicamente les da a conocer su responsabilidad a Dios, a sus padres, a sus hijos, así como a su prójimo en general. La enseñanza que les insta a recibir a Jesucristo como Salvador y Señor y que les asegura perdón de pecados y vida eterna. Si mis hijos han recibido esto, ¿hay algo más provechoso que puedan desear? Claro que no. Toda otra cosa puede perderse y es únicamente temporal. Pero la enseñanza de Cristo al recibirse da segura provisión por toda la eternidad. El apóstol Juan escribió acerca de sus hijos espirituales, no tengo yo mayor gozo que este, el oír que mis hijos andan en la verdad. Eso solo puede suceder cuando tú y yo observamos el mandamiento que dice, criad a vuestros hijos en la disciplina y amonestación del Señor. Nadie puede dejar a sus hijos lo que no tiene. Si tú no has respondido a la enseñanza del Evangelio, no posees la fe que Cristo requiere y te es imposible pasar esa enseñanza a tus hijos. Si has recibido a Jesucristo por fe como Salvador y Señor, no hay cosa mejor que les puedas enseñar para que ellos también respondan a la Biblia y al mensaje que Él ha dejado en la Biblia. Cada persona debe manejar en forma responsable la herencia que alguien le deje. Si no lo hace, la herencia no le será de provecho. Así sucede con la herencia espiritual de la enseñanza de la palabra de Dios. Tus padres pueden haberte dejado tal herencia, pero si la dejaste olvidada, si la rechazaste, si jamás le has puesto atención, de nada te sirve. Responde hoy a lo que esa enseñanza te ofrece: perdón de pecados, vida eterna, y la dirección y el gozo del Espíritu Santo de Dios. Es en Cristo en quien recibes la mejor herencia que puedas imaginarte o desear.
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Gracias por sintonizar BBN hoy jueves 9 de julio, día en el cual Argentina como nación está celebrando un año más de su independencia. Feliz día a toda nuestra hermosa audiencia de este país. Como ministerio oramos para que en Argentina las personas puedan conocer a Cristo Jesús como su Señor y Salvador. Damos gracias al Señor por tener libertad en Argentina para proclamar su palabra a las 24 horas del día por medio de este ministerio. Una vez más, feliz día a todo el pueblo argentino por su independencia. Muchas gracias por estar en sintonía de BBN. A continuación más música, luego se vendrá el espacio Zona Infantil.

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4: Y aquí en ZI, en este día, aprenderemos más de nuestro buen Dios, quien para demostrar su amor envió a Jesucristo a este mundo a morir por nosotros, a pesar de que todavía éramos pecadores. Amiguito y amiguita, esta gran verdad espiritual la encontramos en Romanos capítulo 5, versículo 8. Pensando en el gran amor de Dios demostrado a la humanidad, damos inicio a ZI. Soy tu amigo Santiago, feliz de acompañarte en la zona infantil.

La respuesta está en la Biblia. Gracias por tu sintonía, ZI, Zona Infantil, y este tu espacio, La Respuesta está en la Biblia. ¿Con qué otro nombre se conocía la fiesta de los tabernáculos?

¿Con qué otro nombre se conocía la fiesta de los tabernáculos? Ve buscando la respuesta con la ayuda de papá y mamá y al final de ZI te daré la respuesta correcta. ¿Con qué otro nombre se conocía la fiesta de los tabernáculos?

Amiguito, amiguita, la Biblia nos habla mucho en cuanto a nuestra manera de hablar y nos recuerda en el Salmo capítulo 34, guarda tu lengua del mal y tus labios de hablar engaño. Apártate del mal y haz el bien, busca la paz y síguela. Seguid la paz con todos y la santidad sin la cual nadie verá al Señor. Amiguito y amiguita, es muy importante nuestra manera de hablar. Por eso, cuando alguien venga con algún chisme, con algo malo de otro, puedes reservarte tu opinión, puedes pedirle al otro también que deje de hablar. Tenemos que aprender a no ser chismosos, a no hablar mal de los demás. Proverbio capítulo 26, versículo 20 dice: donde no hay chismoso, cesa.

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0: Hola niños, soy el tío Miguel. Les invito a poner mucha atención en los próximos minutos porque aquí comienza tu programa El Rincón de la Naturaleza. Estoy seguro que no se querrán perder la enseñanza del día de hoy.
1: Reciban saludos desde el norte de Canadá. ¿Saben? Los indios algonquines me llaman calabú.
0: ¿Calabú?
1: En tu lenguaje, ¿qué nombre de animal suena como calabú?
0: A mí me suena como un venado caribú.
1: Eso mero, tío Miguel.
0: ¿Sabú, eres tú?
1: Mi querido amigo de dos patas, ese soy yo.
0: Venado Sabú Caribú, bienvenido al Rincón de la Naturaleza.
1: Gracias, tío Miguel. ¿Sabes por qué mis amigos los indios algonquines me llaman calabú?
0: Apenas me estaba preparando para hacerte esa pregunta.
1: Porque calabú quiere decir uno que patea y escarba.
0: Ah, y supuestamente eso te describe a ti, ¿verdad?
1: ¡Absolutamente! Así es como busco y encuentro mi comida en el tiempo de invierno.
0: ¿Escarbas con tus patas?
1: Sí, con mis pezuñas.
0: ¡Ah, qué muchacho! A ver, platícame más acerca de eso.
1: Mira, durante los meses fríos de invierno, nosotros los venados caribú tenemos dos formas de cómo conseguir comida. Una es mordisqueando las ramas verdes de los árboles. Y la otra es escarbando en la nieve con nuestras pezuñas hasta encontrar pasto muerto que podamos comer.
0: Y por eso, cuando los indios algonquines te vieron que pateas y escarbas por comida, decidieron nombrarte apropiadamente.
1: ¡Ah! Ciertamente, así fue.
0: Sabú Caribú, alias Calabú. Dentro de unos minutos quiero que platiques más de tus pezuñas, pero primero descríbenos, por favor, tu apariencia.
1: ¡Oh, seguro! De mi nariz al final de mi pequeña colita. Yo mido 1.80 m de largo.
0: ¡Está chiquita! Bueno, y a la altura de tus hombros, ¿cuánto mides de alto?
1: 1.45 m.
0: ¿Y cuánto pesas?
1: 295 kilos.
0: ¡Wow! ¿Podrías describir tu piel?
1: ¡Seguro! ¡Con mucho gusto! Mira, el gran perito arquitecto y diseñador puso en mi espalda y mis lados una densa, cálida y muy cómoda piel de un color parduzco entrecano.
0: ¡Oh, qué guay!

0: Grandiosas.
1: Hombre, muchas gracias.
0: De nada, camarada. Hey, dile a los niños y a las niñas dónde vive tu familia y tú.
1: Bien, al norte de Alaska y Canadá, muy cerca del círculo ártico.
0: Oh, eso es muy al norte.
1: Bueno, a decir verdad, nosotros vivimos allí durante el tiempo de verano solamente.
0: Oh, tienes en alguna otra parte tu casa de campo para el invierno, ¿verdad?
1: Seguro, como a 800 kilómetros al sur de allí.
0: Wow.
1: Donde crecen los árboles perpetuamente.
0: Entonces tu casa de invierno es el bosque, ¿ah?
1: Sí, señor. El tiempo no es tan frío allí.
0: Y aparte, los árboles frondosos probablemente te resguardan de los fuertes vientos y nevadas, ¿verdad?
1: Oh, sí. Y además podemos patear y escarbar en busca de comida bajo los árboles.
0: Por cierto, hablando de tus patas, a mí me parece que para un animal de tu tamaño, tus pezuñas son extra largas.
1: Eso es un sabio diseño de alta tecnología por parte del señor de toda la creación, tío Miguel.
0: Me agrada escucharte decir eso, aunque pudieras explicárnoslo.
1: Solo mira esto.
0: Ah, muy bien. En este momento veo que estás levantando tu patita derecha frontal. ¡Ah! Tu pezuña se hizo pequeña.
1: Oh, ¡correcto! Ahora observa mientras la bajo al suelo.
0: ¡Oh! Se alargó. Se extendió.
1: Se ensanchó. Así es como nosotros los venados caribú decimos.
0: Es verdad. Se ensanchan como raquetas para la nieve.
1: ¡Exacto! Y eso previene que mis pezuñas se hundan muy profundo en la nieve o el suelo remojado de la tundra ártica.
0: Pero qué hábil eres, Sabu Caribú, porque lo único que necesitas es pararte en tu propio peso y entonces tus pezuñas se ensanchan. Ah, ¿tienes alguna idea del peso que exponen sobre la nieve o el suelo?
1: Claro que sí. Exactamente 300 gramos por cada centímetro cuadrado.
0: ¡Wow! ¿Tan poquito? Eso es súper liviano para un animal que pesa 295 kilos, ¿no crees?
1: Soy liviano porque Dios hizo que mis pezuñas se ensancharan cuando les pongo mi peso sobre ellas.
0: Está muy claro que tú fuiste diseñado para andar por esos empapados y cenagosos suelos de la tundra durante los meses de verano.
1: Y no te equivocas, tío Miguel. Déjame te levanto mi pezuña una vez más.
0: Oh, es hendida. Se divide en dos.
1: ¿Notaste el pelo que Cristo, mi creador, puso entre los dos dígitos de mi pezuña?
0: Oh, sí. No se me podía pasar. Te crece bastante. Pero, ¿para qué te sirve? ¿Acaso son calcetines de aislación o algo por el estilo?
1: Cero iba una, tío. ¿Creerías que ese pelo me ayuda a no resbalarme sobre el hielo y la nieve?
0: Como una almohadilla antirresbalante.
1: Como llantas especiales para nieve. Esas son las que el Hijo de Dios dio a Sabu Caribú.
0: ¡Qué bien! ¿Sabes? Yo pienso que cuando el omnipotente Dios pone a una criatura en un territorio severo, le dice, esta es tu casa, Él también le da un cuerpo especial y le da la fuerza para vivir en ese lugar.
1: Y no hay duda de eso, tío Miguel.
0: Sabu, ¿qué nos quieres enseñar de ti este día?
1: Migración.
0: ¿Podrías definir la palabra migración?
1: Seguro. Emigrar significa cambiar de un sitio a otro.
0: Restablecerte en otro lugar, ¿verdad?
1: Exacto. Es reasentarse. Es peregrinar en un viaje.
0: Con razón, hace un minuto dijiste que tu casa de verano está a 800 kilómetros del norte, que es tu casa invernal.
1: Así es. Y nosotros los venados caribú emigramos juntos en cantidad de miles.
0: ¿Está bromeando? ¿Y cuántos miles?
1: Bueno, no es nada extraño ver a 50,000 de nosotros marchando en una línea larga, tío Miguel.
0: ¿Tantos?
1: Seguro que sí. ¿Sabes? Yo recuerdo que hace 10 años estuve en una migración de 200,000 venados caribús.
0: ¡Majestuoso!
1: Y asombroso, especialmente cuando te das cuenta de que no tenemos líder.
0: ¿No tienen líder? ¿No tienen a ninguno que les diga, hey, síganme?
1: No lo tenemos.
0: Y si no tienen líder, entonces, ¿cómo saben cuándo emigrar?
1: Por la duración de las horas de luz día que todos podemos ver.
0: A ver, explícanos.

0: ¿Eso?
1: Cada venado caribú sabe en su cerebro cuántas horas de luz día se necesitan antes de comenzar a emigrar al norte en la primavera.
0: ¡Asombroso! Entonces, cuando tu cerebro te dice, hoy es el día, todos los 50,000 de ustedes están listos para salir del lugar.
1: ¡Eso es correcto!
0: ¡Qué bárbaros!
1: Y lo mismo sucede al final del verano.
0: ¿Entonces ustedes solo saben emigrar al sur para pasar el invierno?
1: ¡Pero por supuesto que sí! En julio nuestros ojos miran las horas del día más cortas que en el mes de junio.
0: ¡Ah!
1: Y como los veranos en los países remotos del norte son cortos, entonces nosotros sabemos el día exacto que marcharemos hacia el sur.
0: ¡Increíble! Ustedes se parecen mucho a las pequeñas hormigas.
1: ¿Y cómo es eso?
0: Mira, en el libro del Creador, el libro de Proverbios, en el capítulo 6, dice, las hormigas no tienen líder también.
1: Entonces, ellas son como nosotros. Ellas solo saben.
0: Así es. Oye, por favor, ¿podrías describir tu marcha al norte en la primavera?
1: Ah, claro. Mira, no muy lejos de la selva boscosa donde pasamos el invierno, hay una senda antigua.
0: ¿A qué te refieres con una senda antigua?
1: A eso. A una senda muy gastada y aplastada de tanto uso. Es una senda o vereda de varios centímetros de ancho y 800 kilómetros de largo, por la que el venado caribú ha emigrado por siglos.
0: ¡Maravilloso! Bueno, y si mide tan solo unos cuantos centímetros de ancho, entonces, Sabú, ustedes tienen que caminar en fila individual, ¿verdad?
1: La mayoría de las veces, sí. Pero la senda es lo suficientemente ancha para viajar dos juntos, es decir, uno al lado del otro.
0: Ah, ya veo. ¿Y qué tan rápido viajan?
1: Déjame pensar. Tío, algunas veces corremos, otras solo trotamos y en otras veces nos decidimos a caminar a paso rápido.
0: ¿Y cuántos kilómetros viajan por día?
1: Una distancia promedio de 30 kilómetros.
0: Vamos a ver si emigras a la tundra que está a una distancia de 800 kilómetros y tú recorres 30 kilómetros por día. Eso quiere decir que duras casi un mes en llegar, ¿verdad?
1: Perfectamente bien contestado, tío. Te doy un 100 en matemáticas.
0: Gracias, Sabú Caribú. Oye, el tiempo se nos ha terminado hoy. ¿Podría regresar nuevamente para continuar con esta hermosa plática?
1: Oh, por supuesto, tío Miguel. Será un placer contarles más cosas a los niños y a ti, por supuesto.
0: Gracias por haber estado en el Rincón de la Naturaleza hoy, Sabú Caribú. Será hasta la próxima.
1: Hasta la próxima.
0: Adiós. Adiós, niños.

El tío Miguel se despide de ustedes recordándoles que El Rincón de la Naturaleza es su programa que les enseña acerca de la maravillosa creación de Dios. Hasta

0: ¿Ya orastes en este día? Alguien dijo que orar antes de realizar algo es dependencia en Dios. Orar después es gratitud, pero orar siempre es comunión. Desde una temprana edad podemos aprender la importancia de la oración y así comprobar y experimentar que Dios no solo escucha a los adultos, sino también a nosotros, los más pequeños. Dios, querido amiguito y amiguita, responde nuestra oración. Por eso, seamos hijos de Dios que oramos en todo momento.
1: Orar sin cesar.

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2: Bienvenidos. ¿Cómo les va? Espero que bien. Alejandro, ¿cómo estás?
3: Muy bien y contento de estar otra vez aquí con todos nuestros amigos. ¿Y tú cómo estás, Paula?
2: Muy bien y ansiosa. Quiero saber de qué se trata el programa de hoy.
3: Hoy vamos a conocer a dos amigos, Pablo y Cristina, y vamos a ir acercándonos al lugar donde se encuentran.
2: ¿Y qué es todo ese ruido?
3: Es que están en un estadio de fútbol.
2: Vamos a ver qué es lo que pasa.
3: Hoy justamente es un partido importante para la ciudad donde viven nuestros amigos. Se está jugando la final por la Copa Regional de Fútbol. Y así comienza la historia de hoy.
4: Hoy sí tenemos que ganar. ¿Qué te parece? ¿Vamos a meter un gol?
5: Primero, Pablo, nosotros no estamos para meter goles. Y segundo, tú lo debes saber mejor que yo. Ya has mirado todos los partidos.
4: Tienes razón, Cristina. Ya sé que es así, pero... ¡Dale, metela! ¿Qué estás esperando?
5: ¡Pablo, tranquilízate! Nadie se va a morir si no meten un gol. Y además, falta mucho para que termine.
4: Sí, tienes razón, es un consuelo. ¡Dale, qué inútiles que son!
2: Y así pasa un buen rato. Nada emocionante ocurre. Sin goles, ni escenas dramáticas. En un momento Cristina, pensando en voz alta, dijo:
5: me pregunto, ¿cómo es la gente que juega allí? Casi no los podemos ver bien de aquí. ¿Tú conoces alguno?
4: Solo uno, el del número 6. Es nuestro vecino.
5: ¡Ah, sí! ¡No me había dado cuenta!
4: En realidad no nos vemos tanto y pocas veces nos saludamos. Pero me parece que es un hombre con muchas tareas, así que creo que no está en su casa casi nunca.
5: A veces me da curiosidad. Me pregunto qué tipo de personas son, porque lo único que sabemos es que juegan bien a la pelota.
4: Sí, tienes razón otra vez. No sabemos más nada de ellos.
3: Y así continúa el partido. Lo que no saben los dos es que pronto ya tendrán una oportunidad para saber algo más.
4: Si solo hubieran prestado atención 5 minutos, la cosa hubiera terminado diferente.
5: Bueno, ya pasó. No te pongas triste, Pablo. En otra oportunidad ya van a ganar.
2: Al otro día, Pablo fue a jugar con su vecino. Y ahí se da cuenta de algo importante. ¿Quieres saber qué? Escucha con atención.
6: ¡Ahora sí voy a ganar! ¡Este tiro es re fácil!
4: No te alegres demasiado, todavía puedo ganar.
7: Buenas tardes, niños. ¿Cómo va el partido?
4: Buenas tardes, señor Morales. Estamos bien. Tal vez voy a ganar.
5: Hola, ¿y yo? ¿No creen que pueda ganar?
7: Tiene razón, señorita. Las damas también pueden ganar.
3: Parece un encuentro muy amigable, ¿verdad? Y cuando hay una persona adulta, es muy bueno que sea respetuoso. Así Dios lo quiere. Y en el mejor de los casos, de los adultos se puede aprender mucho.
2: Porque la experiencia les ha enseñado buenas lecciones y deberían ser buenos ejemplos para ustedes.
3: Pero lamentablemente no siempre es así. Escuchemos.
4: Señor Morales.
7: Sí, Pablo.
4: Quisiera saber algo acerca del partido de ayer, porque con mi hermana estuvimos allí.
7: Sí. Bueno, lamentablemente perdimos. Todavía no me recuperé. Dime, ¿qué te gustaría saber?
4: Solo una cosa. ¿Cómo se siente cuando uno comete un error y por eso recibe un gol en contra y pierde un partido muy importante?
7: ¿A qué error te refieres?
4: Es que miramos cómo el hombre de la defensa, el número 4, dejó escapar al delantero del otro equipo. Luego usted no logró pararlo tampoco. Y fue así cuando ellos metieron el gol para ganar.
7: Bueno, intenté no alcanzarlo. Pero no pude. Fue la culpa de Rodrigo. No prestó atención y lo dejó pasar.
5: Bueno, Pablo, recuerda que estábamos mirando de lejos.
4: Pero eso sí lo pudimos ver clarito. Bueno, señor, solo quería saber si se siente mal cuando pasa una cosa de estas. Porque cuando uno hace una buena jugada, todos se alegran y festejan.
7: No la trates de acomodar ahora. Yo sé bien lo que hago ahí en la cancha. Te falta todavía demasiado para llegar a eso. O para juzgar lo que hacemos los jugadores, ¿verdad?
4: Sí, ya sé, señor. Disculpe entonces, no quería molestarlo.
7: Menos mal. Entonces, aprende a callarte cuando es debido.
5: Bueno, Pablo, veamos el lado positivo. Ya sabes lo que no tienes que preguntar la próxima vez.
6: Me di cuenta. Cuando le vi la cara, vi que no le gustó nada que le preguntaran cosas del partido.
5: Como sea, me parece que fue exagerada la reacción del señor Morales.
4: Además, no le dije nada que no fuera cierto. No tenía por qué enojarse. Y todavía dice que es cristiano. Y por lo que sé, los cristianos deben ser amables.
5: Es verdad, lo escuchamos el domingo pasado en la escuelita dominical. Los que son hijos de Dios deben ser amables para que los demás se den cuenta que son cristianos.
3: Es bastante triste lo que pasó con Pablo y el señor Morales, pues lamentablemente a veces los cristianos no actúan como deberían.
8: También puede pasar que alguien diga que es cristiano y en realidad no lo es.
3: Pero a pesar de esto, amiguito, primeramente debes estar seguro que tú eres un hijo de Dios. Tener la seguridad de que has pedido perdón a Dios por tus pecados.
8: Segundo, la Biblia nos dice algo de cómo podemos darnos cuenta de quién es de Dios y quién no lo es. Juan, el apóstol, en sus cartas que encontramos en la Palabra de Dios, es el que más claramente escribió sobre esto.
3: Y hoy nuestros amigos van a aprender esta importante lección. Así que vamos a viajar en el tiempo hasta el próximo domingo.
8: Pablo y Cristina se animaron e invitaron a su amigo Pedrito.
9: Muy bien, silencio por favor, niños, vamos, silencio, ahí está.
10: Es hora de la clase, por favor, gracias, son muy amables.
6: Yo tengo una pregunta.
5: Mira, Pablo, Pedrito se animó a preguntar.
4: Espero que los maestros puedan responderle.
10: Hoy, gracias a Dios, tenemos visita. Les presento a Pedrito y le queremos dar la mejor impresión, así que espero que todos se comporten bien. Adelante, dime, Pedrito.
6: ¿Cómo se puede saber quién es cristiano y quién no?
5: Algo así sospechado.
4: No es ningún milagro después del encuentro con el señor Morales.
9: Te felicito, Pedrito, por tu pregunta. Y en realidad es una pregunta muy importante para todos. Y me gustaría que compartan algo al respecto, si quieren.
10: Recuerdo que cuando yo era niña, para mí fue algo muy complicado de entender. Habían muchas personas que decían ser creyentes. Sin embargo, no se comportaban como creyentes.
9: Lamentablemente, a veces somos decepcionados por la manera de actuar de un creyente, o que se dice ser creyente. Hay dos cosas importantes que nos pueden ayudar.
6: ¿Cuáles son?
9: Primero, hay una enseñanza importante que nos dejó el Señor Jesucristo. Él dijo que por su fruto conocemos a las personas.
11: ¿Fruto?
9: Jesús lo explicó de la siguiente manera. De un árbol bueno cosecharemos buen fruto, y de un árbol malo esperamos malos frutos. No puede ser al revés. Y de la misma manera, aprendemos casi al final de la Biblia, de los que escribió el apóstol Juan. Cuando observamos a las personas, podemos tener una idea de ellos, de quiénes son en realidad y a quién obedecen en sus vidas.
4: ¿Puedo compartir algo?
10: Por supuesto, Pablo. Adelante.
4: Hace unos días tuvimos un momento medio feo con mi vecino, el que dice ser creyente. No sé si realmente lo es, porque hasta ahora no le he visto comportarse como uno. A veces le habla mal a su esposa. Lo podemos escuchar cuando estamos en el patio de nuestra casa. Y el otro día nos habló mal porque le pregunté algo sobre un error que cometió en el partido de fútbol del martes.
6: Por eso hice mi pregunta. Yo estuve ahí y lo escuché.
9: Entiendo y lamento mucho lo que ocurrió. Vamos a ver qué nos enseña el apóstol Juan acerca de esto. Él ya tenía unos cuantos años, así que tenía una gran experiencia en la vida cristiana.
5: ¿Qué escribió sobre este tema?
10: Paciencia, Cristina, ya lo veremos ahora.
9: Él escribió: todo aquel que permanece en él no peca, todo aquel que peca no le ha visto ni le ha conocido, y dice que nos amemos unos a otros. Así la gente puede ver que somos cristianos.
11: Yo soy cristiano, pero no todos me creen. Hay unos muchachos que viven en nuestra calle que se burlan de mí y no me quieren.
10: Qué lástima. Pero eso no tiene que desanimarnos. Las personas que no creen, por lo general, rechazan las cosas de Dios. Pero siempre tenemos que ver si estamos haciendo algo que no está demostrando que somos verdaderos creyentes.
9: Juan escribió que los cristianos tenemos que amarnos unos a otros y mostrar ese amor para que otros se den cuenta de que realmente somos hijos de Dios. Esta también fue una enseñanza que dio nuestro Señor Jesucristo.
4: ¿Cómo podemos hacer esto de mostrar el amor?
9: Esta ya es otra pregunta y otro tema que veremos el próximo domingo. Quiero que piensen, ¿cuál es una manera en que yo puedo demostrar amor?
10: Es una tarea muy importante, niños. Piénsenla bien.
9: Quiero leerles uno de los versos que nos dejó el apóstol Juan. Dice así: en esto se manifiestan los hijos de Dios y los hijos del diablo. Todo aquel que no hace justicia y que no ama a su hermano no es de Dios. Muy duro, ¿verdad? Pero una gran verdad que siempre tenemos que tener muy presente.
8: Así iba concluyendo una clase más. Pedrito quedó muy contento de haber estado en la clase. Dijo que volvería el próximo domingo.
3: Al otro día, Pedrito, Mateo y Pablo quedaron de reunirse para jugar en la plaza. Y oigan lo que pasó.
11: Pedrito, ¿cómo estás?
12: Bien. ¿Y Pablo?
11: Seguro que ahora aparece. Traje mi pelota nueva. ¿Te parece si la estrenamos juntos?
12: Me parece excelente. Ya estoy listo para jugar un partido. A ver quién gana.
13: Hey, ¿qué pasó, Santurrón?
11: Hola, Pepe. ¿Quieres jugar con nosotros?
13: No, gracias. Gente como tú son muy aburridos. Más vale seguir para ver a mis amigos. Ellos son mucho más interesantes.
12: ¿Por qué dices eso?
13: Porque ya conozco a tu amigo. Siempre habla de cosas de la iglesia y a mí no me gusta nada de eso.
11: Nadie te va a molestar con algo que tú no quieres escuchar. Siempre estás bienvenido. ¿Para jugar o para charlar?
13: Ah, no me digas. La última vez me contaste la historia de Sansón. Antes de eso la de David y la de Daniel. Un aburrimiento.
11: Pero tienes una memoria buenísima. Me sorprende. Deberías usarla para algo bueno.
13: No me trates de adular. Me voy. Chao.
12: ¡Ah, no! Esto duele.
11: ¿Te lastimaste?
13: Ah, déjame en paz. Ocúpate de tus cosas.
11: Déjate de pavadas. Déjame ayudarte. Te vamos a levantar. Pedrito, ayúdame.
12: Sí, sí, ya voy.
11: Apóyate en nuestros hombros. Pa, creo que te hiciste un esguince.
13: Ah, muchas gracias. ¿Cómo duele?
8: Mateo está poniendo en práctica las cosas que aprendió en la escuelita dominical. Esta fue una excelente oportunidad de demostrar cómo actúa un verdadero creyente. A pesar de que la actitud de este joven era desafiante y arrogante.
12: No te puedes quejar. Te trajimos hasta la puerta de tu casa.
13: Ah, no sé qué decir. Gracias.
11: No es nada. Es lo que teníamos que hacer.
13: Ah, sí, pero después de cómo los traté, era para dejarme tirado en la calle.
11: Ya te lo dije. Dios nos enseña que tenemos que amar a los demás como a nosotros mismos.
12: En verdad, yo recién comencé a escuchar de Dios. Y está bueno. Si quieres, vamos juntos el próximo domingo.
11: Sí, te invitamos. ¿Quieres acompañarnos?
13: Bueno, déjeme recuperar de este golpe y si estoy bien, voy con ustedes. Ah, pero no se lo digan a mis amigos.
11: No te preocupes, no lo vamos a decir a nadie. ¡Pa! ¡Qué encuentro, eh!
12: La verdad es que sí, también a mí me convenciste hoy. Me parece que realmente eres cristiano.
8: Antes de despedirnos, queremos decirle que Juan, discípulo de nuestro Señor Jesucristo, estuvo con él la mayor parte de los 3 años que pasó enseñando, viajando y sanando a la gente. Cuando escribió las cartas, que hoy se encuentran en la Biblia, ya era anciano. e inspirado por Dios, habiendo visto los milagros de su Señor y su vasta experiencia en la vida cristiana, nos dejó algunas enseñanzas muy importantes. Queremos leerles brevemente algunos versos que hoy tú puedes encontrar en la Biblia.
3: Y dice así: queridos hermanos, nosotros ya somos hijos de Dios, y aunque todavía no sabemos cómo seremos en el futuro, sí sabemos que cuando Jesucristo aparezca otra vez, nos pareceremos a Él, porque lo veremos como Él es en realidad.
8: Todo el que espera confiadamente que todo esto suceda, se esfuerza por ser bueno, como lo es Jesús. Desde el principio, se les ha enseñado a ustedes que nosotros debemos amarnos los unos a otros. Nosotros sabemos lo que es el amor, porque Jesucristo dio su vida por nosotros.
3: Así también nosotros debemos dar nuestra vida por nuestros hermanos en Cristo. No solamente debemos decir que amamos, sino que debemos demostrarlo por medio de lo que hacemos.
8: Sabemos que pertenecemos a Dios porque amamos a los demás. Y su mandamiento es que creamos en su Hijo Jesucristo y que nos amemos unos a otros tal como Jesús nos lo ordenó.
3: Si obedecemos a Dios, viviremos unidos a Dios y Él vivirá unido a nosotros.

0: Se nos ha ido el tiempo.
1: Uy, qué lástima.
0: Pero nos vamos a encontrar en el próximo programa.
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1: Ahora sí, Paula, ya no tenemos más tiempo.
0: Uy, hasta la próxima. Y recuerda, Dios te ama.
1: Y nosotros también.

La respuesta está en la Biblia. Espero que ya tengas la respuesta a la pregunta de hoy. ¿Con qué otro nombre se conocía la fiesta de los tabernáculos? Y la respuesta la encontramos en Éxodo capítulo 23, versículo 16. Con el nombre que se conocía la fiesta de los tabernáculos era la fiesta de la siega. ¿Con qué otro nombre se conocía la fiesta de los tabernáculos? Se la conocía como la fiesta de la siega. Y recuerda, amiguito, que para cada pregunta, la respuesta está en la Biblia.

0: Casi se termina este tiempo especial en ZI, donde juntos aprendemos más la palabra de Dios. Pero antes, amiguito y amiguita, recuerda que Dios ha demostrado cuánto ama a todo el mundo, pues les ha ofrecido la posibilidad de salvarse del castigo eterno que merecen. Ese amor de Dios nos enseña que debemos dejar de hacer el mal y no desear lo malo en este mundo. También nos enseña que en este mundo debemos ser honestos y fieles a Dios y pensar bien lo que hacemos. Tito capítulo 2, versículos 11 y 12. Soy tu amigo Santiago, feliz de haberte acompañado y si Dios lo permite, será hasta pronto.
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0: BBN no se solidariza con los detalles o conceptos emitidos en este espacio. Solo nos circunscribimos a utilizar los servicios proporcionados por la agencia de noticias F. Noticias por el continente americano. El gobierno ecuatoriano suscribió con el Fondo de las Naciones Unidas para la Infancia, UNICEF, un acuerdo de cooperación técnica que fortalecerá la regulación, el control y la gestión de los servicios de agua potable y saneamiento en todo el país. En otras noticias, las exportaciones chilenas en los primeros 6 meses del año superaron por primera vez los 60 mil millones de dólares, impulsadas por el alza en los precios internacionales del cobre, y crecieron un 14,2% con respecto al mismo periodo de 2025, informó este miércoles el gobierno. Más noticias por el continente americano. El gobierno de Argentina celebró la decisión del Parlamento Europeo de rechazar un cambio normativo sobre la soja que hubiera impactado negativamente en las exportaciones de biodiesel argentino a la Unión Europea. Y por último, una empresa paraguaya despachó este miércoles un cargamento de 150 toneladas de carne aviar a Taiwán, el primero enviado desde el país suramericano después de que las autoridades de Taipei autorizaran en mayo pasado las importaciones de estos productos desde Paraguay. Los contenedores fueron embarcados durante un acto encabezado por el presidente Santiago Peña en una planta de la empresa Pechugón en la ciudad de San Antonio y al que asistió el embajador de Taiwán, Iván Yue Yunli. Informó para BBN Carlos Rodríguez. A continuación, las buenas noticias para memorizar. Qué grato es encontrar buenas noticias en la palabra de Dios. Memoricemos Isaías capítulo 50, versículo 7. Porque Jehová el Señor me ayudará, por tanto no me avergoncé, por eso puse mi rostro como un pedernal y sé que no seré avergonzado. Isaías capítulo 50, versículo 7. Porque Jehová el Señor me ayudará, por tanto no me avergoncé, por eso puse mi rostro como un pedernal y sé que no seré avergonzado. Estas son las buenas noticias.
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6: Hoy terminamos con el capítulo 3 del Apocalipsis y hemos visto en el capítulo 2 y 3 las siete iglesias de Asia Menor. Claro, hemos visto iglesias locales en el tiempo de Juan, pero mediante esas iglesias locales vemos la historia de toda la iglesia. Terminamos ayer viendo la iglesia misionera, la iglesia de Filadelfia, pero hoy llegamos a la iglesia de Laodicea. Esta iglesia de Laodicea es la iglesia apóstata. Mi querido oyente, la historia de la iglesia comienza con la iglesia de los apóstoles. Ese fervor, esa fidelidad a Dios. Pero la iglesia de Laodicea, la iglesia apóstata, la iglesia tibia, la iglesia infiel a Dios. El nombre Laodicea quiere decir el gobierno del pueblo. Y nos da de entender que aquí vemos una iglesia democrática que no va siguiendo más a sus líderes espirituales, aquellos hombres de Dios, dotados por Dios, indicados por Dios, con la autoridad de la palabra de Dios. Mi querido oyente, la historia de la iglesia va a terminar con una iglesia mundial, con el protestantismo, que va dando sus espaldas a la verdad. Es la iglesia tibia, una condición que viene de mezclar lo frío con lo caliente. Sí, lo frío de lo que es ser liberal, moderno. Lo caliente, lo que es ser fundamentalista en la fe. Uno que es fiel a la palabra de Dios. Se va mezclando y llega a ser algo tibio. Esa iglesia mundial, el consejo mundial de las iglesias. Y dice, y escribe al ángel de la iglesia en Laodicea: he aquí el amén, el testigo fiel y verdadero, el principio de la creación de Dios. Dice: yo conozco tus obras, que ni eres frío ni caliente. Ojalá fuese frío o caliente. Pero por cuanto eres tibio y no frío ni caliente, te vomitaré de mi boca. Estoy a punto de vomitarte de mi boca. Es el tiempo correcto en el griego. Él dice: por cuanto me has rechazado, yo te rechazo. Son indiferentes a Cristo, indulgentes en el mundo, insensibles al amor de Dios, esta iglesia. Pues, él dice, porque tú dices, yo soy rico, y me he enriquecido, y de ninguna cosa tengo necesidad, y no sabes que tú eres un desventurado, miserable, pobre, ciego y desnudo. ¡Qué comentario de Cristo, ¿no? Aquí está el comentario. Y ahora vemos el consejo. Por tanto, yo te aconsejo que de mí compres oro refinado en fuego, para que seas rico, y vestiduras blancas para vestirte, y que no se descubra la vergüenza de tu desnudez. Y unge tus ojos con colirio para que veas. Yo reprendo y castigo a todos los que amo. Sé pues celoso y arrepiéntate. Él está diciendo a esta iglesia apóstata: debes entender que solo con las vestiduras mías, vestiduras santas, puedes ser aceptado por mí. Y terminando todo lo que es la historia de la iglesia, con la última iglesia, la de Laodicea, él dice aquí: yo estoy a la puerta y llamo. Si alguno oye mi voz y abre la puerta, entraré a él y cenaré con él y él conmigo. El cuadro es que Cristo está afuera de su iglesia. Está golpeando, desea entrar. Él desea tener su lugar merecido. Es centro y la cabeza de la iglesia. Y él dice: al que venciere, le daré que se sienta conmigo en mi trono, así como yo he vencido y me he sentado con mi Padre en su trono. El que tiene oído, oiga lo que el Espíritu dice a las iglesias. Así que hemos visto la iglesia de Éfeso, la iglesia apostólica, que comienza a perder su primer amor. La iglesia de Esmirna, aquella iglesia perseguida en los primeros siglos. La iglesia de Pérgamo, aquella iglesia unida bajo Roma, la iglesia del Estado. La iglesia de Tiatira, aquella iglesia que iba fornicando con los ídolos, la iglesia romana. La iglesia de Sardis, la iglesia de la Reforma. Aquella iglesia que tiene nombre que está viva, pero estaba muerta. La iglesia de Filadelfia, la iglesia misionera, aquella iglesia de la puerta abierta. Pero terminamos con la iglesia de los apóstatas, la iglesia de Laodicea. Y Cristo está afuera, llamando, deseando entrar.
5: Así concluimos otro programa más del Lado de la Victoria. Es nuestra oración que la audición de hoy te haya sido de bendición y aliento para vivir una vida de victoria. 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

conoce mis pensamientos y ve si hay en mí camino de perversidad y guíame en el camino eterno. En este hermoso salmo, David nos enseña a ser honestos con nosotros mismos y pedir la guía de Dios para vivir correctamente. Hoy la aplicación de este pasaje es pedir la guía del Señor y cambiar las cosas que no le agradan a Él. Gracias por su preferencia hoy 9 de julio. A continuación escuchará el espacio Toma un Minuto y luego a la mitad de la hora disfrutaremos del programa Correr para Ganar, donde escucharemos el mensaje bíblico, Él es dueño de nuestra reputación. Gracias por estar en BBN.

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1: Tome un minuto y juntos aprendamos otra gran verdad espiritual. Pocos hemos tenido el privilegio de escuchar el relato de alguien que ha sufrido en carne propia la persecución. Leí de una pareja de jóvenes misioneros en China que fueron decapitados solo un mes después de llegar a una ciudad de ese país, dejando a un bebé de 3 meses. Personalmente escuché relatar su historia a George Beans. Su padre Pedro fue llevado prisionero en la ex Unión Soviética y nadie más llegó a saber de él. Su madre Lidia fue llevada prisionera después y George entregó su vida a la misma misión en el mismo campo y finalmente también fue apresado. Eso no es todo. Su hermano Pedro Jr. dedicó su vida a Cristo y siguió el mismo camino a la prisión. Parece una paradoja que en la historia de la Iglesia la muerte de cristianos sea la clave del crecimiento de la misma. Pero como la cruz de Cristo fue esencial para nuestra salvación, el sacrificio de los creyentes es crucial para la evangelización mundial. Esto es tan cierto hoy como en cualquier tiempo. El martirio es un hecho de la vida en más o menos 50 países. Y aunque nosotros no lo tomamos en cuenta, probablemente de los miles de planes de evangelismo que existen, el martirio sea el factor más potente y significativo de todos. Esto me hace pensar en una gran verdad espiritual. Cuando nos comprometemos con la obra de Dios, no tenemos la mínima idea de lo que puede llegar a significar nuestro compromiso. La mayoría de nosotros no conocemos esta clase de persecución, pero debemos orar por aquellos que sí la conocen y la están viviendo. Y conscientemente darle gracias por su plan y disponernos para que Él lleve nuestro compromiso hasta donde sea necesario para su gloria. Soy Hugo Salinas y termino con una palabra de los Salmos. Selah, medite en esto.
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2: Corramos con resistencia la carrera que tenemos por delante, mirando a Jesús, el fundador y perfeccionador de nuestra fe. Como todos sabemos, el dinero y la política están estrechamente relacionados. Las personas que apoyan a los candidatos ganadores esperan algo a cambio. Lamentablemente, esa misma puede ser la realidad en muchas iglesias. Los grandes contribuyentes son a menudo los grandes responsables en el proceso de toma de decisiones. Esto puede haber jugado un papel en las motivaciones que influyeron sobre Ananías y Zafira en el capítulo 5 de Hechos en el Nuevo Testamento. Quédate con nosotros. Desde la Iglesia Moody en Chicago, esto es Correr para Ganar con el Dr. Erwin Luxer, cuya enseñanza clara nos ayudará a cruzar la línea de llegada. Busca con nosotros el capítulo 5 de Hechos. El pastor nos está enseñando que cuando Dios es primero, Él es dueño de nuestra reputación y por qué las ofrendas financieras deben ser secretas.
3: Hay dos razones por las cuales manejamos la ofrenda como algo secreto. Primero, es para el beneficio de la congregación. Queremos minimizar la posibilidad de que tengamos personas como Ananías y Zafira que ofrenden para ser reconocidas, que ofrenden para ser tomadas en cuenta y que ofrenden porque secretamente esperan que eso los lleve a una posición más alta dentro de la iglesia. Entonces, lo que hacemos es que decimos, gracias por tu ofrenda, pero no conocemos la cantidad ofrendada y lo que ofrendas solo lo saben una o dos personas responsables de la contabilidad y Dios. Hay una segunda razón por la cual lo hacemos. No es solo para beneficio de quien ofrenda, sino también para nuestro beneficio como personal administrativo, porque no queremos tratar a esa persona de manera diferente según su patrón de ofrendas. Esa es la política de la iglesia y esa política se cumple. Ahora bien, la desventaja, por supuesto, es que las personas que no ofrendan nada aman profundamente esa política. A ellas les encanta. Como mencioné antes, puede resultar un poco sorprendente y seguramente decepcionante saber que hay cientos de personas que asisten a la iglesia todos los domingos y son miembros, no docenas, sino cientos que no ofrendan nada año tras año. Y esas personas, Dios las bendiga, cuando escuchamos lo que Dios está haciendo en el grupo de niños, aplauden tan fuerte como las personas que están sentadas a su lado. Ahora bien, no sabemos quiénes son, pero estoy seguro de que aplauden con la misma fuerza a pesar de que no han ofrendado ni un solo centavo al ministerio. No le han ofrendado a las misiones, no han aprovechado las oportunidades que Dios nos ha dado en la iglesia y, sin embargo, fingen estar a bordo y se regocijan con todos los demás. Fíjate, el problema con eso no es simplemente porque necesitemos el dinero, aunque, como mencioné la última vez, sería bueno tener más. Y pensamos en lo que podríamos hacer con ese dinero. Pero ese no es realmente el problema. Ellos están eliminando la posibilidad de que Dios los recompense abiertamente. Recuerda que Jesús dijo, «Para que tu limosna sea en secreto y tu Padre que ve en lo secreto te recompensará, dale ese privilegio a Dios». Me encanta contar la historia de una oportunidad cuando mi esposa y yo fuimos a un concierto en un lugar famoso de la ciudad. Allí tocan una música muy agradable. Tú compras un boleto para entrar a los predios y luego, si compras un boleto más caro, puedes entrar en la concha acústica donde está la banda y tienen una orquesta donde puedes escuchar a Strauss y Mozart y a todos esos otros maravillosos compositores. Bueno, mi esposa y yo no vamos donde está la banda, pero nosotros, junto con cientos de otras personas, a veces disfrutamos de un picnic allí por la noche y luego nos sentamos en el césped y podemos escuchar el concierto. Recuerdo haber hecho eso un año y junto a nosotros había un hombre que permaneció acostado durante el concierto. Bueno, él se quedó dormido y empezó a roncar. Roncaba tan fuerte que tenía ganas de moverme de allí, pero luego pensé, no me moveré, creo que aguantaré esto, aunque esté interfiriendo, y en ese momento estaba tocando una composición de Schubert. Y luego, cuando todo terminó, nos levantamos y nos quedamos allí sobre el césped. Para dar una ovación de pie, el hombre se levantó y aplaudió tan fuerte como el resto de nosotros. Ahora bien, hay creyentes así. Sí, sí, estamos aplaudiendo. Sí, aplaudimos con la misma fuerza. Pero estamos dormidos para Dios y no estábamos prestando atención. Ananías y Zafira respondieron a la pregunta de ¿qué ofrendamos y a quién lo vamos a ofrendar? Había un ministerio que estaba recogiendo la ofrenda para las misiones y dijo, quiero que ofrenden esta noche y quiero que visualicen que en realidad están colocando esa ofrenda en la mano de Jesús traspasada por el clavo. Y una mujer que estaba allí sacó su billete de $5 que iba a ofrendar y luego lo volvió a guardar. Y en su lugar sacó uno de 50 y dijo, si voy a colocar la ofrenda en la mano de Jesús traspasada por el clavo, ¿cómo puedo dejar pasar el plato de la ofrenda frente a mí ofrendando tan poco? La primera lección que nos enseñaron Ananías y Zafira fue la lección de la motivación resuelta y apropiada. Le ofrendamos a Dios y colocamos la ofrenda en la mano de Jesús traspasada por el clavo. Muy rápidamente revisemos que hay una segunda lección y se trata de la ley de la influencia mutua, influencia corporativa o influencia compartida. Es decir, ¿por qué Dios tomó ese pecado tan en serio? Es por el hecho de que eso iba a ser algo así como la levadura dentro de la masa. La Biblia dice que un poco de levadura fermenta toda la masa. Ya hablé sobre su testimonio y el efecto que tendría su ministerio sobre ese testimonio, ese engaño. Y como resultado de eso, cuando la gente se enterara, comenzarían a pensar que estaría bien pecar. Y entonces Dios dijo, lo que quiero hacer es demostrarles que han pecado ante Dios, pero también han pecado contra el cuerpo. Y es que de alguna manera todos estamos conectados. Fíjate en algo, tu vida espiritual y mi vida espiritual, todos estamos de alguna manera conectados unos con otros. Cuando te sientes ardiente por Dios, eso me hace sentir un poco más ardiente por Dios. Cuando te pones frío por Dios, eso me pone un poco más frío. Somos miembros el uno del otro. Y algunos de ustedes, Dios los bendiga, han estado asistiendo a su iglesia durante mucho tiempo y nunca han llegado a ser miembros de la iglesia. A veces escucho a la gente decir, bueno, tú sabes, yo pertenezco a la iglesia invisible. La iglesia invisible, bueno, tengo algunas noticias para ti. Creo que hay una iglesia de los elegidos que está en varias iglesias y congregaciones que realmente le pertenecen a Dios. Pero necesito informarles del hecho de que hasta ahora la iglesia invisible no ha enviado un equipo misionero a Osiris en el sur de África. La iglesia invisible, la última vez que revisé, nunca ha visitado a nadie en el hospital. Esa iglesia invisible no hace mucho. Todo lo que hemos hecho en nuestras iglesias es parte de una congregación local muy visible. Y les suplico por su participación, por sus oraciones, por sus ofrendas, que son necesarias en la iglesia, porque todos estamos conectados. Y Dios dice, un poco de pecado aquí va a afectar a toda la iglesia. Espero no estar hablando con demasiada dureza. Siempre me preocupa eso. Y luego, por otro lado, digo, bueno, tú sabes, a veces tenemos que ser más claros de lo que necesitamos ser. Hay algunas personas que están más dedicadas a su pasatiempo que a la iglesia. Hay algunas personas que están mucho más dedicadas a llegar a tiempo al trabajo que a la iglesia. O se necesitaría un esfuerzo mucho mayor para mantenerlos alejados del trabajo del que se necesitaría para mantenerlos alejados de la iglesia. Por lo tanto, hoy te digo, si eres parte del cuerpo, eres importante para todo el cuerpo. No pienses que tu caminar con Dios no afecta a todos los demás. Dios dijo, esta pareja engañosa, afectará a todos los demás, y también tu engaño afectará a todos los demás. O mi engaño afectará a todos los demás. Esa es la ley de la influencia mutua. Ahora vamos a hablar acerca de la tercera ley, la ley de la responsabilidad final. ¡Qué gran historia! Tú la conoces, ¿verdad? Fíjate en lo que dice el texto. Al oír Ananías estas palabras, cayó y expiró, y vino un gran temor sobre todos los que lo pusieron. Supongo que sí. Y los jóvenes se levantaron y lo cubrieron, y sacándolo, le dieron sepultura. Después de un lapso, como de 3 horas, entró su mujer, no sabiendo lo que había sucedido, y Pedro le preguntó, «Dime, ¿vendiste el terreno en tanto?» Fíjate, él le estaba mencionando el monto que ellos le dieron a los apóstoles y ella dijo que sí. Ella mintió. Fue una mentira directa. Esa fue una gran oportunidad para que ella dijera no. Mentimos, pero ella no lo hizo. Y ella dijo, sí, ese fue el precio. Entonces Pedro le dijo, ¿por qué os pusisteis de acuerdo para poner a prueba al Espíritu del Señor? Mira los pies de los que sepultaron a tu marido, están a la puerta, y te sacarán también a ti. Al instante ella cayó a los pies de él y expiró. Al entrar los jóvenes la hallaron muerta y la sacaron y le dieron sepultura junto a su marido. Y vino un gran temor sobre toda la iglesia y sobre todos los que supieron estas cosas. ¿No te sientes en este momento simplemente con ganas de decir, vaya, esas personas eran cristianas? Por supuesto, creo que lo fueron. Creo que el hecho de que pecaron contra el Espíritu Santo... Ahora bien, la iglesia estaba caminando en la energía del Espíritu. Ellos estaban constantemente llenos del Espíritu Santo. Allí había alguien que mintió en contra del Espíritu Santo. Entonces creo que eran cristianos. Creo que llegaron al cielo. Creo que los veremos algún día. ¿Te lo puedes imaginar? ¡Oh, Ananías y Zafira! Entonces, ustedes son los elegidos. Sí, sí, tú sabes, prediqué sobre ti una vez. Zafira, ¿dónde estuviste durante ese periodo de 3 horas? Zafira, ¿por casualidad estabas comprando en el centro comercial con el dinero que tenías? Estoy seguro de que en el cielo no estaremos hablando de esas cosas, pero ellos allí estarán. Tú puedes decir, bueno, ¿por qué Dios los juzgó así, de esa forma tan severa? Quiero decir, ¿no fue eso una exageración? Este mensaje fue sobre Ananías y Zafira, a quienes Dios juzgó tan severamente quitándoles la vida y debido a su deshonestidad y al hecho de haber mentido acerca de cuánto le dieron a la iglesia. Y Dios quiso decir justamente desde el principio de la iglesia que la santidad era importante. Y cuando Dios comenzó esa iglesia allí, en el libro de los Hechos, sucedieron algunas cosas fenomenales. No solo hubo milagros, como el milagro de hablar en lenguas, del que hablamos hace un tiempo atrás, sino que aquí también vemos que ellos fueron aniquilados por Dios. Dios quería dejar claro que la santidad es importante para Él. La conclusión es simplemente esta, amigo mío. Lo que tenemos que hacer es decirle a Dios, te ofrendamos nuestra reputación, ya sea que pienses bien de nosotros o no, ya sea que recibamos reconocimiento o no por lo que hacemos, ya sea que el resto de la iglesia nos honre o no por nuestra generosidad o compromiso. Permítenos servirte. Déjanos ofrendarte. Permítenos adorarte. Permítenos servirte y estar contentos con tu aprobación. Oro eso para mí mismo como pastor. Mucha gente sabe acerca de nuestro ministerio, pero al final del día solamente hay una opinión que realmente importa, y es la que piensa Jesús. Y como resultado de saber que lo que Jesús piensa es importante, podemos seguir adelante sin buscar los ramos arrojados a nuestro paso, porque agradarle a Él es nuestra ferviente determinación.
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Padre nuestro, que estás en el cielo, santificado sea tu nombre. Venga tu reino, hágase tu voluntad, en la tierra como en el cielo.

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1: Le damos una cordial bienvenida a nuestro programa Esperanza para el Corazón. Es nuestro sincero deseo que durante los próximos minutos juntos, usted pueda ser animado y equipado con las verdades de Dios para los problemas de hoy. Ahora con nosotros, nuestro expositor José Velázquez.
2: Hola, gracias por estar allí. Continuamos con nuestra serie en esta clave bíblica sobre la preocupación. Habíamos visto las causas del afán, porque uno se preocupa, y esto va a demostrar la desconfianza que tenemos, o porque tenemos una teología distorsionada, o porque creemos ilusamente que si ordenamos mentalmente los eventos futuros podremos controlar sus resultados. Bueno, todo eso estuvimos viendo en el programa anterior. Bien, continuamos mirando algunas otras causas de por qué a veces nos preocupamos. Puede ser porque necesitamos aprobación. Sentimos la imperiosa necesidad de ser aprobados por otros. El apóstol Pablo va a decir en Gálatas 1:10, pues busco ahora el favor de los hombres o el de Dios, o trato de agradar a los hombres, pues si todavía agradara a los hombres no sería siervo de Cristo. Otra causa puede ser que tratamos de vivir del alimento espiritual pasado, pero en el presente nos debilitamos por la falta de intimidad espiritual fresca con Dios. Recuerde, el afán, la preocupación va a venir cuando vivimos de éxitos pasados, de nuestra comunión con Dios hacia atrás. Pero si nosotros tenemos una cercanía, una intimidad con Dios, una necesidad de estar en contacto con su palabra diariamente, eso nos ayuda a confiar en Él. Si no es así, el afán y la ansiedad van a venir. El salmista va a decir en el Salmo 34:8, gustad y ved que es bueno Jehová. Dichoso el hombre que confía en Él. Temed a Jehová, vosotros sus santos, pues nada falta, y escuche bien, a los que le temen. Los leoncillos necesitan y tienen hambre, pero los que buscan a Jehová no tendrán falta de ningún bien. Otra causa puede ser que tenemos una imagen personal distorsionada. Nos falta el valor que Dios nos da, lo que nos causa un sentimiento de impotencia para resolver los problemas. Pero recuerde, el salmista va a decir en el Salmo 34:18, cercano está Jehová a los quebrantados de corazón y salva a los contritos de espíritu. Entonces, si estamos pasando por un tiempo de afán, de preocupación, de ansiedad, necesitamos chequear cómo estamos en nuestra comunión cercana con Dios. Ahora me gustaría que consideremos dónde está la raíz del problema. Para ello vamos a mirar en la vida de Pedro. Cuando Pedro allí en la barca, están todos atemorizados, Pedro también, el Señor se aparece. Y entonces le dice, si eres el Señor, permíteme que vaya sobre las aguas. Pedro literalmente dio un paso de fe, salió de la barca y comenzó a dar grandes pasos sobre el agua. Sin embargo, en cuanto quitó su vista de Cristo y la puso en su propia fragilidad, la maravillosa caminata del apóstol se convirtió en una experiencia traumática. Pedro perdió la fe en Jesús y en sus palabras. De la misma manera, cuando perdemos la fe en Dios y su palabra, caemos en la trampa y nos ahogamos en el mar de la preocupación. Y allí vuelve a aparecer este contraste entre nuestras creencias equivocadas o falsas y las creencias apropiadas o bíblicas. La creencia falsa va a decir, creo que Dios me cuida, pero no creo que se preocupe de los detalles cotidianos de mi vida. No puedo evitar preocuparme. Oh, pero la creencia correcta, la bíblica, dice, Dios ha prometido proveer todas mis necesidades a través de Cristo. No tengo que preocuparme de cómo Él cumplirá esa promesa. Yo confío en que Él lo hará. El apóstol Pablo escribe allí en Filipenses 4:19 diciendo, mi Dios, pues, suplirá todo lo que os falta conforme a sus riquezas en gloria en Cristo Jesús. Por eso, me gustaría que meditemos por un minuto en 1 Pedro 5:7 para encontrar la solución o saber cómo enfrentar este tema. Allí va a decir el apóstol, echando toda vuestra ansiedad sobre Él, porque Él tiene cuidado de vosotros. Pero luego, si miramos otro pasaje de la Escritura, en el cual vamos a desarrollar un poco el pensamiento acá, basado en Lucas 12, 22 al 34. Allí el Señor va a estar hablando en cuanto a cómo enfrentar las necesidades básicas de la vida. Lo que también aparece en Mateo 6, aparece acá en Lucas 12, 22 al 34. Allí va a mencionar algunos conceptos muy importantes. Por ejemplo, en el versículo 22, nos va a indicar que no debemos preocupar. Nos dice que la vida es más que la comida y la ropa. También nos habla que Dios alimenta a las aves y seguramente nos alimentará a nosotros. En el versículo 25 va a decir que usted no puede alargar su vida por más esfuerzo que haga, que es un esfuerzo inútil, dice el versículo 26. Entonces, le anima a no preocuparse y luego le dice qué pasa si usted se preocupa. Versículos 27 al 34 dice que desperdicia tiempo y energía, que va a mostrar falta de fe, que pone su mira en las cosas materiales, que va a ser como aquellos que no creen en Él, que rehúsan confiar en Dios, que no está poniendo su prioridad en el reino de Dios. Además, si usted se preocupa, desecha la herencia que Dios el Padre le ha dado. Versículo 33, que está pensando más en usted que en los demás, y el versículo 34 termina diciendo que está atesorando lo temporal en lugar de lo eterno. Por eso podemos subrayar y repetir que la preocupación es inútil. Ahora, ¿cuál es el remedio para quien padece de ansiedad crónica? Las preocupaciones se convierten en cintas grabadas que se repiten una y otra vez en nuestra mente. Sabemos que no debemos preocuparnos, pero parece que no podemos detener la grabación. ¿Le ha pasado? Después nos preocupamos por estar preocupados. Afortunadamente, Dios no solo nos recomienda que dejemos de preocuparnos, sino que nos dice cómo. Aunque no podemos dejar de escuchar en nuestra mente las cintas grabadas de la preocupación, sí podemos cambiar la música que escuchamos, podríamos decir así. Filipenses 4, 6 al 9 nos dice cómo. Allí va a mostrarnos lo siguiente. En el versículo 6 nos exhorta y nos dice que no debemos estar afanosos. Luego, ¿qué dice Dios que debemos hacer en vez de preocuparnos? Él dice que debemos expresar nuestra ansiedad en oración. Ahora, ¿qué cosas quiere Dios que le pidamos en oración? Él dice allí en el versículo 6 que pidamos todo, subraye todo. ¿Y qué actitud espera Dios que tengamos? Él dice que expresemos acciones de gracia. ¿Ve cómo Dios ya pensó en medio de nuestras preocupaciones la salida? Lo tenemos en la misma palabra de Dios. Entonces, por nada estéis afanosos si no sean conocidas delante de Él las preocupaciones, las circunstancias que no podemos manejar, y tengamos un corazón agradecido. Luego en el versículo 7, ¿qué ha prometido Dios si le entregamos nuestras preocupaciones? Él dice que tendremos la paz de Él. ¿En qué dice Dios que debemos centrar nuestros pensamientos? Observe el versículo 8. Él dice que debemos reemplazar los pensamientos negativos con todo aquello que es honesto, justo, puro, amable, todo lo que es de buen nombre y digno de alabanza. ¿No le parece hermoso todos estos conceptos? ¿No le traen paz a su corazón? Terminando ahora en este programa, le animo a ir delante del Señor y decir, Señor, acá están todas mis preocupaciones. Quiero aprender a confiar en Ti. Dios le bendiga. Nos vemos.
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Querido oyente, por causa de nuestro pecado estamos alejados de Dios y condenados a un lugar llamado infierno, que es un lugar de tormento eterno. No hay ninguna buena obra que el hombre pueda hacer para salvarse a sí mismo. Pero en este día hay una buena noticia para usted, querido oyente. Dice la palabra de Dios en Romanos capítulo 10, versículo 13, porque todo aquel que invocare el nombre del Señor será salvo. Ahora, ¿a qué se refiere la Biblia al exhortarnos a invocar al Señor? Bueno, hace referencia a una persona que reconoce que sin Dios está perdido y por ello clama a Él pidiéndole que le salve. La Biblia nos dice que Dios envió a Jesucristo a tomar el lugar de condenación que nos correspondía a nosotros, y Jesucristo entregó su vida en la cruz y resucitó al tercer día. La Biblia dice que todo aquel que se arrepiente de sus pecados y cree en Jesucristo es perdonado, salvado y recibe vida eterna. Eso es invocar al Señor, reconocer que sin Él estamos perdidos y que necesitamos de Él. 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

Si este ministerio es de bendición para usted y su familia, le invito a escribirnos unas palabras mencionándonos acerca de su programa favorito, cómo conoció este ministerio o algún testimonio que desee compartirnos. Nuestro correo electrónico es red@bbnmedia.org. Será de ánimo y gozo para nosotros recibir sus palabras. Puede escribirnos de manera personal o en nombre de su familia. red@bbnmedia.org. Comparto a continuación más música. Luego en el programa Hora de Estudio Bíblico, escucharemos el estudio sobre el rapto de la iglesia aquí en BBN.

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3: Queremos hablar hoy respecto al rapto de la iglesia. Pero antes de comenzar con este mensaje, quiero expresar mi aprecio a aquellos que están orando por nosotros y apoyándonos financieramente. Muchísimas gracias. Bueno, el rapto de la iglesia. Cuando alguien anuncia un tema profético como este, estoy seguro que provoca reacciones desfavorables en algunos. El hecho es que el tema de la profecía bíblica ha sido cubierto de confusión. En algunas escuelas está presente la tendencia de explicar y espiritualizar aquellos pasajes de la Escritura que hablan acerca de la segunda venida de Cristo. A pesar de que ha habido un creciente interés en la enseñanza profética en los escritores fundamentalistas, la profecía inspirada del apóstol Pedro está siendo cumplida ante nuestros ojos, porque él escribió en su segunda carta, segunda de Pedro 3, versículos 3 y 4, sabiendo primero esto, que en los últimos días vendrán burladores andando según sus propias concupiscencias y diciendo, pero ¿dónde está la promesa de su venida? Por favor, observe la pregunta del versículo 4. ¿Dónde está la promesa de su venida, de su advenimiento? El hecho de que el Señor Jesús vendrá otra vez es aceptado entre aquellos que reconocen que la Biblia es la palabra inspirada por Dios. Y uno no podría esperar que fuera de otra manera, ya que las Escrituras están llenas de referencias al regreso de Cristo. Ahora, cuando hablamos respecto al rapto de la iglesia, siento que es importante que yo establezca exactamente lo que quiero decir por iglesia. Hay mucha confusión hoy respecto al significado de la palabra iglesia. Y cuando usted habla de la venida de Cristo para llevar a la iglesia, la confusión está en el hecho de que hay una definición defectuosa del término iglesia. Es característico en algunas personas creer que la palabra iglesia es un término sinónimo de las palabras santos y elegidos, pero pienso que esto conduce a la conclusión equivocada de que todos los santos, tanto los israelitas del Antiguo Testamento como aquellos salvos en la presente dispensación, están incluidos en la iglesia. Por lo tanto, diferir en la comprensión de la doctrina de la iglesia conducirá a una interpretación diferente en el campo de la profecía bíblica. La iglesia tuvo sus comienzos con el descenso del Espíritu Santo en Pentecostés en Hechos capítulo 2. El origen de la iglesia no puede ser llevado hasta Abraham o a Jacob o algún otro punto en el Antiguo Testamento, no. La declaración de nuestro Señor a Pedro es suficiente para mostrar que la iglesia no había sido formada aún cuando Cristo le dijo, edificaré mi iglesia, en Mateo 16, 18. La iglesia es la iglesia de Cristo. Él la llama mi iglesia. Él es la cabeza de la iglesia de acuerdo a Efesios 1, 22. Sin embargo, es Cristo quien nos coloca a nosotros, creyentes pecadores, en su iglesia. No es una iglesia la que nos coloca a nosotros en Cristo. Y pienso que aquí es donde muchos cometen un error. Creen que si se unen a una iglesia o se vuelven parte de alguna iglesia local o denominación, esto los coloca en Jesucristo, pero no es así. No pudo haber existido iglesia hasta después de la muerte, resurrección y ascensión de Cristo y de la venida del Espíritu Santo. La iglesia debe edificarse sobre la sangre derramada de Cristo. La iglesia debe ser sustentada por la vida de Cristo. Y la iglesia debe ser sostenida por los dones que la cabeza de la iglesia otorga a sus miembros. Además, la iglesia es la habitación de Dios en el Espíritu. Este término iglesia se aplica al cuerpo completo de santos de la presente dispensación. Ahora, es verdad que la palabra griega para iglesia se usa en varios sentidos, pero el uso de la palabra en sentido cristiano en el Nuevo Testamento es diferente al sentido que le dan los judíos y los paganos. Un pasaje que sostiene esto nos es dado por inspiración de la pluma del apóstol Pablo allí en 1 Corintios 12:13. Él escribió, porque por un solo espíritu fuimos todos bautizados en un cuerpo, sean judíos o griegos, sean esclavos o libres, y a todos se nos dio a beber de un mismo espíritu. Evidentemente aquí algo nuevo se había formado a lo cual Pablo le llama un cuerpo. El cuerpo de Cristo, del cual Cristo es la cabeza y nosotros somos sus miembros. Esta relación de los miembros del cuerpo con la cabeza del cuerpo es verdadera para cada verdadero creyente en Cristo Jesús. La iglesia como el cuerpo de Cristo es por lo tanto una entidad nueva, distinta de los judíos inconversos y de los gentiles inconversos. La iglesia tuvo su comienzo en Pentecostés de Hechos capítulo 2 y continuará en la tierra hasta que Cristo venga a llevarla. Ahora, vamos a considerar la palabra rapto. El tema general de nuestro estudio de hoy es el rapto de la iglesia. Hemos visto que la iglesia es aquel cuerpo de creyentes, de personas salvas que han confiado en Cristo como su salvador personal en la presente dispensación a partir del día de Pentecostés de Hechos capítulo 2. Ahora bien, la palabra rapto no aparece en sí en la Biblia. Viene de una palabra latina que significa agarrar o tomar. En su etimología, la palabra está asociada con la idea de éxtasis, gozo y deleite. Este evento es la bendita esperanza cristiana de acuerdo a Tito 2:13, a la cual se hace referencia como una esperanza firme y segura en Hebreos 6:19 y una esperanza viva en 1 de Pedro capítulo 1 y versículo 3. La idea del rapto de los creyentes no es un hecho aislado en la Escritura. Existen varias ilustraciones típicas e impactantes que encontramos en diferentes partes de la Biblia. Por ejemplo, en Génesis 5:24 leemos que Enoc caminó con Dios y desapareció porque le llevó Dios. También leemos en Hebreos 11:5 y tenemos un comentario respecto a Génesis 5:24, leemos, como les decía, de esta manera: por la fe Enoc fue traspuesto para no ver muerte, y no fue hallado, porque lo traspuso Dios. Y antes que fuese traspuesto, tuvo testimonio de haber agradado a Dios. Aquí tenemos a un hombre con pasiones como las nuestras y quien fue llevado al cielo sin haber experimentado la muerte. Enoc nunca murió. Génesis 5 es un capítulo interesante y muy informativo, íntimamente relacionado a nuestro tema del rapto. Antes de llegar al versículo que habla acerca del rapto de Enoc, leemos de otros 6 hombres que vivieron antes que Enoc, y de cada uno de ellos se dice que murió. Y murió, y murió. Si examinamos Génesis 5, leeremos esta frase en los versículos 5, 8, 11, 14, 17 y 20. Pero Enoc, el séptimo en el orden, no murió. En vez de ello, Enoc fue llevado vivo al cielo antes de que el mal en sus días se elevara a tal punto que el juicio de Dios fuese derramado sobre la tierra por medio de diluvio en los días de Noé. Y lo que Dios hizo con Enoc lo hará con una generación completa de cristianos uno de estos días. No hubo muerte para Enoc, No había ningún cuerpo para ser sepultado, ni tampoco hubo ninguna tumba. La Biblia dice que él fue traspuesto, lo cual significa aquí que fue trasladado vivo desde la tierra hacia el cielo. De manera un tanto similar, días atrás yo fui transpuesto corporalmente desde la ciudad de Miami hasta Detroit. Me subí en un avión en el aeropuerto de Miami y unas pocas horas después me bajé en el aeropuerto de Detroit. ¿Qué le parece? Sin embargo, a Dios no le llevó tanto tiempo trasladar a Enoch de la tierra al cielo. Tengo la idea de que Dios pudo haber comunicado a Enoch de que iba a trasladarlo vivo al cielo y de que nunca vería la muerte. De otra manera no podría decirse que Enoch fue trasladado por su fe. Pues esto dice Hebreos 11:5, por la fe Enoch fue traspuesto. Para la persona inconversa, esta idea del rapto suena ridícula, increíble, y nosotros, los creyentes, lo creemos porque Dios dijo que sucederá. Por fe esperamos que nuestro Señor venga en el aire y nos lleve para estar con Él. Ahora bien, existe otra ilustración típica respecto del rapto que se encuentra en el Antiguo Testamento, en el segundo libro de Reyes, capítulo 2, versículos 1 y 11. Otro hecho histórico. Aconteció que cuando quiso Jehová alzar a Elías en un torbellino al cielo, Elías venía con Eliseo de Gilgal. Y aconteció que yendo ellos y hablando, he aquí un carro de fuego con caballos de fuego apartó a los dos y Elías subió al cielo en un torbellino. ¡Qué partida tan honrosa experimentó ese santo del Antiguo Testamento! Una gran profecía, como un símbolo de lo que sucederá a los cristianos que estén vivos sobre la tierra cuando Cristo vuelva por su iglesia. Y nosotros podemos esperar un traslado mucho más maravilloso que el que tuvieron Enoc y Elías. No individualmente, sino con una multitud seremos arrebatados para encontrarnos con el Señor en el aire. ¡Cuánto mejor es esperar para partir personalmente con Dios! En la hora de desaliento, Elías se sentó debajo de un enebro y deseaba morirse. Lo leemos en el primer libro de Reyes 19:4. Creo que esta era la quinta oración registrada de Elías y es interesante observar que es la única oración a la cual Dios no contestó. ¿Puede imaginarse a un hombre pidiendo morir, deseando morir? Creo que es mejor dejar que sea Dios quien decida respecto a esto. Dios sabe cuándo es el mejor tiempo para sacarnos de este escenario terrenal. Y creo que mientras estemos dentro de la voluntad de Dios, nuestros tiempos están en sus manos y somos inmortales hasta que nuestra obra terrenal sea terminada. ¿Qué le parece? Y así tenemos estas dos ilustraciones del Antiguo Testamento, hechos históricos, Enoc y Elías, dos hombres que fueron trasladados vivos de la tierra al cielo con sus propios cuerpos. Ahora, esto origina una pregunta en las mentes de los críticos de la Biblia. ¿Cómo puede ser esto posible si para ir al espacio se necesita una clase especial de máquina y un traje espacial y todo el equipo necesario tal como lo tienen los astronautas? Bueno, mis amigos, toda vez que Dios llama a un creyente para hacer ese viaje, Él siempre le da el equipo necesario. En 1 Corintios 15, comenzando con el versículo 51, dice: he aquí os digo un misterio. No todos dormiremos, pero todos seremos transformados. Y cuando ese momento llegue, Dios se encargará de que ocurra ese cambio, esa transformación. Él nos dará cuerpos glorificados, equipados para el espacio exterior y haremos ese viaje de la tierra al cielo. Además, el mismo Señor Jesucristo fue llevado al cielo en cuerpo terrenal en el día del ascenso. Podemos leerlo en Marcos 16:19, donde dice: y el Señor, después que les habló, fue recibido arriba en el cielo y se sentó a la diestra de Dios. Lucas dice en el capítulo 24 y versículo 51 de su libro: aconteció que bendiciéndolos, se separó de ellos y fue llevado arriba al cielo. Y en Hechos capítulo 1 y versículo 9 agrega este testimonio: y habiendo dicho estas cosas, viéndolo ellos, fue alzado y le recibió una nube que le ocultó de sus ojos. Bien, aquí usted tiene una descripción del rapto de Cristo en las palabras de Marcos y Lucas como siendo alzado y recibido. acerca del rapto, él es el primer fruto, las primicias, y un día la iglesia le seguirá como la cosecha en el gran día del ascenso al cielo. Ahora bien, hay otro rapto que se describe en las Escrituras. Sucederá durante la tribulación, luego, después de que la iglesia haya sido llevada al cielo para estar con Cristo. Aquellos que serán llevados en el rapto de la tribulación serán dos varones. En Apocalipsis 11:3, Dios les llama mis dos testigos. Aquellos dos hombres estarán predicando durante 1260 días allí en Jerusalén y luego serán asesinados y sus cadáveres permanecerán en la plaza por 3 días y medio. Pero al término de estos días, Dios los resucitará. Escuche esta historia en Apocalipsis capítulo 11. Vamos a leer el versículo 12. Y oyeron una gran voz del cielo que les decía, «Subid acá». Y subieron al cielo en una nube y sus enemigos los vieron. Hoy podemos decir, «Sus enemigos los verán». Podría ser que estos dos testigos fueran Enoc y Elías. Ambos eran profetas de juicio y como no murieron, puede ser que Dios los traiga, les permita predicar y luego morir y resucitar y entonces ser raptados por segunda vez. ¿Qué le parece? Ya sea que mi suposición sea correcta o no, que estos dos testigos sean Enoc y Elías, el hecho es que aquí nosotros tenemos una profecía divinamente inspirada acerca del futuro rapto de estos dos testigos. Algunos buenos estudiantes de la Biblia creen que estos dos testigos serán Moisés y Elías, y también puede ser posible. No voy a ser dogmático al respecto, pero aquí yo simplemente estoy diciendo que tenemos una evidencia escritural de un rapto futuro que sucederá en el período de la gran tribulación, estos dos varones resucitados. Ahora bien, el rapto de la iglesia en sí, y ese es nuestro tema, es el traslado literal y corporal de los creyentes vivos, de los santos vivos de esta dispensación. Un traslado al cielo, así como sucedió con Enoc y Elías y el Señor Jesús en su momento. Ahora, si nosotros alegorizamos estos pasajes de la Biblia, entonces el idioma carece de significado y las Escrituras deberían ser desechadas como si no significaran nada en absoluto. Pero la venida de Cristo otra vez será de la misma manera en que se fue. Él ascendió personalmente, corporalmente, literalmente, visiblemente. Y de la misma manera la iglesia ascenderá cuando Cristo venga. Otro aspecto más. Cuando hablamos del rapto de la iglesia nos referimos a toda la iglesia. Todos los creyentes en el presente siglo de la iglesia y desde el día de Pentecostés, de Hechos 2, serán resucitados y trasladados para encontrarse con el Señor en el aire. Es decir, aquellos que resucitarán son aquellos que murieron y nosotros seremos trasladados. Debo aclararle que existen algunos maestros bíblicos que creen y enseñan que el cuerpo de Cristo será dividido en dos o más grupos en el rapto y que aquellos que serán trasladados primero serán aquellos cristianos que estén trabajando, esperando y velando por la venida de Cristo. Los que creen en el rapto parcial se apoyan en algunas escrituras, pero yo quiero examinar 3 pasajes para que usted comprenda bien la idea general que ellos sostienen y que creo que está equivocada. En primer lugar, ellos sostienen Mateo 24, 36 al 51, el cual debe ser leído cuidadosamente. Esencialmente es una exhortación para prepararse y estar listos. Y la palabra clave en estos versículos es velad. Por ejemplo, en el versículo 42, el Señor dijo, velad, pues, porque no sabéis a qué hora ha de venir vuestro Señor. Se dice que aquel que no esté velando es el creyente que no está listo para la venida del Señor y que por lo tanto experimentará el lloro y el crujir de dientes de acuerdo a Mateo 24:51. Bueno, aquellos que creen en el rapto parcial, es decir, que solo algunos cristianos irán al cielo cuando Cristo venga, han fallado en observar que el pasaje de Mateo no se refiere a la iglesia sino a Israel en la tribulación. Por favor, lea nuevamente el capítulo 24 de Mateo, observando los versículos 21, 29, 30 y todo el contexto. el regreso de Cristo en este capítulo 24 de Mateo es la segunda venida de Cristo a la tierra al final de la tribulación. No hay nada aquí que se refiera al rapto de la iglesia. El versículo que dice, uno será tomado y otro será dejado, allí en Mateo 24, 40 y 41, también se refiere a los judíos en la gran tribulación. El contexto de estos versículos es el juicio, y esto lo observamos en el versículo 39. Cuando Cristo regrese a la tierra por segunda vez, aquellos que hayan permanecido vivos entrarán a la bendición del milenio, y los otros serán juzgados. Estos eventos ocurrirán luego del rapto de la iglesia. Ahora, hay otro pasaje en 2 Timoteo capítulo 2 que es usado por aquellos que creen que solo algunos cristianos irán al cielo en el momento del rapto. Los que creen en el rapto parcial se refieren a 2 Timoteo 4, 8, que dice, por lo demás me está guardada la corona de justicia, la cual me dará el Señor, juez justo, en aquel día, y no solo a mí, sino también a todos los que aman su venida. Los que creen en el rapto parcial ven en este versículo al rapto como la recompensa de la cual Pablo habla, y que aquellos que no aman la venida de Cristo serán dejados en la tribulación. La verdad en el pasaje es que Pablo se estaba aproximando a la muerte. Esto es bastante obvio en el versículo 6. La corona que él menciona es una de las cinco que serán entregadas como recompensa en el tribunal de Cristo. Y el pasaje enseña que habrá una recompensa para aquellos que aman la venida de Cristo, pero no dice nada de que el rapto sea una parte de aquella recompensa. No, todos los creyentes en Cristo seremos tomados juntos en un momento, y luego allá en el tribunal serán repartidas las recompensas, las coronas. Esto es, las coronas serán dadas a los cristianos sobre la base de su fidelidad o infidelidad, según sea el caso. Ahora, en Lucas 21:36 hay otro versículo utilizado por los que creen en un rapto parcial. El versículo simplemente dice, velad pues en todo tiempo orando que seáis tenidos por digno de escapar de todas estas cosas que vendrán y de estar en pie delante del Hijo del Hombre. Los que creen en el rapto parcial han interpretado este versículo diciendo que algunos cristianos serán arrebatados antes de la tribulación, mientras que otros serán dejados para pasar por ella. Pero debemos darnos cuenta que el rapto no está mencionado aquí ni en el contexto completo de Lucas 21, no. Las señales mencionadas en este pasaje, en los versículos 25 al 28 de Lucas capítulo 21, suceden en el tiempo o sucederán en el tiempo de la venida del Hijo del Hombre en una nube con poder y gran gloria, de acuerdo a Lucas 21:27. La cual, por supuesto, es la segunda venida de Cristo a la tierra con sus santos, que serán arrebatados antes de la tribulación. El lugar a donde los hombres están de pie delante del Hijo del Hombre será en la tierra en la segunda venida y no en el cielo. Ahora bien, concluyendo con esta breve consideración de la teoría del pacto parcial, se establecen aquí tres observaciones. Primero, la teoría del rapto parcial dice que el rapto se realizará sobre la base de las obras humanas, y estas son opuestas al principio de la gracia. Segundo, esta teoría divide al cuerpo de Cristo, y tal punto de vista es opuesto a la consistente enseñanza de Pablo respecto a la unidad del cuerpo. Y tercero, implica una resurrección parcial de los cristianos que han muerto, y tales conclusiones son impensables. Personalmente pienso que si por mis logros personales y espirituales seré salvo de la gran tribulación, entonces estoy seguro que pasaré por ella. Pero no, la gracia me ha traído seguridad, por lo tanto la fe y la gracia me conducirán a mi hogar celestial. La salvación es toda por gracia, de principio a fin, mi amigo. Mis apreciados oyentes, yo no creo que solo algunos cristianos serán arrebatados cuando el Señor regrese, sino que toda la iglesia como una unidad, que toda la iglesia será arrebatada en un momento cuando Cristo venga para llevársela con Él. Avanzando nuestro estudio, vamos a plantear otro interrogante. ¿Cuándo ocurrirá el rapto? Bien, el tiempo exacto de la venida de Cristo para llevarnos al cielo, nadie lo sabe, no se conoce. Establecer fechas para este evento es uno de los gruesos errores de los cuales algunos maestros y escritores han sido culpables. Pero aunque el tiempo exacto de su venida no se conoce, yo no dudo en decir que el rapto es el próximo mayor evento en el programa profético de Dios. El arrebatamiento de la iglesia es inminente, y por inminente quiero decir que puede suceder en cualquier momento. Mire, hay dos cosas que son inminentes, dos cosas que pueden suceder en cualquier momento. Una de ellas es la muerte. Cualquier persona que me esté escuchando, incluso yo, puede morir en cualquier momento. Pero también lo es el arrebatamiento de la iglesia. También puede suceder en cualquier momento. Nuestro Señor puede venir por su iglesia en este año o puede venir hoy. Sin embargo, no sabemos cuándo ocurrirá. El hecho de su venida por su iglesia es cierto, pero el tiempo es incierto. ¿Se da cuenta? Tenga en cuenta que es una verdad de importancia fundamental, que no existe ningún evento significativo en la profecía bíblica que tenga que suceder antes del rapto de la iglesia. Cuando nuestro Señor discutió con sus discípulos su venida por los suyos, Él usó un lenguaje de inminencia, es decir, vengo pronto. Si usted observa las promesas que Él dejó a sus discípulos cuando estaban en el aposento alto, por ejemplo, en Juan 14, verá ese lenguaje. Podemos leer el versículo 1, dice, «No se turbe vuestro corazón, creéis en Dios, creed también en mí. En la casa de mi Padre muchas moradas hay. Si así no fuera, yo os lo hubiera dicho. Voy pues a preparar lugar para vosotros, y si me fuere y os prepararé lugar, vendré otra vez y os tomaré a mí mismo, para que donde yo estoy, vosotros también estéis». Estos versículos indican que no hay eventos intermedios entre la ida de Cristo a la casa del Padre y su regreso para llevarnos con Él. Estoy seguro que esta fue sin dudas una nueva revelación para los discípulos. Ellos estaban esperando que el Señor estableciera su reino en la tierra en aquel tiempo y compartir con Él ese reino. Miren, aún después de la resurrección del Señor, los discípulos le preguntaron si restauraría el reino de Israel. Leemos esa pregunta en Hechos capítulo 1 y versículo 6. Lo que Él les estaba diciendo en el pasaje de Juan capítulo 14 es que su esperanza era completamente diferente a la esperanza de Israel como nación. Él dejó muy claro que se estaba yendo y que el próximo evento luego de su partida sería su regreso para llevar a los suyos para que estén con Él. Y veo en estos versículos la idea de inminencia. Y si la inminencia del retorno de Cristo es sacada de la promesa, poco quedaría para consolar sus corazones atribulados. Él dijo, no se turbe vuestro corazón. Además, tengo que decirles que existen aquellos que enseñan que el próximo gran evento en el plan profético de Dios es la gran tribulación, y que la iglesia va a pasar por la tribulación para sufrir la ira de Dios y luego ser arrebatados para encontrar al Señor en el aire. Pero yo rechazo fuertemente este punto de vista. No se niega que los cristianos experimenten severas pruebas en esta vida por estar identificados con Jesucristo. No. En este sentido hay tribulación en el mundo, como lo dijo el Señor en Juan 16:33. En el mundo tendréis aflicción, tribulación. Pero, atención, la tribulación, ese término profético que corresponde al período de 7 años, conocido como la semana 70 de Daniel, la tribulación aparecerá después que la iglesia haya sido arrebatada, y por lo tanto el próximo evento en el programa profético de Dios es la venida del Señor Jesucristo para llevarnos con Él, y ese evento puede ocurrir en cualquier momento. ¿Está usted listo para el regreso del Señor Jesús, estimado oyente? Posiblemente haya dos clases de personas que escuchan ahora este programa. Uno son los inconversos, los incrédulos. Otro son los creyentes, los cristianos. Mi amigo, si usted está en el primer grupo, si usted nunca antes ha confiado en el Señor Jesucristo como su Salvador personal, entonces usted no está listo para el rapto. Si usted no lo ha hecho, usted camina rumbo a perdición eterna, pero hoy puede recibir a Cristo como su Salvador personal y cambiar su destino. Y usted, estimado oyente, puede que sea un cristiano y que tampoco esté listo. Le dejo en claro que todos los cristianos serán y seremos arrebatados cuando Cristo venga, pero aquellos que estén fuera de la voluntad de Dios perderán sus recompensas en el tribunal de Cristo. Así que, si usted que me oye no es salvo, crea en el Señor Jesucristo y será salvo. Y si usted que me escucha en esta oportunidad ya es salvo, pero está fuera de la voluntad de Dios, viviendo en pecado tal vez, perdiendo el tiempo, el dinero y los talentos que Dios le ha dado, por favor regrese a Él de inmediato y recibirá la bendición de Dios desde ahora y hasta encontrarnos con el Señor delante de su tribunal.
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6: 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Noticias en el plano internacional. El presidente de Emiratos Árabes Unidos, Mohammed bin Zayed Al Nahyan, visitó este jueves Kuwait en una jornada en la que este último país fue atacado por Irán para hablar sobre la actual escalada entre Estados Unidos y